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0: Son las 5. 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

0: Bueno, pues principalmente bueno, tener la primera fábrica de sustrato en Marruecos nos supone tener una fabricación local, ¿vale? Lo que nos garantiza una seguridad de suministro y una disponibilidad garantizada en plena campaña. Con esto evitamos retrasos, falta de existencia, fluctuaciones de calidad en los sustratos importados. También reducimos el riesgo operativo y garantizamos la continuidad del ciclo de producción. Yo llevo mucho tiempo exportando sustrato de España y otros países a Marruecos y me he enfrentado a todo tipo de problemas, tanto logísticos como aduaneros relacionados con la importación. Y esto nos ha provocado muchas veces retrasos y nos ha impedido cumplir con los plazos de entrega. O sea que hay, además, con la situación geopolítica actual, tener una fábrica de sustrato en Marruecos, como en nuestro caso, con un amplio stock de materia prima, nos va a permitir garantizar el suministro para nuestros clientes y que estos puedan cumplir con sus calendarios de producción. También contamos con una calidad constante y un control total del proceso, ya que todo el proceso está supervisado por un equipo dirigido por personal con amplia experiencia en la producción de sustratos en España, ofreciendo las mismas garantías de control de calidad. También tenemos selección de las materias primas, control de calidad en la mezcla, en el lavado y en la estabilización del sustrato. Controlamos todo el proceso con control de pH, conductividad eléctrica, la granulometría, la retención de agua y la capacidad de aire de ese sustrato. En definitiva, tenemos toda la trazabilidad del lote que fabricamos.
1: Y hay que decir también que desde la creación de Hortalán, que si no me equivoco fue en 1998, la empresa realmente no ha parado de crecer. A lo largo de los años, Hortalán bueno, ha ido expandiéndose con diferentes soluciones y en este caso también diferentes localizaciones. Bueno, yo creo que los oyentes serán bueno, estarán familiarizados con los diferentes con la gran gama de servicios que ofrecéis, pero además de fabricar sustratos, que creo que, según he entendido, entraría dentro de la marca Fittech, también hay otros servicios que ofrece Hortalán, ¿no?
0: Sí, a Hortalán ofrecemos soluciones técnicas a los productores y para lo cual hemos desarrollado nuestra gama Natura, que es una línea de productos de bioestimulación y biocontrol sin residuos y ecológicos. Somos el fabricante de esta gama de productos que permite intervenir en el desarrollo, cuidado y protección de los cultivos. También tenemos nuestra gama de Insectos Med, que es dedicada a proporcionar soluciones avanzadas en la producción de insectos auxiliares para el control integrado de plagas en invernaderos, como son el Orium, Nesidocoris, etcétera, y para lo cual contamos con una biofábrica situada aquí en nuestra central de Elegido. Y como parte del ADN de Hortalán, he proporcionado un asesoramiento técnico profesional, para lo cual contamos con un equipo de 28 ingenieros agrícolas, adaptándonos siempre a las necesidades del cliente y del cultivo. Y somos especialistas tanto en cultivos en invernadero de alta tecnología, donde el control climático es esencial para lograr buenos resultados, tanto en zonas frías, donde se usa la calefacción, como en áreas cálidas y desérticas, donde tenemos que utilizar sistemas de enfriamiento, como es el cooling system. También ahí tenemos hay alta experiencia en cultivo convencional y en hidroponía, tanto en lana de roca, perlita y fibra de coco, y en agricultura ecológica y de cero residuos. Y para concluir, quiero resaltar que la visión de Hortalán es convertirse en la empresa de referencia del sector agrícola de Marruecos, aportando con productos de calidad y ofreciendo un asesoramiento técnico profesional.
1: Pues Lorenzo, ya solo me queda darte las gracias por atender esta llamada y darnos estos minutos para saber un poquito más sobre esta noticia, esta inauguración en Marruecos. Muchas gracias por estar aquí.
0: Muchas gracias por la invitación y darnos la oportunidad de mostrar este hito de haber construido la primera fábrica de sustrato en Marruecos.

Antes de seguir con los contenidos del programa de hoy, vamos a echarle otro vistazo a las pizarras de precios. Pizarras que pueden encontrar en fhalmería.com. Allí acceden a pizarra de precios y encontrarán las pizarras de todas las subastas en Almería. Vamos con la pizarra de Agroponiente Adra, la pizarra de hoy lunes 11 de mayo de 2026. Y empezamos con los guisantes, que han tenido un único corte de 3,66 €. Judías. La judía garrofón también ha empezado en 3,06 € y ha tenido un último corte de 2,60 €. La judía Elda ha tenido un primer corte de 3,66 € y un último corte de 2,46 €. Pasamos a la judía Perona Semi, que ha tenido un primer corte de 5,78 € y un último corte de 5,38 €. La judía Perona Roja ha empezado en un primer corte de 4,86 € y ha acabado en 3,70 €. La judía Rastra ha tenido un primer corte de 7,86 € y un último corte de 5,66 €. Y la judía Estrique ha tenido un primer corte de 5,78 € y ha acabado en 4,50 €. Pepinos. El pepino francés ha tenido un primer corte de 45 € y un último corte de 33 €. El pepino español ha empezado en 69 € y ha acabado con un último corte de 50 €. Y el pepino Almería ha tenido un primer corte de 51 € y un último corte de 46. Calabacines. El calabacín fino ha tenido un primer corte de 91 € y un último corte de 69 €. El calabacín gordo, por su parte, ha empezado en un primer corte de 73 € y ha acabado en 61 €. Pasamos a las berenjenas. La berenjena rallada ha empezado con un primer corte de 2,89 € y ha acabado en un último corte de 1,92 €. La berenjena larga ha tenido un primer corte de 1,13 € y ha acabado en 82 €. Y vamos con los tomates, que tenemos solo el tomate asurcado con un único corte de 46 €. Y acabamos la pizarra con el bloque de los pimientos. Tenemos el pimiento padrón con un único corte de 1,82 €. Seguimos con el pimiento italiano verde, que ha tenido un primer corte de 79 € y un último corte de 65 €. Y acabamos con el pimiento California rojo, que ha tenido un primer corte de 58 € y un último corte de 49 €. Esta ha sido la pizarra de Agroponiente Adra, la pizarra de hoy lunes 11 de mayo de 2026.

0: Seguimos hablando de todos los contenidos agrícolas que traemos en el día de hoy y nos toca hablar de innovación y actualidad en el sector agroalimentario. Ahora vamos a conocer una nueva herramienta impulsada por la Unión Europea que utiliza inteligencia artificial para mejorar la seguridad alimentaria y combatir el fraude en toda Europa. Y esto nos lo va a explicar ahora Fernando Paniagua, el presidente del Consejo Andaluz de Ingenieros Agrícolas y del Colegio Oficial de Ingenieros Técnicos Agrícolas de Almería.
1: Soy Fernando Paniagua, presidente del Consejo Andaluz de Ingenieros Agrícolas y del Colegio Oficial de Ingenieros Técnicos Agrícolas de Almería. La Comisión Europea ha presentado la nueva plataforma de inteligencia artificial TradeMap para acelerar la detección del fraude alimentario, alimentos contaminados y brotes de enfermedades transitadas por los alimentos en toda la Unión Europea. En consonancia con las estrictas normas de seguridad de la Unión Europea, para los alimentos y los productos importados, esta nueva herramienta reforzará la seguridad de los consumidores y ayudará a las autoridades nacionales a trabajar de manera más eficaz, innovando en la forma en que evaluamos, detectamos y respondemos a los riesgos de seguridad alimentaria y a las actividades fraudulentas, ayudando de esta manera a la labor del ingeniero agrícola en cuanto a seguridad alimentaria. TradeMap utilizará la inteligencia artificial para mejorar las evaluaciones de riesgo de seguridad alimentaria mediante la racionalización del acceso y el análisis de datos críticos, identificar rápidamente los vínculos entre los operadores y los envíos, supervisar toda la cadena de suministro agroalimentario una vez identificado un riesgo, lo que permite una recuperación más rápida de productos inseguros o fraudulentos. TradeMap ya es accesible a las autoridades nacionales de todos los Estados miembros, lo que les permite orientar mejor los controles y llevar a cabo investigaciones más exhaustivas, sin necesidad de recursos adicionales. Utilizará los amplios datos del sistema agroalimentario de la Unión Europea ya existentes para realizar un seguimiento rápido de los patrones comerciales y de los flujos de producción. La plataforma mejorará la precisión de la detección, acelerará la detección de operadores sospechosos y ayudará a los investigadores a detectar el fraude alimentario y los brotes transmitidos por alimentos, eliminando rápidamente del mercado los productos no conformes. TradeMap faculta a los Estados miembros para colmar lagunas, abordar vulnerabilidades y reforzar sus medidas de lucha contra el fraude en el sector agroalimentario. También permitirá un mejor control de las mercancías importadas en consonancia con las medidas reforzadas establecidas en la visión para la agricultura y la alimentación. La aplicación ha sido creada por la Comisión utilizando tecnología de inteligencia artificial que procesa, estructura e interpreta datos de diferentes plataformas de gestión de la seguridad alimentaria en toda la Unión Europea, incluido el sistema de alerta rápida para alimentos y piensos y el sistema experto de control del comercio. El Consejo Andaluz de Ingenieros Agrícolas y el Colegio Oficial de Ingenieros Técnicos Agrícolas de Almería te informan. Muchas gracias.
0: Pues ahí queda Fernando Paniagua hablándonos de esta nueva plataforma europea basada en inteligencia artificial para reforzar la seguridad alimentaria y detectar posibles fraudes en el sector agroalimentario. Un avance tecnológico que busca proteger tanto a consumidores como a productores.

Y antes de despedir el programa de hoy, vamos con la última pizarra, la pizarra de CEORPA, la pizarra de hoy, lunes 11 de mayo de 2026. Y empezamos con las judías. Tenemos la judía Elda con un primer corte de 3,47 € y un último corte de 1,93 €. Seguimos con la judía Perona Roja, que ha tenido un único corte de 1,66 €. La judía Strike también ha tenido un único corte, que ha sido de 3,90 €. Pasamos al melón, el melón categoría, con un único corte de 59 €. El melón Galia, también un único corte, que ha sido de 79 €. Pepinos. El pepino francés ha tenido un primer corte de 40 € y un último corte de 28 €. El pepino español ha empezado en 60 € y ha acabado en 43 €. Y el pepino Almería ha tenido un único corte de 42 €. Calabacines. El calabacín fino ha tenido un primer corte de 76 € y un último corte de 63. El calabacín gordo ha empezado en un primer corte de 67 € y ha acabado en un último corte de 46. Berenjenas. La berenjena larga ha tenido un primer corte de 1 € y ha acabado en 51 €. Tomates. Tenemos solo el tomate pera con un primer corte de 97 € y un último corte de 77 €. Pimientos. El último bloque de esta pizarra y empezamos con el pimiento italiano verde, que ha tenido un primer corte de 1 € y un último corte de 60 €. El italiano rojo ha empezado en 79 € y ha acabado en 29 €. Pasamos al pimiento lamullo, y el pimiento lamullo verde ha tenido un primer corte de 1,39 € y un último corte de 67 €. El lamullo rojo, por su parte, ha empezado en 1,72 € y ha acabado en un último corte de 1 €. Y el pimiento California rojo, el último de esta pizarra, ha tenido un único corte de 51 €. Esta ha sido la pizarra de CEORPA, la pizarra de hoy, lunes 11 de mayo de 2026.

Y hasta aquí ha llegado el programa de hoy, un programa que, en el que hemos escuchado al secretario general de COAC Andalucía, Juan Luis Ávila, explicar las medidas que han trasladado a los diferentes partidos políticos y que consideran prioritarias para garantizar el futuro del campo andaluz. Recordamos que las elecciones andaluzas están a la vuelta de la esquina este mismo domingo 17 y es inevitable hablar de este tema. Por otro lado, también hemos hablado de innovación y actualidad en el sector agroalimentario. Hemos conocido una nueva herramienta impulsada por la Unión Europea que utiliza inteligencia artificial para mejorar la seguridad alimentaria y combatir el fraude en toda Europa. Explicándonos esta nueva herramienta, hemos escuchado a Fernando Paniagua, el presidente del Consejo Andaluz de Ingenieros Agrícolas y del Colegio Oficial de Ingenieros Técnicos Agrícolas de Almería. Y también hemos tenido una entrevista a raíz de la noticia que comentábamos la semana pasada de que Hortalán había inaugurado la primera planta de sustratos en Marruecos. Y en este tema hemos hablado con Lorenzo Montoya, el director adjunto de Hortalán, esa empresa líder en suministro de insumos agrícolas y que tiene sede en el Ejido. Y este ha sido el programa de hoy. 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Este programa ha sido posible gracias a Rick Zwang. Mi nombre es Ana Gutiérrez y con esto me despido. Hasta mañana.

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4: Muy buenos días, Almería. Hoy es martes 12 de mayo y una nueva encuesta para el periódico sitúa al Partido Popular cerca de la mayoría absoluta en las elecciones andaluzas. Arrancamos los primeros informativos con toda la actualidad local, pero antes saludo a mi compañero Alfonso López. Muy buenos días.
5: Hola, Victoria. Muy buenos días. 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
4: 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Pues como decía, esa nueva encuesta para el periódico sitúa al Partido Popular cerca de la mayoría absoluta en las elecciones andaluzas, con una horquilla de entre 52 y 55 escaños. El PSOE seguiría perdiendo apoyo y obtendría entre 24 y 27 diputados, y Vox crecería respecto a 2022, aunque moderando su avance en los últimos meses, con entre 17 y 20 escaños. Además, el tema del día de ayer abordó un amplio análisis por el director de esta emisora, Víctor Hernández Bru, sobre la trayectoria política de María Jesús Montero, centrando el debate en su gestión sanitaria durante su etapa en la Junta de Andalucía y en su papel como ministra de Hacienda. Durante el espacio se repasaron declaraciones de dirigentes políticos como Elías Bendodo y Juanma Moreno, del que vamos a escuchar un sonido.
6: Pues mire usted, en política sanidad, por hablar de sanidad, porque se han dicho muchas barbaridades sobre la sanidad y muchas mentiras. Y muchas mentiras que lo único que han hecho es debilitar precisamente nuestros servicios públicos y deteriorar la imagen de nuestros profesionales sanitarios. Por eso, desde el Gobierno de Andalucía, si yo sigo siendo presidente, vamos a impulsar una ley de garantía sanitaria donde en esa ley, por ley, no se pueda rebajar ningún presupuesto. Todos los presupuestos, año tras año, va a tener que incrementar sus recursos económicos.
4: Se cuestionaron las políticas aplicadas por Montero al frente de la Consejería de Salud, señalando recortes presupuestarios, reducción de personal sanitario y el aumento de conciertos con la sanidad privada. Asimismo, se recordó la polémica sobre las listas de espera y distintas infraestructuras sanitarias pendientes durante los gobiernos socialistas en Andalucía. 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
5: 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El Ayuntamiento de Almería licita la primera fase de la renovación del alumbrado público con una inversión de casi 800.000 euros. La Junta de Gobierno local abrió una actuación impulsada por el Área de Sostenibilidad Medioambiental y Energética que contempla la mejora de instalaciones en varios barrios de la capital con un plazo de ejecución de 6 meses.
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4: El consejero de Agricultura Ramón Fernández Pacheco ha puesto en valor la interlocución y colaboración de Asaja en la defensa de los intereses del campo andaluz durante el Comité Ejecutivo Nacional celebrado en Almería. El responsable andaluz ha señalado como retos prioritarios la rentabilidad y sostenibilidad del sector, una PAC robusta, el acceso al agua y la modernización de infraestructuras. También se abordaron cuestiones relacionadas con la digitalización, la innovación y la competencia exterior. Asaja agradeció el respaldo de la Junta a agricultores y a ganaderos. 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
5: En la tarde de ayer se midió nuestra tertulia sin complejos haciendo amigos Almería, en esta ocasión con Rafael Gillo López, Mar Esteban y Juan José Donda, con el patrocinio de Seat Indolo Motor y Cupra Indolo Motor, Super Plus Casancar y las patatas Chirro Zangourmet, BMW y Mino Automotor Costa, Ford Indamóvil, Modas J. González, Agro San Isidro, Sat Hortichuelas, la telefonía y fibra sin permanencia de Guavicón, Granja García y Clínica Dental y Clínica Estética, Mateo y Francos. Escuchamos un fragmento de dicha tertulia.
7: Pero sí tengo yo la sensación de que aquello que está bien y funciona, no lo cambie, no lo toque. Y yo creo que la gente y las encuestas están dando la razón, en este caso, a lo que se supone que va a pasar.
8: He visto una encuesta, me parece que es Diario Sevilla, cual dice la provincia de Almería vos va a ser la número uno. En fin, la encuesta simplemente cuenta lo que quieren que encarga la encuesta. Yo todas las encuestas que estoy viendo en los periódicos de izquierda, va a ser increíble, todas llevan el mismo mensaje. Si la izquierda se moviliza, le vamos a dar una paliza tremenda, ¿no? Y todas las que veo en los periódicos de la derecha moderada dicen lo mismo. Juanma Moreno va a revalidar su mayoría absoluta.
9: En aquella época se hacían conciertos con la privada, pero a la privada le costaba la misma vida cobrar. Nosotros, que en ortopedia también es por concierto, eran 18 meses que no se pagaba ni una factura y te dejaban que no se pagaba nada. Y cuando te pagaban una o dos facturas, te decían que ¿para qué pedías más?
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4: La Diputación de Almería ha anunciado a los 14 finalistas del primer certamen de Jóvenes Promesas Talento Almeriense, una iniciativa destinada a impulsar a diseñadores y artesanos emergentes de la provincia. El jurado ha valorado creatividad, sostenibilidad y viabilidad y comercial para seleccionar a los participantes en las categorías de formación e impulso. La final se celebrará el 11 de junio con un desfile en la Escuela de Arte Carlos Pérez Siquier. 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Y ahora nos vamos con esa última noticia del informativo que nos lleva hasta el poniente de Almería.
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5: El Ayuntamiento de Ejido celebrará el próximo 16 de mayo el Día de la Familia en el Parque San José con una amplia programación de actividades lúdicas, educativas y de convivencia pensadas para disfrutar en familia y fomentar la participación de pequeños y mayores en una jornada festiva. Esta actividad complementa gratuitamente, está organizada por la Concejalía de Servicios Sociales, Atende y la Asociación de Comerciantes y Servicios de Ejido para fomentar valores, convivencia y ocio saludable.
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4: Y hasta aquí las primeras noticias de Marcador Radio Almería. 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Te dejamos con la opinión de Víctor Hernández Bru.
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1: En unos días estaremos metiendo la papeleta en las urnas para decidir quién queremos que gobierne Andalucía en los próximos 4 años. Solo hay 2 posibilidades, salvo cataclismo. Y ojo que cataclismos electorales ya los hemos vivido en este país gracias a la manipulación de la izquierda. Por ejemplo, en el año 2004 con el 11M y Zapatero. O en el año 2018 con la falsa corrupción generalizada, sistémica, decían ellos, en el PP. Luego no hubo ningún, ni siquiera imputado del gobierno. Y la moción de censura. Y en 2023, que no sabemos todavía con qué herramienta, pero desde luego torcieron la voluntad popular. Todo ello, insisto, para torcer lo que eran unas encuestas muy claras contra el PSOE. Las opciones de gobierno, repito, salvo terremoto inducido, son, por un lado, un gobierno en mayoría absoluta del PP, o por otro lado, una situación en la que la gobernabilidad dependa de que PP y Vox se pongan de acuerdo. A los que tenemos como principal objetivo que no gobierne la izquierda, en mi caso el objetivo en realidad es que desaparezca, ambas opciones son satisfactorias, cada una con sus matices. Lamentablemente, atrás quedaron los tiempos en los que la gente optaba a la hora de definir su voto entre lo que querían hacer unos y lo que querían hacer los otros. Ahora, la contaminación, la manipulación, la trola, la prostitución de la realidad se ha colado entre los elementos de juicio que la ciudadanía ha de manejar a la hora de decidir. Y es curioso porque muchas de las trolas que nos intentan colar son fácilmente desmontables. Bien recordando lo que pasaba hace escasos años, bien con un pequeño esfuerzo de contrastar el dato oficial. Para mí, la mejor garantía de un voto riguroso y de calidad es comparar lo que tenemos hoy en día con lo que había hace 8 años, en 2018, cuando el PSOE cumplía 36 años de tercermundismo gestor. En estos 8 años, Andalucía ha mejorado prácticamente en todos los aspectos medibles y en todos los campos de la gestión política. Y no es una opinión, son datos. La sanidad ha mejorado espectacularmente en todos los sentidos, a pesar de lo cual está muy lejos de su ideal, eso es cierto. Que posiblemente sea un ideal imposible de alcanzar debido a las políticas de la izquierda, entre ellas la de inmigración. Pero hoy en día, el presupuesto sanitario público es de 16.000 millones de euros, 6.000 más que en 2018 y 8.000 más, el doble, que cuando MJ Montero Sobaquillo Veloz se convirtió en consejera de Hacienda, es decir, la que hacía el presupuesto. Además, hay más sanitarios que nunca en Andalucía, incluyendo más médicos que nunca, algunos de los cuales vienen de fuera o regresan a casa porque ahora ya no se les maltrata en cuanto a condiciones laborales. Hay más puntos de atención sanitaria que nunca, entre hospitales, centros de salud y consultorios. Ya no se contrata al personal al 75% del sueldo, como hacía Sobaquillo. Y se invierte menos dinero y menos porcentaje del presupuesto en conciertos con la privada. Que es evidente que estaría bien hacerlo. Yo estoy a favor de los conciertos. Pero que esto también deja en ridículo esa otra mentira de la izquierda en cuanto a la privatización. Además, hemos pasado de ser el penúltimo PIB de España a ser el tercero, solo por detrás de Cataluña y de Madrid, con más empresas, más autónomos y más riqueza, entre otras cosas gracias a las bajadas de impuestos. En educación hemos progresado también en todos los índices de calidad educativa. Repito, no es una opinión, ahí están los índices, incluyendo el informe PISA. Y se ha invertido el doble en infraestructuras educativas que estaban a nivel de tercer mundo en muchos casos en 2018. Colegios que daba vergüenza. En servicios sociales, lo más significativo es que el tiempo de espera ha pasado de 1.250 días para la dependencia a algo más de 500, que sigue siendo una barbaridad intolerable, pero que evidencia la tendencia a solucionar un problema gravísimo que construyó el PSOE. En estos 8 años no ha habido ni un solo caso de corrupción que haya afectado a los gobiernos del PP en la Junta de Andalucía, lo cual contrasta con esos 36 años de socialismo, con Juan Guerra, con el enchufe de la mujer de Juan Espadas y otros en la FAFE, el que tenía dinero pasa una vaca, y por supuesto, los ERE, récord en la historia de la corrupción en España, con 680 millones de euros malversados bajo, ojo, gobiernos de Chávez y Griñán, que luego fueron presidentes del PSOE a nivel nacional, y con MJ Montero como consejera. Sinceramente, lo del PSOE ya no tiene remedio, porque por fin la gran mayoría de la población se ha dado cuenta de que no puede fiarse uno de quien te miente por sistema. Me preocupa, en cambio, la tendencia de Vox hacia la mentira, de que la frase de Abascal, secundada papagallilmente por sus gentes en Almería, de que Juanma Moreno no ha hecho nada, después de lo que acabo de desgranar, que creo que son cosas, es simplemente un ínfimo... Todo lo que acabo de desgranar es un ínfimo recopilatorio de la realidad del desmontaje del tercermundismo chorizo del socialismo en Andalucía. Y supone, esa tendencia hacia la mentira del PSOE, supone una preocupante concesión a la trola que ni entiendo en Abascal ni Vox necesita para nada. Vox es y debe ser mucho más que eso. Insisto, en unos días creo que la mejor estrategia a la hora de escoger el voto de las andaluzas es sentarse tranquilamente, sin prisas, y comparar 2018 con 2026. Será, sin duda, un ejercicio de responsabilidad ciudadana. Si olvidamos lo que era Andalucía en 2018, nos volverá a pasar lo mismo que ya nos pasó con Zapatero y con Pedro Sánchez en las urnas.
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4: Del Spotify del fútbol, las camisetas de un solo uso y la música de verdad. Hoy voy a atreverme a hablarles de fútbol, aunque ya he de decirles que mi única aproximación con interés a ese hilarante mundo fue el incomprensible seguimiento a full que mis amigas y yo hicimos al Atlético de Madrid en la jornada 95-96, año en el que ganó su novena liga y también la Copa del Rey. Doblete, recordarán, que revolucionó Madrid con una comitiva de calesas hasta Neptuno, encabezadas, qué tiempos aquellos, por un Jesús Gil pletórico. El caso es que 30 años después de haber sido una fútbol fan express, el devenir del fin de semana hizo que haya visto con mi hija y su compañera de piso ese partido que llaman el clásico. Y entre tirada y tirada de dado, porque para aguantarlo entero impuse una partida de parchís, ambas me van explicando cosas del mundo del fútbol sobre las que entre incredulidad y descojone voy reflexionando. Mientras que el Barça, patrocinado por Spotify y camisetas con el logo de Olivia Rodrigo, estaba convirtiendo el clásico en una mezcla, parece ser impecable, de deporte, espectáculo y cultura, el Real Madrid ofrecía la imagen progresivamente deteriorada de un gigante confundido. Y cuando consigo entender lo del patrocinio, y especialmente lo de los logos musicales, y les pregunto que si eso no convierte al Barça en un business moderno, en una narrativa transmedia empaquetada para mover cantidades obscenas de dinero bajo la apariencia de una emoción perfectamente diseñada, mi hija me cuenta que el desequilibrio es aún mayor, porque el Real Madrid ha quedado fuera de la Champions y en la Copa del Rey le ha eliminado el Albacete. Que es que es un equipo de tercera, mamá, me dice, que eso parece ser como una eliminación más humillante. siguen parloteando sobre los tres entrenadores que ha tenido en una misma temporada, que parece ser que esto rompe mucho la continuidad del estilo de las estrategias de juego. Y me cotillean la bronca que ha habido en el vestuario entre un uruguayo y un francés. Hospital, puntos, expediente sancionador, filtraciones y desmentidos incluidos. Y pienso que esas tensiones no parecen simples diferencias deportivas, sino síntomas de una alarmante erosión del compañerismo y que seguramente se tratará de egos mal ensamblados. Con estos datos, y mientras me cuento 20 convencida ya de que las gano, termino por pensar que el Real Madrid, cuya grandeza histórica es innegable, parece ser que constata una imagen de descomposición deportiva, institucional e humana. Luego me cuentan que, fíjate, Mbappé, que lesionado y todo, dicen que anda de crucero con Esther Expósito, con lo que pidieron que le fichara al Real Madrid, que menuda insistencia, y ahora hay hasta una petición popular para que le echen. Esther Expósito es la de la canción esa de Dani Martín, ¿no? Y tarareo. Esther Expósito. Me miran en plan, mamá, estamos hablando de algo trascendente, de fútbol. ¿Trascendente? A mí empieza a parecerme salseo y vuelvo al tema de los logos de músicos en las camisetas, porque de verdad les digo, ya me dirán cómo se ha llegado a esto. Que hasta la irreverente lengua de los Rolling Stones estuvo en las camisetas del Barça, ¿lo sabían? Pues parece ser que todo esto lo que pretende es construir relato, experiencia y comunidad. Y Spotify no es solo un patrocinador, sino el símbolo perfecto de una nueva era donde el fútbol se cruza con la música, las marcas y la identidad cultural. Y más allá de una mera estrategia comercial, es la constatación, leo por ahí, de que el fan moderno ya no sigue a su club, sino a universos emocionales. Y me da un poco de risa este concepto de seguimiento, trascendencia y entrega a algo tan inmensamente impersonal. Macroeventos patrocinados por gigantes tecnológicos sin identidad ni cohesión. Y recuerdo entonces el reciente concierto de mi querido Alice, y me parece un fascinante paralelo con lo que las niñas me están contando. Aunque la trascendencia de ser algo aún trascendente en esta vida, no la veo en el fútbol. La veo, en todo caso, en esa sala tan pequeña donde sí había identidad, donde sí había cohesión y conexión, donde la entrega y hasta el viaje sí tenía sentido, donde no había macro patrocinador ni campañas de marketing gigantescas, donde el logo del cantante no se llevaba en la camiseta, sino de verdad, en el corazón. Donde había verdadero arte y sensación de pertenecer a algo que no ha sido devorado por la masa. Donde la emoción de llevar compartiendo 20 años se tocaba. Pero claro, cada uno se emociona con lo que quiere.
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0: Saludos, bienvenidos a esta primera edición informativa en Marcador Almería. Hoy es martes, 12 de mayo, seguimos avanzando en la semana y lo primero que hacemos, como cada mañana, es saludar a Alfonso López, que siempre tiene ahí muy buenos consejos que darnos. Muy buenas, Alfonso.
1: Muy buenos días, Pascual. 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
0: Hablamos ya de una Unión Deportiva Almería que desde hoy va a empezar a preparar esa visita de la Unión Deportiva Las Palmas del próximo sábado a las 6:30, ya sabiendo que no queda margen de error. El Deportivo de La Coruña, de nuevo, depende de sí mismo para estar la próxima temporada en Primera División, y a la Unión Deportiva Almería lo que le espera es sumar los 9 puntos y esperar un pinchazo del equipo que dirige Antonio Hidalgo. Todo esto después de ese empate en Burgos que ha sabido a poco, porque el conjunto rojiblanco, de haber conseguido los 3 puntos, podía haber seguido mirando solo sus resultados de aquí hasta final de temporada. En cualquier caso, la sensación es que tanto cuerpo técnico como plantilla dan por bien empleado ese empate en el plantío, que siempre es un campo complicado. Y más teniendo en cuenta que la polémica arbitral en este caso cayó del lado de los rojiblancos con esa mano de Bonini que finalmente no fue señalada por Lax Franco y a la que se refería de una manera un tanto eufemística el técnico de Vilasar de Mar.
2: Pues que lo han dado todo, tengo que felicitar a nuestro rival porque nos lo ha puesto muy difícil para llevarnos un punto, imagínate. Obviamente nosotros queríamos ganar, Burgos también. Creo que por el número de ocasiones en las dos porterías el empate es justo, porque Burgos ha tenido y hasta el final ha tenido, y nosotros hasta el final también hemos tenido. Y a partir de aquí, pues un partido de mes de mayo, con los puntos que son muy importantes para todos, con muchísima competitividad. Hemos defendido centros, hemos defendido corners. Bueno, creo que el equipo que en teoría defensivamente habíamos encajado goles, pues hoy hemos hecho un partido bastante serio en esa faceta. Respecto a la jugada, claro, la he tenido que ver ahora porque en el campo no veo nada. Dos cosas, o tres, yo te diría. Una es que voluntariedad no hay, que el balón ya marchaba, que tampoco había posibilidad de remate, y también tengo que decir que en el fútbol de hoy hemos visto que algunos penaltis de estos se pitan. Entonces, como estamos siempre con esa incertidumbre, pues en este caso el árbitro ha decidido que no. Ahora puedo ser un poco, como te diría, interesado en decir que me gusta que los árbitros puedan ir a la pantalla y decidir una cosa diferente, aunque hoy esa nos ha tocado a favor. Porque es que eso es como tendría que ser, ¿no? Supongo que ha interpretado esto, que el balón iba hacia afuera y tampoco ha habido ninguna voluntariedad.
0: Intentaba resolver la papeleta como fuera, un Rubi que en otros partidos sí que se ha mostrado, especialmente con aquella visita a Zorrilla, bastante crítico con la labor arbitral. Y además hablaba de un partido muy igualado en el que quizá el Burgos en la primera parte fue ligeramente superior.
2: Sí, posiblemente te doy la razón. Es verdad que yo creo que la primera parte ha sido ligeramente para mí superior el Burgos, ligeramente. Creo que, pues bueno, hasta un poco más, como te diría, más cerca del gol, a pesar de que por número de ocasiones no. Y la segunda parte creo que hemos arrancado muy bien. Lo que pasa que luego ha tenido un arreón ahí en medio y al final que nos lo ha hecho pasar muy mal, pero que sabíamos que iba a llegar ese arreón. ¿Quiere decir esto que nos hemos contrarrestado el resto o la mayoría del partido? Posiblemente sí. Sabíamos los dos cómo jugamos y yo creo que los dos entrenadores hemos preparado para que el rival no pudiera sacar sus virtudes.
0: Enseguida continuamos con más temas, pero antes nos tiene que seguir dando también consejos Alfonso López.
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0: Tenemos hasta 8 almerienses buscando el ascenso de categoría en esa fase de ascenso que ya se han iniciado. En algunos casos, pues de manera muy, pero que muy positiva, como es el Alavés B de Molo Casas, el entrenador almeriense que ganaba 1-2 en la nueva victoria de Jaén y se pone la eliminatoria muy de cara. No lo comentaba Molo, que este equipo es ambicioso y que quieren intentar dar también el golpe durante las eliminatorias.
3: El comportamiento de los chavales, la generación que se ha formado y, bueno, al final hemos quedado segundo en nuestro grupo, que este año era muy exigente el grupo vasco. contra descendidos como la Morevieta, Real Unión, si está el año pasado en primera red, más un grupo que ya de por sí es un grupo muy, muy competitivo. Pues al final, bueno, no hemos quedado ahí un parcito de poder luchar ese primer puesto, logrado el ascenso directo. Bueno, pues una vez que estás ahí, pues claro, todos los equipos que estamos, pues son dos eliminatorias. Evidentemente los detalles van a decidir mucho. Somos un equipo joven, porque somos un equipo joven, mucho talento, pero bueno, vamos a ver cómo vivimos esas emociones, que en este tipo de playoffs son tan importantes y convencido de que podemos ascender, claro que sí.
0: Y además también hemos hablado con el director deportivo de la Cañada Atlético, Nico Rodríguez, días después de ese descenso a la Liga Nacional de Juveniles. Momento complicado, pero tienen bastante claro en la familia de la Cañada que se van a levantar y que muy pronto volverán a recuperar la categoría.
4: Sí, son momentos dolorosos, la verdad que experimenta emociones pues que bueno, pues que tienen que ver mucho con un poco con la frustración, con la impotencia, con también pues el dolor de ver a gente que quieres, pues que lo está pasando mal, más allá de ti mismo, que como ve también posible por ti, pero cuando ves eso, pues sufre muchísimo por lo de alrededor. Y claro, también coincide con que el Granada celebra aquí el título de Liga, y claro, pues se junta una celebración de un título histórico para ellos con una decepción, por así decirlo, nuestra de haber bajado. Fue doloroso, pero bueno, al final entendés que esto forma parte del fútbol. A partir del lunes ya con la mirada puesta en volver a División de Honor, que es lo que queremos la próxima temporada, y a trabajar para eso.
0: Y además, también hablando de fútbol de cantera, todo un histórico del fútbol almeriense como Jesús Gualda, que ahora está realizando una labor bastante importante, intentando sacar buenos porteros de la cantera almeriense. No hay mucho en número, pero sí en cuanto a calidad.
5: Hombre, yo creo que sí hay buen nivel de porteros. El Almería tiene muchos porteros buenos, en la Cañada hay buenos porteros, en el Roquetas también ha ido un portero. Ahora mismo yo estuve entrenando a un chavalillo que tenía yo en el 360 el año pasado, se llama Teo, que está en la Cañada en segunda,

0: 21 kilómetros en Armuña y tendrá como meta Bacar. Es un trazado exigente, una media maratón de montaña, pero que pone a prueba la resistencia y la preparación de todos sus participantes. Una prueba auténtica de montaña con un desnivel de 700 metros.
1: Pues por aquí lo vamos a ir dejando, pero todavía nos queda un consejito, ¿verdad, Alfonso?
2: Pues sí, el último. 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

Uno no sabe si ha sido el fútbol el que ha contagiado a la política, su pasión por la mentira, o ha sido al revés. El caso es que políticos y gentes del fútbol, y ahí incluimos a jugadores, entrenadores, directivos, etc., se ha lanzado a tumba abierta por el desfiladero de la trola sin ningún rubor ni miedo a quedar como cagancho en Almagro cuando día a día son descubiertas sus mentiras y sus visiones diferentes de la realidad en función de si esta le conviene más o menos. La salsa que le faltaba a la ensalada de trolas en el fútbol eran las redes sociales, donde los aficionados se convierten en supuestos profesionales del análisis, pero siempre bajo el tamiz de esa bufanda que les suele tapar la visión. Y los profesionales de la verdad, ya sean de la pelota o de la crónica, van cambiando de criterio de forma vergonzosa en función de la ubicación de cada ascua y de cada sardina. Da vergüenza escuchar a algunos entrenadores pasar de pedir que se deje a los árbitros trabajar

verdad y sostener el discurso ese tan políticamente correcto de que unos días te dan y otros te quitan, a sostener discursos de confabulación judeo-masónica y volver después a pedir ecuanimidad y distancia. En esto, en el gremio de los entrenadores, que posiblemente sean el reflejo de la sociedad en general, no hay muchos que se respeten a sí mismos a la hora de respetar lo que decían ayer sobre la misma cosa. Prácticamente todos se esmeran en el juego de afirmar con rotundidad hoy lo contrario que proclamaban ayer, con una naturalidad que da miedo. Ahora de lo que se trata es de condicionar a los árbitros en ese tramo final del campeonato, como si los árbitros fueran cuatro imbéciles que van a cambiar su opinión sobre una jugada por el hecho de que dos días antes o una semana un entrenador implicado se haya quejado de persecución. En esto siento tener que decir que es diplomado cum laude alguien a quien nosotros conocemos bien. Basta repasar lo que decía Rubi hace unos meses sobre el hecho de que los partidos, entre comillas, se decidan a cientos de kilómetros del campo y en una habitación con pantallas y frames, y lo que afirmó en Santander a propósito de la tarjeta de Lopi, de un lacónico y ambiguo, esto ya nos ha pasado muchas veces, y compararlo con su discurso en Burgos tras el partido. En la sala de prensa del plantío, Rubi justificó la intervención del VAR. Justificó que la intervención del VAR no supusiese el señalamiento de penalti en la acción de Bonini, demostrándose a sí mismo que las decisiones no se toman ni por frames ni por pantallas, sino por la intervención humana. Y se inventó literalmente dos criterios que no figuran en la norma a la hora de justificar un penalti por manos: la voluntariedad y la dirección de la pelota. Para Ramis, técnico contrario, la jugada sirvió para concluir que, bien entre comillas, no recuerdo ninguna decisión que haya favorecido al Burgos esta temporada. Uno, el otro y todos los demás tampoco merecen más comentario. Si la vergüenza, el rigor y la coherencia puntuasen en la clasificación, estoy convencido de que nos evitaríamos estos

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2: Enchufados. Ha conseguido Rubi esta temporada, a diferencia de otras temporadas, sin ir más lejos, la temporada anterior, que el equipo sí baile al mismo son. Creo que es la diferencia fundamental respecto a la temporada pasada. El equipo no es perfecto, ya lo hemos dicho muchas veces, tiene muchas lagunas, tiene mucha imperfección en su juego. Pero a diferencia del año pasado, donde había una figura que sobresalía y prácticamente era pues un solista con algunos músicos, ahora parece que es una orquesta afinada. Lo digo no por los resultados. Lo peor que podemos hacer los aficionados es dejarnos llevar por la pasión de los resultados. Lo digo por la actitud en el juego, por cómo se celebran los goles, por los cambios cuando entran, que realmente aportan cosas y generan valor al equipo en el campo. Y creo que eso es mérito fundamental del entrenador. El año pasado, por lo que fuera, no se pudo hacer, y este año es algo que da ciertas garantías, que a mí, por ejemplo, me da ciertas garantías para creer que la Almería puede subir de forma directa. Como digo, a nivel técnico y a nivel táctico, mis compañeros profes ya os hacen una disección mucho más real que la mía. Yo lo que veo es que la gente está mucho más unida, que en el campo se nota que la gente está mucho más unida. Y la aportación de los jugadores no es solo individual, no es solo querer brillar. Aunque haya comportamientos como el de Arribas, que cuando muestra cierto malestar cuando lo cambian y tal, normal, siendo un jugador importante y siendo un jugador que probablemente salga del equipo este año al finalizar la campaña. Pero excepto eso, sí que veo a un equipo unido, sí que veo a un equipo centrado en un objetivo, y sí que da ciertas garantías para confiar en que este año sí podemos subir a primera.
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1: Muy buenos días, Almería. Hoy es martes 12 de mayo y una nueva encuesta para el periódico sitúa al Partido Popular cerca de la mayoría absoluta en las elecciones andaluzas. Arrancamos los primeros informativos con toda la actualidad local, pero antes saludo a mi compañero Alfonso López. Muy buenos días.
2: Hola, Victoria. Muy buenos días. 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
1: 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Pues como decía, esa nueva encuesta para el periódico sitúa al Partido Popular cerca de la mayoría absoluta en las elecciones andaluzas, con una horquilla de entre 52 y 55 escaños. El PSOE seguiría perdiendo apoyo y obtendría entre 24 y 27 diputados, y Vox crecería respecto a 2022, aunque moderando su avance en los últimos meses, con entre 17 y 20 escaños. Además, el tema del día de ayer abordó un amplio análisis por el director de esta emisora, Víctor Hernández Bru, sobre la trayectoria política de María Jesús Montero, centrando el debate en su gestión sanitaria durante su etapa en la Junta de Andalucía y en su papel como ministra de Hacienda. Durante el espacio se repasaron declaraciones de dirigentes políticos como Elías Bendodo y Juanma Moreno, del que vamos a escuchar un sonido.
3: Pues mire usted, en política sanidad, por hablar de sanidad, porque se han dicho muchas barbaridades sobre la sanidad y muchas mentiras. Y muchas mentiras que lo único que han hecho es debilitar precisamente nuestros servicios públicos y deteriorar la imagen de nuestros profesionales sanitarios. Por eso, desde el Gobierno de Andalucía, si yo sigo siendo presidente, vamos a impulsar una ley de garantía sanitaria donde en esa ley, por ley, no se pueda rebajar ningún presupuesto. Todos los presupuestos, año tras año, va a tener que incrementar sus recursos económicos.
1: Se cuestionaron las políticas aplicadas por Montero al frente de la Consejería de Salud, señalando recortes presupuestarios, reducción de personal sanitario y el aumento de conciertos con la sanidad privada. Asimismo, se recordó la polémica sobre las listas de espera y distintas infraestructuras sanitarias pendientes durante los gobiernos socialistas en Andalucía. 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
2: 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El Ayuntamiento de Almería licita la primera fase de la renovación del alumbrado público con una inversión de casi 800.000 euros. La Junta de Gobierno local abrió una actuación impulsada por el Área de Sostenibilidad Medioambiental y Energética que contempla la mejora de instalaciones en varios barrios de la capital con un plazo de ejecución de 6 meses.
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2: En unos días estaremos metiendo la papeleta en las urnas para decidir quién queremos que gobierne Andalucía en los próximos 4 años. Solo hay 2 posibilidades. Salvo cataclismo. Y ojo que cataclismos electorales ya los hemos vivido en este país gracias a la manipulación de la izquierda. Por ejemplo, en el año 2004 con el 11M y Zapatero. O en el año 2018 con la falsa corrupción generalizada, sistémica, decían ellos, en el PP. Luego no hubo ningún, ni siquiera imputado del gobierno. Y la moción de censura. Y en 2023, que no sabemos todavía con qué herramienta, pero desde luego torcieron la voluntad popular. Todo ello, insisto, para torcer lo que eran unas encuestas muy claras contra el PSOE. Las opciones de gobierno, repito, salvo terremoto inducido, son, por un lado, un gobierno en mayoría absoluta del PP, o, por otro lado, una situación en la que la gobernabilidad dependa de que PP y Vox se pongan de acuerdo. A los que tenemos como principal objetivo que no gobierne la izquierda, en mi caso el objetivo en realidad es que desaparezca, ambas opciones son satisfactorias, cada una con sus matices. Lamentablemente, atrás quedaron los tiempos en los que la gente optaba a la hora de definir su voto entre lo que querían hacer unos y lo que querían hacer los otros. Ahora, la contaminación, la manipulación, la trola, la prostitución de la realidad se ha colado entre los elementos de juicio que la ciudadanía ha de manejar a la hora de decidir. Y es curioso porque muchas de las trolas que nos intentan colar son fácilmente desmontables, bien recordando lo que pasaba hace escasos años, bien con un pequeño esfuerzo de contrastar el dato oficial. Para mí, la mejor garantía de un voto riguroso y de calidad es comparar lo que tenemos hoy en día con lo que había hace 8 años, en 2018, cuando el PSOE cumplía 36 años de tercermundismo gestor. En estos 8 años, Andalucía ha mejorado prácticamente en todos los aspectos medibles y en todos los campos de la gestión política. Y no es una opinión, son datos. La sanidad ha mejorado espectacularmente en todos los sentidos, a pesar de lo cual está muy lejos de su ideal, eso es cierto. Que posiblemente sea un ideal imposible de alcanzar debido a las políticas de la izquierda, entre ellas la de inmigración. Pero hoy en día, el presupuesto sanitario público es de 16.000 millones de euros, 6.000 más que en 2018 y 8.000 más, el doble, que cuando MJ Montero Sobaquillo Veloz se convirtió en consejera de Hacienda, es decir, la que hacía el presupuesto. Además, hay más sanitarios que nunca en Andalucía, incluyendo más médicos que nunca, algunos de los cuales vienen de fuera o regresan a casa porque ahora ya no se les maltrata en cuanto a condiciones laborales. Hay más puntos de atención sanitaria que nunca, entre hospitales, centros de salud y consultorios. Ya no se contrata al personal al 75% del sueldo, como hacía Sobaquillo, y se invierte menos dinero y menos porcentaje del presupuesto en conciertos con la privada, que es evidente que estaría bien hacerlo. Yo estoy a favor de los conciertos, pero que esto también deja en ridículo esa otra mentira de la izquierda en cuanto a la privatización. Además, hemos pasado de ser el penúltimo PIB de España a ser el tercero, solo por detrás de Cataluña y de Madrid, con más empresas, más autónomos y más riqueza, entre otras cosas gracias a las bajadas de impuestos. En educación hemos progresado también en todos los índices de calidad educativa.

0: objetiva. Repito, no es una opinión. Ahí están los índices, incluyendo el informe PISA. Y se ha invertido el doble en infraestructuras educativas que estaban a nivel de tercer mundo en muchos casos en 2018. Colegios que daba vergüenza. En servicios sociales, lo más significativo es que el tiempo de espera ha pasado de 1.250 días para la dependencia a algo más de 500, que sigue siendo una barbaridad intolerable, pero que evidencia la tendencia a solucionar un problema gravísimo que construyó el PSOE. En estos 8 años no ha habido ni un solo caso de corrupción que haya afectado a los gobiernos del PP en la Junta de Andalucía, lo cual contrasta con esos 36 años de socialismo, con Juan Guerra, con el enchufe de la mujer de Juan Espadas, y otros en la FAFE, el que tenía dinero pasa una vaca, y por supuesto los ERE, récord en la historia de la corrupción en España, con 680 millones de euros malversados bajo, ojo, gobiernos de Chávez y Griñán, que luego fueron presidentes del PSOE a nivel nacional, y con MJ Montero como consejera. Sinceramente, lo del PSOE ya no tiene remedio, porque por fin la gran mayoría de la población se ha dado cuenta de que no puede fiarse uno de quien te miente por sistema. Me preocupa, en cambio, la tendencia de Vox hacia la mentira, de que la frase de Abascal, secundada papagayilmente por sus gentes en Almería, de que Juanma Moreno no ha hecho nada, después de lo que acabo de desgranar, que creo que son cosas, es simplemente un ínfimo, todo lo que acabo de desgranar, es un ínfimo recopilatorio de la realidad del desmontaje del tercermundismo chorizo del socialismo en Andalucía. Y supone, esa tendencia hacia la mentira del PSOE, supone una preocupante concesión a la trola que ni entiendo en Abascal ni Vox necesita para nada. Vox es y debe ser mucho más que eso. Insisto, en unos días creo que la mejor estrategia a la hora de escoger el voto de las andaluzas es sentarse tranquilamente, sin prisas, y comparar 2018 con 2026. Será, sin duda, un ejercicio de responsabilidad ciudadana. Si olvidamos lo que era Andalucía en 2018, nos volverá a pasar lo mismo que ya nos pasó con Zapatero y con Pedro Sánchez en las urnas.
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4: Del Spotify del fútbol, las camisetas de un solo uso y la música de verdad. Hoy voy a atreverme a hablarles de fútbol, aunque ya he de decirles que mi única aproximación con interés a ese hilarante mundo fue el incomprensible seguimiento a full que mis amigas y yo hicimos al Atlético de Madrid en la jornada 95-96, año en el que ganó su novena liga y también la Copa del Rey. Doblete, recordarán, que revolucionó Madrid con una comitiva de calesas hasta Neptuno, encabezadas, qué tiempos aquellos, por un Jesús Gil pletórico. El caso es que 30 años después de haber sido una fútbol fan express, el devenir del fin de semana hizo que haya visto con mi hija y su compañera de piso ese partido que llaman el clásico. Y entre tirada y tirada de dado, porque para aguantarlo entero impuse una partida de parchís, ambas me van explicando cosas del mundo del fútbol sobre las que entre incredulidad y descojone voy reflexionando. Mientras que el Barça, patrocinado por Spotify y camisetas con el logo de Olivia Rodrigo, estaba convirtiendo el clásico en una mezcla, parece ser impecable, de deporte, espectáculo y cultura, el Real Madrid ofrecía la imagen progresivamente deteriorada de un gigante confundido. Y cuando consigo entender lo del patrocinio, especialmente lo de los logos musicales, y les pregunto que si eso no convierte al Barça en un business moderno, en una narrativa transmedia empaquetada para mover cantidades obscenas de dinero bajo la apariencia de una emoción perfectamente diseñada, mi hija me cuenta que el desequilibrio es aún mayor, porque el Real Madrid ha quedado fuera de la Champions y en la Copa del Rey le ha eliminado el Albacete. Que es un equipo de tercera, mamá, me dice, que eso parece ser como una eliminación más humillante. Siguen parloteando sobre los tres entrenadores que ha tenido en una misma temporada, que parece ser que esto rompe mucho la continuidad del estilo de las estrategias de juego. Y me cotillean la bronca que ha habido en el vestuario entre un uruguayo y un francés. Hospital, puntos, expediente sancionador, filtraciones y desmentidos incluidos. Y pienso que esas tensiones no parecen simples diferencias deportivas, sino síntomas de una alarmante erosión del compañerismo y que seguramente se tratará de egos mal ensamblados. Con estos datos, y mientras me cuento 20 convencida ya de que las gano, termino por pensar que el Real Madrid, cuya grandeza histórica es innegable, parece ser que constata una imagen de descomposición deportiva, institucional e humana. Luego me cuentan que, fíjate, Mbappé, que lesionado y todo, dicen que anda de crucero con Esther Expósito, con lo que pidieron que le fichara al Real Madrid, que menuda insistencia, y ahora hay hasta una petición popular para que le echen. Esther Expósito es la de la canción esa de Dani Martín, ¿no? Y tarareo. Esther Expósito. Me miran en plan, mamá, estamos hablando de algo trascendente, de fútbol. ¿Trascendente? A mí empieza a parecerme salseo y vuelvo al tema de los logos de músicos en las camisetas, porque de verdad les digo, ya me dirán cómo se ha llegado a esto. Que hasta la irreverente lengua de los Rolling Stones estuvo en las camisetas del Barça, ¿lo sabían? Pues parece ser que todo esto lo que pretende es construir relato, experiencia y comunidad. Y Spotify no es solo un patrocinador, sino el símbolo perfecto de una nueva era donde el fútbol se cruza con la música, las marcas y la identidad cultural. Y más allá de una mera estrategia comercial, es la constatación, leo por ahí, de que el fan moderno ya no sigue a su club, sino a universos emocionales. Y me da un poco de risa este concepto de seguimiento, trascendencia y entrega a algo tan inmensamente impersonal. Macroeventos patrocinados por gigantes tecnológicos sin identidad ni cohesión. Y recuerdo entonces el reciente concierto de mi querido Alice, y me parece un fascinante paralelo con lo que las niñas me están contando. Aunque la trascendencia de ser algo aún trascendente en esta vida, no la veo en el fútbol. La veo, en todo caso, en esa sala tan pequeña donde sí había identidad, donde sí había cohesión y conexión, donde la entrega y hasta el viaje sí tenía sentido, donde no había macro patrocinador ni campañas de marketing gigantescas, donde el logo del cantante no se llevaba en la camiseta, sino de verdad, en el corazón. Donde había verdadero arte y sensación de pertenecer a algo que no ha sido devorado por la masa. Donde la emoción de llevar compartiendo 20 años se tocaba. Pero claro, cada uno se emociona con lo que quiere.
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0: Saludos, bienvenidos a esta primera edición informativa en Marcador Almería. Hoy es martes, 12 de mayo, seguimos avanzando en la semana y lo primero que hacemos, como cada mañana, es saludar a Alfonso López, que siempre tiene ahí muy buenos consejos que darnos. Muy buenas, Alfonso.
1: Muy buenos días, Pascual. 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
0: Hablamos ya de una Unión Deportiva Almería que desde hoy va a empezar a preparar esa visita de la Unión Deportiva Las Palmas del próximo sábado a las 6:30, ya sabiendo que no queda margen de error. El Deportivo de La Coruña, de nuevo, depende de sí mismo para estar la próxima temporada en Primera División, y a la Unión Deportiva Almería lo que le espera es sumar los 9 puntos y esperar un pinchazo del equipo que dirige Antonio Hidalgo. Todo esto después de ese empate en Burgos que ha sabido a poco, porque el conjunto rojiblanco, de haber conseguido los 3 puntos, podía haber seguido mirando solo sus resultados de aquí hasta final de temporada. En cualquier caso, la sensación es que tanto cuerpo técnico como plantilla dan por bien empleado ese empate en el plantío, que siempre es un campo complicado. Y más teniendo en cuenta que la polémica arbitral en este caso cayó del lado de los rojiblancos con esa mano de Bonini que finalmente no fue señalada por Lax Franco y a la que se refería de una manera un tanto eufemística el técnico de Vilassar de Mar.
2: Pues que lo han dado todo, tengo que felicitar a nuestro rival porque nos lo ha puesto muy difícil para llevarnos un punto, imagínate. Obviamente nosotros queríamos ganar, Burgos también. Creo que por el número de ocasiones en las dos porterías el empate es justo, porque Burgos ha tenido y hasta el final ha tenido y nosotros hasta el final también hemos tenido. Y a partir de aquí, pues un partido de mes de mayo, con los puntos que son muy importantes para todos, con muchísima competitividad. Hemos defendido centros, hemos defendido corners. Bueno, creo que el equipo que en teoría defensivamente habíamos encajado goles, pues hoy hemos hecho un partido bastante serio en esa faceta. Respecto a la jugada, claro, la he tenido que ver ahora porque en el campo no veo nada. Dos cosas, o tres, yo te diría. Una es que voluntariedad no hay, que el balón ya marchaba, que tampoco había posibilidad de remate, y también tengo que decir que en el fútbol de hoy hemos visto que algunos penaltis de estos se pitan. Entonces, como estamos siempre con esa incertidumbre, pues en este caso el árbitro ha decidido que no. Ahora puedo ser un poco, como te diría, interesado en decir que me gusta que los árbitros puedan ir a la pantalla y decidir una cosa diferente, aunque hoy esa nos ha tocado a favor. Porque es que eso es como tendría que ser, ¿no? Supongo que ha interpretado esto, que el balón iba hacia afuera y tampoco ha habido ninguna voluntariedad.
0: Intentaba resolver la papeleta como fuera, un Rubi que en otros partidos sí que se ha mostrado, especialmente con aquella visita a Zorrilla, bastante crítico con la labor arbitral. Y además hablaba de un partido muy igualado en el que quizá el Burgos en la primera parte fue ligeramente superior.
2: Sí, posiblemente te doy la razón. Es verdad que yo creo que la primera parte ha sido ligeramente para mí superior el Burgos, ligeramente. Creo que, pues bueno, hasta un poco más, como te diría, más cerca del gol, a pesar de que por número de ocasiones no. Y la segunda parte creo que hemos arrancado muy bien. Lo que pasa que luego ha tenido un arreón ahí en medio y al final que nos lo ha hecho pasar muy mal, pero que sabíamos que iba a llegar ese arreón. ¿Quiere decir esto que nos hemos contrarrestado el resto o la mayoría del partido? Posiblemente sí. Sabíamos los dos cómo jugamos y yo creo que los dos entrenadores hemos preparado para que el rival no pudiera sacar sus virtudes.
0: Enseguida continuamos con más temas, pero antes nos tiene que seguir dando también consejos Alfonso López.
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0: Tenemos hasta 8 almerienses buscando el ascenso de categoría en esa fase de ascenso que ya se han iniciado. En algunos casos, pues de manera muy, pero que muy positiva, como es el Alavés B de Molo Casas, el entrenador almeriense que ganaba 1-2 en la nueva victoria de Jaén y se pone la eliminatoria muy de cara, no lo comentaba. Molo, que este equipo es ambicioso y que quieren intentar dar también el golpe durante las eliminatorias.
3: El comportamiento de los chavales, la generación que se ha formado y bueno, al final hemos quedado segundo en nuestro grupo, que este año era muy exigente el grupo vasco. contra descendidos como la Morevieta, Real Unión, el Sestao el año pasado en primera red, más un grupo que ya de por sí es un grupo muy, muy competitivo. Pues al final, bueno, no hemos quedado ahí un parcito de poder luchar ese primer puesto, logrado el ascenso directo. Bueno, pues una vez que estás ahí, pues claro, todos los equipos que estamos, pues son dos eliminatorias. Evidentemente los detalles van a decidir mucho. Somos un equipo joven, porque somos un equipo joven, mucho talento, pero bueno, vamos a ver cómo vivimos esas emociones, que en este tipo de playoffs son tan importantes y convencido de que podemos ascender, claro que sí.
0: Y además también hemos hablado con el director deportivo de la Cañada Atlético, Nico Rodríguez, días después de ese descenso a la Liga Nacional de Juveniles. Momento complicado, pero tienen bastante claro en la familia de la Cañada que se van a levantar y que muy pronto volverán a recuperar la categoría.
4: Sí, son momentos dolorosos, la verdad que experimenta emociones pues que bueno, pues que tienen que ver mucho con un poco con la frustración, con la impotencia, con también pues el dolor de ver a gente que quieres, pues que lo está pasando mal, más allá de ti mismo, que como ve también posible por ti, pero cuando ves eso, pues sufre muchísimo por lo de alrededor. Y claro, también coincide con que el Granada celebra aquí el título de Liga, y claro, pues se junta una celebración de un título histórico para ellos con una decepción, por así decirlo, nuestra de haber bajado. Fue doloroso, pero bueno, al final entendés que esto fue una parte del fútbol. A partir del lunes ya con la mirada puesta en volver a División de Honor, que es lo que queremos la próxima temporada, y a trabajar para eso.
0: Y además, también hablando de fútbol de cantera, todo un histórico del fútbol almeriense como Jesús Gualda, que ahora está realizando una labor bastante importante, intentando sacar buenos porteros de la cantera almeriense. No hay mucho en número, pero sí en cuanto a calidad.
5: Hombre, yo creo que sí hay buen nivel de porteros. El Almería tiene muchos porteros buenos, en la Cañada hay buenos porteros, en el Roquetas también hay dos. Un portero, ahora mismo yo estuve entrenando a un chavalillo que tenía yo en el 360 el año pasado, se llama Teo, que está en la Cañada en segunda, pues este año ya la ha fichado el Granada 3 años, ¿sabes? La ha hecho un contrato de 3 años, es decir, que salen porterillos, otro niño que tenía en el 360 también está probando con el Almería. Es decir, hay niños bonitos, hay los porteros, ¿sabes tú? Los porteros es el bien que más escaso están,
0: sí.
5: eso también te lo digo.
0: Claro.
5: Nadie quiere ser portero por lo que sea, cuando a mí me parece uno de los puestos más bonitos que hay en el equipo.
0: Y vamos a continuar con fútbol, pero eso sí, con un significado pues bien diferente, porque en Níjar se comienza ya a consolidar una iniciativa, la Níjar Elite League, que es francamente interesante y que busca sobre todo fomentar la unión de todos los participantes y la cohesión a través del deporte. Esta edición del 2026 ya tiene campeón, es el Coyote Fútbol Club, que se proclamaba vencedor tras imponerse en la final a Estrellas del Levante por 4-1, en una jornada en la que el campo municipal de Níjar fue un punto de encuentro para el deporte, la convivencia y la integración social. Esta edición ha supuesto además un importante paso adelante para consolidar un proyecto enteramente organizado por jóvenes nijareños, quienes han participado no solo en la coordinación deportiva, sino también en procesos de formación relacionados con la gestión de proyectos, la comunicación y el trabajo en equipo. Precisamente todos estos valores eran los que destacaba el concejal de deporte, Jesús Guerrero.
6: También uno de los objetivos, aparte de dinamizar, ¿no?, y de promover el deporte, otro de los objetivos también, claro, es esa cohesión social, esa integración, ese trabajo en equipo, ¿no?, para que tengan una oportunidad también de hacer deporte, de competir en este caso, bueno, porque también compiten, y a este torneo también se le aúna también varias actividades, como puede ser el concurso de graffiti, ¿no?, que también es un plus, ¿no?, que también se consigue y que también hay gran apoyo por parte de la organización para añadirlo en el calendario o en la programación del torneo.
0: Vamos a irnos a la página polideportiva. Antes, Alfonso López.
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0: Además, os hablamos de baloncesto, en concreto de 3x3, porque seguimos dando pasos a ese torneo que se va a disputar en San José, bajo la dirección de Fede Uclés, y que va a ser puntuable para el ranking FIBA, sin duda una de las grandes citas que vamos a tener este verano.
7: Hemos organizado entre Alejandro Montoya y yo un torneo 3x3 que lo hacemos el 29, 30, 31 de mayo en San José, que animo a todo el mundo que se apunte, que ponemos una barra, ponemos un DJ, hemos traído dos tankers de Barcelona que van a hacer una exhibición de mates. El domingo cerramos el torneo con una exhibición de un partido de silla de ruedas 3 contra 3.
0: Y también hemos estado con Salma, una joven almeriense que se ha proclamado campeona de España de deportes de contacto y que quiere marcar todavía sus retos deportivos más allá.
8: La verdad que yo empecé desde pequeñita, pero empecé en karate, hasta conseguir cinturón negro con 17 años, cinturón negro primer dan. Luego de ahí probé un poquito el taekwondo, porque a mi padre le gustaba bastante, y mi padre fue el que, bueno, desde pequeña apuntó al tema de las artes marciales. Y después ya pues me apunté a kickboxing, y la verdad que en kickboxing, de todos los que he hecho, el que más me gustó. Y bueno, tengo unas cuantas peleas en amateur, que significa, bueno, pues pelear con protecciones. Y ahora que he sido campeona de España, pues bueno, estamos esperando el entrenamiento de la selección española y de ahí poder ir, tener la oportunidad de poder representar a España en un campeonato europeo que, bueno, creo que ronda las fechas de noviembre, durante el mes de noviembre, finales de octubre, creemos que va a ser el europeo este año. Pero previamente hay que pasar un entrenamiento en el que te seleccionan con la selección española.
0: Vamos a escuchar otro consejo de Alfonso López antes de entrar en la recta final del informativo.
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0: Os hablamos ahora de una presentación que tuvo lugar ayer y es que la Diputación de Almería acogía la puesta de largo de la vigésima carrera de montaña Valle de la Almanzora. Es una de las pruebas deportivas con más trayectoria de la provincia que este año celebra su vigésima edición. La cita va a tener lugar el próximo 17 de mayo con salida a las 10 horas desde Armuña de la Almanzora y con la llegada que va a tener lugar en el municipio de Bacares. Sin duda una prueba muy atractiva que vertebra parte de una comarca y que se ha ido consolidando con el paso de los años, como comentaba la diputada provincial María Luisa Cruz.
9: Ya son 20 años los que se lleva celebrando esta cita tan importante en la provincia de Almería para los amantes del atletismo y de la montaña, cómo no. Ahí aunamos de esta manera el deporte, la naturaleza y la tradición. La salida tendrá lugar el próximo 17 de mayo a partir de las 10 de la mañana, la salida de la carrera de 21 kilómetros en Armuña y tendrá como meta Bacares. Es un trazado exigente, una media maratón de montaña, pero que pone a prueba la resistencia y la preparación de todos sus participantes. Una prueba auténtica de montaña con un desnivel de 700 metros.
0: Pues por aquí lo vamos a ir dejando, pero todavía nos queda un consejito, ¿verdad, Alfonso?
1: Pues sí, el último. 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
0: Aquí lo dejamos, pero ya sabéis, a partir de la 1 de la tarde, marcador directo, 2:30, la TV debut y siempre actualizándose en marcadoralmería.com.
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uno no sabe si ha sido el fútbol el que ha contagiado a la política, su pasión por la mentira, o ha sido al revés. El caso es que políticos y gentes del fútbol, y ahí incluimos a jugadores, entrenadores, directivos, etc., se ha lanzado a tumba abierta por el desfiladero de la trola sin ningún rubor ni miedo a quedar como cagancho en Almagro cuando día a día son descubiertas sus mentiras y sus visiones diferentes de la realidad en función de si esta le conviene más o menos. La salsa que le faltaba a la ensalada de trolas en el fútbol eran las redes sociales, donde los aficionados se convierten en supuestos profesionales del análisis, pero siempre bajo el tamiz de esa bufanda que les suele tapar la visión. Y los profesionales de la verdad, ya, los profesionales de verdad, ya sean de la pelota o de la crónica, van cambiando de criterio de forma vergonzosa en función de la ubicación de cada ascua y de cada sardina. Da vergüenza escuchar a algunos entrenadores pasar de pedir que se deje a los árbitros trabajar en paz y sostener el discurso ese tan políticamente correcto de que unos días te dan y otros te quitan, a sostener discursos de confabulación judeo-masónica y volver después a pedir ecuanimidad y distancia. En esto, en el gremio de los entrenadores, que posiblemente sean el reflejo de la sociedad en general, no hay muchos que se respeten a sí mismos a la hora de respetar lo que decían ayer sobre la misma cosa. Prácticamente todos se esmeran en el juego de afirmar con rotundidad hoy lo contrario que proclamaban ayer, con una naturalidad que da miedo. Ahora de lo que se trata es de condicionar a los árbitros en ese tramo final del campeonato, como si los árbitros fueran cuatro imbéciles que van a cambiar su opinión sobre una jugada por el hecho de que dos días antes o una semana un entrenador implicado se haya quejado de persecución. En esto siento tener que decir que es diplomado cum laude alguien a quien nosotros conocemos bien. Basta repasar lo que decía Rubi hace unos meses sobre el hecho de que los partidos, entre comillas, se decidan a cientos de kilómetros del campo y en una habitación con pantallas y frames, y lo que afirmó en Santander a propósito de la tarjeta de Lopi, y un lacónico y ambiguo, esto ya nos ha pasado muchas veces, y compararlo con su discurso en Burgos tras el partido. En la sala de prensa del plantío, Rubi justificó la intervención del VAR, justificó que la intervención del VAR no supusiese el señalamiento de penalti en la acción de Bonini, demostrándose a sí mismo que las decisiones no se toman ni por frames ni por pantallas, sino por la intervención humana. Y se inventó literalmente dos criterios que no figuran en la norma a la hora de justificar un penalti por manos: la voluntariedad y la dirección de la pelota. Para Ramis, técnico contrario, la jugada sirvió para concluir que, bien entre comillas, no recuerdo ninguna decisión que haya favorecido al Burgos esta temporada. Uno, el otro y todos los demás tampoco merecen más comentario. Si la vergüenza, el rigor y la coherencia puntuasen en la clasificación, estoy convencido de que nos evitaríamos estos sofocantes espectáculos.

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2: Enchufados. Ha conseguido Rubi esta temporada, a diferencia de otras temporadas, sin ir más lejos a la temporada anterior, que el equipo sí baile al mismo son. Creo que es la diferencia fundamental respecto a la temporada pasada. El equipo no es perfecto, ya lo hemos dicho muchas veces, tiene muchas lagunas, tiene mucha imperfección en su juego. Pero a diferencia del año pasado, donde había una figura que sobresalía y prácticamente era pues un solista con algunos músicos, ahora parece que es una orquesta afinada. Lo digo no por los resultados. Lo peor que podemos hacer los aficionados es dejarnos llevar por la pasión de los resultados. Lo digo por la actitud en el juego, por cómo se celebran los goles, por los cambios cuando entran, que realmente aportan cosas y generan valor al equipo en el campo. Y creo que eso es mérito fundamental del entrenador. El año pasado, por lo que fuera, no se pudo hacer, y este año es algo que da ciertas garantías, que a mí, por ejemplo, me da ciertas garantías para creer que la Almería puede subir de forma directa. Como digo, a nivel técnico y a nivel táctico, mis compañeros profes ya os hacen una disección mucho más real que la mía. Yo lo que veo es que la gente está mucho más unida, que en el campo se nota que la gente está mucho más unida. Y la aportación de los jugadores no es solo individual, no es solo querer brillar. Aunque haya comportamientos como el de Arribas, que cuando muestra cierto malestar cuando lo cambian y tal, normal, siendo un jugador importante y siendo un jugador que probablemente salga del equipo este año al finalizar la campaña. Pero excepto eso, sí que veo a un equipo unido, sí que veo a un equipo centrado en un objetivo, y sí que da cierta garantía para confiar en que este año sí podemos subir a primera.
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0: noche, una hora menos en la Comunidad Canaria. Bienvenidos un día más. Gracias, como siempre os digo, por estar ahí. Ya sabéis que vamos a estar haciéndoos compañía, hablando de deportes hasta las 12:30 de la noche. Ya sabéis eso que se suele decir de fútbol y de medicina. Todo el mundo opina. Lo que en el fondo intenta explicar ese refrán es que todos opinamos de todo, incluso de aquello que desconocemos, porque si incluso hablamos de medicina, ¿cómo no vamos a hablar de fútbol? De modo que para explicar una temporada tan desastrosa como la del Real Madrid, vais a oír, vais a ver, vais a leer opiniones muy distintas y soluciones radicalmente diferentes para el mismo problema. Y en realidad, al final, todo queda reducido a dar con la tecla. El Barça dio con la tecla a la hora de contratar a Hansi Flick, y ahora le toca al Real Madrid volver a dar con su propia tecla, volver a dar. Hay, si me permitís la comparación, algo de inspiración también en eso de dar con la tecla, puesto que, insisto, si los responsables del Real Madrid leen, oyen o ven lo que decimos nosotros desde fuera, comprobarán cómo, y dependiendo de quién sea el comentarista, se apunta a soluciones muy diferentes porque se pone la lupa en problemas distintos, o incluso poniéndose en el mismo problema, se apuntan también soluciones diversas. Por lo tanto, pues al final no debe ser tan sencillo, ¿verdad?, dar con esa famosa tecla, porque si no la apretaría todo el mundo. Tal y como yo lo veo, el derrumbe del Real Madrid esta temporada ha tenido un responsable inicial. Y su nombre es Xabi Alonso. Claro que siempre habrá quien diga, y no sin cierta razón, que por encima de Xavi, el responsable máximo tiene que ser quien eligió a Xavi, es decir, Florentino Pérez. Yo, si me lo permitís, hablaré poco de Florentino, no hablaré de Florentino, dando por supuesto por hecho que el presidente de un club de fútbol, como el presidente de una empresa de vidrios o como el presidente de una empresa papelera, pues siempre es el máximo responsable de lo bueno y de lo malo que sucede en esa empresa, ¿no? Así que sí, efectivamente, en mi opinión, fue un error traer a Xavi, pero una vez tomada esa decisión, en el día a día de la gestión no estuvieron ni Florentino Pérez ni el señor José Ángel Sánchez. Quiero decir que el error fue traer a Xavi, de acuerdo, pero luego Xavi Alonso se quedó a solas con sus jugadores y estos percibieron demasiado pronto que aquel chaval que aparecía por Valdebebas, como si hubiera sido el inventor del fútbol, pues no iba a ser la solución, sino otro problema añadido a los problemas que ya tenían. Y lo fue. Xavi explosionó el vestuario, Xavi transmitió debilidad, eso lo percibieron los jugadores. Xavi no se cortó a la hora de apelar en público a Pep Guardiola, que es su ídolo, y Xavi malmetió con varias de sus estrellas, especialmente con Vinicius, pero no solo con Vinicius. También con Fede Valverde, también con Jude Bellingham. Y como remate, dejó caer que sus decisiones no eran libres, sino que a él le llegaban ya precocinadas desde arriba. El error fue traer a Xavi Alonso, y la solución a dicho error no ha sido poner a Álvaro Arbeloa, puesto que cuando él llegó, el enfermo estaba demasiado grave. En el club supieron, allá por el mes de octubre, que lo de Xavi era una metedura de pata sideral. Pero les pareció demasiado pronto, excesivamente pronto, para echarlo, y esperaron. Y cuando lo pusieron de patitas en la calle, ya era demasiado tarde. Álvaro hizo lo que pudo, empezando por, naturalmente, recomponer la moral de un vestuario que estaba literalmente hundido. Me sorprende que se diga que Florentino Pérez no se deja asesorar.
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0: De hecho, y salvo con los nombres gordos de verdad, los gordos gordos, o ahora con la elección del futuro entrenador, resulta que Florentino Pérez solo se deja asesorar. No hace otra cosa que dejarse asesorar. ¿Por parte de quién? Pues por parte de sus asesores. ¿O es que alguien se cree que el presidente del Real Madrid se levanta una mañana y dice ¡Eureka! Hay que pagarle 50 millones al Benfica por carreras. ¿De verdad? El presidente del Real Madrid, presidente de ACS, se levanta un día por la mañana. ¿Sabéis lo que he pensado? Que hay que pagarle 50 millones al Benfica por carreras. O 63 a River por más tanto o no. Está cenando por la noche y dice ¡Uy! Lo que se me acaba de ocurrir, hay que pagarle 63 millones de euros a Mastantuono. En mi opinión, y aunque de todos es sabido, como decía al principio, que de fútbol y medicina todo el mundo opina, el Real Madrid ha hecho, en mi opinión, un desembolso económico disparatado por futbolistas que no lo merecían. Hausen no vale 60 millones de euros. Carreras no vale esos 50 millones de euros. Franco Mastantuono no vale esos 63 millones de euros que se pagaron por él. Han pagado eso por ellos, pero yo creo que no lo valen. Y en esta situación de reconstrucción, tras 2 años en blanco, al Real Madrid ya no le sirve con intuir. El Real Madrid está obligado, está necesitado de acertar. Y en el fútbol es más fácil dar con la tecla yendo a lo seguro, aunque lo seguro cueste evidentemente mucho más dinero. Elección del entrenador. Falta de calidad, naturalmente, al nivel de lo que exige el Real Madrid. Hausen tiene calidad, claro. Para el Madrid, no. ¿Es un proyecto de buen jugador? Veremos. Y ausencia de liderazgo. Y aquí, en este último, si me lo permitís, quiero centrarme en la figura de Kylian Mbappé. Mi amigo Manolo, que en paz descanse, decía eso de que a seguro lo metieron preso. Y tenía razón. En esa como en tantas otras cosas, pero en esto en concreto tenía razón, porque por mucho que a mí me frustrara su reiterada traición, lo de Mbappé, lo de Kylian Mbappé parecía seguro, desde el punto de vista estrictamente deportivo, pero hete aquí que en estos 2 años, Mbappé, ya lo sé, lo de los goles, ya, la cantinela esa ya me la sé, pero Mbappé se ha convertido en bacalá. ¿Qué pasará la próxima temporada? ¿Dejará de hacer chorradas Kylian Mbappé? ¿Mostrará algún tipo de implicación, de empatía, de conexión con el club que le paga y muy bien además? ¿Comprenderá Kylian Mbappé por fin lo que es el Real Madrid? Parece esto, ¿verdad? Una serie de aquellas que terminaba en el capítulo anterior. Pues no tengo ni idea. No tengo ni idea de lo que pasará la próxima temporada con Kylian Mbappé, pero esta temporada, y no quiero volver a relataros a todos la cantidad de absurdeces que ha hecho este muchacho, la última de las cuales perpetró ayer mismo, Kylian Mbappé no se ha enterado de nada. Rien de rien. Rien de rien. Veremos si ahora llega José Mourinho y le hace entrar en razón, pero hasta ahora, rien de rien. No se ha enterado de nada. Hasta el punto es eso así, que en diciembre éramos 3 gatos los que decíamos esto. En enero ya fuimos 3.000 los gatos, en febrero 30.000, en marzo 300.000, en abril 3 millones y en mayo ya somos 30 millones de gatos maullando. ¡Miau, miau! Hasta ayer, y lo dijo José Mourinho, el sábado no se han producido contactos entre el Real Madrid y el entrenador del Benfica. Lo dice Mou, y es lo que a mí me cuentan en el Real Madrid. No pretendo desmentir a

0: 80. Yo, que soy más antiguo, prefiero creer a José Mourinho y me fío de mis fuentes en el Real Madrid, que nunca me han mentido, porque no tienen por qué mentirme. Pero esta vez, la elección del entrenador no puede ser por intuición. No puede ser, Presi, qué bien lo está haciendo este. A lo mejor este acierta. Sino que tiene que ser alguien testado. E independientemente de que no haya habido contactos, y por lo tanto nadie haya exigido a nadie nada, tampoco Mourinho, José Mourinho es, si queréis creerme, sin lugar a dudas, la primera opción. Es el primer candidato para dirigir al Real Madrid la próxima temporada. Como el Real Madrid no es el Barça, que puede fichar a quien quiera, con el silencio cómplice de todo el mundo, para comprar deberá vender antes. Y para comprar lo que tiene que comprar, que no es otra cosa que fiabilidad, seguridad, tiene que vender muy bien. Bien y de un modo doloroso. Y ahí sí que la dirección deportiva deberá trabajar de un modo quirúrgico, como si fuera el Dr. House, y tendrá que demostrar su conocimiento del mercado y su habilidad negociadora. Para comprar, por ejemplo, pongo un ejemplo solo, a Enzo Fernández, por el que te van a pedir nunca menos de 130 millones de euros, tendrás que vender por 100 y rebajar esos 30. Para traer, por ejemplo, es otro ejemplo, al Cuti Romero, por el que te van a pedir 50, 60, 70, tendrás que vender por esa cantidad. Para traer a un 9, lo mismo. Y salvo 3 o 4 o 5, en esa rampa de salida, tienen que estar todos. Todos. Dos. Basta ya de experimentos y me han dicho que este chico es muy bueno, aquel es muy magnífico. Los buenos, a orar. Yo los quiero malos. Quiero gente mala en ese vestuario. Hay que ir al... Este es bueno porque lo ha demostrado al máximo nivel. Y en el caso de Enzo, como dice Sergio Fernández, que ahora va a incorporarse a la tertulia, no recuerdo yo tampoco un futbolista tan bueno que haya hecho tanto como él para venir al Real Madrid. Franco Mastantuono será muy bueno en el futuro, será buenísimo, no lo dudo, pero el Real Madrid necesita jugadores buenísimos en el presente. Y aquí nos sirve con hablar bien y que te guste Joan Manuel Serrat. Yo hablo razonablemente bien, no se me da del todo mal. Y me encanta Serrat, pero desafortunadamente con eso no me llega para jugar en el mejor club deportivo de la historia. 13 sobre las 11, empezamos.
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0: abrazo grande a toda la gente que nos sintoniza desde Oviedo, porque ese gol de Stuani ante el Rayo Vallecano lleva al equipo asturiano de nuevo a la segunda división. Rayo 1, gol de Alemão, Girona 1, gol de Stuani. De modo que el Rayito sigue décimo con 43 puntos y el Oviedo ya no hay forma. Ya no tiene, ya no hay espacio para que pueda remontar. 29 puntos, regresa a la segunda división. Tenemos que hablar de esto, pero tenemos que hablar de la celebración del Barça también. Ahora estaremos en Barcelona con Marçal Lorente, si queréis vamos, vamos ya llamándole, ¿vale? Y tenemos que hablar de Mbappé, tenemos que hablar de... Valdano lo veía hace dos semanas que era página pasada, ¿no? El que eres página pasada eres tú, que llevas sin entrenar 25 años. Mourinho está dirigiendo a un equipo. Lo de José Mourinho dice, ya empiezo a verlo otra vez. Pues empiezo a verlo, sí, porque te va a tocar verlo. Vamos a estar en Portugal con Gonçalo Yestas para ver cómo se ve desde allí, pero vamos, en líneas generales la prensa portuguesa lo que dice es que ya está más cerca del Real Madrid que del Benfica. Y mañana hay un irrelevante, intrascendente, porque ya no hay nada en juego a las 9:30, Osasuna Atlético de Madrid. Como siempre, Simeone, elogiosísimo con el FC Barcelona. Yo creo que es más elogioso con el Barça que con el propio Atlético de Madrid. A veces tengo esa sensación con el Cholo. Desde luego, con quien no es elogioso es con el Real Madrid. A Messi se le escapó una vez un elogio, y los de Guardiola yo no me los he creído nunca. Voy saludando a los amigos que me van a acompañar esta noche. Sergio Fernández, buenas noches, ¿cómo estás?
1: Hola amigo, muy buenas. Acaba de marcar el Benfica en el minuto 94 para que José Mourinho siga invicto.
0: Hombre, ¿pero qué iba? 1-0 palmando.
1: Iban perdiendo 1-2 contra el Braga y acaba de marcar Paulidis en el 94 de penalti para salvar
0: 1-2, ahí estamos, ¿eh? Central de datos con Sergio Fernández. De verdad, qué grande.
1: Descendió el Oviedo, Juanma.
0: Sí, que sí. He tenido que irrumpir los deseos de Luis Herrero, del maestro Herrero, son órdenes para mí.
1: Qué momento.
0: He estado oyendo, dice, que hable. Y entonces pasaba por aquí precisamente y he tenido que entrar en Fútbol Radio, hombre, para poner un poquito en contexto, ¿vale? Digamos que José Mourinho no es el entrenador que más títulos ha ganado en la historia, aunque tiene que estar ahí. Tiene que estar entre los 5 o 6 primeros, desde luego. Pero tampoco se puede decir que Mourinho no haya ganado nunca nada. ¿Vale? Es decir, todo en su justa medida. Estamos también con Isra Íñiguez, antimouriñista declarado. ¿Cómo te lo vas a pasar? ¿Cómo lo vamos a pasar? Discutiendo. Déjame... No sé si el Madrid ganará, pero divertido va a ser un montón.
2: Déjame disfrutar estas semanas hasta que llegue, si es que llega. Pero iba a decir que, curiosamente, ese empate del Benfica ante el Braga hace, ¿sí?, que el Benfica se quede fuera de la próxima edición de la Champions.
0: No, hombre, el empate no habrá sido todo lo anterior, pero el empate no será
2: sí, pero que, sí.
1: Incluida la etapa que no estuvo Mourinho esta temporada.
2: Dependía de sí mismo.
0: Pero escúchame, ¿qué quieres decir? ¿Que una derrota le habría venido mejor para clasificarse para la Champions? No,
2: dependía de sí mismo.
0: Claro, sí.
2: Yo digo el resultado, no digo que...
0: Si hubiera ganado hoy...
2: Yendo perdiendo el empate, evidentemente, mejor el empate que la derrota.
0: Si hubiera ganado hoy, se había metido en
2: Champions. Claro, dependía de sí mismo.
0: Pero ¿cómo está el Benfica ahora en la Liga Portuguesa?
2: Ahora mismo tercero. Segundo el Sporting.
0: Segundo el Sporting, primero el Oporto. Uh-huh. Muy bien, hombre, tampoco es... no sé si el Benfica tiene equipo para ganar la Liga Portuguesa, igual sí, ¿eh? Vosotros sois los expertos en fútbol internacional.
2: En teoría, y corregidme si me equivoco, mejor que el Sporting debiera estar en Champions, o sea, en segunda posición. Pero bueno,
0: o sea, que se clasifican
2: dos. Como Sergio da el dato positivo de Mourinho, yo tenía que dar el negativo. Vale.
0: Pues, en fin, va a ser largo esto, ¿eh?
2: Muy largo,
0: Ponte Norio, buenas noches, ¿cómo estás?
3: Muy buenas noches, amigos.
0: ¿Vais a recibir en Real Madrid Televisión a José Mourinho? ¿Vais a hacer un especial?
3: Es una persona muy querida en Real Madrid, sin lo de televisión, o sea, con televisión y sin televisión en el Real Madrid. He escuchado estos días que viene de vuelta, que no ha ganado, que ya no gana nunca nada, que desde que se fue el Madrid no ha ganado nada.
0: Pero a mí no me miren, mírale a él.
2: Sí. Yo le iba a rebatir una cosa. Hizo le dejo terminar, que luego se
3: ganó la
2: conmigo.
3: Europa League con el Manchester United, que nadie se la cuenta.
0: Eso he dicho hoy, este mediodía a las 3.
3: Manchester United, que no gana nada, ¿sí?, ganó la Europa League con ellos y ganó la Conference League con la Roma. Es el único entrenador que ha ganado la Champions, la Europa League y la Conference, las tres. Y bueno, ha ganado la Champions con el Oporto y con el Inter, que eso es como ganar 8 con el Barça, con el Madrid.
0: Sí. No, pero creo que
3: no gana nada, pero hace campeones a la Roma y al Manchester United.
0: No, lo que decían en Fútbol Radio, lo que decía, creo que era Luis Herrero o a lo mejor José Luis García, no sé ahora mismo. Es que desde que se marchó del Real Madrid no ha ganado nada. Pero claro, es que desde que se marchó del Real Madrid, Mourinho ha dirigido al United, que Es un equipo que está, un clásico, un histórico, pero que está de capa caída.
3: No, no gana desde que ganó con Mou.
0: Claro, efectivamente, a la Roma, que no ha vuelto a ganar nada desde que ganó con Mou. El único título internacional de la Roma en 50 años fue el que ganó con José Mourinho. En fin, que no han sido malas campañas del todo, ¿eh? María Trisá, buenas noches, ¿cómo estás?
4: Hola, buenas noches, ¿qué tal, cómo estás?
0: Muy bien, ¿y tú? Pues muy bien. Pues aquí estamos todos ya. Perfecto. ¿Algo más quieres apuntar o no? ¿No quieres decir?
4: No. ¿Y ahora, tú quieres apuntar algo?
0: Yo todo el rato. Yo nací para apuntador.
4: Eres apuntador, ¿no?
0: ¿Eh? Yo soy
4: de vocación apuntador, de profesión periodista.
0: Sí, ten cuidado.
4: Es que tengo que hacer tantas cosas a la vez, ¿sabes?
2: Decía
4: el pluriempleo es lo que tiene, el pluriempleo.
2: Muy querido por el Real Madrid, ¿no? Pues yo, curiosamente, y no digo que no, que sea querido por una buena parte del madridismo, ¿eh? Pero hay otra buena parte del madridismo que entiendo que son igual de madridistas que los otros, que no le quieren a Mourinho.
1: Pero ¿qué os pasa? O sea, es como que.
4: Yo creo que eso ya ha ido virando, Isra. Yo creo que esa división.
2: ¿Vosotros pensáis que hay una parte del madridismo que no le quiere?
4: Creo que es muy minoritaria, Isra, muy minoritaria para la división que se creó en el momento en el que él se va del Real Madrid. Es más, creo que muchísima gente que en esa época no lo quería, hoy lo pide a gritos.
1: Yo tengo la sensación de que hay gente que lleva con ella clavada 15 años, periodistas,
0: Valdanos y demás.
1: Que como la tienen tan clavada de 15 años, que ahora se la vayan a meter un poco más, debe doler mucho.
2: Vale. Yo lo que creo es
3: la
2: que
3: espada,
2: a veces hay...
0: Fíjate que no se ha confirmado ni que haya habido contactos. ¿No?
3: Y hay sudores fríos.
0: A pesar de lo que decía Fabrizio Romano y otros periodistas, ¿no? Pero yo, mi información es que no ha habido contactos. Claro, los que dicen... la confirmación de que está todo cerrado es que lo desmiente todo el mundo. Digo, bueno, pues entonces a mí me explicaron otra cosa en la Facultad de Ciencias de la Información. Menos mal que yo soy un clásico y, en fin, yo dejo ya paso a los jóvenes, ¿no?
3: De todas formas, Isra, respecto a las facciones del madridismo, que las hay, porque tiene 600 millones de madridistas en el mundo y, por lo tanto, hay más facciones que ninguna afición.
0: Sí, pero...
3: Ancelotti no generaba consenso entre los madridistas.
0: No generaba ilusión.
3: Y Zinedine Zidane tampoco.
0: No generaba ilusión,
3: o sea, ¿quién genera consenso que no se llame Cristiano Ronaldo... El Real Madrid.
0: Pero de hecho la afición del Madrid, que es muy amplia y que tiene mucho pensamiento, no es solo un pensamiento dirigido en una dirección, es rara, ¿eh? Porque sin embargo sigue habiendo gente que apoya, como si fuera su padre, a uno de los entrenadores que en 124 años de historia ha sido más irrelevante que ha sido Xabi Alonso. Y sin embargo consideran que ha sido un desdoro despedirlo.
2: No, yo me refiero a que yo lo que he palpado con amigos madridistas está muy, muy lejos de lo minoritario que dice María. Quiero decir que
0: hay mucha gente que no le quiere.
2: Yo por lo que palpo, y no, joder, no es uno, ni dos, ni tres. Hay una parte del madridismo que obviamente le quiere y tiene nostalgia de aquella época.
0: Mira,
2: pero hay otra buena parte. O sea,
0: esta mañana decía, primera rueda de prensa, 200 medios de comunicación. De momento ya agita el avispero y dices, aquí va a pasar algo. Van a pasar cosas, que es lo que tiene que pasar en el Real Madrid.
2: Y esto se va a solucionar fácil. Si viene y gana títulos, ganará Paul Tenorio. Y si no gana títulos, ganaremos los que pensamos que es un entrenador
0: Si viene y gana títulos,
2: la teoría.
1: Eso, ¿que es mal entrenador por no haber ganado nada en el Madrid?
0: Pero si es que no ha tenido ni una temporada.
2: No lo puedes valorar.
4: Yo creo que se puede valorar el trabajo que ha hecho hasta que se va del Real Madrid. Vivo
2: en Europa, vivo en la Copa del Rey, creo que era líder, pero
0: el término en el Madrid no es estar vivo. Hemos sacado, estamos aquí.
2: No vivo, me refiero que él metió al Madrid en octavos de final de la Champions.
0: Pero ¿quién no mete al Madrid? Al Madrid en octavos de final de la Champions le meto yo.
2: Pero que no estoy diciendo eso, estoy diciendo que estaba metido en octavos de final y él no pudo continuar eso.
0: Claro.
2: No sabemos si hubiera caído en octavos.
0: Los que se agarran a eso,
2: ganado la Champions, no lo sé.
0: Los que se agarran a eso son como los que se agarran a los goles de Mbappé. Yo te digo que si el Madrid, el Real Madrid, el club detecta que se han equivocado, no es porque sobreviera o metiera al equipo en octavos de final de la Champions.
2: Es porque ha dicho Sergio que si es bueno o mal entrenador. Yo digo que no se la dejó terminar la temporada.
0: A la persona verdaderamente importante en este programa, que es Miriam García, Conexión Pecera. Miriam, buenas noches.
5: Buenas noches.
0: Bueno, ¿tú habrías echado a Xabi Alonso o no?
5: Sí.
0: Sí, señor. mañana sigue al frente de los mandos.
4: Pero ¿sabes lo peor? Que había gente ayer rezando para que el Real Madrid perdiese, siendo madridista, simplemente por el hecho de decir, ¿veis? Yo tenía razón.
0: Eso es más viejo que
4: el negro. Y ahora, echarle en cara a Xabi Alonso, pues claro que se lo puede echar en cara. Es que la imagen era nefasta. Claro. Estaba vivo, decía Irra, yo no sé lo que hubiese pasado.
2: La imagen era nefasta.
4: Pues Irra, la imagen que tenía, tenía muy mala pinta, de verdad. Yo te digo que si a estas alturas han terminado a golpes algunos jugadores...
2: Es por culpa de Xabi Alonso.
4: No, por culpa de Xabi Alonso. Es que lo mismo hubiesen llegado mucho antes y hubiesen sido directamente con el entrenador.
2: Sí, o sea, lo de antes era fútbol oficial lo mío y esto no es fútbol.
0: Estoy de acuerdo, no, porque
4: por lo que yo sé, sois unos cachondos.
0: Por lo que yo sé.
1: El año que viene muchos llevarán la camiseta del Chelsea con Xabi Alonso entrenado.
0: ¿No se va al final al Liverpool?
1: No.
0: ¿Al Chelsea seguro?
1: Al Liverpool seguro.
0: Ganará cosas en el Chelsea. A ver quién gana más. Si Xabi Alonso en el Chelsea o José Mourinho en el Real Madrid. Será interesante verlo. Estamos en Barcelona.
1: ¡Hombre!
0: Marçal Lorente, buenas noches. ¿Cómo estás?
5: ¿Qué tal? Buenas noches. Con un poco de resaca, la verdad.
0: Un poquito de resaca. Muy bien.
3: Beber agua, agua.
0: Bueno, muy bien. Muchas gracias, Marçal. Hacemos una pausa esta mañana. Gracias, Marci. Hacemos una pausa, ¿vale? Venga.
5: Adiós.
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0: No, hombre, que era broma, que tendremos que contar un poco lo de la Rúa. Lo llamáis allí Rúa, esto, ¿no?
16: Sí, sí, Rúa de los Campeones. Cinco horas de Rúa.
0: Bueno, hombre, claro, Rúa de los. El Madrid no va a hacer Rúa de los subcampeones. Siempre es, ¿no? Celebración del que gana, ¿no? Marçal sería.
16: Sí, sí, campeón. Si yo lo he entendido bien, ¿eh? Supercopa. De Liga y Supercopa, o sea, dos títulos el Barça.
0: Liga y Supercopa de España, y el año pasado fue Liga y Copa.
16: Y el año pasado fue Liga, Supercopa y Copa.
0: Liga, Supercopa y Copa. La verdad es que te digo, el Barça acertó tocando la tecla de Hansi Flick. Es así, chico, es así.
3: La tecla Federación, la tecla Liga, también la tocaron, ¿no? Bien. Y los títulos nacionales
0: no está de acuerdo.
3: Son todos suyos.
0: Es que, oye, yo me agarraba ese clavariado de los que decían las segundas temporadas de Flick son...
4: La verdad, no suelen ser buenas.
0: La verdad es que el año del Madrid ha sido horrible.
1: Ah, menos mal.
0: Lamentable.
1: Es que el año de Flick yo creo que ha sido... Discretito. Solo
0: que pasa es que el Madrid lo ha hecho peor.
1: Tan horroroso que es que...
0: Es que no sé quién decía...
2: Pero es que el Barça ha sumado 91 puntos. Cuidado.
1: Bueno, sí.
2: O sea, otra cosa es que el Madrid ya está horroroso, pero el Barça, horroroso, lo que no le ha dado es para...
1: El Atlético de Madrid se lo ha zumbado en la Copa y en la Champions. Que con cualquier otro año Atlético de Madrid te zumba en Copa y en Champions, te gana el Madrid la Liga y está Flick ahora mismo en Alemania, no.
0: Ah, no, no. Por supuesto. Totalmente. Por supuesto. Si gana el Madrid la Liga...
2: Sí, pero es que 91 puntos.
0: Sí, 91 hasta 91 hasta ahora.
2: Que de momento, lo de hacer 100.
0: Puede sumar 100 puntos. Claro.
1: Lo de hacer 100 se va a volver norma por el nivel de la Liga Española, porque la diferencia empieza a ser brutal.
0: Que, por cierto, igualaría el récord de Mourinho. Creo que Mourinho gana la Liga con 100 puntos.
3: Sí, 121 goles.
0: Pues no lo veo imposible, ¿eh? Yo creo, además, que ese tiene que ser el objetivo
1: yo,
0: ahora.
1: Yo creo que el miércoles hará a la vez, no le ganan ni...
0: ¿No?
1: Van a ir allí con después de toda la fiesta, el resacón padre, como todos los equipos que ganan algo, era la vez jugándose la vida y tendrán menos ganas de jugar que otra cosa, me supongo.
0: Bueno, ¿y cómo ha ido la cosa? ¿Lo habéis pasado bien, Marsal?
16: Bien, bueno, bien, la verdad
0: tú
16: es
0: no,
16: que...
0: porque tú eres del español, pero digo, la gente del Barça.
16: No, yo muy bien, lo he estado comentando ahí en el Twitch y tal, y la verdad, Barcelona se ha tirado a la calle para conectar con un equipo que realmente, pues, la gente se identifica mucho, gente muy joven, que se sabe los cánticos, que siente el Barça desde pequeños, que han subido en la cantera, muchos de ellos, que son amigos entre ellos, que yo creo que es una de las claves, ¿no?, de este equipo que ha demostrado mucha solidaridad. Y nada, bueno, alguna anécdota, como por ejemplo, que Chesney ha estado mucho ahí vapeando, ¿no? Al principio parecía que se escondía, pero luego al final ya el tío... pues nada, Chesney y Lewandowski han estado...
4: ¿Te ha dado algún puro o algún cigarro, Marsal? Que sé que está repartiendo puros y cigarros.
16: No. Le han enviado desde abajo una chica, le ha tirado un puro y sí, lo ha cogido, le ha dado como dos caladas.
0: Claro,
16: y
0: están
16: tal,
0: de
16: y
0: fiesta,
16: la,
0: eso, la es sí, eso es normal, están de fiesta.
16: Sí.
0: Claro, ahora he visto aquí un hilo tuyo. Es que vosotros sois... Claro, es un poco... Yo digo que es un poco el humor catalán, ¿no? Creo que tiene que ver con algo geográfico, es decir, ellos están al lado del mar, son más festivaleros que nosotros somos gente que se acuesta pronto, ¿sabes? Y madruga mucho. Bueno, yo me acuesto pronto, salvo cuando salgo con vosotros, que me olvidéis. Pero, a ver, pone aquí,
3: a ver.
0: Son unos cachondos, ¿eh? Los en líneas generales, los catalanes, pero los culés ya, es una cosa, es... Dice Marsal aquí en... Dice, la hegemonía del Barça en las competiciones nacionales en los últimos 18 años. ¿Por qué los últimos 18, Marsal?
16: No, bueno, porque sobre todo es cuando empieza la etapa de Guardiola, con Leo Messi.
0: Sí, no, sé que
16: 2008-2009.
0: La etapa con Guardiola de Leo Messi, lo sé, pero ¿por qué eliges los últimos 18 años y no los últimos 124 años? ¿Por qué los 18? Porque claro, si a lo mejor yo me voy...
16: Más reciente.
0: Pero, porque es la más reciente, pero tendrías que decir... Lo justo sería decir, el Barça ha ganado su Liga 29 y el Madrid tiene 36. El dominio del Madrid en la Liga es brutal, ¿no? Sería eso un poco, ¿no?
16: Bueno, no, nos falta que nos reconozca la del 37, que fue la Guerra Civil.
0: Sí, no, no. Bueno,
16: se jugó la Liga del Mediterráneo.
0: Para ti.
16: Y al Levante sí que le dieron la Copa y al Barça.
0: Que te la regalo. Como os van a quitar 14, te regalo esa. Entonces serían 30 contra 36. ¿Por qué eliges? Es que sois unos cachondos. Dividís,
16: no,
0: o sea,
16: porque,
0: parceláis
16: porque,
0: el tiempo... Digo,
16: no, porque explico que ha habido un cambio a club ganador a ¿sí? partir de 2008-2009 con Guardiola. El Barça, que le costaba ganar títulos y que estaba muchas veces pues 5, 10 o 7 años sin ganar nada,
0: sí,
16: pues ha hecho un cambio y se ha vuelto un club muy hegemónico en España, en los títulos nacionales.
0: Pero en los últimos 18. Y dices en los títulos nacionales, claro.
3: Pero Juanma, dice 18
0: no te interesa decir
3: porque el Madrid gana las ligas 2007 y 2008. Entonces le interesa empezar la cuenta en 2009.
0: Claro.
3: Si cuenta 2008 y 2007 son dos ligas de Madrid, es usted y capelo.
0: Claro, entonces, las últimas 20 serían. Los últimos 20 años ahí sumaría dos ligas el Madrid, pero eso no nos interesa, ¿no, Marsal?
16: Pero es igual, aún así el Barça le dobla.
0: Sí, no, pero tú dices sí, sí, sí.
3: En títulos nacionales, ojo. Porque en Europa es otro
0: cuento, otro gallo. Pero lo que dice Paul es verdad, porque dices tú los últimos 18. Si coges los últimos 20, ya hay. Suma el Madrid.
3: Ahí van dos ligas de Madrid. Ligas,
0: si no te
3: ahí,
0: interesa.
16: Bueno, es igual. Sigue ganando Madrid al Barça.
0: Pero está bien. Pero si tú tienes. Escúchame, si tú tienes que escribir estas cosas en el mundo deportivo. O sea, a mí me parece bien. ¿Entiendes?
3: No,
0: todo es.
3: De todas formas, Juanma, ¿sabes lo que pasa?
0: Todo es debatible.
3: Es desde el 90, cuando las dos ligas de Tenerife. Es desde el 90, cuando el Real Madrid hasta el 90, la hegemonía del Real Madrid y los títulos nacionales era abrumadora. Y desde el año 90, que son ya 36 años. El Barcelona gana más títulos nacionales que el Real Madrid, son ya 36 años. Lo curioso es que en ese periodo el Madrid ha ganado 9 Copas de Europa y el Barça ha ganado 5.
0: No, pero lo que me parece justo
3: eso es... Eso es lo que no cuadra,
0: pero
3: que el Barça se pase en España,
0: no sé,
3: pero en Europa
0: pero
3: sea el Madrid.
0: Lo que no entiendo es por qué parcelar. Es decir, ¿por qué decir los últimos 18? No. el Madrid tiene 36 ligas y el Barça tiene 29. Dominio brutal del Real Madrid en la competición nacional, ¿no? Cuando el Barça supere al Real Madrid, que a este paso pues será dentro de 8 años, pues vendremos aquí y diremos dominio brutal del Barça en las competiciones.
3: Que parcelen desde 2001 que empezaron a pagar a Negreira.
0: En fin,
3: por ejemplo,
0: Marsal, ¿no? Que tú digas lo que quieras. Tú eres libre de decir lo que quieras porque tú eres mi hermano y yo te quiero. Claro. Y yo te quiero.
16: Pero oye, ya que das los datos, dalos.
0: Sí.
16: 28 títulos el Barça, 14 el Real Madrid, en los últimos 18 años.
0: No, pero que los 18 años es una cosa tuya, Marsal, que a mí no me interesa.
16: Sí, yo cojo a partir de 2008-2009.
0: Escúchame, que sois los catalanes, vais al menudeo, ¿sabes? Que yo no vengo aquí a regatear. Esto no es un mercadillo, esto no es el rastro. ¿Entiendes? Que son 36 ligas contra 29, 15 Copas de Europa contra 5, ya está. Y vosotros es verdad que sois no el club deportivo con más títulos, porque me parece que es el CSKA, ¿no? Pero tenéis, pues, sí. De handball este tenéis 30 ligas, me parece, de handball. Y de hockey sobre
1: es
0: patines
1: como
0: y estas
1: las
0: cosas.
1: Historias se les puede dar el cariño que
0: quieras, claro.
1: En esa época es en la que el Madrid más exitoso ha sido en Copas de Europa y, por lo tanto, el club más exitoso de la historia del fútbol durante esos años.
0: Claro.
1: Y, sin embargo,
0: ya, pero
1: se es capaz de vender que esa historia ha sido mucho mejor el Barça que el Madrid.
0: Yo lo que creo es del español, tiene que disimular.
2: ¿Cuánto valoras una Champions con respecto a títulos? No. Decir,
0: una Champions son 3 ligas, para mí.
2: Claro, ahí voy, en cuanto a las cifras que decía Marsal. Es verdad que el Barça y la afición del Barça ha celebrado más títulos. Ahora bien, la enjundia que tienen unos y otros es...
3: Pero es que para el Madrid en España, una liga son 3 Champions. Es al revés.
0: Sí.
3: Es que al Madrid le cuesta 3 veces más ganar una liga que ganar una Champions.
0: Pero eso tiene explicación. Porque
3: eso
0: también
3: tiene truco.
0: Porque
3: tiene
0: también he oído hoy a compañeros míos, a los que quiero, Yo a la profesión periodística deportiva la amo, la adoro. A todos en general, podría no estar de acuerdo, pero decían, hombre, hoy no toca lo de Negreira. ¿Por? ¿Por qué no toca?
16: Porque no hay nada demostrado. No hay nada demostrado de que influyeran los resultados y favorecer al Barça.
4: No, yo no estoy de acuerdo contigo, Marsal, pero sí que estoy de acuerdo en que quizá hoy no toca.
0: No, pero ¿por qué?
4: Partiendo de la base de que no puede caer en el olvido, porque no se puede justificar con Negreira la imagen que ha dado el Real Madrid.
0: No, eso es otra cosa. Pero hoy toca también.
4: Y es
0: también.
4: Muy doloroso, pero es así.
0: No, pero eso estoy de acuerdo contigo. Pero hoy toca también.
16: La pregunta es, ¿el Barça tú crees que ha ganado porque es superior futbolísticamente esta temporada?
3: Hombre, ayer había un tío del Madrid sangrando en el área, Marsal, otra vez. Otra vez un tío del Madrid sangrando en el área. Entre Iglesias y Villanueva en el VAR. Es que
0: anda por él.
3: La Liga no sería por eso. A lo mejor tampoco fue por lo del Girona. A lo mejor tampoco fue por lo del Betis. A lo mejor tampoco fue por lo de Pamplona, pero claro, empezamos a sumar puntos y el Madrid tenía que haber ido ayer al Camp Nou por lo menos a jugar una final por la Liga y no a 11 puntos del Barça.
0: Porque
3: hay un tío sangrando en el área otra vez. Iglesias Villanueva está silbando.
16: Paul, si tú crees que el Real Madrid futbolísticamente ha sido superior al Barça y que es injusto que el Barça haya ganado la Liga porque le han ayudado a los árbitros, perfecto.
3: El Madrid futbolísticamente ha tenido problemas gravísimos, pero es que se los tiran al suelo. Cuando el Madrid va a ganarle al Girona y le pegan un mamporro en la cara a Mbappé y no es nada, el equipo se viene abajo.
0: Basta, no
3: ¿quién
0: quiero,
3: juega al fútbol así?
0: No quiero, de verdad, no quiero que os peleéis. Quiero que esta semana, que la semana pasada discutimos mucho y no me gusta. Porque luego llego a casa y mi madre me dice, hijo, es que siempre estás discutiendo. Y digo, mamá, es que no me dejan en paz estos
3: pero
0: señores.
3: Es verdad que el asunto arbitral se saca cuando el Madrid gana la 15ª en esa temporada. Se saca el asunto arbitral y se saca cuando el Madrid hace un año en blanco.
0: Bueno, Marsal,
3: está ahí siempre.
0: ¿Cuándo tienes tele, Marsal?
16: Miércoles, seguramente.
0: Miércoles.
16: Todavía.
0: Haré lo posible para no coincidir contigo. Venga, muy bien. Gracias.
16: Bueno, oye, pero felicita a todos los culés, por favor,
0: sí.
16: Juanma, que esto es un encargo de un amigo.
0: Ahora menos 20.
16: Me ha dicho, dile a Juanma que felicite a todos.
1: Sí, del Barça, ¿no?
0: Sí, a menos 20.
1: Segundos.
0: Ahora menos 20. En 3 minutos. En 3 minutos es cuando llega la felicitación. Bueno, felicitar
16: himno del Barça himno del Barça y felicitación
1: segundos.
16: De Juanma Rodríguez.
1: 10 segundos sería uno del Barça.
0: ¿Cómo?
1: 10 segundos sería uno.
0: Pero tú.
2: Marsal, en el archivo de aquí no está el himno del Barça.
16: No, no, hombre. Juanma, lo acento a las radios.
2: Es que no está aquí.
16: Y
0: pero en el resto de radios no hablan. A cambio, en el resto de radios nadie habla de los 17 años que estuvisteis pagando 8,4 millones y nosotros aquí estamos todo el día insistiendo en solitario.
16: Tanto como aquí no, eso es verdad. Tanto como
0: claro.
16: Aquí no.
0: Venga, Marci, cuídate, abrazo.
16: Vale, hasta mañana.
0: Adiós. Bueno. Habrá que esperar. Vamos a estar en Portugal ahora, con Gonzalo y estas. Lo de Mbappé.
4: Bueno.
1: Es que
3: ¿Qué?
13: ¿Tiene solución? ¿Creéis que tiene solución?
1: Estoy fascinado con que se esté hablando tan poco de Mbappé gracias a tantas cosas que están pasando. Porque Mourinho, la Liga, el perro, los apuntes, Valverde, Tchouaméni...
4: Bueno, cada vez engaña menos gente. Yo creo que cada vez va cobrando más protagonismo, pero es que...
1: Yo solo me gustaría saber qué está buscando.
4: No me
1: Yo
4: puedo
1: pagaría
4: creer.
1: Pagaría dinero
4: claro.
1: por saber qué busca.
4: No me puedo
1: porque
4: creer.
1: Evidentemente algo busca.
4: Que una
1: Igual
4: persona
1: es lícito, cuidado.
4: Que cuando llega aquí y se dice constantemente que es súper inteligente, que es un chico súper formado, que habla un montón de idiomas, que controla como nadie el tema de la comunicación y las ruedas de prensa, cometa tantos errores. La foto de ayer no es casualidad.
1: Pero no es un error, como no es casualidad, no es un error. Él considera que lo que está haciendo está bien y a mí me fascina.
4: Bueno, considera que reírse del club que le paga está bien.
3: No se está riendo del club
4: Hombre,
3: que le paga.
4: Hombre, Paul, sale el otro día, sale el otro día después de la pelea partiéndose de risa.
13: ¿Qué crees, Paul? ¿Qué crees?
4: ¿Está tratando de decir algo?
3: Yo creo que no es torpe. Yo creo, lo primero, que creo que Mbappé, el Mbappé de este final de temporada no lo podemos extrapolar a todo el año. O sea, Mbappé ha hecho un año muy profesional hasta que se tuerce la temporada para todo el mundo. Igual que uno da un bofetón al otro, el otro se pega, la mesa, el que se enfada. O sea, si nos ponemos uno por uno a analizar a los jugadores de la plantilla del Real Madrid, salen bien parados seis. Entonces, Mbappé, este final de temporada suyo, no es el mismo del arranque de temporada, donde estaba centrado, donde lo jugaba todo, donde hizo 40 goles en un momento. Y yo creo que no es tan torpe. Él está intentando mostrar una disconformidad. No lo sé, no hablo con él. Pero no está de acuerdo con lo que está viendo. No está de acuerdo con lo que está viendo.
1: ¿Tú qué le dices estas cosas? Tú, o sea, es un poco Sherlock el tema, pero... él está buscando algo con... O sea, yo creo que no solo está mandando un mensaje a la afición, entiendo. Yo creo que él está intentando mandar un mensaje a alguien o buscando mostrar disconformidad o algo. Pero yo no sé qué está tratando de conseguir y a mí me encantaría saber, porque no lo quiere decir tal cual, si está buscando que salga alguien, que sea un entrenador determinado, que no está cómodo con la situación del vestuario. Me encantaría.
2: Yo creo que es reconducible. Evidentemente, a mí también me gustaría saberlo y no lo sé. Pero creo que es una cuestión de aquí hay que hacer algo, porque esto yo he venido aquí a ganar títulos, yo he venido aquí a ser el mejor jugador del mundo y en esta dinámica no lo estamos consiguiendo, ni por este camino lo vamos a conseguir. Entonces, reconducible, por supuesto. ¿Dónde está la parte reconducible? En que el Real Madrid haga una plantilla equilibrada. Para eso tiene que dar salidas, que no es fácil en el Real Madrid, porque no es fácil salir del Real Madrid con los salarios que hay. Hoy me contaban que cuando Ceballos se marcha cedido al Arsenal, el 80% de la ficha la paga el Madrid. Claro, es que así es complicadísimo salir. Y si sales, encima al Madrid le sale por un pico, ¿no? Entonces, reconducible es eso, es hacer una plantilla equilibrada. No puede ser que tengas tres laterales izquierdos, no tengas medios centros creativos, etcétera, etcétera.
1: Pero eso no le preocupa, perdón, y termino.
2: Y un entrenador que tenga mando en plaza.
13: Correcto, sí.
2: Eso sería para mí una situación reconducible.
13: Sí, pero de lo que estamos hablando es de... Tú me estás diciendo... que ayer Kylian Mbappé pone un... Escúchame un momento. En su comentario de Instagram 2-0 a la Madrid porque quiere una plantilla compensada entrenador.
2: Tú has preguntado...
13: Dice Paul, yo creo que lo está haciendo por algo. ¿Por qué lo puede
2: hacer? Yo he respondido a la pregunta que tú has dicho si esto es reconducible.
13: Y para mí lo es, por todo esto que he dicho. La situación de Mbappé. Porque en dos
2: la
13: semanas...
2: La situación de Mbappé es reconducible con lo que yo te digo.
13: Pero entonces lo que me estás sugiriendo es que todo esto que hace...
2: Eso yo no lo sé.
13: Si entrar riéndose a Valdebebas, salir riéndose de Valdebebas, es porque no está convencido de que el proyecto...
2: Yo eso no he dicho.
1: Él ha decidido tomar un camino con actitudes muy marcadas, muy de cara al público, en las que evidentemente ha cambiado su forma de ser. Como dice Paul, creo que está bastante claro que por lo menos el de hasta que se termina diciembre... Yo creo que estuvo en su mejor tramo desde que estuvo en el Madrid, más o menos contento, tirando yo creo del equipo en algunos tramos, marcando goles y demás, nos parezca a unos u otros mejor futbolista. Pero ahora ha decidido que quiere decir que el Madrid no le gusta así y que él no está involucrado con este equipo porque no quiere que este
13: pero
1: sea
13: es
1: el
13: lo
1: Madrid.
13: Que estaba sugiriendo,
4: pero no es el camino. Y estoy de acuerdo con lo que decía Paul en que efectivamente yo también pienso que ha pasado algo para que él se comporte así. Pero tú tienes que ser un profesional, igual que le afeamos a Tchouaméni y a Valverde, que no se pueden comportar así, hay que afearle a Kylian Mbappé, que por mucho que no estés contento o que haya
2: porque
4: algo que
2: además
4: no te ha
2: gustado, eso, María,
4: no puedes denunciarlo de esta manera.
2: Porque además eso, María, se hace desde dentro. Es
4: claro.
2: Decir, oye, yo he venido aquí a ser el mejor jugador del mundo y yo puedo darle Copa Arturo para el Real Madrid, pero trabajemos sobre eso y claro. No con mensajes de este
13: si
2: tipo.
13: Trabajemos sobre un proyecto en el que corran 10 y uno se toque las pelotas.
2: Bueno, si el que entre comillas se toca las pelotas hace 50 30 goles.
3: No, pero lo hacía Cristiano y es el mejor jugador que ha puesto la camiseta del Real Madrid.
2: A Iván Zamorano le decían, oye, Zamorano no va muy lejos. ¿Qué os parece? ¿Qué te parece que Laudrup no corra? Dice, a mí me da igual que no corra si me pone los balones que me pone.
3: Mira, Mbappé donde puede despejar Ramos, toda duda, favor, es presentándose el jueves ante la pitada que va a haber el Bernabéu.
13: Sí, sí,
3: si el jueves está en el Bernabéu comiéndose la pitada, se van a comer los compañeros.
13: ¿Y qué pensáis? ¿Que va a estar?
3: Termina
4: no va a estar.
3: Con esto.
4: Ya
13: ¿y qué pensáis?
4: Que no va a estar.
3: Y luego
4: no
3: lo
13: ¿sabes quién se va a comer la pitada de Mbappé?
4: Vinicius
13: Junior. Se la va a comer Vinicius Junior.
3: Lo del post del otro día, yo no lo veo tan aposta.
13: Por no hacer un buen partido ayer.
3: Eso sí puede ser una torpeza, Juan. Lo de Alan Madrid cuando vas perdiendo 2-0, eso sí que yo no lo vi tampoco. Yo ahí no vi la...
13: Por favor, es impresentable. Ese chico tiene 76 operarios de comunicación.
3: Pero
13: hombre,
3: es como animar, vas perdiendo 2-0, vamos chicos, ¿no?
13: Venga,
3: no
13: hombre, sé, venga, no sé. Por favor.
3: Me pareció peor lo del viaje, peor...
13: Hay comentarios reírte, incluso peores, porque hay quien dice que no estaba ni siquiera en España viéndolo. Pero eso no lo tengo confirmado. Y como no lo ha publicado Fabrizio Romano, pues yo tampoco me atrevo. Vamos a ver.
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13: Estamos en Portugal.
2: Oh.

0: por Dios. Gonzalo Yestas, amigo mío, buenas noches.
1: Hola, amigos, buenas noches.
0: ¿Cómo estás?
1: Muy bien, ¿y tú?
0: Pues aquí estamos, hijo, sufriendo. Por cierto, hay un fake por ahí, hay unas declaraciones fake de Thierry Henry. ¿Qué dice? Dice Thierry Henry, dos puntos comillas. Es que hay que tener mucho cuidado con estas cosas. Digo, es imposible que esto lo haya dicho Thierry Henry. Dice, el único modo de hacer que el PSG vuelva a perder es devolverle a Kylian Mbappé. Pero no lo ha dicho Thierry Henry, es íntimo amigo de Mbappé o amigo de Mbappé.
2: Además sabe de fútbol Thierry Henry.
0: Claro, bueno, sí. Todos sabéis mucho de fútbol. Fíjate, Gonzalo, que hasta Valdano, hasta Jorge Valdano, empieza a verlo ya, ¿eh? Escucha.
3: Un par de semanas te pregunté en el programa en plató y me decías que no lo veías, que para ti era una cuestión ya superada. Sí. Yo creo que ya empiezas a verlo.
4: Empiezo a ver que se agotan las posibilidades y no me extrañaría que apareciera por aquí otra vez. El Madrid no es el mismo, Mourinho tampoco es el mismo. O sea, yo recuerdo la alineación del Madrid de aquellos días. Era Casillas, Arbeloa, Ramos, Pepe, Marcelo, Xavi Alonso, Khedira, Ozil, Ronaldo, Di María y Benzema. Era impresionante. Una de las mejores alineaciones de la historia del Real Madrid. Ahora también es cierto, ante uno de los mejores Barça de la historia del Barça.
0: Bueno, es verdad que estábamos comentando aquí que primero dice, empiezo a verlo porque se están acotando las opciones, es decir, hay 300 opciones mejores que la de José Mourinho, pero no, Mourinho es la 301 y como las 300 anteriores, ¿no? Y de repente ya le veo apareciendo de nuevo por aquí como si estuviera debajo de la mesa y dijera, hola, soy Mourinho, ¿eh?
2: O sea,
0: es una falta de respeto de Jorge Valdano, que yo lo entiendo, Jorge Alberto, que yo lo entiendo, que el sapo que te tuviste que comer, yo estaba con las palomitas, digo, a ver qué dice.
5: No entiendo por qué.
0: ¿El sapo que se comió en la presentación?
5: Digo la falta de respeto de ahora. Yo no lo veo falta
0: de
5: respeto.
0: Vamos a ver.
5: ¿Vosotros no habéis escuchado varias opciones al banquillo del Real Madrid o solo yo escucho?
6: Sí, pero él a entender dice, empieza a ver que cada vez hay menos opciones, claro, y no me extrañaría que apareciera como empieza a ver que como no hay nadie que quiera venir,
5: porque
6: le
5: cada
6: toca
5: vez
6: este.
5: Está hablando con más intensidad de
0: José
6: Mourinho.
5: Pero se han vinculado nombres al banquillo del Madrid, más de uno, más de dos,
2: pero
5: más de tres.
2: Lo que está diciendo Valdano es como si un equipo de descenso estuviese buscando entrenador y no encontrase entrenador y de repente llamasen a Mourinho, que es la 17ª opción, y Mourinho dijese, bueno, voy para allí porque no me queda otra. Eso es lo que vende Valdano.
0: Yo lo veo así. No. Bueno, lo importante, ¿qué se dice en Portugal, Gonzalo? ¿Lo ven ya hecho o no?
1: Ahora mismo lo que pasa es que la afición de Benfica pide la dimisión de Rui Costa porque Benfica acaba de perder la plaza de Champions en la Liga. Pero después de eso, lo que se habla es que es muy raro el silencio de Rui Costa en la situación, porque todos los días tenemos Mourinho hablando a la prensa diciendo que no hay nada con Real Madrid, que no hable con nadie, que yo directamente no hablé con Florentino Pérez ni con Real Madrid. Pero, primer punto, Jorge Méndez es quien habla. No es necesario Mourinho hablar con el Madrid. Jorge Méndez es el tipo que está tratando de eso. Y después, Mourinho, Cuando habla de Benfica de esa manera, en que dice que no hay nada con el Real Madrid, al final, después, dice que, mira, si tuviera que hablar con alguien, sería después del último partido de la Liga. Pues Ben Mourinho, entonces, me está diciendo que vas a hablar con alguien en el final de Liga, ¿no?
0: No, lo que le he entendido yo, Gonzalo, es que dice que cuando acabe la Liga, él tiene una semana ahí para valorar su situación.
1: En marzo, después de un partido de Liga, él ha dicho a todos que si el presidente me quiere por más de 10 años, yo firmo ya. Y después de eso, Rui Costa no ha dicho nada. y Mourinho se enfadó.
0: Lo que pasa es que yo creo que en marzo Mourinho pensaba que no tenía posibilidades, claro, de dirigir al Real Madrid. Si le preguntan ahora, probablemente no diga que firmo por 10 años. Porque claro, hombre, con todo el respeto y con todo el cariño que le tenemos a nuestros hermanos del Benfica. Pero entre el Benfica y el Real Madrid yo creo que Mourinho lo tiene bastante claro. Vamos, creo yo, ¿eh? ¿Cómo lo veis vosotros? ¿Mourinho al 100%? ¿Sergio?
7: Sí, sí, yo creo que...
0: ¿100%? Yo creo 100%.
8: Sí, yo creo. Sí, desde luego es el nombre que más gusta y el que más cuerpo está cogiendo en el Real Madrid. Además, que es que podría funcionar. Él ya vino la primera vez hablando de despertar a un elefante dormido, que es lo que,
0: ¿qué es lo que hace falta ahora?
8: Utilizó él para describir a aquel Real Madrid de 2010, y es exactamente lo que necesita el Real Madrid, un elefante dormido otra vez, ¿no? Y hay quien dice, no ha conseguido resultados en el Benfica, bueno, ni Luis Enrique en Roma, y sí los consiguió en Barcelona y en París.
0: Con mejores jugadores.
8: No los consiguió con España, pero sí los consiguió en el Barcelona y en París. Hay muchos entrenadores que en unos sitios funcionan y en otros sitios no funcionan, ¿no? Ancelotti en el Everton, no media tabla, y en el Real Madrid dos Copas de Europa de repente, claro, en la vuelta.
0: Exactamente.
8: Pues habría Gonzalo, que ver lo que hace con el Madrid.
0: Gonzalo, tú... que conoces mejor a José Mourinho, ¿qué pediría? ¿O vendría con un cheque en blanco sin decir nada? Porque se habla de muchas exigencias. Yo creo que Mourinho sabe cómo funciona el Madrid. Aquí el que ficha es el club.
1: Sí.
0: Eso yo creo que eso lo sabe. Aunque, claro, evidentemente se tiene en cuenta la opinión del entrenador. Si el entrenador dice, oye, mira, yo he estado viendo desde fuera a partidos del Madrid, lo que nos hace falta es esto, esto y esto. Pues el Madrid, a lo mejor no en nombres, pero sí en posiciones, tratará de darle al entrenador lo que quiera. Pero tú, ¿cómo crees que va a ser su nuevo desembarco en Madrid?
1: Yo creo que Mourinho va a elegir un jugador top de Real Madrid para mostrar su respeto en el vestuario.
0: ¿Para salir?
1: Sí, yo creo que sí. Yo creo que Vini o Mbappé, uno de ellos, tiene que salir. Para que Mourinho, mira, Mourinho llegó, es él está al mando. Y después creo que Mourinho quiere, no hay tantas demandas como 7 u 8 mandamientos que hay de Mourinho, pero creo que Mourinho no quiere que pase el mismo que pasó en su primera vez en el Real Madrid y que acabó con su salida. Mourinho no quiere hablar tanto, quiere ser más el entrenador que el director de comunicación.
0: Claro, y... Gonzalo, si me estás diciendo que... esto hay que esperar, por supuesto, pero si lo que me estás diciendo es que Mourinho plantearía una salida de alguien potente y estamos hablando de Vini o de Mbappé, lo que estamos diciendo, estamos hablando de Vini. Porque Mbappé tiene contrato en vigor 3 años más y Vinicius tiene que renovar.
1: Sí, y después lo veo muy difícil después de lo que pasó con Prestiani y la convivencia de Mourinho con Vini. Yo lo veo difícil, porque Mourinho llamó mentiroso a Vini después en la rueda de prensa, al final.
0: Sí, le llamó mentiroso.
1: Para defender a Prestiani, claro.
0: ¿Pero qué dijo? ¿Exactamente utilizó la palabra mentiroso, sí?
8: Yo recuerdo...
1: No la utilizó, pero ha dicho que si Prestiani me dice a mí que no le llamó mono, es porque... Y yo no tengo Prestiani como un mentiroso.
8: Claro, pero es un jugador, ¿no? Dijo, yo creo a mi jugador... Y si algún día se demuestra que me mintió, entonces tomaré medidas con él o algo así. Pero es su jugador, eso Vinicius lo tendría que entender.
1: Sí. Y mira, si fuera al contrario, Mourinho sabía para defender Vini. Pero lo que pasó es que fue Prestiani contra Vini y creo que lo veo muy difícil de Mourinho con Vini. Y después Vini es un tipo de jugador que tiene los mismos comportamientos que los jugadores que forzaron su salida de clubes como Manchester United, Chelsea, ¿sabes? El tipo de jugador casi como Pogba o Lukaku, ¿sabes?
0: Yo te digo una cosa.
1: Lo veo muy difícil.
6: Me parece raro porque estaba buscando, lo que pasa que no he conseguido encontrar el tuit de Félix, pero hay muchas cuentas citando a Félix que comentan que la renovación de Vinicius ya está hecha. Y también Látigo Serrano contaba que Mourinho había hablado con 3 jugadores del Real Madrid, 3 jugadores que eran extranjeros, y uno de ellos se daba a entender que es Vinicius. Por eso me sorprendería mucho que saliese del Madrid. ¿No?
0: Yo, me siento con Mourinho a la izquierda y con Vinicius a la derecha, y esto lo soluciono en una comida, en Sala Guadarrama. Te digo, Gonzalo, si quieres te vienes tú también, estás invitado, nos sentamos los cuatro y arreglamos esto. Bueno, habrá que esperar en cualquier caso. Lo cierto y verdad es que el Madrid ya no tiene nada en juego.
1: La verdad es que en Benfica, la información que tengo es que Benfica quiere que Mourinho se va.
0: ¿Cree que se va?
1: Cree que se va y quiere que se vaya.
0: Y quiere que se vaya. Cree y quiere. Pues entonces, chico, ni pagamos siquiera los 3 millones, claro.
8: Que nos paguen y nos los llevamos.
0: Nos sacamos de ahí por 3 millones. Bueno, Gonzalo, muchísimas gracias, como siempre, amigo
1: Muchas
0: mío.
1: Gracias.
0: Un abrazo grande. Cuídate.
1: Un abrazo. Buen trabajo.
0: Adiós, buenas noches. Muy bien, pues habrá que esperar. Digo que el Madrid ya no tiene nada en juego y el Benfica, pues tampoco, ¿no?
5: Última jornada, no depende de sí mismo, depende del Sporting.
0: Pero ya no se puede clasificar para Champions.
5: Sí, sí puede. Si el Sporting no gana y gana Benfica, sí.
0: Irra.
5: Última jornada.
0: ¿Y si se clasifica ahora, qué hacemos?
5: Bueno, pues le daré su enhorabuena por haber clasificado al Benfica.
0: ¿Pedimos perdón si lo clasifica?
5: No hace falta pedir perdón.
0: Pero fíjate, incluso en el caso de que
5: lo clasifique...
0: En el caso de que lo clasificara, tú ya estás
5: descalificándolo.
0: Le daremos la enhorabuena por haber clasificado.
5: Claro, porque será otro título más junto con las semifinales del Real Madrid.
8: ¿Qué año nos espera?
0: ¡Fuera!
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8: Afuera.
5: A mí muy duro, Sergio.
8: El récord de puntos y goles que hizo con ese equipo tan defensivo.
0: Simeone le preguntaban, segundo sonido, por favor, Miriam. Porque es verdad que es curioso que le haya eliminado el Barça tanto en Copa como en Champions. Claro, eso Simeone es un título. Dice, son los mejores del mundo, pero los he ganado yo.
8: Es que le da rabia a Simeone, pero lo mejor del Madrid esta temporada lo ha hecho el Atleti, que es eliminar dos veces al Barça de una Copa que era del Barça y de una Champions que podía ser del Barça.
0: Eso
8: le da mucha rabia al Cholo Simeone.
0: Ahí está.
10: Felicitarlos, la verdad que juegan un fútbol increíble. Y yo lo miraba el partido ayer y decía, dejamos dos veces eliminado al Barcelona. Dios mío, chao.
0: Listo, ¿eh? Es listo. A estos que juegan tan bien
5: sí,
0: y
5: pero
0: que
5: fíjate,
0: se han paseado por la liga.
5: Es muy listo. Pero no le oirás darse collejas por la Copa del Rey que perdió. Bueno, la cual era
0: escucha, eso es
5: máximo
0: pasado,
5: favorito.
0: Eso ya es pasado.
5: Claro, no, hombre, y que eliminó al Barça también es pasado.
0: Escucha,
5: fenómeno.
0: Como por cierto es pasado la Liga del Barça. Porque cuando gana el Madrid, esto ya es pasado. La Liga del Barça ya es pasado. Pasó ayer.
8: La temporada del Atleti, yo lo dije aquí, es lamentable.
0: Me está mandando.
8: Lamentable la temporada del Atlético de Madrid, tirando una final que era suya. Y en Champions no le ganó a nadie, al Brujas y al Tottenham. Le ganó solo al Barça.
0: Fotos de la Rúa, Rafa Guerrero con... Bueno, pues
5: eso no se hace.
0: Uno con la bandera de Palestina, el otro con una bandera de antimadridistas. Es que a mí, de verdad...
8: Antimadridista Fermín.
0: Sí.
8: ¿A qué es Fermín? Fíjate, no la, te juro que no lo había visto.
0: Digo,
8: no
0: sabía. De verdad os digo, o sea, una afición que apedrea a su propio autobús, confundiéndole con el del Madrid, a mí no me puede ofender, sinceramente os lo digo, de verdad. Apedrean el autobús del Barça. Y
8: que iba de azul y grana el autobús del Barça. Iba de azul y grana el autobús del Barça.
0: Pero si dicen que no hay pruebas, dicen no hay pruebas, 17 millones pagando 8,4. Te van a demandar. En fin, España, siglo XXI.
8: Parece una manifestación de Comisiones Obreras.
0: La España de Pedro Sánchez. Rúa. Ahí está. Muy bien. Artifin, ¿qué tiene Artifin? 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
6: Condroitin sulfato.
0: ¿Eres tú?
6: Sí. Fíjate.
0: ¿Qué te parece?
2: María hoy está en multitarea, está haciendo 700
6: cosas. Sí, todos los días nos falta, no sé, hacemos de todo, ¿verdad?
0: Así tiene.
6: Emitimos,
0: el termo ese ya.
5: María, no sabemos lo que hay. No sabemos lo que hay.
0: Sí lo sé. Yo sí lo sé porque le he pegado un chupito. Y es whisky hasta arriba.
2: Ahora que estás anunciando cúrcuma, el otro día Álvaro Benito en un programa de radio estaba bebiendo un té de cúrcuma, se atragantó con el té y empezó a soltar tacos por la boca de lo mal que sabía la cúrcuma.
6: Cúrcuma
0: de Mundo Natural es magnífica.
8: Esa está muy buena.
0: Claro. Cúrcuma. Condroitín sulfato.
8: Buenísimo.
6: Condroitín sulfato.
0: Ah, no,
6: esto
0: lo hemos dicho ya.
2: Cúrcuma ahora encima.
0: Glucosamina. Cartílago de tiburón. Cúrcuma. Pimienta negra. Y vitamina C. Y encontramos Artifin en farmacias,
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8: Condroitín sulfato.
0: Glucosamina. Con vitamina C.
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8: Cúrcuma.
0: Pimienta negra.
2: 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Y en herbolarios.
0: 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Y en la parafarmacia del Corte Inglés.
8: ¡Artifin!
0: Mundo natural. ¡Uy, madre! ¡Qué como pita esto! De verdad, el tren. ¿Cómo se nota que es uno nuevo y no como los de Oscar Puente? Bueno, dime.
5: Es que ha mencionado Sergio a Álvaro Benito y no me resisto a la retransmisión de ayer donde Álvaro Benito tiene que intervenir en la retransmisión de Carlos Martínez para decirle que si no te tocan no es falta.
8: Ha obligado a Fermín a saltar.
6: Bueno.
8: Eso es falta, porque lo ha obligado a saltar por el
5: día. Dice Álvaro Benito, pero ¿dónde coño estoy con perdón? Y si no le toca, no es falta.
0: Bueno, sí, en fin, si nos ponemos con eso...
5: Se nos escapa la cabeza ahora, no paramos. Menos mal que está ahí en
0: Sergio
5: la
0: Sergio Fernández, muchas gracias.
2: Ánimo a todos los de Oviedo, incluido yo.
0: Claro, hombre, mucho ánimo.
2: 20 y pico años para esto.
0: 20 y pico años costó subir.
2: Sí, esto es como el que...
0: El año que viene
2: esto,
0: subís otra vez.
2: Esto es como el que está mucho tiempo sin hacer algo, hace algo y es una mierda, pues lo mismo.
0: Hombre, no, joder.
2: Mira, ha sido una mierda.
0: Pero vamos a ver, con lo bien que había ido el programa, ahora ya me voy de bajón.
2: Hombre, es que ha sido una mierda, joder, hemos estado 20 y pico años remando para esto.
0: María.
2: Pido perdón, María, por estropear.
0: Ahora me voy triste.
5: Pues te tienes que venir arriba, ¿eh?
6: Bueno, yo creo que ya has venido triste, porque con este año no me extraña.
0: Sergio Fernández, gracias por haber venido.
2: Gracias a ti, ¿eh?
0: Iraíñiguez.
5: Un placer siempre.
0: En fin, ¿cuándo vuelves?
5: Y encima luego viene el Mundial, hablaremos de Luis de la Fuente. Oh, esto es una maravilla. Ahora sí que viene lo bueno.
2: Ha dado la prelista, porque era obligatorio darla, y es una de las pocas prelistas que no se ha filtrado, que lo sepáis.
0: Muy bien.
2: De casi todos los países
0: pero
2: han filtrado.
0: Pero Luis la tiene. ¿Tú la tienes? ¿La tienes tú? ¿En serio la tienes?
8: Atornillada.
0: ¿Sí o no?
8: No.
2: No salías de aquí, ¿eh?
0: Poltenoro, gracias.
8: Pusa Ubieu.
0: María, vuelve sí, un poquito más tarde. Hacemos pausa porque viene Dani Blanco a hablarnos del Leicester, que ha descendido a tercera, sería, ¿no?
8: ¿Quién la ha visto?
2: League On.
0: Madre mía, hace 10 años ganaba la Premier.
2: Tienen una ciudad deportiva que no la tiene ningún equipo de España. Un pastizal se han gastado.
0: Para que veas.
2: Y ahí están.
0: Bueno.
5: Y tú te quejas de Oviedo.
0: Pues no os mováis, que recordamos la historia del Leicester ya.
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0: Como cada lunes, Dani Blanco nos trae una historia de fútbol internacional y hoy lo que vamos a hacer es coger el avión y marcharnos hasta Inglaterra, exactamente hasta la localidad de Leicester, que ha visto cómo su equipo ha bajado a tercera división justo 10 años después de llegar a lo más alto, incluso a ganar un título de la Premier League.
1: Hace 9 días que se cumplieron esos 10 años y un título imposible, la mayor gesta del fútbol inglés. Curiosamente, Leicester no ha podido celebrarlo de ninguna manera, todo lo contrario. Una década después de la gran hazaña, llegó el pasado 22 de abril un descenso a los infiernos. El Leicester City se marchaba a la League One, la tercera división del fútbol inglés.
2: Begovic goes long, referee puts his whistle to his mouth, and that is the game. And both sets of players drop to the floor as Leicester City's relegation is confirmed.
1: Un empate en su estadio del King Power Stadium ante el Hull City certificaba un descenso que se veía venir hace tiempo, más cuando el pasado mes de febrero al equipo de Gary Rowett le impusieron una penalización de 6 puntos por infringir el fair play financiero en las temporadas 2022-2023 y 2023-2024. El equipo coqueteaba ya con los puestos de abajo, pero esos 6 puntos, evidentemente, pues le situaron en la penúltima posición, algo que terminó con la destitución del español Martí Cifuentes y con los nervios instalados en el club.
0: Han sido, recordamos, 2 descensos en 2 años. La temporada pasada bajaron a segunda desde la Premier y este año han bajado a tercera división desde segunda. 2 descensos consecutivos que hacen peligrar el futuro económico del club.

El Leicester podrá salir a competir a la League One, pero ya dicen muchos expertos que no lo harán con el aura de favorito para volver a la Championship, la segunda división inglesa. Muchos jugadores abandonarán el club y todavía no se conoce quién será el entrenador, aunque se apunta a que con Rowett el equipo no ha jugado mal y le ha faltado suerte en algunos momentos. El pasado sábado 2 de mayo se cumplieron 10 años del título de liga que consiguió el Leicester City, una de las mayores gestas, si no la mayor, del fútbol inglés. El título de liga del Blackburn Rovers, por ejemplo, en 1995 se le parece mucho, pero ese equipo tenía una estrella como Alan Shearer en sus filas. El Leicester consiguió ganar la Premier con muchos jugadores desconocidos, entre ellos Jamie Vardy. Este gol del delantero en Old Trafford el 1 de mayo de 2016 acercaba el título al equipo dirigido por Claudio Ranieri, un técnico que alcanzó en el King Power Stadium la mayor de sus glorias, y eso que el italiano era ya un entrenador muy reconocido en el mundo del fútbol. Un día después, el lunes 2 de mayo de 2016, el Tottenham tenía que ganar en Stamford Bridge al Chelsea si quería seguir con sus opciones. La plantilla del Leicester se reunía en casa de Vardy para ver juntos el partido. El Tottenham empató, el Leicester era campeón y la locura se desató.

0: Restaban dos jornadas para el final y la machada estaba conseguida. El Leicester era campeón de Premier por delante de Arsenal, Tottenham y Manchester United, segundo, tercero y cuarto aquel año.
1: Poco antes de ese día, el equipo había conseguido matemáticamente la clasificación para la Champions, pero el objetivo de la Liga estaba cercano. Entonces un periodista le preguntó a Claudio Ranieri por la Liga y él acuñó una famosa frase.
2: We are in Champions League. We are in Champions League, man. Dilly din, dilly don, come on. You forget, you speak about blah, blah, blah, but we are in Champions League.
3: Come on, man. How big an achievement for you?
2: Oh, it's fantastic, fantastic.
0: Ranieri se refería al disfrute del momento, a que el equipo había conseguido un hecho histórico, acceder a la Champions. Pero claro,

0: la Liga era más, pero a Ranieri la veía como algo aún lejano. El italiano siempre tuvo palabras de agradecimiento para el equipo y para los aficionados.
1: First of all, we didn't come here to win the title. We came here to make our performance because we knew it was a difficult match. And, we start,
0: Estoy muy contento porque cuando vine ya sabía que todo iba a ser muy complicado, decía Ranieri. Era un equipo donde destacaban el portero danés Kasper Schmeichel, hijo del mítico Peter, los centrocampistas Drinkwater y N'Golo Kanté, el mediapunta Ryan Mahrez y el delantero Jamie Vardy. Muchos consideran que la verdadera estrella estaba en el banquillo. El técnico italiano es un gran motivador y muchos jugadores vieron en aquel Ranieri la verdadera clave del título. El director de la media inglesa y buen amigo de este programa, Ilio Leart, autor del libro Dilly Ding, Dilly Dong, nos decía ya hace algún tiempo que Ranieri encontró en Leicester un punto sublime en su carrera.
2: Contra todo pronóstico, en Leicester es donde Ranieri consigue el gran éxito de su carrera, ¿no? Que se le había resistido en los grandes clubes de Italia, en los grandes clubes de Inglaterra. Al final acaba consiguiendo su gran éxito contra todo pronóstico en el Leicester y es el exponente del éxito que al final... Por el que se ha recordado una larguísima carrera y muy exitosa, pero su carrera va a ser recordada sobre todo por ese éxito en el Leicester City.
0: Tras la antepenúltima jornada de aquella liga y ser campeones, pero no en el campo, sino viéndolo por televisión, el partido del Tottenham, el Leicester quería celebrarlo con los suyos. Ese momento llegó el sábado 7 de mayo de 2016 en casa ante el Everton, un partido que comenzó con el cantante italiano Andrea Bocelli, amigo de Ranieri, interpretando el Nessun Dorma de la ópera Turandot de Giacomo Puccini.

0: El equipo ganó 3-1 y en ese encuentro se le entregó el título de campeón.
1: This is unique. A modern day football miracle. They have blown their rivals away. They have blown us all away in truth.
2: Un año después, el Leicester City jugó la Liga de Campeones. Pasó el grupo con solvencia, en octavos de final eliminó al Sevilla y en cuartos de final cayó derrotado ante el Atlético de Madrid.
0: Ante el Sevilla de Jorge Sampaoli realizan una gran eliminatoria. En el Sánchez Pizjuán pierden 2-1, pero Ranieri confía en la remontada.
3: La valoración es lo que sabíamos antes de jugarlo. El Sevilla es un gran equipo, con gran jugadores, gran calidad. Ellos pueden hacer goles en cualquier momento. Nosotros hemos sufrido mucho, sabíamos esto. Al principio teníamos un poco de miedo de jugar, de tomar el balón, tomar soluciones, buscar algo.
0: En el partido de vuelta los ingleses ganan 1-0 y siguen haciendo historia. Ante el Atlético, sin embargo, solo ceden 1-0 en el Calderón y en el partido de vuelta empatan a 1. Los del Cholo perderían luego en semifinales ante el Real Madrid.

0: En estos buenos tiempos para el club, una tragedia se interpone en la felicidad y la estabilidad de los Foxes. El sábado 28 de octubre de 2018, tras un partido ante el West Ham en el King Power Stadium, el dueño del club, el magnate tailandés Vichai Srivaddhanaprabha, muere en un accidente de helicóptero.
1: Según fuentes cercanas al Leicester City citadas por la cadena británica Sky Sports, el dueño del club y su hija se encuentran dentro de las 5 personas fallecidas tras el accidente del helicóptero que se precipitó tras despegar del estadio. Los 2 pilotos también perecieron y la 5ta persona aún no había sido identificada. Estas imágenes son las primeras captadas con la luz del día de los restos de la aeronave.
0: Con él fallecen otras 4 personas, 2 empleados del club y los 2 pilotos del helicóptero. La tragedia causa consternación y el equipo aquel año se clasifica en la parte baja de la tabla.
2: La temporada 2020-2021 es de nuevo buena para los ingleses. Con el técnico Brendan Rodgers a la cabeza ganan la Copa Inglesa al Chelsea.
3: Just starting to open up a little here. Blocked there by Terrace, maybe with the arm, but we continue. Here's Yuri Tielemans. It's a stunning goal from Tielemans. Leicester have the lead, and how?
4: Well, it happened years ago.
0: Este gol de Jens Tielemans le vale para conseguir el título 5 años después. En la celebración, el capitán, el portero Kasper Schmeichel, le dedica el título al magnate fallecido 3 años antes, y la ciudad vuelve a sentir el aroma del fútbol de élite.
3: Leicester, the FA Cup winners 2021, it's their day at Wembley.
0: La temporada siguiente el equipo deambula por la tabla, pero se consolida en la Premier. Juega la Europa League, pero es eliminado en la fase de grupos. En agosto de 2022 comienza una temporada con Rodgers al frente, destituido tras una racha nefasta en el mes de abril de 2023. El Leicester acaba descendiendo a la Championship. En verano de ese 2023, los nuevos dueños del equipo le dan el timón a Enzo Maresca, con experiencias en el fútbol italiano y como segundo de Pep Guardiola en el Manchester City. Maresca asciende al club en un año.
5: Ah, fantastic, fantastic. Today, with our fans, thinking that less than one year ago, the same fans, they were upset. And today we give them back what they deserve. It is fantastic, it's huge.
0: El italiano solo le queda un año en el cargo y cede el testigo a Steve Cooper, el encargado de asentar el equipo en Premier League. El inicio del año es muy malo, Cooper es cesado y llega un mito en el fútbol inglés, el holandés Ruud van Nistelrooy, que no puede salvar al equipo de un nuevo descenso.
2: Y la historia de este año ha sido un poco la de un descenso a los infiernos inesperado y que va a tener al equipo campeón hace 10 años en tercera división, una categoría demasiado baja para el Leicester.
0: Lejos quedaron esos últimos años, los anteriores con el equipo rozando puestos europeos en alguna temporada. Quedan lejos también aquellos años 90 con los primeros pasos del club en Premier League. A finales de los 90, el Leicester City llegó a jugar una Copa de la UEFA, eliminado a las primeras de cambio por el Atlético de Madrid. Fue en septiembre de 1997 el partido de ida, derrota 1-0 en el Calderón, pero en la vuelta el Leicester, dirigido por el norirlandés Martin O'Neill, puso en apuros a los atléticos hasta que llegaron los goles de Juninho y Kiko Narváez.
6: Alejado Santi, Caminero, no hay fuera de juego, la llegada de José Mari, primera intervención del sevillano en el partido. Va José Mari, está pidiendo en cortito Lardín, Juninho, gol del Atlético de Madrid. La primera intervención de José Mari en las gradas del Filbert Street Stadium. Balón para Kiko, el segundo de Kiko. Hacía ya muchos minutos que ese gol tenía que haber llegado.
0: Justo este año, 1997, se fundó el grupo musical Kasabian, hinchas incondicionales del equipo. En 2009 sacaron este tema que estamos escuchando, Underdog. Término referido a algo inesperado, algo que no está en los planes. En los términos deportivos, Juanma, Underdog está asociado siempre a ese equipo que no es favorito. Perfecto para este Leicester que sin duda en 2016 era un verdadero Underdog.
2: Pues hemos recordado un poco la historia reciente del Leicester City, que en 10...
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0: 7 de la tarde y 5 minutos, arrancando ya nuestro tiempo de opinión, de análisis, de debate, nuestra tertulia, sin complejos, haciendo amigos aquí en el Radio Almería, en el 89.5 en Almería Capital y Zona Metropolitana, 103.4 Poniente y Campo de Níjar, 96.8 Levante y Almanzora, y en esradioalmería.com, que es el portal web donde cada día te colgamos los podcasts de las 4 horas y media de radio que damos sobre Almería a diario. Y además, pues te damos más de 20 noticias cada día sobre Almería, la opinión y visión de nuestros 10 bloggers generalistas, el videoblog diario y la radio en directo con un solo clic. También tenemos una otra emisora hermana, Marcador Almería Radio, en el 92.1, Almería Capital y Zona Metropolitana, 99.7, Poniente y Campo de Níjar. Y allí hacemos todos los días 12 horas y media de radio, 5 de ellas sobre deporte, y todo el deporte lo concentramos en marcadoralmería.com. Y además ambas están por separado en todas las redes sociales, en Facebook, en Twitter, en Instagram, en TikTok, en LinkedIn, en el canal de YouTube. Y además de todo eso, pues tenemos televisión, Almería Televisión. Emitimos de 9 a 10 y de 10 a 11 diversos programas, de 10 a 11 todas las noches, esta tertulia, sin complejos, haciendo amigos. Que hoy arranca la última semana antes de las elecciones andaluzas. Y lo hace pues con diversidad de encuestas, todas ellas muy de unos resultados muy parecidos. Todas coinciden más o menos en que el Partido Popular va a estar cerca de la mayoría absoluta, por arriba o por abajo. 55 escaños es la mayoría absoluta. Hay quien habla de 53, hay quien habla de 56. Todas describen una bajada del Partido Socialista con respecto a sus peores resultados de la historia en Andalucía, que fueron los del año 2022, en las elecciones pasadas. Entonces fueron 30 escaños y ahora estaríamos hablando de 25... 24, incluso he llegado a ver yo, en el más pesimista de los casos para el PSOE, pesimista para el PSOE, optimista para mí, o 27, entre 24, 27 y al sumo 28. Todas hablan de un crecimiento de Vox con respecto a las últimas elecciones, a la de 2022, pero todas coinciden en que ese crecimiento es menor que el que se pronosticaba hace 3 meses, en febrero, más o menos. Ha habido un retroceso en ese crecimiento, de manera que pues ahora, en lugar de estar cerca de crecer 8 escaños, pues estaría más cerca de crecer entre 3 y 5. Y todas reflejan más o menos que la extrema izquierda, es decir, esos dos partidos que no se sabe muy bien cuál es la diferencia entre ellos, Adelante Andalucía y Por Andalucía, se parecen hasta en el nombre, pues absorberían el voto que... no sé si el voto no, pero sí los escaños que pierde el PSOE. Es decir, que si el PSOE estuviera perdiendo 5 escaños, esos 5 escaños serían los demás que crecerían entre Adelante Andalucía y Por Andalucía. Y si el PSOE perdiera menos escaños, el crecimiento de estos partidos sería menor. Esas son un poco las horquillas. Hoy vamos a hablar un poco de Sobaquillo Veloz, porque hemos preparado un arsenal de sonidos muy divertidos a propósito de esta candidata que ya a mí me ha colmado la paciencia. Porque Sobaquillo Veloz, MJ Montero, la candidata a la presidencia, la ex ministra y vicepresidenta del gobierno de España, la ex consejera de salud y también ex consejera de Hacienda, está basando su campaña en prometer una serie de cosas que son las contrarias que hizo cuando era consejera primero de salud y luego de Hacienda. Y ha llegado el momento de ser muy pesados a la hora de definir con claridad lo que es Sobaquillo Veloz. Te recuerdo que el domingo vamos a estar aquí haciendo un programa especial de elecciones al que pues muchos de nuestros tertulianos no podrán venir porque estarán en las sedes de sus partidos, porque tienen partido o estarán en sus medios de comunicación, pero otros muchos... Yo diría que casi el 50% de nuestros tertulianos habituales van a estar aquí a partir de las 8 de la tarde en programa especial que se va a escuchar el audio en Marcador Radio, nuestra emisora hermana. Repito, 92.1 en Almería Capital y Zona Metropolitana y 99.7 desde Poniente y Campo de Níjar. ¿Por qué en marcador? 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Arrancamos.
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En unos días estaremos metiendo la papeleta en las urnas para decidir quién queremos que gobierne Andalucía en los próximos 4 años. Solo hay 2 posibilidades, salvo cataclismo. Y ojo que cataclismos electorales ya los hemos vivido en este país gracias a la manipulación de la izquierda. Por ejemplo, en el año 2004 con el 11M y Zapatero. O en el año 2018 con la falsa corrupción generalizada, sistémica, decían ellos, en el PP. Luego no hubo ningún, ni siquiera imputado del gobierno. Y la moción de censura. Y en 2023, que no sabemos todavía con qué herramienta, pero desde luego torcieron la voluntad popular. Todo ello, insisto, para torcer lo que eran unas encuestas muy claras contra el PSOE. Las opciones de gobierno, repito, salvo terremoto inducido, son, por un lado, un gobierno en mayoría absoluta del PP, o por otro lado, una situación en la que la gobernabilidad dependa de que PP y Vox se pongan de acuerdo. A los que tenemos como principal objetivo que no gobierne la izquierda, en mi caso el objetivo en realidad es que desaparezca, ambas opciones son satisfactorias, cada una con sus matices. Lamentablemente, atrás quedaron los tiempos en los que la gente optaba a la hora de definir su voto entre lo que querían hacer unos y lo que querían hacer los otros. Ahora, la contaminación, la manipulación, la trola, la prostitución de la realidad se ha colado entre los elementos de juicio que la ciudadanía ha de manejar a la hora de decidir. Y es curioso porque muchas de las trolas que nos intentan colar son fácilmente desmontables. Bien recordando lo que pasaba hace escasos años, bien con un pequeño esfuerzo de contrastar el dato oficial. Para mí, la mejor garantía de un voto riguroso y de calidad es comparar lo que tenemos hoy en día con lo que había hace 8 años, en 2018, cuando el PSOE cumplía 36 años de tercermundismo gestor. En estos 8 años, Andalucía ha mejorado prácticamente en todos los aspectos medibles y en todos los campos de la gestión política. Y no es una opinión, son datos. La sanidad ha mejorado espectacularmente en todos los sentidos, a pesar de lo cual está muy lejos de su ideal, eso es cierto. Que posiblemente sea un ideal imposible de alcanzar debido a las políticas de la izquierda, entre ellas la de inmigración. Pero hoy en día, el presupuesto sanitario público es de 16.000 millones de euros, 6.000 más que en 2018 y 8.000 más, el doble, que cuando MJ Montero Sobaquillo Veloz se convirtió en consejera de Hacienda, es decir, la que hacía el presupuesto. Además, hay más sanitarios que nunca en Andalucía, incluyendo más médicos que nunca, algunos de los cuales vienen de fuera o regresan a casa porque ahora ya no se les maltrata en cuanto a condiciones laborales. Hay más puntos de atención sanitaria que nunca, entre hospitales, centros de salud y consultorios. Ya no se contrata al personal al 75% del sueldo, como hacía Sobaquillo, y se invierte menos dinero y menos porcentaje del presupuesto en conciertos con la privada, que es evidente que estaría bien hacerlo. Yo estoy a favor de los conciertos, pero que esto también deja en ridículo esa otra mentira de la izquierda en cuanto a la privatización. Además, hemos pasado de ser el penúltimo PIB de España a ser el tercero, solo por detrás de Cataluña y de Madrid, con más empresas, más autónomos y más riqueza, entre otras cosas gracias a las bajadas de impuestos. En educación hemos progresado también en todos los índices de calidad educativa. Repito, no es una opinión, ahí están los índices, incluyendo el informe PISA. Y se ha invertido el doble en infraestructuras educativas que estaban a nivel de tercer mundo en muchos casos en 2018. Colegios que daba vergüenza. En servicios sociales, lo más significativo es que el tiempo de espera ha pasado de 1.250 días para la dependencia a algo más de 500, que sigue siendo una barbaridad intolerable, pero que evidencia la tendencia a solucionar un problema gravísimo que construyó el PSOE. En estos 8 años no ha habido ni un solo caso de corrupción que haya afectado a los gobiernos del PP en la Junta de Andalucía, lo cual contrasta con esos 36 años de socialismo, con Juan Guerra, con el enchufe de la mujer de Juan Espadas y otros en la FAFE, el que tenía dinero pasa una vaca, y por supuesto los ERE, récord en la historia de la corrupción en España, con 680 millones de euros malversados bajo, ojo, gobiernos de Chávez y Griñán, que luego fueron presidentes del PSOE a nivel nacional y con MJ Montero como consejera. Sinceramente, lo del PSOE ya no tiene remedio, porque por fin la gran mayoría de la población se ha dado cuenta de que no puede fiarse uno de quien te miente por sistema. Me preocupa, en cambio, la tendencia de Vox hacia la mentira.
de que la frase de Abascal, secundada papagayilmente por sus gentes en Almería, de que Juanma Moreno no ha hecho nada, después de lo que acabo de desgranar, que creo que son cosas, es simplemente un ínfimo... Todo lo que acabo de desgranar es un ínfimo recopilatorio de la realidad del desmontaje del tercermundismo chorizo del socialismo en Andalucía. Y supone, esa tendencia hacia la mentira del PSOE, supone una preocupante concesión a la trola que ni entiendo en Abascal ni Vox necesita para nada. Vox es y debe ser mucho más que eso. Insisto, en unos días creo que la mejor estrategia a la hora de escoger el voto en las andaluzas es sentarse tranquilamente, sin prisas, y comparar 2018 con 2026. Será, sin duda, un ejercicio de responsabilidad ciudadana. Si olvidamos lo que era Andalucía en 2018, nos volverá a pasar lo mismo que ya nos pasó con Zapatero y con Pedro Sánchez en las urnas.

0: de elecciones andaluzas que tienen los tertulianos de la tertulia sin complejos haciendo amigos, que están ahí conteniéndose para no bailar, para no subirse a la mesa, para no colocarse la corbata en la cabeza. En fin, esto es Alaska, mitiquísimo tema, que dice: ¿a quién le importa lo que yo diga? Pues hombre, francamente hay un personaje que lo que ella dice importa y mucho, y se llama MJ Montero Sobaquillo Veloz, que cada vez que habla baja la expectativa de voto de su partido. Fijaos, importa lo que dice, ¿eh? José Montaño, buenas tardes.
1: Muy buenas, Víctor.
0: Y Dinarama.
1: Sí, señor, Alaska, Alaska y Dinarama.
0: Porque luego, porque tú, yo no sé, ¿qué es más antiguo, Dinarama o los Pegamoides?
2: Los Pegamoides
0: más antiguos, ¿no? O sea, Dinarama es el más actual, ¿no?
1: Sí, bueno, dentro de lo moderno, sí.
0: Bueno, que yo soy muy de Alaska, ¿eh? Además, estuve cenando con ella un día en una víspera del programa de Federico en Málaga, y es una tía extraordinaria, ¿eh? Ajá. Y de hecho, en mi etapa adulta, yo creo que es la primera vez que le he pedido a alguien que se eche una foto, no conmigo, sino con mi señora, que tenía muchas ganas de hacerse una foto con ella, y es dulcísima Alaska, es una persona extraordinaria. Bueno, también tengo que decir que yo estuve en la clase con su marido, con Mario Vaquerizo, que es... Pues es un torbellino, ya era un torbellino cuando era estudiante y sigue siéndolo. Montaño, venga, torbellinéanos.
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0: Mar Esteban Guillote, buenas tardes.
3: Muy buenas tardes.
0: Ya te he hablado contigo esta mañana en tu espacio sobre ortopedia, y ya me has dicho que estás, bueno, para Esteban Guillote, que es madre, empresaria, autónoma.
3: Soy técnico y madre, tema.
0: Ortopedista, ¿no? Ortopedista se llama, ¿no? Se dice.
3: Ortopedista. Orma también.
0: Lo estuve buscando, para no equivocarme. Persona de profundas creencias religiosas cristianas, más de parroquia que de cofradía. No se me olvida eso. Y ahora también político, porque si va en una lista y pertenece a un partido, es político. El número 2 de la lista de almerienses al Parlamento de Andalucía. Se ha movido ya en la entrevista, ya he visto gente que la ha compartido, ¿sí? Que ha hablado de ella, que la ha... ¿Sí?
3: Yo la verdad me lo pasé muy bien, las cosas como son.
0: ¿La has movido tú o no?
3: Yo la he compartido en mis redes. En mi Facebook y
0: la
3: tal.
0: Del partido, ahora hay que compartirla también, ¿no?
3: Sí, bueno, ahora lo veré, porque no lo sé tampoco, no me ha dado tiempo. Hoy es que no he tenido tiempo de gran cosa, gracias a Dios, que nos falte. Las cosas como son.
0: Rafael Gillo López, Inter Almería Televisión.
4: Buenas tardes, Víctor.
0: Pues ya nos quedan más que 5 días. Bueno, ya prácticamente 4 de trabajo.
4: Diciendo, están preparando, están... Nosotros estamos... Yo estoy cansado ya tanta... Porque se junta la campaña, pero es que nosotros venimos con pre-campaña anterior.
0: Pre-campaña, Expo Levante.
4: Nada más decir, Berlín, si lo vamos para atrás, en febrero. La historia es que cuando te dicen el 17 de mayo las elecciones, a partir de ahí ya comienza toda la campaña, pre-campaña. Comentarios, dime, diretes, ha dicho esto, ha dicho lo otro, comentario de unos, comentarios de otros. Ya son ganas ya de terminar, y luego cuando tienes la entrevista y ya no sabes qué preguntar, porque ha escuchado todo 40 veces de un partido, de otro, de uno y de otro, la cabeza se te pone con bombo. Y yo estoy deseando que llegue ya el viernes para acabar la campaña, descansar el sábado, y el domingo de nuevo con la vorágine otra vez de esas elecciones, y a partir de las 8 pues veremos a ver qué pasa.
0: Juan José Tonda, buenas tardes.
5: Hola, buenas tardes. Primero una advertencia, ¿eh? Si toso no salgáis corriendo, no es antivirus. Es que tengo una alergia primavera y tengo la garganta...
0: ¿Pero eso está certificado?
5: No, pero lo digo de verdad. Y además cada vez que sale Pedro Sánchez en televisión se me aumenta, no se me pone.
3: No sé si habéis dado cuenta del libro que nos han puesto ahí de Juan Torrijos, ¿sí? Muerte en el ferry, que no sé si la he hecho a propósito. Para que empecemos a poner las barbas a remojar o algo.
5: No. ¿Cómo está el patio?
0: Pues tengo que decir, lo dijo el otro día, el viernes que vino Torrijos a la tertulia, estuvo en la tertulia. Es un pedazo de libro, ¿eh? Oye, yo, a mí me engañó. El puente de mayo me lo cogí el viernes y no tuve narices, pero además es absorbente total. No tuve narices de dejarlo hasta que terminó el puente. Bueno, hasta que terminé el libro, vamos, el domingo. Estaba viendo a lo mejor el partido y estaba con el libro, te absorbe completamente.
5: Madre mía.
0: Bueno, me gustaría conocer vuestras primeras consideraciones y últimas antes de las elecciones. Mar.
3: Pues mis consideraciones sobre qué. Sobre lo que has dicho de...
0: Sobre las elecciones, sobre el momento electoral, cómo lo afrontan los partidos, qué estáis viendo en la calle, qué percibís.
3: Pues, por ejemplo, en el tema de Almeriense, que es el que conozco yo, lo que vemos es que la gente está receptiva ante nuestro mensaje, la verdad. Otra cosa, hombre, que sería de tontos decir que vamos a ganar. No, sabemos nuestro nicho de mercado. Pero sí es verdad que la gente nos mira con bastante respeto. No, igual que ha habido épocas en las que a lo mejor nos han ridiculizado, como mira lo de los trajes
5: la
3: de...
5: La gente del Zaraguay.
3: Sí. Ahora no. Ahora veo que la gente, de hecho, en el Paseo Marítimo, que es donde yo he estado más veces, ha habido gente que a lo mejor, al ver que era un partido político, decía, no, yo política no quiero. Pero veía a Almeriense y decía, ah, bueno, de los vuestros sí. Y se me va a pasar por lo menos con 4 o 5.
0: No os ha hecho mucha justicia una entrevista en el ABC a vuestro cabeza de lista, no. Que creo que no sé si han captado mucho lo que sois vosotros.
3: No lo han captado para nada. Pero bueno, también te digo una cosa.
0: Hay que salir, aunque sea de eso.
3: Ese tipo de mensaje, hoy cuando me he enterado del tema, yo lo he visto como un triunfo.
0: Sí, hombre,
3: a lo mejor que yo soy súper positiva.
0: No, salir en la ABC para un partido como el vuestro es un triunfo.
3: Yo hay veces que patino ya de positiva, pero es cierto que yo lo he visto, pues mira, no ha dado visibilidad y segundo, ya habrá más gente preguntando. Por cierto, salimos en Wikipedia, que lo sepa.
0: Es muy importante para vosotros, es muy importante. Yo te voy a dar mi opinión. A mí no me gusta que haya tantos partidos. Creo que desvirtúa un poco... las votaciones, si tú me dirás, joroba, pues que se quiten otros, no, pues sí, pues que se quiten otros, eso, pero pensando desde vuestro punto de vista, salir en un medio como ABC, que sale para toda Andalucía la entrevista, desde luego es un triunfo importante.
3: Sí, y te digo una cosa, sobre que haya muchos partidos, es que hay veces que es necesario, es que es lo que decíamos el otro día, es que tal como está el patio, si la sociedad no se mueve, ¿qué vamos a estar quejándonos en la barra de un bar?
0: Pero de todas maneras te voy a decir una cosa. Yo te he preguntado tu visión no solo desde el punto de vista de Ciudadanos, de Almeriense, sino de lo que estás viendo. Es decir, sí. ¿Qué ves? ¿Qué, has visto debates? ¿Has visto informaciones? ¿Qué percibes en hombre, general?
3: Pues yo he estado viendo encuestas y, hombre, dice que el PP va a ganar. Yo creo que no se puede vender el pescado antes de comprarlo. Porque también en las anteriores parecía que Vox iba a pegar el bombazo y luego no lo pegó. Aquí en Almería yo veo la gente más hacia Vox que hacia el PP, ¿eh? Fíjate lo que te digo. Veo mucha gente y de hecho varios casos de personas que conozco del PSOE se han ido directamente a Vox. Es que está ya la cosa como
0: del tan PSOE loca, que irse a donde sea.
3: Ya, pero está la cosa ya tan loca... Que pasan estas cosas. ¿Y por qué pasan estas cosas? ¿Porque los ciudadanos somos idiotas? No, porque corriendo se echa la culpa a los ciudadanos. Estas cosas pasan porque lo que tenemos ahí arriba nos cabrea. No solo no nos gusta, es que ya nos cabrea. Y entonces, o déjate votar, o votas al antagónico de tus ideales de toda la vida, o votas una rodaja de chorizo, que también lo hay, y cada vez van saliendo más rodajillas de chorizo en las votaciones, que eso también va subiendo, el voto nulo. Y es lo que pasa, la gente está muy crispa los políticos empiezan a coger un poquito de altura y de saber estar y de saber gestionar, o veremos a ver cómo termina la cosa.
0: Yo de todas maneras, ya sabes que recuerdo mucho unas palabras de mi santa, que es mucho más juiciosa y prudente que yo, que siempre, y luego el otro día me dice, tío, vas a repetir esa frase que te he dicho una sola vez y que tú la repites como si te la dijera todos los días. No es verdad que me la haya dicho solo una vez, pero tampoco es verdad que me la diga todos los días. Pero de vez en cuando me dice, ¿te crees que te escucha todo el mundo porque siempre hablas con los mismos? Creo que eso es algo que nos pasa a todos. Y yo creo que vosotros, los que estáis ahí metidos en la política, pecáis de que evidentemente pues habláis mucho entre vosotros y percibís sensaciones. Es decir, pues si uno va al meeting de, como fui yo, de la Plaza Vieja de Abascal, pues lo ve lleno y se piensa que esa es la realidad social. Pero, bueno, hay mucha gente... La gran mayoría de la gente, de los almerienses con derecho a voto, no estaban ni en el mitin de Juanma Moreno en el auditorio, ni en el mitin de Abascal en la catedral, ni son los que te hablan a ti de almerienses. Entonces, bueno, en principio, últimamente, parece que, salvo en las elecciones generales del año 2023, en general parece que las encuestas aciertan, sobre todo cuando son tan unánimes como estas, ¿no? Y bueno, lo que dicen las encuestas es que la gente no está tan cansada como dices tú. Es decir, que la gran mayoría de la gente pues ha visto un cambio a mejor en Andalucía y están dispuestos a que los protagonistas de ese cambio sigan teniendo la sartén por el mango. Eso es lo que dicen las encuestas. Evidentemente hay que esperar a la encuesta del domingo, que es la que vale, ¿no? Pero claro, quiero decir que esto de los árboles no dejan ver el bosque nos pasa a todos. Es decir, que yo también, yo lo que pasa es que soy... Tú eres muy optimista y yo soy más bien pesimista. Yo siempre que me dicen, te escucho, digo, bueno, me escucha a lo mejor, me escucho la semana pasada y a día de que me escucha, pero bueno, en fin. Gillo, ¿cuáles son tus sensaciones?
4: Bueno, yo no estoy de acuerdo. Voy un poco al hilo que tú estás diciendo. Si tú estás rodeado de los tuyos y te escuchas a ti mismo y tú crees que tu mensaje está calando, bueno, pues si eres feliz y eres contento por lo que estás diciendo y crees que te están haciendo caso, pero... Más allá de eso, yo en este caso, porque tengo que estar en contacto con la realidad permanente del día, yo sí creo que la ciudadanía almeriense ha notado que está mejor que hace 4 años.
0: Tú no eres como nosotros, que hablas siempre con los mismos, ¿no?
4: No, yo no.
0: Entonces, no eres mortal.
4: Yo tengo la suerte de que hablo con todos. O sea, yo la suerte que tengo es que yo no solo escucho a un partido político o a otro. No, yo la suerte que tengo es que todos los partidos políticos... Claro, si yo hiciera caso a todos los partidos políticos, no existiría el decir... No, porque es que mi partido va a ganar porque ya está. Pero sí tengo yo la sensación de que aquello que está bien y funciona, no lo cambie, no lo toque. Y yo creo que la gente y las encuestas están dando la razón, en este caso, a lo que se supone que va a pasar. Pero a mí lo que me queda de percepción después de haber visto debates, haber visto entrevistas, es que aquí no hay un modelo, es todos contra Juanma Moreno, todos contra el Partido Popular, porque lo que hace falta, según esos partidos políticos que van en contra de Juanma Moreno, es quitar la mayoría absoluta. Aquí nadie se pone a pensar si va a gobernar otro partido político o no. No, aquí se sabe que va a ganar Juanma Moreno y hay que ver la diferencia y saber si va a conseguir la mayoría absoluta o no va a conseguir la mayoría absoluta. Es verdad que aquí en Almería mis sensaciones es de cómo estaba Almería hace 8 años a cómo está la de ahora, es la vuelta como un calcetín lo que se le ha dado. Llámalo como quiera llamarlo, que faltan muchas cosas por hacer, segurísimo, pero esto no es la Almería de hace 8 años. Hablando sanitariamente, hablando de educación, hablando de dependencia, hablando... Todos los niveles, todos los parámetros han bajado a mejor. Lo cual, mi percepción es que la ciudadanía prefiere lo malo conocido que lo bueno por conocer. Pero es que lo bueno por conocer hemos estado durante 37 años gobernando, aguantando esos 37 años. Y vienen personas que han estado en ese mismo gobierno de la Junta de Andalucía, que se vanaglorian de los 8 años que llevan en el gobierno de España, que no han hecho absolutamente nada, y vienen ahora como la Dalí de la... Yo creo que el batacazo se lo va a pegar el Partido Socialista. Que el Partido Popular va a mantener, a mi modo de ver, esa mayoría, pero siempre no hay que lanzar las campanas al vuelo, como todos, porque las encuestas son fotografías del momento, marcan tendencia. Y la tendencia dice que la mayoría se puede conseguir, pero hasta las 8 de la tarde del próximo domingo no se sabe absolutamente nada. Mi sensación es que esto va a continuar igual que estaba. Aquí en la provincia de Almería creo que va a ser un batacazo, porque coger la sanidad, coger la dependencia, coger los servicios públicos deteriorados cuando la provincia de Almería se le da la vuelta como un calcetín, creo que no ha sido la mejor estrategia que ha elegido el Partido Socialista. Y si encima pone a una persona que lo único que hace es venir y empezar a mentir, porque todo aquello que promete el Partido Popular lo dicen al contrario y lo van a hacer ellos, pues tuvieron 37 años y no hicieron absolutamente nada. O sea que, más vale lo malo conocido que lo bueno por conocer. Que las espadas están todos los altos. Yo creo que Vox se ha estancado, creo que el Partido Popular mantiene
0: su... Las últimas encuestas, perdóname que te interrumpa, no hablan de Vox estancado, hablan de Vox a la baja con respecto a febrero, pero a la baja 3 y 4 escaños, El Mundo, ABC y el...
4: Yo digo estancar porque, claro, también están apareciendo otras fuerzas políticas a la derecha, estamos hablando de Albise, estamos hablando de la Sala de la Fiesta, etcétera, etcétera, que esos son votos que puede perder el partido de Vox, no el Partido Popular. Y recuerdo que en las últimas elecciones, el último escaño se lo van a dividir entre Vox y el Partido Popular, no el Partido Socialista, porque el Partido Socialista está anclado en claro retroceso y caía en caída libre por completo.
0: Juan José Tonda se ha quedado para el último, pero no por nada, sino porque aquí habitualmente, que hay excepciones y tampoco quiero que me saquen los colores, habitualmente respondemos al orden de llegada, ¿eh?
5: Sí, sí.
0: Tonda, tarde, tus llegado, sensaciones tarde. De lunes bueno, preelectoral.
5: Mis sensaciones que desde hace ya un mes, ¿verdad? Lo único que hay es una pregunta, ¿eh? El PP aterrado si puede perder la mayoría absoluta. Todas esas encuestas y todo eso, yo estoy viendo hoy mismo he visto una encuesta, me parece que es Diario Sevilla, cual dice la provincia de Almería, vos va a ser la número uno. En fin, la encuesta simplemente cuenta lo que quieren que encarga la encuesta. Yo todas las encuestas que estoy viendo en los periódicos de izquierda, va a ser increíble, todas llevan el mismo mensaje. Si la izquierda se moviliza, le vamos a dar una paliza tremenda, ¿no? Y todas las que veo en los periódicos de la derecha moderada dicen lo mismo. Juanma Moreno va a revalidar su mayoría absoluta. Yo creo que no va a revalidarla. Pero en cualquier caso, la cuestión es esa. Yo, mi opinión es que ese planteamiento que estáis haciendo, sobre todo el PP en estos momentos, con la gestión, con lo bien que lo hemos hecho, lo bien que se está haciendo, lo maravillosamente que se ha hecho. Pero eso es un planteamiento en un escenario del bipartidismo tranquilo. Ese escenario ya no existe. El escenario ha cambiado en Europa, en el mundo, ¿verdad? Y sobre todo en España y aquí en Almería ha cambiado mucho. Y a lo mejor lo que ha hecho el PP me parece muy bien, pero el planteamiento ahora es lo que no se ha hecho o lo que el PP no va a hacer y lo que sé seguro que un partido de la línea de Vox va a hacer. Y no solamente eso, sino que además sí os voy a decir algo que... No me suelo equivocar, ¿no? O sea, y algunas veces me gustaría equivocarme. Vox es, como dije hace ya mucho tiempo, San Juan Bautista. Es decir, Vox va adelante anunciando la llegada del Mesías. Si el mundo sigue actualmente, sobre todo Europa, nuestro mundo, nuestra España, nuestro, en las actuales circunstancias, Vox se nos va a quedar ya corto para lo que hay que hacer. Y hay partidos más a la extrema derecha de Vox, más radicales que Vox, que pueden... Y no me estoy hablando de se acabó la fiesta. Bueno. Estoy hablando, mira, esta semana pasada, por ejemplo, en Madrid, ha sido un espectáculo maravilloso, desde mi punto de vista, la Falange. Con gente jovencísima llenando la calle. Claro, no te lo van a decir. Está en red. No, son Partido Popular. Partido Popular.
4: Que le quita votos a Vox, no al Partido Popular.
5: No, bueno, pero si esa no se presenta, sí, si es que no lo entiende. No. Si es que yo no estoy hablando...
4: Aquí sí se presenta Falange.
5: Pero
4: sí
5: bueno, pero vamos a ver, se presenta sabiendo lo que se presenta. No, ¿verdad? En corazón partido y sabes lo que van a hacer. Y sé de lo que estoy hablando. Area, más me parece bien, pero están preparando una estructura. Pero es que no se está hablando más que en clave coyuntural de estas elecciones, donde además Vox, en el último mes, tiene unas coyunturas muy en contra. Toda esa gente que se le ha ido, que se han peleado, que se han largado, o lo que sea, toda la propaganda, todo el bipartidismo en contra, toda la pregunta es Vox. Yo creo que Vox aquí, sobre todo en Almería, va a salir mucho mejor de lo que mucha gente cree. No tanto como yo me gustaría, pero que de todas las maneras el tiempo del PP y del PSOE se está acabando. Se acaba.
4: Se acaba. A lo que estás diciendo.
5: No ahora, pero se acaba.
4: Tanto que decís que es un partido Vox que es el que tiene que arreglar todo aquello que no está arreglado. Pues habéis tenido opciones en tres comunidades distintas. No habéis querido gobernar.
5: No, perdona, no, eso no es cierto.
4: No. Sí, es cierto.
5: Perdona,
4: estuviste,
5: por favor.
4: Quisiste entrar en el
5: se
4: gobierno.
5: Firmaron
4: y luego,
5: pactos que incumplió
4: y luego
5: el PP.
4: Os marchaste. Porque os viene, hombre, mejor estar en la oposición. Por, no. Porque es mejor pregonar que dar trigo. Eso
5: perdona,
4: está clarísimo.
5: Perdona, es un planteamiento. No, es un planteamiento que voy a llamarle simplista. No,
4: llámalo,
5: y además no es
4: pero
5: cierto.
4: Pero es que, mira, es tan simplista como el pensamiento que estás poniendo encima de la mesa. No, el de decir que Vox va a arreglar esta situación.
5: No, si yo
4: cuando
5: he dicho
4: habéis tenido
5: que...
4: la oportunidad, no habéis arreglado oh, absolutamente Dios, nada. Habéis no. cogido el camino, habéis largado.
5: No, mira, vamos
4: sí,
5: a ver.
4: Sí.
5: En primer lugar, se hicieron unos pactos. Se hicieron
4: la Extremadura.
5: Pero vamos a ver, se hicieron unos pactos y se incumplieron por parte del PP.
4: Claro.
5: El momento en que se incumple un pacto, se rompe el acuerdo. Eso por un lado.
4: Pues mira.
5: Prefiero
4: tener un gobierno en el que tenga una mayoría estable, en la que los presupuestos salgan adelante, en las que las inversiones salgan adelante y no tengamos que estar esperando a uno y a otro para ver qué fecha lo hacemos. Pero, si ahora sí, si ahora no, si ahora me pongo de un lado, si me pongo de otro lado.
0: Voy a intervenir más que nada porque,
4: por favor,
0: en defensa de Mar Esteban, que se ha quedado aquí como yo, un poco aquí entre en tierra de nadie, y voy a hacer dos cosas. Primero voy a darle la palabra a Montaño y segundo voy a reconducir el debate de hoy hacia donde yo quería que fuera el debate de hoy y no hacia lo de siempre, que uno que defienda al PP y otro que defienda a Vox, peleándose, que es justo lo que a mí me gustaría que no pasara nunca, pero que lamentablemente pasa y yo tampoco puedo conseguir que no pase. Montaño,
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0: Mirad, esta mañana he puesto 7 sonidos que para mí son muy importantes, porque para mí, como acabo de decir en el videoblog, lo que verdaderamente está en juego el domingo, por encima de cualquier otra cosa en cuanto a importancia, es no volver a 2018, no volver a las camas en los hospitales, no volver a la red de la Almanzora 30 años en obras, no volver a los consultorios de Piedras Redondas y Casa del Mar más de una década sin construir, a la primera piedra del Hospital Materno Infantil y que fue la última durante más de una década, no volver a colegios cochambrosos con aulas prefabricadas que se tiraban allí in eternum más de 4, más de 5, más de 6 años, no volver a los 1.250 días de espera en la dependencia, no volver a la penúltima posición de España en cuanto a comunidades autónomas por razón del PIB, no volver a lo que yo considero tercer mundo gestor. Eso es para mí lo importante. Y luego, pues podrá gobernar el PP en solitario, o lo podrá hacer con Vox, o sacará un parlamentario almeriense, que creo que no lo va a sacar, y creo que todos creemos que no lo va a sacar. Es decir, podrán pasar muchas cosas, pero que no perdamos algo que costó tanto tiempo y tanto trabajo, que es echar a la izquierda de una comunidad autónoma riquísima y que sin embargo estaba a la cola en todos los indicadores. Entonces yo he hecho un pequeño recopilatorio y tampoco os quiero castigar mucho porque tampoco hay tiempo y aquí lo importante es vuestra visión, ¿no? Pero voy a rescatar algunos de los sonidos. Por ejemplo, hay uno que es fantástico para que definamos quién es MJ Monteiro Sobaquillo Veloz. Sonido número uno: amnistía y autodeterminación.
2: Como este gobierno respeta y defiende la Constitución, no va a haber ni amnistía ni referéndum de autodeterminación. Y lo saben. Y lo saben los independentistas. Y lo saben.
0: Ya está, no va a haber amnistía ni autodeterminación. La amnistía ya la tienen y la autodeterminación, pues si lo dejan, la tendrán. Pero, por ejemplo, vayamos a las cifras de la sanidad. Estos son datos que contrastan con los datos que yo he visto del Ministerio de Sanidad y de la Junta de Andalucía. Elías Bendodo.
6: Decir que su lema de campaña defiende lo público y que lo diga María Jesús Montero, que fue consejera de salud. Ella expulsó, echó a la calle a 7.773 profesionales sanitarios. No lo dice el PP, la Cámara de Cuentas. Ahí están las cifras. Ella, como las listas de espera eran escandalosas, era la lista de espera, cogió y sacó de la lista de espera a 500.000 de pacientes. Sacó el listado, lo metió en un cajón y quitó a 500.000 de andaluces de la lista de espera por la cara. Esa es la forma de gestionar. Ahora hablan de la sanidad pública. Claro, la sanidad pública le cortó ya del presupuesto 1.500 millones de euros de la sanidad pública. Pero firmó un convenio con la sanidad privada de 500 millones de euros. Y esa es la que defiende la sanidad pública.
0: Pues esto, insisto, son datos que reflejan a María Jesús Montero, que ahora viene hablando de sanidad pública en su cartel electoral y que efectivamente expulsó a 7.700 y pico sanitarios, que sacó a 500.000 de pacientes de las listas de espera, que estaban al doble de lo que están ahora, incluidos gente de carne y hueso que conocemos, por ejemplo, mi suegro, que estaba en una lista de espera y pasó a no estar en lista de espera. Que no nos lo estamos inventando.
3: No, eso es verdad.
0: Que recortó 1.500 millones de euros el presupuesto sanitario, que estaba en 10.000 y pico y lo dejó en 8.000 y pico. Y ahora está en 16.000. Y que firmó convenios por valor de 500.000 de euros. Perdón, de 500.000 euros con la sanidad privada. Más del triple de lo que tiene ahora el gobierno de la Junta de Andalucía. Esos son los datos reales de una tipa que seguramente tuviera alguna explicación para hacer todo eso, que fue muy lesivo para los intereses de los ciudadanos. Pero lo que ya es vergonzoso es que ahora venga hablando de sanidad pública, defendiendo lo público y diciendo lo que va a hacer. Mire usted, si ya sabemos lo que vas a hacer, porque ya lo has hecho. Pero hay más. Por ejemplo, ¿qué son 1.200 millones?
7: Basarse en un presupuesto es fácil, ¿vale? No tiene problema. Lo he dicho siempre, Chiqui. Son 1.200 millones, eso es poco. Eso quita o pone una parte del presupuesto.
0: La frase que la ha hecho famosa y que le ha suministrado el apelativo de Chiqui Montero. Y un último sonido que es muy importante. El otro día con Susana Griso, preguntándole por los tres presupuestos que no ha presentado como ministra de Hacienda del Gobierno de España, incumpliendo la Constitución. Y el cuarto que viene de camino, aunque ese ya no lo dejará de presentar ella. Atención, escuchamos primero a Susana Griso y, por favor, ruego que el que no esté de pie se sujete bien a cualquier sitio muy sólido, porque la respuesta de esta señora ya no es para invalidarla como candidata a la Junta de Andalucía, es para invalidarla para cualquier cosa.
8: Como candidata ahora a la Junta de Andalucía, pero anteriormente vicepresidente y responsable de Hacienda, no ha presentado presupuestos en todo lo que llevamos de legislatura. Seguimos arrastrando los del año 22. Nos prometieron que los iban a presentar en breve. Vemos que se vuelve a retrasar, nos dicen varias semanas, porque se supone que la situación internacional ahora mismo es incierta. Acabamos de ver cómo la inflación está en el 3,1%. Primer trimestre del año no ha sido demasiado bueno en cuanto al empleo, el peor dato desde el año 2013. ¿No cree que esto puede repercutir? Es decir, usted que es candidata a la Junta de Andalucía, esta falta de presupuestos, escenario tan cambiante, tan desconcertante, que nos puede pasar factura con la subida de los precios, ahora mismo puede llevar a una situación, bueno, pues de mucha incertidumbre, porque no tenemos cuentas, porque no tenemos...
7: Bueno, yo creo que la revisión del gobierno hay que trasladarla al gobierno por respeto por mi parte, primero y en primer lugar, porque no formo parte ahora del Ejecutivo y por tanto, tanto el ministro de Hacienda como el propio vicepresidente primero en el día de ayer, la de prensa del Consejo de Ministros, vi que habían hablado respecto a esta cuestión y me quedo con sus declaraciones, por tanto, porque no tengo ninguna información añadida, estaba ya preparado, pero quieren ver qué incertidumbre plantea todo el escenario internacional por si tienen que variar las previsiones macroeconómicas. Pues...
0: Esto es María Jesús Montero.
3: Pero, mentira.

0: La época, eso lo viví yo. Llevo mucho
1: Son
0: trabajando.
1: 500 millones de euros.
0: Pues 500
1: 500
0: millones.
1: millones de euros.
0: Pues los 500 millones de euros. Aquí, como 12.200 tampoco era nada, era calderilla, pues 500 millones también. En aquella época se hacían conciertos con la privada, pero a la privada le costaba la misma vida cobrar. Nosotros, que en ortopedia también es por concierto, eran 18 meses que no se pagaba ni una factura y te dejaban que no se pagaba nada. Y cuando te pagaban una o dos facturas, te decían que ¿para qué pedías más? ¿Entiendes? Ese era el respeto que había hacia, que es el
1: Suerte la
0: mismo
1: tuya, ¿no?
0: respeto que hay ahora con la propiedad privada y los problemas que está habiendo con la propiedad privada y las personas que están en desamparo. El problema de las personas que están en desamparo en realidad es un problema del gobierno, que no nos lo pueden echar a los ciudadanos, por ejemplo. ¿Entiendes? ¿Y qué te iba a decir? Que yo hay veces que es que lo oigo hablar y de verdad, esto era lo mejor que tenía el PSOE. Porque eso se lo tendrían que hacer mirar, ¿eh? Porque yo ya es que la veo haciendo unos aspamientos cuando sale en algún meeting o algo, que yo ya digo, esta muchacha yo creo que tiene que estar enferma de los nervios o algo.
2: Yo insisto en
1: Perdona, Rafa, yo por eso hoy quería hacer hincapié, y lo voy a hacer durante toda la semana, que luego todas estas peleillas entre partidos que a mí me parecen dignos de poder gobernar y de
2: Toda la
1: poder
2: vida.
1: intervenir en la vida pública, pues a mí me parece que pueden llevarnos a desviar la atención de lo importante. Y lo importante es no volver jamás a 2018, no volver jamás a esta Andalucía que acabo yo de describir, no volver jamás a la Andalucía que Bendodo le recordaba, no volver jamás a estar en manos de gente que responde como le ha respondido esta señora a Susana Griso, o que se gastaba nuestro dinero en putas, en coca, en esposas, en familia, etcétera, etcétera. Perdona.
2: Sí, no, yo insistía en lo que estaba diciendo. Yo es que, además de que haya estos pequeños debates entre un partido y otro, es que está claro que las encuestas te lo están diciendo, que el varapalo que se va a llevar el Partido Socialista por esta misma gestión que han llevado a cabo durante todo este tiempo, yo creo que es que ya no engañan a nadie.
0: No.
2: Han pensado que somos muy tontos y alguien le ha comprado el mensaje, pero ya los almerienses, por lo menos los que estamos aquí, no somos tontos y sabemos claramente de qué pelaje estamos hablando. Y si esta persona, yo no sé si era la mejor o la peor, la verdad que es un error traer una persona que ya había estado gobernando aquí, lo había hecho rematadamente mal y el premio es llevársela a España. Y ahora va la tía pregonando que, Pedro, voy a implantar lo que tú has implantado en España, meterlo en Andalucía. No, por favor, no, quédate tranquila. El 18, cuando veas tus resultados, te coges la maleta y te marchas otra vez para Madrid si quieres.
1: ¿Qué es lo
2: Y
1: que va a hacer,
2: ¿qué es
1: eh?
2: lo que va a hacer? Irte y no vengas más. Pero insisto, es que las encuestas ya, las más favorables a ellos, se quedan
0: Sí.
2: por debajo siempre del
0: Sí,
2: resultado que
0: sí.
2: han tenido. Lo
0: Están por
2: cual quiere
0: debajo
2: decir
0: de
2: que
0: su
2: el
0: sueldo.
2: varapalo que se van a llevar es espectacular. Y ojalá, y estoy con Víctor, no venga más ese gobierno, esa forma de gobernar, esas maneras de
0: Mira,
2: corrupción que se han vivido en la Junta de
0: yo me
2: Andalucía.
0: acuerdo
2: Solo exclusivamente eso.
0: cuando era más jovencilla, que me de cuando hablaban de Franco y todo
1: Todavía.
0: eso, más joven aún, cuando hablaban de Franco y de la dictadura, yo mi frase siempre era: yo no he vivido con Franco, pero sí sé lo que es vivir en una dictadura. La gente no se acuerda, pero ha habido años aquí en Andalucía que si tú no pensabas como pensaba el partido
2: Si
0: gobernante,
2: no tenía el carné,
0: tu
2: si no
0: empresa
2: tenía el
0: no
2: carné,
0: se
2: estaba
0: concerta,
2: muerto.
0: tu empresa es que no se
2: Claro.
0: concertaba. O te mataban a inspecciones, pero inspecciones tontas, que yo hay veces, yo me he quedado traumatizada, verás, esto tiene gracia. Inspecciones por una rampa, que yo ahora veo, rampa en organismos oficiales, que digo, vamos, que nosotros tuvimos que poner una rampa que tenía por lo menos 10 metros de largo,
2: Que no eran
0: porque
2: tabiques,
0: no
2: no
0: era
2: eran
0: la
2: tan
0: rampa,
2: ligeros.
0: no era la rampa
2: Joder.
0: que podía tener una empresa. Y veo yo organismos oficiales que tienen una rampa que digo, madre mía, estos no
1: Deja
0: pasaron la
1: de
0: inspección en el
1: hablar a
0: PSOE.
1: Tonda, que está el pobre simulando un ataque de voz
2: No, es que
1: para que nos
2: tengo una
1: acordemos que esté
2: alergia de estas
1: allí.
2: de tres
0: No,
2: pares de
0: pero
2: cojones.
0: lo
2: Además,
0: que
2: mira
0: quiero
2: los ojos,
0: decir
2: ¿eh?
0: es que te
2: No.
0: chantajeaban con cualquier cosa y te mataban
2: Pero
0: a
1: Tonda,
0: inspecciones
1: tonda,
0: y
1: tonda,
0: todo eso.
2: vamos a ver, no, si esta
1: Tonda.
2: gente, esto no necesita hablarlo más porque esta gente ellos solo son yo lo más mediocre del mundo, ¿no? Yo voté en mi juventud, yo votaba a Felipe González, que fue una época socialdemocrática, ¿no? Fue la única época que el PSOE ha sido un partido europeo, ¿no? Pero cada vez que veo esta gente, lo que a mí me extraña es que
1: Chorizo pero europeo,
2: todavía,
1: chorizo
2: chorizo,
1: pero europeo.
2: bueno, pero a ver, tenían una talla, a ver, estos de aquí es que son mediocres.
1: Tenían dos
2: Si
1: tallas
2: hay
1: más que la
2: algo
1: suya.
2: peor que uno malo, un mediocre.
3: Y esta gente es la mediocridad manifiesta.

0: Fiesta la mediocridad monolítica, lo más imbécil, lo más idiota, además permeado a todos los niveles de capas, ¿no? Entonces no os preocupéis que este domingo esta gente se va a llevar un palo. Claro. Ahora, eso sí, yo soy de los que tener cuidado porque, por ejemplo, veo que los comunistas puros van a avanzar un poquito, ¿eh? Y otra cuestión, hombre, a mí me alegra, ¿no? Y me alegra, se va a enfadar, visto, y se está volviendo lo mismo, el PP va a ganar las elecciones, por tanto, no necesita el voto útil de nadie, lo digo a la gente de los míos que han hicieron el voto útil, no lo hagáis porque no lo necesita, el voto útil a nosotros votamos porque está en otro contexto, pero que no pasa nada,
1: no me enfada en absoluto,
0: no,
1: eso que has dicho,
0: no me enfada, no, pero porque le he roto el mensaje. Mira, María Jesús Montero es de una cara más de toda esta gente, es uno a uno, y mirándolo, si es que son tremendos, si es que lo que yo no entiendo es como todavía hay personas que están mira, o son resentidos, o son tontos del culo, o tienen un odio que, oye, no sé, habrá gente
1: Montaño. Montaño.
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1: José Miguel, no me cuelgues, por favor, que vamos a hacer un juego ahora justo después de escuchar esto.
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1: Digo que vamos a hacer una cosa que tenemos que hacer durante toda la semana, y yo espero que no se me olvide hacerla ningún día, que es la porra. La porra que tradicionalmente ha hecho Antonio Felipe Rubio, primero en RTI y luego en Interalmería Televisión, y ahora la vamos a hacer aquí. Entonces, para Mar Esteban, quiero porra de resultados en Andalucía y en Almería. A ver si eres capaz de darme las dos cosas.
5: Vale, pues yo creo que en Andalucía ganará el PP.
1: ¿Te atreves a decir escaños o no?
5: No. Pero en Almería yo creo que Vox...
1: En Almería, de los 12, sí te voy a pedir que me los repartas.
5: Pues, a ver, de los 12, yo creo que... Ojo, 5.
1: 5 PP. ¿Más?
5: 3 Vox, fíjate. No, PSOE no.
1: 3 Vox. ¿Qué más? Llevas 8, te quedan 4 para repartir.
5: Te quedan 4. Pues PSOE, que yo le daría 1.
1: Pues te quedan 3, a ver qué haces con ellos.
5: Pues no sé, hombre, me gustaría mucho almeriense, pero vamos, es difícil. Pero bueno, con doblar yo ya me veo con un canto en los dientes. Pues pongo al... Pues entonces Vox, ponle 4.
1: Vox, 4. 4. De momento llevas 10, te quedan 2.
5: PSOE 1 y es por Andalucía, ¿verdad?
1: Sí.
5: Pues por Andalucía 2.
1: 2. Gillo.
6: 6, 3, 3. 6 PP, 3 Vox.
1: Micrófono, please.
6: 6 PP, 3 Vox, 3 Partido Socialista.
1: Por ese orden. ¿Y mayoría absoluta sí o no? Venga, vamos a decir tú. ¿Para ti hay mayoría absoluta?
5: Yo creo que no.
1: Venga, ¿y tú?
6: Sí, raspada, sí, 55.
1: Vale, vamos a ver. Te lo apunto también, sí. 55. ¿Tonda?
0: 5, 4, 3, 5 vos, 4 el PP y 3 el PSOE, porque hay gente para todos los gustos.
1: Y mayoría absoluta, evidentemente, que no se ha resultado, supongo que no.
0: No, yo pondría que Juanma Moreno va a estar cerca del 50, no sé, por arriba o por abajo. Vos va a estar por el 20, creo que por arriba. Y del otro prefiero no hablar, que hablen ellos.
1: Pues José Miguel.
4: Pues yo creo que no va a haber. Creo que van a necesitar a Vox. Creo. Sí, porque va avanzando mucho. Y pienso que, aunque sean 2 o 3 votos, 2 o 3 escaños, va a tener Vox para entrar. Yo creo que va a entrar en este viaje, sí, porque hay muchas partidas que no han quedado claras, hay muchos cabreos, hay mucha historia, ¿sabes? Y los votos al final se hacen con el corazón, aunque los hooligans del PSOE lo hacen, ¿sabes? Porque son hooligans, ¿sabes? O sea, yo he publicado lo que he hecho con mi voto y la gente me sale diciendo que es gilipollas, pero bueno.
1: En Almería, José Miguel, ¿cómo repartiríamos los 12 escaños de Almería?
4: Hombre, yo en Almería creo que sacará, como vídeo de Almería, yo creo que va a sacar a 5.
1: ¿Quién?
4: 5 del PP.
1: Sí.
4: 5 del PP. Yo creo que Vox sacará menos. Aquí en Almería, no sé. Aquí en Almería sacaré así 2 o 3 votos.
1: 2 o 3 votos, no, coño. Vamos a sacar 2 o 3 votos.
4: Perdona, escaño.
1: ¿Te pongo 2 o 3?
4: Sí. Pon 3.
1: 3. Llevas 8.
4: Bueno, espérate, que le he puesto al PSOE, al PP le he puesto 5, ¿no?
1: Sí.
4: Al PP ponle 7 y al PSOE ponle 2.
1: Venga, pues me cuadran los 12. Querido José Miguel, te dejo que tienes que descansar. Abrazo muy fuerte y nos vemos pronto.
4: Venga.
1: Cuídate mucho.
4: Gracias.
1: Bueno, yo para terminar, me gustaría leeros una cosa. Me gustaría leeros una cosa que me encontré ayer en redes sociales a propósito de María Jesús Montero. Quien la firma,
5: sí,
1: es un médico que se llama Humberto Kessel, un médico cubano que lleva muchos años en Almería y trabajando en la sanidad pública andaluza. Y decía Humberto, al cual, por cierto, yo no lo conozco y, bueno, no le he pedido permiso para utilizar esto, pero por eso le cito su... tal como es lógico. Dice... ponme musiquita, Montaño. Dice: la señora María Jesús Montero hace de la sanidad andaluza punta de lanza en su campaña electoral contra el gobierno de Juanma Moreno. Promete rescatar Andalucía del colapso sanitario, inversiones millonarias y protegernos contra la política de privatización que arruinará la prestación sanitaria actual. A mí, que he trabajado en la sanidad pública andaluza y que me las he tenido que ver con las decisiones, la actitud y la filosofía sanitaria y los directivos de la señora Montero, no me cabe en la cabeza cómo hay andaluces que aplauden, le aplauden en los mítiles, incluso se ponen en pie cuando Montero proclama estas y otras soluciones que ella aportará para gestionar la sanidad. La señora Montero fue consejera de salud en Andalucía entre 2004 y 2012 y me vienen a la cabeza algunas cosas. Uno, durante su ejercicio se recortaron entre 7.000 y 8.000 millones, puestos de trabajo, en concreto 7.700 y pico. Dos, la señora Montero recortó más de 1.000 millones de euros a las políticas de personal sanitario andaluz. Tres, durante su mandato institucionalizó los conciertos con las clínicas privadas. De hecho, consiguió el récord de privatizaciones, llegando al 4.5% del presupuesto sanitario a pagar en externalizaciones. Lo más que ha pagado Juanma es del 3,6%. 4. Ocultación de 548.708 pacientes pendientes de operación o cita con un especialista que no se incluían en las listas de espera oficiales. 5. Abandono del Hospital Militar de Sevilla, que estaba en plena actividad y fue cerrado con la consiguiente pérdida de camas. Juanma lo recuperó en 2020 con el COVID. 6. Reordenación de las áreas sanitarias con fusión de servicios implementando unidades de gestión intercentros. Un fracaso que sacó al personal sanitario a la calle con el difunto Spiriman Jesús Candela a la cabeza. 7. El chasco del hospital de Lepe, cuya primera piedra se puso en 2007 y nadie se dio cuenta de que no había una carretera que llegara al nuevo centro. Se tardaron 12 años en construirlo y 6 para que el gobierno de España permitiera el acceso para su puesta en marcha. Total 18 años. 8. La primera piedra del Hospital Materno Infantil de Almería la puso la señora Montero en 2011 y ahí se quedó. Lo inauguró Juanma Moreno en 2020, 2 años después de empezar a gobernar. 9. Intentó defraudar el Hospital Reina Sofía y convertirlo en un centro, refundar y convertirlo en un centro para la mujer. Esto promovió el movimiento ciudadano No Me Quites al Hospital. 10. Con la dirección de la señora Montero, Andalucía se ganó el galardón de ser la única región de toda Europa y hasta el Océano Pacífico, incluyendo Rusia, cuyos ancianos carecían de la posibilidad de ser atendidos por un geriatra, especialidad rechazada por la señora Montero, este señor es geriatra, a pesar de hacerle ver el aumento de la población anciana. La geriatría se incluyó en la cartera de servicios del SAS, pero después de la llegada de Juanma Moreno. 11. El éxito, entre comillas, de la señora Montero fue la ley de muerte digna, por cierto, cuya semilla se plantó en Almería, dentro de las reivindicaciones de fundamentalmente 2 profesionales sanitarios, con especial hincapié en la bioética geriátrica. Ninguno de los 2 quisieron ser atendidos por la entonces consejera. Habría muchos más argumentos, no creo que sea un tema de batalla política. Creo que cualquier andaluz o español de bien con vergüenza no puede creer ponerse de pie en un mitin o aplaudir a la señora Montero cuando vende soluciones a la situación sanitaria. Con ella sabrá qué argumentos. Cualquier persona con vergüenza, sea del partido político que sea.
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10: Hola, ¿qué tal? Saludos, buenas tardes, bienvenidos. Lunes 11 de mayo de 2026. Día después a la consecución, ya matemática, de este título de liga por parte del Barcelona de Hansi Flick. Y van 29. Y es una hegemonía en la competición doméstica espectacular en las últimas décadas. Algunos, mis clásicos, lo disfrazarán de negreira, de escándalo y de empastifarlo todo. Pero no, señores, el Barcelona ha sido el mejor equipo en la liga. Y ayer se demostró que os se ponen las pilas el equipo de Arbeloa. Veremos entrenado por quién el año que viene o el añito que viene. Le vuelven a pintar la cara. No hay color. Este Madrid no está para competirle al Barcelona. Veremos si con José Mourinho así es. Aunque yo, servidor, sigo teniendo muchas dudas de que sea Mourinho el próximo entrenador del Real Madrid. Arrancamos.
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12: Villa. Por cierto, hay aquí gente que no entiende que nosotros estamos narrando un Rayo Vallecano-Osasuna y que tenemos que narrar con la misma intensidad el gol de Osasuna que el del Rayo. Hay aquí algún payaso que se viene a asomar a la cabina a decirnos cosas.
13: Tranquilidad.
12: No, es que...
13: Tranquilidad.
12: Es que
14: me han quitado el micrófono y todo, pero sí, al fútbol, Villa, va.
13: Tranquilidad.
15: Sí, tiene mala pinta.
12: Es que madre.
13: Venga, Villa, fútbol.
12: Tiene que haber tontos en todos lados.
14: Vamos.
12: A ver...
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0: una historia espectacular en Instagram, ¿eh? Chequéamela, chequéamela. Sí, estoy mirando a Miguel Gutiérrez porque me han enviado un libro personalizado para Despierta San Francisco. La portada y la contraportada espectacular. Todo frases de enganchones de DSF. Te lo voy a decir a la cara, tú eres tonto. Vete por las gafas. ¿Dónde está el faltamiento? Espectacular. Y si pones de perfil el libro, han doblado las páginas del libro de tal manera que se lee DSF. O sea, me parece una obra de arte espectacular. Voy a decir quiénes son la gente que esto lo hacen. Supongo que lo encargas y te lo hacen, pero vamos, espectacular. A ver, son arte en libros /33 en Instagram. @arteenlibros/33 Miguel Gutiérrez, ¿qué tal? Muy buenas.
1: ¿Qué tal, David? Buenas tardes. Aquí
0: ¿espectacular
1: estoy
0: o no?
1: Viendo el libro, sí, sí, sí.
0: Oye, claro. Lo de las hojas, ¿cómo crees que lo hace? ¿Con
1: es
0: una
1: original.
0: Máquina?
1: Sí, claro.
0: Es imposible hacerlo a mano, ¿no?
1: Bueno, no sé si será imposible, pero entiendo que lo
0: hace. ¿Pero
1: hacen
0: cómo
1: con
0: lo
1: máquina.
0: Haces? ¿Cómo metes en una máquina un libro?
1: Desconozco, ¿no?, el procedimiento, pero hombre, en libros se hacen cosas muy chulas, ¿no? De,
0: pero así de
1: libros infantiles, sobre todo.
0: ¿Lo he explicado bien o no me he explicado bien?
1: Sí, sí. O sea, yo cuando lo he visto es lo que me imaginaba.
0: O sea, me ha parecido espectacular.
1: Está como cortado, digamos, ¿no?
0: Hace tiempo
1: han hecho
0: que...
1: un corte para formar las letras de SF en el lomo del libro, pero no en el lomo, sino en la otra parte del lomo.
0: Correcto.
1: Al otro lado del lomo.
0: Correcto. No, hace tiempo que me escriben de que me querían enviar un libro personalizado. Sí. Yo no acababa de pillarlo. Digo, ¿qué es un libro personalizado? O sea, que ellos saben lo que me va a gustar y me van a enviar un libro. Me lo invento de granjeros porque me gusta la granja. Pues no sé, y claro.
1: Hombre, sería un detalle también enviar dos libros, ¿no? Porque el tema de los enganchones, si yo no traigo aquí los enganchones, tú no te luces.
0: Y te digo una cosa, el paquete ha llegado a un sitio
1: siempre ha habido clase.
0: Donde no suelen llegar, y yo cuando estoy que no sí. O sea, no guipo una mierda ya. Y veo el nombre y digo, hostia, un paquete para Arellano. Y voy ahí y digo, Pablo, ten aquí un paquete que te ha llegado. Y está ahí mirando un rato y me dice, pero esto no es mío. Digo, bueno, ¿qué ponéis? Y dice, Nabolán.
1: Ah,
0: digo,
1: amigo.
0: Donde yo leía Arellano, ponía Nabolán.
1: Bueno, es un claro. poco, sí, tienes que graduarte un poquito.
0: Bueno.
1: Oye, ¿no te ha llegado mi libro, el último?
0: Tampoco. Y Alfredo Relaño me ha dicho, oye, te envío un libro, sí. Mi libro. Digo,
1: que envíe el mío, que me envíe a mí también.
0: No me ha llegado ni el tuyo ni el de él. Yo creo que el tuyo me lo habéis enviado a Barcelona.
1: Yo puse claramente Radio Marca Madrid. O sea que no.
0: A mí me llamó Pili de Radio Marca Barcelona y me dijo, David, tienes dos libros.
1: Sí.
0: No me dijo cuál, ¿eh? Me dice, tienes dos libros que te han enviado aquí.
1: Voy a tener que preguntar porque.
0: Pregunta.
1: Porque va a llegar el mundial y no tienes el libro.
0: Hoy no tenemos notcast de la pelea, ¿no?
1: Sí, tenemos notcast.
0: Pero
1: de
0: dijiste
1: la pelea,
0: que no.
1: Tenemos notcast de la pelea.
0: Le dijiste al otro día a un oyente que
1: le
0: no
1: dije
0: había.
1: A un oyente que no.
0: Y tenemos.
1: Nadie me lo va a agradecer.
0: Hostia.
1: Lo sé. Nunca nadie me va a devolver las
0: correcto.
1: Horas perdidas cuando yo tenía ya. Todos los sonidos cortaditos del notcast del Arsenal Atleti.
0: Que lo meteremos, ¿no?
1: Hombre, por supuesto, 16 minutos, para eso lo he hecho, para escucharlo.
0: Cuando
1: hoy.
0: Le contestaste al oyente, yo pensé, el oyente tiene su razón porque les apetece
1: es
0: mucho.
1: Es que era el tema de la semana,
0: claro,
1: entonces.
0: Pero digo, también entiendo que no le dé tiempo,
1: pues
0: Miguel.
1: Me puse las pilas.
0: Me ha cambiado el estado de ánimo del programa, porque el del Arsenal me apetecía, pero no tanto,
1: claro,
0: no te voy a engañar.
1: Claro, hombre, era más flojito, este es más potente.
0: ¿Has puesto efectos de Bruce Lee, de Pat Spencer?
1: Bueno, algún guiño al mundo del cuadrilátero ahí.
0: Vale. Sí. Bueno, no pierdo ni un segundo, ¿largo?
1: 16 minutos.
0: 16 minutos y soniditos tenemos así un poco para
1: tenemos,
0: salpicar.
1: Tenemos para empezar los que me sobraron de darse la Atleti.
0: Bueno, pues no pierdo ni un segundo. Paramos y arrancamos.
1: Venga.
0: Vamos.
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0: 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Venga.

0: al enganchón de la semana cosecha propia, ¿eh?
1: Lo hemos vendido bien.
0: Solo uno de los dos es periodista, ¿verdad? El otro no. No sabemos la profesión.
1: No lo sabemos. No, bueno, a lo mejor también es periodista.
0: Igual es periodista.
1: Pero no sabemos.
0: Correcto, pero no lo tenemos localizado. Después os contamos. Soniditos de la semana antes del enganchón, que repito, reitero, va sobre el baile de palos de Tchouaméni. O Tchouaméni.
1: Fíjate, has dicho el enganchón en vez del podcast, pues que es verdad, porque fue un enganchón también.
0: Correcto, correcto.
1: No está mal dicho. Bueno, vamos a empezar con ese podcast frustrado del Arsenal Atlético de Madrid. Empezamos con Pipi Estrada.
0: Don Pipi.
1: Que don José Manuel Estrada Calzada, que hizo un par de predicciones, tanto aquí en la tribu como en el chiringuito. En
0: la
1: Mega,
0: clavó.
1: Sobre cómo iba a acabar la Champions para el Atleti. La predicción, no.
2: El Atleti no puede fallar. El Atleti no puede fallar. Y además,
3: tengo
2: una cosa. Como dice la canción de Juan Manuel Serrat, hoy puede ser un gran día. Y es que tengo la sensación y la intuición de que hoy va a ser un gran día. Es, bueno, no sé por
4: sí,
2: qué.
4: Pero
2: tengo ese pálpito.
4: Pero es que pipinóstico.
2: ¿Eh?
4: ¿Pipinóstico?
2: Totalmente. ¿Qué? Lo dije, que perdía la Copa del Rey y que ganaba la Champions.
4: Pues cómo está, ¿qué? Pipi. El Orzuelo no lo viste venir, pero los resultados increíbles.
2: Es que es la idiosincrasia de este club.
5: Te digo una cosa. ¿Qué me dices? La Leti va a ganar la Champions. Porque esta derrota ahora le va a dar más rabia y más orgullo.
6: Exclusiva.
5: El Atleti va a ganar la Champions.
6: Sí,
5: porque es el Atleti. Pierde la Copa y gana la Champions. Es la idiosincrasia de este equipo.
1: Creo que ha dicho la idiosincrasia, que claro, sí. Tratándose del Atleti, estaría bien dicho, ¿no?
0: Pipinóstico.
1: La idiosincrásica.
0: Me encanta el término.
1: Me gusta más pipíldora.
0: Pipíldora. Ya, pero eso cuando da noticias.
1: Sí,
0: pipinóstico cuando es que él vaticina resultados.
1: Cuando da noticias, pero que no están muy desarrolladas, ¿no? Sí. Que son,
0: bueno,
1: cositas
0: que son
1: breves.
0: Son pim pam, pim pum. O sea, que no para rotativas.
1: Pildoritas.
0: Pero es curioso,
1: claro.
0: Es curioso.
1: ¿Había alguna más aparte de pipíldora?
0: Pipíldoritas. Bueno,
1: pipinóstico.
0: Piponazo. ¿Te acuerdas?
1: Bueno, claro. Y luego estaba cuando las da Eduardo Inda, ¿cómo son? Exclusinda.
0: Exclusinda.
1: Exclusinda.
0: Exclusinda.
1: Exactamente.
0: Muy
1: bueno.
0: Felipe el Campo, ¿eh? Nos está quedando esto.
1: Sí. Muy Felipe, vamos a decir. Bueno, también sobre esa eliminatoria, acabado el partido de vuelta ya, eliminado al Atlético de Madrid, en el chiringuito decían que tenían un vídeo en exclusiva de Julián Álvarez,
0: ¿sí?,
1: cojeando. Pero el caso es que no está muy claro si cojeaba o no. Por lo menos Pedrerol, que lo vendió en primera instancia, como luego se vino un poco abajo.
7: Julián subiendo el autobús, me dice Belén que cojeando. La imagen es esta, Gonzalo, ¿la tenemos?
8: Última hora.
7: Ahí está Julián, cojeando algo. Vamos a los pies ahora. Bueno.
9: No se veo nada.
10: Es andar, ¿no?
7: Bueno.
9: ¿Qué vemos?
7: Pon el rótulo que estaba cojeando. Yo me habían dicho, pero yo cojear no le veo del todo.
10: No.
7: Tiremos el rótulo de aquí, vamos a poner interrogantes,
9: por
7: porque
9: favor.
7: No la firmemos hasta verlo de nuevo. Julián ahí cojeando, vamos a verle de nuevo.
11: Y si me da la sensación,
12: sí, también.
10: Nos da la sensación a casi todo, menos a ti y a Julián.
12: No cojea nada,
10: José, Matías.
7: Si cojea él, yo cojeo.
12: No cojea nada.
11: A mí sí me da la sensación.
10: Entonces cojeamos todos.
7: Cojeamos todos.
10: Por favor.
7: Esto cojear no es cojear.
10: No,
7: es una broma, ¿no?
13: Y cuando se sube. Y cuando se sube. Sí,
11: cogea. La sensación.
7: Cualquier jugador con un partido importante acaban así.
10: Muerto, acaba.
7: No.
10: Muerto. Hoy en el partido.
7: Es que me razona vista de cualquier equipo.
10: Por el paño caliente.
13: Pero de verdad. Podemos, o sea, podemos criticar si el cambio está bien, está mal, pero no podemos negar una evidencia que estamos viendo que Julián está cojeando. Está cojeando, claro. Lo veo yo, no. Lo veo yo, no. Lo estamos viendo.
1: Bueno, pues para unos cojeaba y
0: yo creo que cojeaba un poquito, ¿no?
1: Sí.
0: Yo creo que sí. En el partido me lo pareció.
1: En el partido, desde luego, sí.
0: Sí.
1: La zona mixta, bueno, pues... Pero en el partido, desde luego, esto se le vio muy mermado. El Atleti no estará en la final de la Champions. Menos mal que vamos a tener un representante en la final de la Conference
0: League. El Rayito.
1: El Rayo Vallecano, de Íñigo Pérez. Hay que recuperar lo que en el chiringuito decían de Íñigo Pérez hace un año y medio con el fiasco de James Rodríguez.
0: Ah, sí,
1: acuérdate,
0: sí.
1: James Rodríguez fue la estrella de la Copa América, Martín Presa lo fichó, digamos, por su cuenta y riesgo, y luego Íñigo Pérez, el entrenador del Rayo, no lo veía eso para su equipo, no quiso romper la dinámica y no lo trató,
0: no le dio bola, vamos.
1: No le dio un trato especial por
0: no
1: ser
0: jugó.
1: James Rodríguez.
0: Correcto.
1: Y claro, en el chiringuito esto no gustaba porque son muy amiguitos de James, ya sabes, los amigos de Edu, siempre han tenido muy buenas palabras para él. Nos han intentado meter a James Rodríguez siempre de cualquier manera. Y entonces me hizo gracia el otro día que se hizo viral en redes aquel programa del Chiringuito en el que Pedrerol criticaba a Íñigo Pérez.
3: Pues no es normal.
7: Hay un punto, yo creo que está el entrenador por un lado y luego está lo que es la empresa por otro. Y para el Rayo Vallecano, lo que está perdiendo el Rayo en imagen en el mundo.
3: Totalmente.
7: O sea, tienes al mejor jugador de la Copa América. O sea, noticia en todo el mundo, el Rayo Vallecano ficha James. El entrenador dice, aquí mando yo y no le pongo. Que está en su derecho de si quiere que el Rayo juegue mejor sin él o no le quiere ni poner ni... Le pone la copa, ¿no? En la Copa del Rey, que además, casualmente no estuvo mal tampoco.
3: Le ningunea.
7: Pero le ningunea completamente. Entonces, creo que la empresa...
3: Sí.
7: Ganarás muchos puntos, pero la imagen de la empresa, del club, pierde. El valor del Rayo con James es brutal.
3: Sí.
7: El entrenador lo está tirando por los suelos. Pero bueno, el tiempo dirá. Dirá quién gana, pero joder. James colocaba Vallecas. Vallecas en el mundo, en el mapa.
1: Pues mira, Íñigo Pérez lo ha puesto en el mapa de Europa. Final de la Conference.
0: Y ganará.
1: Con sus ideas.
0: Ahí va mi pipinóstico. Ganará.
1: Ganará. Eso, ojalá.
0: Pues espero.
1: Espero que cuando venga un nuevo entrenador a la Liga, en este caso pienso en el Real Madrid, no diga Pedrerol que tiene que tener autoridad y poder tomar sus propias decisiones, porque con Íñigo Pérez está claro que no, ese no era el modelo que a él le gustaba. Pero bueno... Volvemos a la Champions, si ¿Vamos? Te parece, eliminatoria a la otra semifinal, PSG-Bayern, partido de vuelta en Múnich.
0: Qué grande mi Lucho ayer cuando pasa por la sala de prensa y pregunta a un periodista,
1: sí.
0: ¿Cómo ha quedado el clásico? 2-0, y dice, ¡vamos!
1: Eso es, sí, sí. ¿Tú crees que ya lo sabía o no?
0: Yo creo que no.
1: ¿No?
0: No.
1: Bueno, reclaman mano los jugadores del Bayern, mano de Joao Neves en el área.
0: Sí.
1: Comenta Toño Mateu Laoz en Movistar Plus.
0: Acertó, ¿no?
1: Bueno, esta vez sí acertó.
0: ¿Sí?
1: Sí, sí, pero...
0: Qué raro que lo traigas.
1: Ojo, sí, ojo, me gustó mucho la réplica que le dio Jorge Valdano.
0: A ver.
6: Es un despeje que viene de un compañero y eso, entiendo, Toño, tiene mucho que ver en la lectura y el análisis de la jugada.
8: En naturaleza del fútbol, afortunadamente, esto no ha cambiado. Por tanto, es algo natural. Pero fijaros, de verdad, que ahora mismo incluso enfocaban al palco del Bayern de Múnich y teniendo muchas ganas de pedirlas, ellos mismos decían, pero en sus adentros, es que es imposible que se acabe penalizando esto como pena máxima.
12: No sé si decían eso, Toño.
6: Se juega.
8: Quiero pensar que sí, Jorge. Quiero pensar que sí.
1: Ahora, Toño, aparte de ver las jugadas de los partidos, interpreta lo que dice y lo que piensa la gente.
0: Te esto gusta mucho, Toño, lo traes cada
1: semana. Es un personajazo tremendo, sí.
0: ¿Te mola o no?
1: Tres temporadas yo creo que ya han sido suficientes.
0: ¿Lleva tres?
1: Es que lo miré el otro día. Extrañamente no se me han hecho largas. Ya lleva tres.
0: Pues eso es que es bueno.
1: Y ¿no? Pues... ¿Tú crees?
0: Digo, yo
1: llevo seis aquí, debo ser buenísimo por esa regla de tres, ¿no?
0: Es verdad.
1: Pero me parece increíble que en tres años no hayan visto que no es un buen comentarista.
0: Yo creo que
1: sí. Bueno, en COPE yo creo que sí se han dado cuenta, ¿no? Porque antes entraba... No te rías.
0: Ahora entra menos, ¿no?
1: Antes entraba en muchos programas de COPE, ¿no?
0: Verdad,
1: en tiempo de juego. Yo en el partidazo, hace que no escucho a Toño.
0: No, en el partidazo nunca entraba. Entraba sí.
1: ¿Cómo?
0: En plan,
1: ¿cómo?
0: Entraba, pero si había habido algo...
1: Bueno, pues...
0: Él era tiempo de juego.
1: Pues ahora no entra nunca ya en el partidazo.
0: Hay como los partidos diferentes horas.
1: Y me parece... Claro, será eso. Me parece bien. ¿Tienes información tú de por qué no entra Toño?
0: Para mí es mejor comentarista arbitral Pedrito Números que Toño.
1: Sí. Hombre, yo creo que es que Toño... Yo lo pondría muy a la cola.
0: A mí Toño me gusta...
1: En el escalafón, digamos que...
0: A mí, yo... O sea, me molaría tenerlo, pero se enrolla mucho.
1: Sí,
0: o sea,
1: se enrolla.
0: No me gusta que se enrolle la peña en la radio.
1: Y eso que ya ha ceñido sus comentarios al ámbito arbitral, porque al principio, acuérdate que opinaba de todo.
0: Los niños eran ejemplo, hay que dar ejemplo a los niños. Y
1: los
0: no sé
1: deportistas,
0: qué.
1: ¿No? Todos son deportistas. Bueno, el que no se anda con tonterías, otro de los personajes que se han hecho un hueco en DSF de los lunes. Juan Carlos Villena.
0: ¿Otra vez?
1: Sí. Claro, es que sabes que está Valencia Basket ahora jugándose el playoff de la Euroliga para llegar a la Final Four.
0: Va con pistola el dueño, además.
1: El propietario, bueno, ahí todos, ¿no? Sí. Yo creo que si no llevas pistola no te venden el
0: Villena,
1: equipo.
0: Villena, píllate una Parabellum.
1: No, calla, no des ideas, por favor.
0: Es verdadera.
1: Bueno, el otro día, ¿sabes que expulsaron? Bueno, no lo sabrás. Expulsaron a Pedro Martínez,
0: sí, porque
1: entrenador.
0: Con Ataman casi se pega.
1: Con Ataman. Sí. ¿Conoces a Ataman, David?
0: Claro, es el único que conozco. La mala leche que tiene. tiene, provocador.
1: Sí, señor.
0: ¿Tú sabes que se vino en el Palau ahí?
1: Sí, hace... sí, sí, sí. Ah, claro, por eso lo conoces. Sí, sí, por eso sí. Lo conoces. Bueno, me hizo gracia porque la persona que sacó este sonido para ponerlo en redes, que si no me falla la memoria, se llama Manuel Suárez, me hizo un comentario que me hizo mucha gracia, que es que Villena narra el enfrentamiento de Pedro Martínez y Atamán como si fuera un sprint, o sea, como si fuera una carrera ciclista.
0: Bien,
1: escúchalo con eso en la cabeza, que lo vas a ver de otra manera.
14: Ya estamos con el show. ¡Ojo! ¡Atamán y Pedro! ¡Ojo, Atamán y Pedro! ¡Ojo, Atamán y Pedro, careo! ¡Atamán y Pedro! ¡Ojo, Atamán y Pedro! ¡Que se rozan las caras! ¡Esto no lo había visto en todo el año! ¡Ojo, Atamán y Pedro! ¡Creo que va a haber doble técnica! ¡Se han encarado los entrenadores! ¡Se han encarado los entrenadores! Nunca había visto en mi vida así a Pedro Martínez, que ya está harto de Atamán. ¡Está harto del show de Atamán! ¡No para, coño! ¡Mira que vuelve Pedro contra Atamán! ¡Pedro contra Atamán! ¡Le tiene que separar los árbitros! ¡Le tiene que separar a Alfonso Castilla, expulsados! ¡Acaban de expulsar a los dos! ¡Ojo que se enfrentan! ¡Insulta! ¡Insulta a Atamán a Pedro! ¡Han expulsado a Pedro! ¡Han expulsado a Pedro! ¡Han expulsado a Pedro Martínez! ¡Ojo! ¡Ojo que puede haber lanzamiento de objeto sobre Pedro! ¡Se marcha Pedro con Alfonso Castilla! ¡Cae algún objeto! ¡Se lo lleva la policía! ¡Expulsado Pedro Martínez! Expulsado Pedro Martínez de la OACA. Atamán se va por Pedro al vestuario. Se marcha Atamán.
1: De marra Atamán.
0: Qué grande, como los 100 metros lisos.
1: He visto finales del Mundial narradas con menos emoción que esta expulsión, ¿eh?
0: Yo los últimos oros de Usain Bolt no los escuché con tanta pasión como narra nuestro ídolo Villena.
1: Pero la entrevista de cara a cara, sí, ¿eh? La entrevista de foto a Usain Bolt.
0: Sí, porque era muy buena. Sí. Era como la guinda.
1: La guinda. Mira, una guindita pequeñita que te va a gustar.
0: ¿De Villena?
1: No, de Villarroya.
0: El de
1: José Miguel Villarroya.
0: De Ciro.
1: En el canal de Ciro.
0: La oído.
15: Yo hoy voy a decir una cosa que lo siento mucho, pero lo tengo que decir. Yo en mi vida he visto cómo se hundía la Unión Soviética y la RDA en vivo y en directo. Y estoy viendo cómo se hunde el Real Madrid en vivo y en directo.
1: ¡Pum! ¿Qué te parece?
0: Lapidario.
1: Él es madridista, ¿eh?
0: Sí, sí.
1: Bueno, y comunista también. O sea,
0: es catalán, comunista, madridista y excomentarista y crítico de cine para adultos.
1: Es verdad, también. No, yo no sabía que existía la crítica.
0: Yo tampoco, hasta que en un programa en línea de Calvino... Sí. Y nos dio
1: estuvo en línea de cal.
0: Nos dio un recital de actrices, pero no, actrices de los 80, Que yo pensaba que el cine adulto es algo mucho más moderno.
1: Oye, un poco flojo de Fouto en línea de cal.
0: ¿No te gustó?
1: Es que no lo acabé.
0: Ya le tienes que pegar a Fouto.
1: No por Fouto, probablemente por vosotros, que no supisteis sacar
0: vale. Invitado. Eso lo aceptamos.
1: Eso puede ser. Le voy a cambiar el orden a Julián de los dos cortes siguientes, porque se lo he puesto mal, más que nada.
0: Sí.
1: ¿Recuerdas lo que dijo Arbeloa el otro día en rueda de prensa cuando le preguntaron por lo de Tchouaméni y Valverde, no?
16: Yo tenía un compañero que ha cogido un palo de golf y le ha metido un palazo a otro. Para mí lo más grave y lo que más me duele, y se lo he dicho a mis jugadores, es que, como dije la semana pasada, lo que pasa en el vestuario del Real Madrid debería quedarse en el vestuario del Real Madrid.
1: Bueno, no era Gareth Bale, ¿eh? Compañero, era en otro
0: Bellamy.
1: Equipo. Era Bellamy, que le golpeó a Riise, noruego, jugador de banda izquierda. Y resulta que este episodio pues era conocido.
0: Sí, entonces, publicado.
1: Estaba en una biografía también publicado. Y hay varios periodistas que no lo sabían. Uno de ellos, Manolo Lama, en Twitter dijo, entonces Arbeloa, tú también eres un chivato, ¿no? Porque estás contando esto. Y en Carrusel, en la SER, Dani Garrido dijo exactamente lo mismo.
17: Ha enfocado su discurso en señalar a los posibles chivatos, ha preferido decir que peligros a la mar, ha dicho que él vio como un compañero le daba con un palo de golf a otro, presumiendo de que no se supo, como ejemplo de que trapos sucios como este tipo de agresiones quedan en el vestuario. Por cierto, decir hoy lo del palo de golf también te convierte en un chivato, ¿no? También estás traicionando una realidad que se dio en un vestuario. A no ser que sea él el que decide que ya ha prescrito.
1: Pues no, Dani, que ya se sabía, hombre. Que esto ya...
0: Yo pensé en Gareth
1: era
0: Bale.
1: Era conocido.
0: Cuando lo dijo, dije...
1: Claro, lo del golf.
0: Ah, ¿no? Yo pensé, el único que juega golf ahí es Gareth Bale, ¿no?
1: Hombre, jugarán muchos. Ese es el más conocido, ¿no?
0: Ceballos y Gareth Bale, no. Eso muchos sí. Más.
1: ¿Ceballos?
0: No, me lo estoy inventando.
1: Ah, vale. ¿Sabes cómo llamaba Emilio Pérez de Rozas a Dani Ceballos, por cierto? Nos vamos a saltar también uno. Escucha.
18: A ver. ¿Qué podría contar Cebollas? ¿Qué podría contar Mastantuono?
0: ¿Cebolla?
1: Sí, sí. Hay algún corte de Toribio también llamándole cebolla. ¿Cebolla? Me dijeron el otro día, que no sé si se podrá encontrar, pero bueno. Hablando de todo esto de las filtraciones, Paco González...
0: estuvo espectacular.
1: ¿Lo viste, no?
0: Me encantó.
1: Vamos a escucharlo.
0: La definición
1: porque,
0: de la búsqueda del topo,
1: porque,
0: ¿no?
1: Porque sí, sí, es me bastante encantó. Clarificador.
18: Llevo como 4 décadas trabajando en esto. A mí me han filtrado cosas. Jugadores, entrenadores, cuerpo técnico, fisios, directivos, presidentes, representantes. O sea, esto de la caza del topo, yo les cuento cómo funciona el periodismo. Un compañero da la noticia, en este caso fue el Marca, enhorabuena a los compañeros del Marca. Entonces otros medios que se encabritan dicen, el Madrid se ha enfadado y busca el topo. No, el que estás enfadando eres tú, que estás buscando al topo tú, porque no te va a tirar noticia. Pues te aguantas, para próximamente lo ocurras más. ¿Cómo sigue funcionando esto después de que en varios medios se publique se busca el topo, se busca el topo? Desde dentro del club critican, oh, sí, hay que... Y a lo mejor van y te sueltan un nombre. En la época de Mourinho soltaron el de Casillas. ¿Quién? El entorno de Mourinho. Se mierdó en redes sociales y se le acabó llamando el topo a Iker Casillas, que nos había hecho campeones del mundo a todos los españoles y campeones de Europa a los seguidores del Real Madrid. ¿Es tan viejo esto?
0: Espectacular.
1: Más viejo que el hilo negro, que dice
0: la mano. Espectacular. Totalmente de acuerdo.
1: Poco que añadir. Bueno, que Iker alguna cosita igual sí que filtró en su día.
0: Y Arbeloa también en su día, y seguro que
1: bueno,
0: también.
1: Seguro. Pero es que a Iker le pillaron. ¿Te acuerdas de lo del imitador de Zidane?
0: No.
1: Le llamó un humorista de un programa francés, verdad, haciéndose pasar por Zidane, diciéndole que volvía al Madrid.
0: Es verdad.
1: Y antes de que se emitiera la broma en la radio, había dado la ser ya que Casillas volvía al Real Madrid.
0: Es verdad.
1: Esa pillada fue tremenda. Venga, hay un último sonido. Albert Lesan,
0: ¿sí?,
1: en Rondeando de Bui TV, escucha...
0: Curubito.
1: Porque mensajito a Mbappé, ¿sí?, antes del Clásico. Vamos a ver si podemos contar las veces que dice la palabra hombre.
19: Sé un hombre.
1: Una.
19: Sé un hombre y no te borres. Sé un hombre y no te borres. Kylian Mbappé, sé un hombre.
1: Cuatro.
19: Ven al Camp Nou a perder la Liga. Ven con tu novieta Esther Espósito. Ponla en el palco. Que vea quién eres en verdad. Pon a Esther Espósito en el palco. Que te vea perder una Liga. Que vea quién eres en verdad. Un perdedor. Que vea que te fuiste del PSG para que el PSG ganara Champions. Que vea quién eres, que metiste 3 goles en un Mundial y te levantó el Mundial Messi. Pero ven a jugar, no te borres. Ven al Camp Nou a perder otra Liga. Ven al Camp Nou a que el Camp Nou te ponga en el armario de las 50 sombras del Barça. Ven a que te sodomice el Barça. Ven a que el Barça te ponga a 20 uñas. Que te vea tu novia, que te vea tu novia perder una Liga en el Camp Nou por primera vez. Que te vea que eres un perdedor, que te vea perder la Liga en el Camp Nou, que te vea que has venido al Madrid a ganar otro nadaplete, Mbappé. No te borres, vuelve a Italia, sé un hombre.
1: Cinco.
19: Sé un hombre y juega ese partido, Mbappé. Sé un hombre y ven a perder o a empatar. Sé un hombre y ve como el Barça levanta la Liga. Como el Barça levanta el título en tu cara, Kylian Mbappé. Sé un hombre y ve como tus compañeros te recriminan a la cara que has venido aquí a destrozar un equipo, que has venido aquí a destrozar la Champions, que has venido a un equipo que era campeón de Liga y de Champions a destrozarlo todo, como hiciste con el PSG. Y sé un hombre y mira la tele y aguanta como probablemente el PSG gana tras Champions. Sé un hombre, no te borres. Juega, Kylian Mbappé. Has destrozado al Madrid. Sé un hombre, sé un hombre. No te quedes en Italia de vacaciones con tu novia. Llévala al palco, que vea lo que eres. Un perdedor.
1: 13.
0: ¿Cómo le ha tirado, eh?
1: Sí, igual...
0: Se a 20 puede... uñas, ha dicho, ¿eh?
1: Sí, no, será algo de 50 sombras de Grey,
0: supongo,
1: a lo mejor.
0: Supongo, entiendo.
1: Que igual en medio minuto podía haber entrado el mensaje, ¿eh?
0: También es verdad.
1: Era un poco... Pero bueno, bien.
0: ¿Anunciamos el Notcast?
1: Sí, señor. Tchouaméni vencedor a los puntos... Y no hay mucho más que contar. El incidente de la semana pasada, reflejado por los medios.
0: El Notcast más esperado del año. El jueves todo el mundo se preguntaba, ¿lo hará Miguel o no lo hará? Lo ha hecho el Notcast de esta semana, dedicado a Tchouaméni, a Valverde y a los palos en el vestuario del Real Madrid. Antes, escuchen esto.
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1: Decíamos en el partidazo que a ver quién se pegaba hoy en el entrenamiento del Real Madrid. Y tenemos lo del Madrid.
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1: Vamos a ver quién se pega mañana. Cada día. Para la velada del año, Ibai tiene ahí un chollo, Dijimos como chascarrillo, jaja, nos reíamos y tal. Hoy a mediodía, Marca enviaba una alerta con una pelea entre Tchouaméni y Valverde, que se habían peleado ayer. Yo cuando lo vi pensé que era un error.
3: ¡Lo pensamos todos!
1: Les ha saltado ahora lo de ayer. No, no.
4: No, no, no, no, no, no, no, no.
1: Era una de hoy.
4: Uno de noi.
1: Tchouaméni ha mandado al hospital a Valverde en el segundo asalto de esta pelea que ha durado 2 días.
5: Hay un pique ayer entre Tchouaméni y Valverde.
6: Eso es.
5: Por una entrada dura de Valverde.
7: De Valverde a Tchouaméni. Tchouaméni se cabrea y le recrimina algo.
8: La mayoría de compañeros piensan que al día siguiente eso se va a parar.
9: A mí me dijeron que ayer la cosa acabó medio bien.
8: Bueno, a mí...
9: Que a pesar del encontronazo, bueno, no, la cosa no fue a mayores.
10: Valverde le ha echado en cara a Tchouaméni filtrar lo que sucedió ayer. Y han discutido durante el entrenamiento. Durante el entrenamiento ha habido entradas duras.
5: Sí. Hay una entrada otra vez de...
11: Otra vez a destiempo de Valverde a Tchouaméni. Una entrada de marcar territorio.
12: A mí me cuenta que son tres. Me hablan de 3 entradas a lesionar. No de 3 entradas duras del entrenamiento. No, no, no.
4: No, no, no, no, no, no, no, no.
12: De 3 entradas a hacer daño.
7: Y es cuando Tchouaméni se queda flipando. Acaba el partido y es Valverde el que espera a Tchouaméni para volver a encararse con él. Y se enzarzan.
8: Ya se enfrentan, la cosa parece que va a mayores y lo paran, se van al vestuario y ahí siguen.
10: Cuando llegan al vestuario, Tchouaméni se lo recrimina. Se sienta al lado de Valverde y se lo recrimina.
7: Tchouaméni en el vestuario se acerca a él y le habla en inglés.
4: ¡Fuck off!
7: Cosa que a mí me ha sorprendido porque Tchouaméni sabe hablar castellano.
13: Sí, sí, sí, sí, sí.
7: Valverde le dice, no te entiendo. O sea, como que Valverde no entiende inglés en ese momento, vale. No le entiende. Tchouaméni viene muy caliente.
8: Se pican aún más.
7: Y empiezan otra discusión dentro del vestuario. Una discusión en la que se agarran, se zarandean.
14: ¡No te pego, leche! ¡No te pego!
7: Fede Valverde cae y se pega en la cabeza con una mesa baja que hay en el vestuario.
8: Porque cuando intentan separarles, la mala suerte es que se resbala Valverde y se da con la mesa que hay en el vestuario.
15: El golpe que se da Valverde en la cabeza es muy fuerte.
7: Un golpe muy fuerte.
15: Muy fuerte.
16: Otra vez la palabra fuerte.
8: A mí lo que me cuentan es que efectivamente se pega con la cabeza en una mesa, pero no por un forcejeo. Se pega en la cabeza con una mesa por una pelea.
10: Se lanzan golpes, se zarandean, se pelean, llámenlo como quieran.
16: ¿Tenéis algún problema molecular?
7: A mí la persona que me lo cuenta llega después y ve el percal y ve a Valverde en el suelo, medio inconsciente, con una brecha en la cabeza.
5: Y sangrando.
15: La imagen que se encuentran es dantesca.
7: Y a Valverde deciden, primero, llevárselo al centro médico que hay dentro de Valdebebas.
8: Arbeloa lo acompaña, digamos que al botiquín de Valdebebas.
7: Para darle puntos.
14: 3 puntos.
5: Le han tenido que coser.
10: Le tienen que poner puntos de sutura y ven que está conmocionado.
7: Y empiezan los médicos a hablar con Fede Valverde. Oye, ¿qué ha pasado?
17: La D es muda.
7: ¿Cómo te has hecho esto? Y Valverde llega a decir que hay momentos en los que no se acuerda.
8: Y más tarde tiene que ir con el médico al hospital.
10: Lo trasladan en silla de ruedas al coche que después lo traslada al hospital.
8: Si hay que declarar vencedor a los puntos, el vencedor es Tchouaméni.
14: ¡Tchouaméni!

0: Me sorprende el comunicado de Valverde, que es segundo capitán del club. Es un comunicado que, por cierto, ha podido redactar perfectamente mi hijo de 9 años. No hay quien lo entienda. La redacción es un desastre.
1: Ayer he tenido un incidente con un compañero producto de una jugada en un entrenamiento.
2: Para empezar, ayer he tenido...
3: No comenzó muy bien el comunicado con ayer he tenido, no...
2: Sí. Ayer tuve, no ayer he tenido.
0: Si la ha hecho él, pues mal. Si la ha hecho alguien que está a su alrededor, le tiene que despedir.
2: El redactado está claro que está muy cuidado.
4: Si lo has redactado tú, no estás preparado para esto, no sirves para esto. Si te lo han redactado, tienes que despedir fulminantemente a quien te lo ha redactado, ¿no?
3: Periodismo, necesitamos periodismo.
5: Periodismo deportivo en vena.
1: En un vestuario normal estas cosas pueden suceder. Evidentemente acá hay alguien detrás que corre rápido con el cuento. Hoy volvimos a tener un desencuentro. En la discusión golpeé accidentalmente contra una mesa haciéndome un pequeño corte en la frente.
5: Un resbalón accidental, oye, perdona.
6: ¿Perdona?
5: ¿Cómo que un resbalón accidental y acabas en el hospital con un traumatismo?
7: Y te abren un expediente
8: por un expediente por un resbalón accidental.
9: Yo ayer decía que hay muchos futbolistas que no saben casi leer. Escribir está claro que Valverde por lo menos no sabe. Y luego encima es un mentiroso, porque dice que alguien se ha inventado la pelea, pero también reconoce que se han peleado.
1: En ningún momento mi compañero me ha pegado, y yo tampoco lo he hecho, aunque entiendo que para ustedes sea más fácil creer que nos hemos cagado a piñas o ha sido intencional.
4: No me parece que un segundo capitán del Madrid tenga que utilizar expresiones como cagándonos a piñas.
1: El resultado es una acumulación de cosas que terminan en una pelea sin sentido.
10: El resultado es una pelea sin sentido, dice Valverde, que antes había negado la pelea.
2: Poco trayectorio.
11: Primero habla de discusión, luego habla de incidente y termina hablando de peleas.
3: Yo lo digo
11: un poco contradictorio.
3: Aunque se fue calentando, ¿no? A medida que iba tecleando, iba a borrar, me dijo, lo dejo todo, ¿vale?
12: De la primera línea hasta la última. Sí. Eso es ridículo.
2: Muy largo, sobre todo, muy largo.
1: Cosas que terminan en una pelea sin sentido, perjudicando mi imagen.
10: No, Valverde, tu imagen sale muy perjudicada, pero quien peor sale es el Real Madrid.
1: Dejando el beneficio a la duda de que se invente, difame y agreguen condimento a un accidente.
10: Aquí lo importante no es Valverde, es el Real Madrid, que es de lo que no se entera el capitán del Real Madrid.
13: Es un comunicado que no está a la altura de ese primer capitán del Real Madrid.
11: Valverde no es un niño, tiene ya 27 años y creo que ha quedado claro que no estaba capacitado para ser capitán del Real Madrid.
9: Y creo que luego tienen una cosa peor que todo esto, que es que creen que poniendo un comunicado estas cosas se solucionan.
3: Hay un culpable, claro, y hay que decirlo, el culpable es Fede Valverde.
2: A mí lo que me han contado, Josep, es que ha tenido mucha paciencia a Tchouaméni.
4: Porque Valverde lo ha estado provocando en más ocasiones.
13: Y te provoco.
5: El único culpable de Valverde, Tchouaméni no tuvo nada que ver.
2: Estoy escuchando como que Tchouaméni es una carmelita descalza que no hizo absolutamente nada y Valverde se cae al suelo o se golpea con una mesa por, no sé, por qué soplo de aire que lo tiró.
3: Hay un provocador y luego hay otro que reacciona.
13: Tchouaméni no es mecha corta.
2: Hay algo.
3: El Fede Valverde, el que le niega el saludo, la mano, el perdón, y luego es Fede Valverde el que constantemente le está llamando chivato.
2: Topo, el topor.
3: En uruguayo le está llamando chivato con términos despectivos de animales.
2: Topo, el topor.
11: Le acusa Valverde a Tchouaméni de haber sido el que lo ha filtrado.
2: La ley es muda, paleto.
13: El comunicado de Valverde señala, aparte de ese vestuario, por filtrar, claro, lo que ha sucedido.
5: Está buscando al chivato.
14: Ahora hay un topo entre ellos.
2: Topo, el topor.
14: Esto sale de un jugador.
2: No, ahora hay una topera.
14: Lo de hoy directamente sale de un jugador.
5: Lo de hoy sale de uno.
14: No voy a decir de quién, sé perfectamente quién es, pero hoy sale un jugador.
12: La última idea que me he hecho es de que esto va a provocar seguro la salida de Tchouaméni y no la de Valverde.
5: No van a echar a Valverde.
3: Que Fede Valverde siga jugando en el Real Madrid me parecería una aberración.
10: ¿Tú crees que Fede Valverde se va a ir al final de la temporada?
3: Yo estoy seguro que sí.
11: Que nadie, ni un capitán,
2: tu capitán,
11: ni el entrenador, ni nadie haya sido capaz de parar eso, ni un peso pesado.
2: Muda.
11: Claro, no los hay.
5: El Madrid está sin capitán, está peleado con el entrenador, que lo despreció públicamente en una rueda de prensa. Yo creo que si termina la temporada y Carvajal no le pega un bofetón a Arbeloa, será un éxito también.
0: Por elevación de todo lo que pasa y lo que está pasando en el no gobierno del vestuario es el presidente de la entidad. Primero por poner un entrenador que no está capacitado para llevar a esta plantilla.
11: Arbeloa estará puesto ahí también para algo, además de para dirigir partidos.
3: No se sabe muy bien qué está haciendo Arbeloa ahí.
7: Si ayer se pegan, Arbeloa, ¿cómo pone hoy en dos equipos rivales a Tchouaméni y a Valverde? Eso es de primero de entrenador.
5: No hay entrenador. Ha soltado directamente el volante del autobús. Él ha visto que lleva la L puesta y como han venido unas carreteras con curvas y con baches, ha soltado las manos del volante y yo creo que ha bajado hasta del autobús.
11: Arbeloa indudablemente hoy ha hecho dejación de funciones y creo que esto le retrata en la planta noble del Real Madrid.
6: Retratado.
11: Para tener cualquier función en el vestuario del año que viene.
5: Arbeloa no ha aportado nada, ninguna solución al Real Madrid. La decisión de echar a Xabi Alonso y de apostar por Arbeloa le ha salido mal a Florentino Pérez.
15: La inacción no va a solucionar el problema. O elimina el problema o esto no se va a solucionar.
16: Exacto,
15: o
16: sea, esto es una cuestión ya de extirpar. No, no. Hace falta la solución quirúrgica y no hay más. El tratamiento conservador ya no sirve.
5: Florentino fue el mejor, pero el club ahora se le ha ido de las manos. Ha metido al club en mil batallas, solo ha arreglado una con UEFA.
17: Curiosamente, un presidente que ha mantenido guerras contra todo bicho viviente tiene un vestuario como lo tiene y no interviene.
5: No hay nadie al volante.
7: La incomparecencia del presidente es apabullante, bordeando la negligencia. Y Florentino Pérez no es negligente, al contrario, es intervencionista, suele intervenir, pero está absolutamente tapado.
17: No parece.
5: La situación es dantesca, dantesca y vergonzosa.
17: El club ahora mismo está en parálisis.
16: Nadie quiere mover un dedo de nada, o sea, de, no sé, de pedir más papel.

0: haya conciertos en el estadio, por ejemplo. No será todo Florentino. Alguien habrá dirigido ese proyecto.
1: Florentino Pérez es intocable, aunque golee el Barça al Real Madrid. Es intocable.
2: ¿Intocable para quién?
1: En el madridismo.
2: ¿Ah, sí? ¿El día del Levante fue intocable?
1: Intocable. No pitó ni un 5%, fui generoso. 3% a lo mejor, intocable. Si hay lecciones el día después de perder el Clásico y perder la Liga, Florentino arrasa.
2: No hay otro candidato.
1: Y si lo hubiera, arrasaba igual.
3: Enfados, insultos, peleas, empujones.
4: La sensación que ya tienen todos los madridistas es de que estamos en el mayor fondo de desprestigio reputacional que hemos tenido quizás en nuestra historia.
2: Estamos ahora mismo en el momento más vergonzoso de la historia reciente del Real Madrid.
5: Un episodio que yo no recuerdo, hasta donde me alcanza la memoria, no recuerdo haber vivido en el Real Madrid.
6: A mí la memoria ya me alcanza 40 años atrás y yo no recuerdo un momento tan delicado en el Real Madrid como el que se está viviendo. Esto probablemente es el episodio más grave, pero es el episodio más grave de una serie de acontecimientos que vienen pasando durante las últimas dos temporadas en el Real Madrid que dejan al club en muy mal lugar.
2: De lo que yo recuerdo así, del año 2000 hacia aquí, para mí es uno de los momentos más vergonzosos.
4: Que seamos noticias solamente por las peleas, como si fuera un colegio de niños conflictivos.
7: Son una cuadrilla de maulas del copón.
4: ¿Hoy quién se pega? El otro día una bofetada de Rudiger a Carrera. Hoy se vuelven a pegar, el otro con la cabeza abierta.
8: Pues es como dejar a los niños en clase solos, sin profesores, toda la mañana. No hay nadie al volante, es un polvorín.
9: Varios jugadores han insultado en varios partidos a Arbeloa en el banquillo. Se ponen la mano, pero le insultan. ¿Qué esperas? ¿Que te convoque cuando tú le estás llamando cono?
10: Conocido.
9: Y estás diciendo, el cono no tiene ni idea.
2: Mbappé ha salido en su coche, iba muerto de risa.
11: Ver la imagen de Mbappé salir, con perdón, descojonándose.
2: Y salía descojonado.
12: Le habrán contado un chiste, puede ser incluso que Esther estuviera diciendo cuánto le quiere.
11: Con el pollo que había pasado dentro, a mí me parece otra definición clara de que Mbappé ha fichado por el Real Madrid, pero que no entiende dónde está.
2: Ya no sé si es torpeza, si es provocación o directamente es que se la suda todo.
12: Me avergüenza, especialmente como madridista, mucho más que una discusión fuera de tono entre dos compañeros. Y demostrativo también de que es más frío que el culo de un pingüino.
4: Te ha hecho una temporada vergonzosa. Un poquito de respeto al escudo que tenéis. Estamos edulcorándolo. Esto es gravísimo. La imagen del Madrid por los suelos. Y en Mbappé de que te ríes.
1: Hay una guerra en el vestuario tremenda.
2: Hay una liada ahí dentro tremenda.
1: Hay una desunión mayor de la que imaginamos. Que hay bandos que no se tragan.
13: Es un circo, o sea, es un desgobierno ya total y absoluto, o sea, pero en un circo donde los enanos han crecido, los gigantes se han hecho más pequeños, los leones han comido al domador. Es que es una imagen tan lamentable.
4: Deleznable.
13: La casa de Tócame Roque, la imagen del Madrid es mucho más importante que estos niñatos. El Madrid siempre ha estado por encima de niñatos y de niñatas. Y entonces dices, ¿pero esto qué es?
2: Bueno, pero
13: acaban ¿pero esto qué es? ¿Pero esto qué es? Esto tiene que reventar por algún lado. A ver si le mete 8 el Barça. O sea, a ver si les mete 8 a estos tíos.
2: Cantidad de madridistas que me han dicho en las últimas horas, cuanto mejor, peor.
14: Cuanto peor, mejor para todos, y cuanto peor para todos, mejor. Mejor para mí, el suyo, beneficio político.
2: Que pase lo que tenga que pasar. Que no quede esto como una temporada donde, bueno, otro año en blanco, cambiamos el entrenador, tocamos una cosa aquí, otra cosa allí. Es que hay que cambiar de idea radicalmente.
15: Creo que esta situación puede ser una catarsis positiva para el Real Madrid. O sea, que a lo mejor si no llegan a este extremo, podría la situación haberse enquistado. Es como cuando te guardas algo dentro y no lo sacas. Sigue el mal rollo, sigue el círculo vicioso y nunca termina de salir.
16: Al Real Madrid como club le interesa que el club es un polvorín.
2: Y ¿cómo le va a interesar?
16: Déjame terminar, querido. Tiene aquí una disyuntiva. Y no es ni Valverde ni Chauviní. Es el nuevo proyecto. El Madrid lo que está buscando es que la afición ponga al entrenador. O un domador de fieras o un arquitecto.
5: Es un vestuario ingobernable. Veremos si el que venga lo consigue gobernar o si, por el contrario, se trae un pirómano para apagar un incendio.
17: No quiere saber.
18: ¿Quién puede solucionar esto? Creo que estamos todos de acuerdo, ¿a que sí?
19: Mourinho, vente ya.
18: Bueno, no hace falta eso.
12: Mourinho, ven ya. Mourinho, ven ya. Por favor, te lo pido.
0: Florentino Pérez tiene que fichar un entrenador líder.
12: No os andéis con zarandajas, ¿eh? Dadme un nombre.
20: Mourinho.
12: ¿Mourinho?
20: José Mourinho.
12: ¿Mourinho?
15: A mí es que me gustaría Arbeloa.
2: Pero esto es coña, ¿no?
15: Pero no sé si puede reconducir...
12: Pero Arbeloa no puede ser, Paul. Fíjate lo que está pasando ahora mismo. Se le ha ido totalmente
15: eso. Es que yo creo que tiene todos los mimbres para ser un grandísimo entrenador.
12: Sí, no, pero
15: del Real
12: lo será.

0: pero no.
1: Ha cogido
0: seguro que lo será en el futuro, pero
1: un gran capitán que coge un barco con 7 brechas no lo lleva al puerto.
2: Hay mucha gente que hoy se refuerza más en esa idea. ¿Veis cómo lo que hace falta es Mourinho? Parece que todo esto ensalza todavía más que aquí hace falta un sargento.
0: ¿Creéis que es capaz Mourinho de reconducir esto?
3: Sin duda.
0: José Mourinho, ven ya. El Real Madrid te vuelve a necesitar. Da la sensación de que ese vestuario se ha convertido en OK Corral y que urge la llegada de un Guayater.
4: Impresionante, Guayater.
3: Guayater es Guayater.
4: Es Guayater.
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12: Tenemos super enganchón.
13: Escucha un momento, por favor, y ten un poco de respeto.
14: No te tengo ningún engancho. Respeto.
15: Si me ataca diciendo eso, Superman. No voy a hablar más.
13: Habla tú, habla tú, que eres maleducado.
16: Pero a mí no me digas que no tira falta ni penal.
17: De Barcelona, no.
16: Que no.
13: Que te calles.
18: Que el respeto que has tenido calles, tú, una puta vez, hombre.
19: Eres
18: un imbécil
19: del ciclo.
13: Lo primero que tiene que tener es respeto, y si no lo tiene, que se vaya,
12: vaya por la gafa. Bueno.
19: Ten más respeto.
20: Estás faltando un compañero.
21: ¿Pero qué dices? ¿Dónde está el faltamiento? ¿Dónde está?
19: ¿Perdona? ¿Quién lechuga eres tú para decir eso?
13: Tú eres el mejor de España.
22: No me toques los cojones, tengo para ti, Burgos, porque
13: te voy a demandar.
23: Pues peor para ti.
19: Eres un auténtico...
22: Te lo digo a la cara, que no te guste.
12: Vete a cagar.
20: Luego.
12: A cagar.
13: Lo voy a matar. Te voy a matar, en serio.
21: En serio, se acabó.
12: A ver, cuéntame, Miguel, el enganchón. Es curioso.
24: Sí, está, yo creo que está bien. No quería,
12: es histórico, ¿no?
24: Es que disparases las expectativas, ya, tampoco. Super enganchón puede sonar a otra cosa.
12: Yo no lo he oído, no lo he escuchado. No,
24: es fundamental, yo creo, David, en el periodismo y en la vida, recoger el legado de los que nos precedieron.
12: Correcto.
24: Y transitar por caminos que abrieron otros y a veces que les costó mucho, ¿no? Y hay que saber hacerlo. Yo creo que Alberto Santa Cruz, ayer...
12: Compañero de Bilbao, Radio Marca.
24: Radio Marca Bilbao. Cuando se enganchó con un aficionado presente en San Mamés, tenía muy presente el legado del GOAT, de Fernando Burgos,
12: F.B.
24: en el Etihad, acuérdate, aquel aficionado con el que se enganchaba habitualmente. Ayer había un seguidor del Valencia en San Mamés viendo ese partido, que acabó con victoria de su equipo y con derrota del de Alberto Santa Cruz. ¿Sí? Que estaba fumándose un puro.
12: ¿Se puede fumar?
24: Literalmente, pues no se puede.
12: ¿No se puede?
24: No se puede fumar.
12: Entonces, bien denunciado por parte de Santa Cruz.
24: Entonces, en directo, mientras que narraba el partido, Alberto Santa Cruz, que también se las tuvo ahí un poquito con Luco Cortés por el tema de los manotazos.
12: Bien.
24: Eso lo hemos obviado para
12: Santa
24: centrarnos
12: Cruz en, forma, sí.
24: En lo importante. Santa Cruz y ese aficionado del Valencia.
12: Su lucha contra
25: balón
12: el tabaco
25: que tiene Geray en la zona de defensa, tocando balón hacia atrás, hacia Unai Simón. Tiene un tío aquí debajo frito, se está metiendo un puro. Me está viniendo todo el humo. Sí, mía. Sí, con dos cojones.
20: Sí, sí, bueno, pero...
25: con dos dos
0: pero
25: narices.
0: Con dos narices.
1: Un puro de dos partes, ¿eh? No creáis que...
2: Sí, está prohibido fumar en los estadios.
25: Claro que sí, pero tú crees que...
1: Nadie dice nada.
25: ¿Tú crees que al decírselo me ha hecho caso?
2: Al contrario, se va a ceder otro, uno tras otro.
25: No, coño, lo que ha hecho ha sido tirarme el humo a mí. Dice, coño, ¿qué? Te espera, toma, fu. Y digo, mira, qué bien.
7: Tiene las de perder, ¿eh? Pues si le enchufas con el micro va a hacerte más, va a hacerle más daño que el puro.
25: Bueno, no
7: sé. Es un cocorrón con el micro, pero una cosa, sí, sí. Un aviso.
2: Tírale un vaso de agua, hombre.
7: Claro.
25: En fin, no, porque tampoco es cuestión de... Porque la distancia es ninguna, o sea, estamos...
7: Es una fila.
25: Está aquí, o sea, tampoco vamos a montarla. La jugadita que tanto le gusta a Nico, el enredar entre dos para intentar meter ese balón. ¿Qué dices? ¿Qué dices tú? ¿Qué dices tú, el del puro? ¿Qué dices?
7: ¿Qué pasa?
25: ¿Qué dices? ¿Qué? ¿Qué dices? Dime, ¿qué dices? A ver, ¿qué?
7: Bueno.
25: Dime, ¿qué dices? ¿Qué?
2: Pásamelo a mí, que le voy a decir dos cosas.
17: Pásanoslo.
7: Bueno, tranquilo.
25: Pero bueno.
7: Sí. Tranquilo, Alberto, tranquilo.
25: Anormal, hombre.
0: Encima no se le entiende.
25: Coño, si es que es...
7: ¿Pero qué le pasa?
25: No sé si es extranjero, ha venido con alguien del Valencia o de no sé quién. Coño, está dando aquí.
0: Yo creo que no son de aquí, ¿eh?
25: No
7: son
25: de aquí.
7: Bueno, pues sí, pero hay que tener educación, seas donde seas.
25: Hombre, por favor.
7: Vaya, tío, bueno.
25: Que ha venido uno de los encargados de San Mamés a decirme,
0: sí,
25: que no puede jugar.
7: Claro. Ah, bueno, pues ya, pues no me digas mal. Se ha dado la vuelta porque piensa que lo has llamado. ¿Qué lo has llamado tú?
25: Claro. Bueno, he mandado un mensaje a quien tenía que
7: mandar. Me parece muy bien, que se ha llamado.
2: Está dentro de tu derecho, faltaría más.
25: Hombre, por favor.
2: A pagarte toda la
7: porquería. Bueno, de hecho, está siendo de momento lo más entretenido del partido, Pepe.
25: Sí, sí. Hombre. Sí, por hacerle una entrevista. Si se da la vuelta, que le hago una entrevista, hombre.
2: Lo decías de ocasiones, no han tirado puerta, ¿eh?
12: Muy bien, Santa Cruz, claro bien, que sí.
24: Haciéndose valer.
12: El topo era Santa Cruz.
24: El topo era Santa Cruz.
12: El que se ha chivado es Santa Cruz.
24: Lo ha confesado. Oye, la voz de Pepe Serer es como de...
12: Es muy...
24: Bozarrón.
12: Es tranquilidad absoluta, ¿eh?
24: Como, o sea, central, la verdad que importa.
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Pues eso de que nadie compra discos de Ludwig van Beethoven, yo no me lo termino de creer. Así que, bueno, a mí me gusta, ¿eh? No, tampoco es mi pasión, pero a mí me gusta. Ya estamos aquí, damas y caballeros, entrando como siempre con los Nikis como música de cabecera, con ese temazo de la naranja ya no es mecánica. Nosotros mecánicos somos un poco todavía. Hoy les vamos a traer un programa un poco peculiar. Y cuando digo peculiar, espero que se me entienda que estoy hablando en tono totalmente positivo, porque hoy tenemos una visita muy especial aquí en los estudios de Marcador Radio Almería. Y no es que las anteriores visitas no lo sean, sencillamente hoy viene una persona que es muy conocida y reconocida aquí en nuestra tierra. Ya les adelanto que no es David Bisbal, aunque permítanme decirles que a mí me hace mucha más ilusión, pero presentarlo, bueno, presentar a mi invitado, aparte de que, bueno, también hablaremos brevemente también de lo que ha acontecido, ¿no?, aquí en el baloncesto de Almería, porque ya sabéis que cayó Vispania Tíjola en Cádiz ante Gimnástica Portuense. Y bueno, pues aplaza por el momento ese sueño de lograr el ascenso de categoría. Ganó Club Baloncesto Almería la Liga Senior Provincial y sube a Primera Nacional. Lo curioso es que después del ascenso del Tercera FEP tenemos a un mismo club con dos plazas en Primera Nacional. Por lo tanto, es posible que tanto el subcampeón, que ha sido Lula, como el propio Ceuta Almería jueguen en esa categoría la próxima temporada. Vamos a ver qué ocurre, ¿no? Estaremos atentos a cómo se desarrollan esos acontecimientos, de todos modos. Por cierto, tenemos un almeriense campeón de Andalucía infantil con Unicaja de Málaga, que es el base escolta Manuel Siles, que ha hecho una temporada tremenda, el chaval, orgullo de nuestra tierra. Y ahora que la temporada está llegando a su fin, ya empiezan a moverse los campus de verano. Y bueno, pues estén atentos también, porque por aquí les iremos informando un poquito de qué se cuece en nuestra provincia, incluso fuera de ella, ¿eh? Por lo demás, nos vamos a ir con José Montaño, que lo tengo por ahí, y nos vamos a ir a los titulares.

0: Pues hoy traemos poquitas cosas, pero jugosas. En tercera FEB terminó la temporada para Vispania Tíjola.
1: Los tijoleños cayeron en Cádiz ante Gimnástica por 85-77 y no pudo seguir avanzando en su lucha por el ascenso.
0: En senior provincial, Club Baloncesto Almería se impone a Vispania Olula del Río en casa y asciende a Primera Nacional 71-67.
1: El conjunto de Olula plantó cara con solo 5 jugadores hasta el final de un choque que se resolvió en los instantes finales.
0: Y la Liga Junior B, Tárraga y Palmi Solulo del Río, campeón tras imponerse a Club Deportivo Adra Caja Rural 88-75.
1: No hubo sorpresas en la comarca de la Almanzora y se impuso el equipo local que partía como claro favorito a la cita.
0: Venga, nos ponemos ya con la sorpresa.

0: Bueno, esto que está sonando es el Hard Day's Night de los Beatles. Es decir, que la mejor parte de la canción está un poquito más adelante, desde mi punto de vista, ¿eh? Es bueno. Escúchenla en casa de cualquier modo si no la han escuchado nunca. Bueno, es una canción que habla de cómo apaciguar el estrés del día a día disfrutando simplemente de las cosas y las personas que amas. No sé si he elegido muy bien la canción para presentar a nuestro invitado de hoy, que no es otro que nuestro concejal de deportes, Antonio Casimiro. Buenos días, ¿cómo estás, amigo?
1: Hola, buenos días, nada, estoy muy feliz.
0: Oye, yo te agradezco muchísimo que hayas encontrado un huequecito para estar conmigo, porque me consta que eres evidentemente un hombre con una agenda extensa en estos momentos. Bueno, también te voy a confesar que a mí me cuesta mucho llamarte Antonio Casimiro. Yo me siento más cómodo llamándote Tato. ¿Puedo llamarte Tato?
1: Hombre, somos amigos hace muchos años.
0: Muy bien, pues entonces te voy a llamar Tato. Y bueno, oye, supongo que alguien que ocupa un cargo como el tuyo también tiene que sentir ese estrés, ¿no? Del que habla la canción de los Beatles. ¿Dónde sueles tú encontrar así un poco esos momentos para desconectar? ¿O cuáles son tus refugios para evadirte de toda esa vorágine del día a día?
1: Siempre digo que la piscina es mi medicina. Busco mi espacio de media hora, 45 minutos para estar conmigo mismo, un momento de introspección, de meditación activa. Siempre activa, mi palabra activa, como bien sabes.
0: Desde luego.
1: Y entonces, bueno, pues busco mi espacio, bien para caminar por el Parque del Andarao, o bien para salir a un paseo por el Paseo Marítimo y hacer mi trabajo de fuerza por ahí, o me voy a la piscina a nadar, a piscina 50. Ahora empieza el buen tiempo y me iré al mar, y los días que pillo mucho viento, como esta tarde, pues si puedo y tengo un ratito, me voy a hacer windsurf, que todavía me sigue dando la vida.
0: Vamos, que sigue siendo un hiperactivo de la práctica deportiva, de la meditación, de todas esas cosas que son que van unidas un poco de la mano del concepto de vida saludable, ¿no? Que siempre has manejado. Oye, pues, porque claro, tú ahora eres el concejal de deportes, pero habrá gente que no te conozca todavía, habrá gente sobre todo más jovencilla, pero tú ya en Almería eras una persona que tenía, yo voy a decir influencia, no sé si decir la palabra influencia, pero desde luego eras una persona muy comprometida con la docencia en tu ciudad, bueno, en tu ciudad y en el mundo entero, porque has estado por todos sitios, ¿no? Presentando libros y haciendo trabajos seguramente de investigación. Y bueno, yo te recuerdo siempre con esas dos pasiones, ahora, o esas dos vertientes de tu vida, que era la docencia y el deporte, y la práctica deportiva. Y ahora también estás en esta de político, ¿no? ¿Dónde se ve más? ¿Dónde te encuentras tú más? Este soy yo. En el deporte, la docencia, la política. ¿Dónde te dices tú, esta es mi mejor versión, ¿no?
1: Bueno, yo me planteo mi labor política como una labor docente. O sea, mi misión es educar para la activación integral a 205.000 alumnos, que son los habitantes de esta ciudad. Me lo planteo como una labor de educación, de concienciación, de gestión, de favorecer que las personas que viven en nuestra ciudad tengan una ciudad que piensa en la calidad de vida, en el bienestar, en el envejecimiento saludable y en el deporte como el mejor fármaco para la vida. Entonces me planteo como una oportunidad de transferencia del conocimiento de todo lo que he hecho durante toda mi vida en investigación con mayores, con niños, con enfermos, con deportistas. Pues ahora tengo la posibilidad de transferirlo y hacerlo realidad, ¿no? Y hacer ver a los responsables políticos de los diferentes niveles que el deporte no es una María, el deporte es realmente el elemento que debe ser transformador de la sociedad y que genera un retorno, impacto económico, social, pero lo más importante, de salud para las personas, ¿no? Hay una reflexión evidente, y es que en los jóvenes cada vez hay más problemas de salud mental y emocional. El deporte, si está bien dirigido por educadores antes que entrenadores que busquen el rendimiento a corto plazo, el deporte es el mejor fármaco para educarle en la autoestima, en la resiliencia, en la tolerancia, la frustración, el esfuerzo, en la perseverancia, que son valores imprescindibles en la sociedad actual para evitar los problemas de depresión, ansiedad y suicidio que tienen nuestros jóvenes. Por tanto, el deporte es la mejor medicina preventiva en ese sentido. Después, para luchar contra lo que está ocurriendo en nuestro planeta con el cambio climático, tenemos que favorecer los desplazamientos activos, no abusar del transporte motorizado, disminuir la huella de carbono, y para eso los desplazamientos caminando, pedaleando, pueden favorecer que no haya un abuso del tráfico motorizado. Después, en adultos que vivimos en el cóctel molotov del estrés y el sedentarismo, el ejercicio físico es sin duda el mejor fármaco para hacer frente a todos esos factores de riesgo cardiovascular, el cáncer, etcétera. Y cómo no, una sociedad que envejece a paso agigantado, no podemos permitir que la sociedad llegue enferma hasta el final de los días, porque no sería posible el mantener a nivel económico y a nivel sanitario y social los gastos sanitarios que conllevaría una sociedad mayor enferma. Me enferma, refiero a la dependencia física y cognitiva. Entonces tenemos que intentar hacer políticas donde demuestren que el ejercicio físico es la mejor medicina preventiva para todos, en todas las edades, pero que para eso hay que estar muy cualificado, hay que rodearse de profesionales, y la política deportiva de los municipios debe ser una política realmente mucho más profunda de la consideración que ha tenido hasta ahora, que ha sido una desconsideración absolutamente secundaria, superflua. Y yo quiero demostrar que el deporte tiene que ser de forma transversal a todas las áreas del ayuntamiento y de cualquier organización o institución. Una de las políticas claves para transformar la vida de las personas, ¿no?
0: Oye, y después de todo este análisis tan milimétrico, porque desde luego que a mí me ha dejado sorprendido gratamente, por supuesto, y en todo este proceso de creación de todas estas ideas y además estar en primera línea de fuego, ¿no? Porque al final dices, bueno, pues doy un paso más, incluso si hace falta me meto en la política porque yo creo realmente en esto. ¿Alguna vez te han acusado, te han llamado, te han dicho, vaya, tú eres demasiado romántico, eres muy idealista? Yo creo que o realmente tú son ni te va ni te viene. Siempre has tenido un poco esos ideales desde el principio hasta el fin. ¿Has encontrado detractores que han querido un poco echar por tierra pues todo ese énfasis, ¿no?, de querer cambiar la sociedad?
1: Sí, hombre, yo soy un soñador, ¿eh? Soy apasionado con lo que hago. Es verdad que tengo muchos detractores. No estaba acostumbrado yo a... Primero, la política no me gusta. O sea, no soy político, soy educador físico deportivo por naturaleza. Lo que estoy desarrollando es un rol político. Yo soy Tato, como tú conoces, no he cambiado ni voy a cambiar en mi vida. Y mi único rol ahora, no por ser político soy más o menos que nadie, sino desempeño un rol durante un tiempo de mi vida, unos 4 años de mi vida profesional, al final de mi vida profesional, donde intento poner al deporte, a mi profesión, en el lugar que se corresponde. Amo esta ciudad. Creo que vivimos en la ciudad más maravillosa del mundo y creo que nunca se le ha dado al deporte, a la activación física, la importancia, las posibilidades que tiene esta ciudad, de la apertura al mar, de vivimos rodeados de cuatro puntos cardinales, que es naturaleza, y vivimos de espaldas a las posibilidades que nos ofrece la Moneta, la Peseta, el Camino Viejo, el Camino de Cabo de Gata. Las posibilidades que tenemos son infinitas y creo que nunca le hemos dado la relevancia que tiene la actividad física para cambiar la vida de las personas, ¿no? Entonces, a mí, es verdad que tengo detractores, porque hagan lo que hagan en política, siempre llegan muchísimas crítica, muchísima, evidentemente infundada y muy destructiva, con intereses políticos que al principio me hacían mucho daño, pero ahora no me molestan porque pongo el foco en mi conciencia, que depende de mí, y no en la reputación, que es lo que los otros quieren opinar de mí. Yo trabajo en función de lo que me dicta mi corazón: honestidad, educación, respeto, aceptación a la diversidad. Intento hacer las cosas que creo que tengo que hacer para mejorar la vida de los ciudadanos de mi ciudad y de los turistas que vengan a nuestra ciudad, y que la gente venga a criticarme de forma destructiva, otros intereses políticos, no me afecta porque yo sigo siendo independiente y libre, ¿no?
0: Uh-huh. Oye, y en esto de... Bueno, yo no sé si tú eres consciente, porque desde hace muchísimos años, ¿no?, yo vengo escuchando tu nombre, incluso antes de conocerte, ya luego nos conocimos y evidentemente ya comprobé por mí mismo, ¿no?, un poco pues todo lo que había escuchado de ti. Yo no sé si eres consciente que has sido el referente de mucha gente. Yo creo que en Almería todo el que haya estudiado algo relacionado con la educación física ha pasado por tus manos. No he encontrado a nadie que haya estado en un aula contigo y haya hablado mal de ti, sino todo lo contrario. O sea, y cuando digo todo lo contrario, me voy al límite de lo contrario, es decir, me voy al superlativo de hablar bien de una persona, ¿no? Yo no sé si, por ejemplo, tú eres consciente de eso, y te iba a preguntar si tú, igual que has sido el referente de muchas personas, ¿cuáles han sido un poco tu referente en transmitir esa educación y el transmitirte también el deporte o esa pasión por la docencia? ¿Qué de referente has tenido tú en tu vida?
1: Mira, es un lujo ser profesor. O sea, un maestro afecta a la eternidad, porque lo que tú haces, y todo lo que tú dices y lo que te ven hacer, afecta muy positivamente o muy negativamente a muchas generaciones, ¿no? Y al final tu semilla, con 20 años en magisterio, formando a muchísimos maestros de educación física, 10 años en Facultad de Ciencias del Deporte, pues 30 años de docente en la universidad, más todos los años en el instituto, más miles de conferencias, cursos, congresos por todo el mundo, prácticamente por todo el mundo, de toda España, toda Hispanoamérica, pues la verdad es que te hace muy feliz el ver que la gente me quiere, por todos sitios por donde voy, te podré contar mil anécdotas de lo que me ha ocurrido por el mundo, de gente que te conoce. El otro día venía un señor de Uruguay con dos de mis libros, porque soy un referente para él. Un jugador de la Almería, que está actualmente en la primera plantilla, su padre argentino, me conocen de conferencia y de libro en Argentina. Entonces, bueno, pues yo qué sé, realmente tú no haces las cosas esperando que los otros te feliciten. O, yo sé que soy un referente para muchas personas, muchos de mis alumnos. Lo único que quiero demostrar es honestidad, educación, respeto, pasión, perseverancia. Y creo que entre todos tenemos la obligación de hacer un mundo mejor, ¿no? Entiendo que si tú estás bien contigo mismo, podrás estar bien con el otro. Y para estar bien con uno mismo, la clave es la educación física y el deporte. Me preguntabas por referentes. Ahí, mira, este programa que tú eres de baloncesto, yo tuve un profesor al que adoraba, que se llama Lolo Sainz. Lolo Sainz era mi profesor de baloncesto.
0: Nada más y nada menos, ¿eh? Sí. Lolo Sainz, seleccionador español.
1: Lolo era una persona que, claro, yo, en aquella época, cuando yo estudiaba INEF en Madrid, año 82, 87 fue mi promoción, yo veía, solamente se veía la 1 y la 2 en España, y el baloncesto era el Real Madrid, era Corbalán, Iturriaga, Romay, Fernando Martín y compañía. El entrenador era Lolo Sainz, y Lolo era el profesor del INEF donde yo estudiaba, ¿no? Y yo lo veía por los pasillos, yo lo veía allí en la pista del INEF, y decía, hostia, Lolo Sainz, tío. Y de pronto, cuando ya empezó a darme clase en cuarto y en quinto, vi que era una persona adorable, o sea, la persona más humilde, educada, respetuosa, cariñosa, un genio, ¿no? Y entonces aquello me hizo a mí reflexionar y decir, oye, ¿por qué los más grandes suelen ser los más humildes y los mediocres te suelen mirar por encima del hombro, ¿no? Y me di cuenta que cuanto más sabes, más ignoras, cuanto más sabio eres, más reconoces lo que te falta por aprender. Entonces te rodeas de personas humildes, te escuchas a todo el mundo, escuchas empática, ayudas, tienes compasión. Y a mí Lolo fue el primer referente que dije, ostras, un tío que yo veía en la tele y es un tío con el que puede hablar de una forma extraordinaria. Después, ya cuando yo estaba de profesor en la universidad, el primer profesor que yo invité de toda España fue Lolo Sainz, a través de una conferencia aquí, y después con campus de baloncesto en Aguadulce, en el campamento de aquel momento que hacíamos en el Juan de Austria. Y después otro referente que tuve era Marcos Becerro, era el presidente de la Comisión Médica del Comité Olímpico Español. El primer libro que yo leí sobre la fuerza y la salud fue en el año 82, un libro suyo, y ahí me di cuenta que el ejercicio físico era el mejor fármaco para la vida. Ahí, a partir de Juan Francisco Marco Becerra, era un médico, vicepresidente de la Federación Internacional de Halterofilia, era un referente en aquella época, y aquellas dos personas, uno hacia el rendimiento deportivo, Lolo Sainz, y otro hacia la salud, Marco Becerro, quizás fueron mis principales referentes en aquellos años, ¿no?
0: Oye, más hablado de yo Lolo Sainz, evidentemente, pues, cuando era pequeño empezaba a aficionarme al baloncesto, él era seleccionado nacional. Claro que lo recuerdo incluso una medalla de plata en un europeo, que fue alucinante aquello, cuando no estábamos con estas generaciones tan buenas que hemos tenido después, ¿no? Pero yo te iba a preguntar, fíjate, por un poco por eso, ¿no? ¿Cuál ha sido tu conexión concreta con el baloncesto? Porque creo que has jugado en Madrid también, ¿no? Cuando estaba estudiando INEF allí, no sé si también has jugado aquí en Almería. ¿Cuál ha sido un poco las conexiones de Tato con el mundo del baloncesto? Si me las puedes resumir un poco no sé las que tendrás más de las que yo pienso, seguramente.
1: Tengo muchas, sí. Mira, yo cuando era muy niño, yo estudiaba en los franciscanos aquí, y aquí teníamos unas canastas de baloncesto en un patio muy chiquitito, que la canasta estaba prácticamente metida encima de la línea. Yo era muy fuerte y hacía muchas entradas y me pegaba de leñazos con el hombro contra la pared, y ahí empecé a jugar baloncesto de niño en el colegio de los franciscanos. Yo jugaba muy bien, se me daba muy bien el baloncesto y el fútbol, era muy explosivo, muy fuerte, y compaginaba el baloncesto y el fútbol. Y entonces, cuando era infantil, cadete, jugaba con un equipo y otro, y siempre me llamaban a la categoría superior, ¿no? Cuando era juvenil, bueno, pues fui nombrado mejor jugador de baloncesto de Almería. Se me daba muy bien, éramos campeones de Almería, íbamos a muchos sectores. Con 15 años ya jugaba con el senior en lo que era la tercera división nacional de aquella época. Íbamos por toda Andalucía jugando, y después ya me fui a Madrid siendo junior todavía, tenía 18 años. Y entre líneas de Madrid me fichó un equipo de allí, San Patricio, jugaba con el Junior y también jugaba en segunda división nacional, que era una categoría muy importante, ¿no? Claro, yo me di cuenta que era muy fuerte, pero cuando iba a meter canasta me ponían tapones por todos lados, porque era aquello, eran bicharracos ya 2 metros y pico, y ya con eso era diferente, ¿no? Te di cuenta de las limitaciones. Y bueno, pues el baloncesto, yo siempre jugaba baloncesto. Después teníamos un equipo de los estudiantes de Almería que vivíamos en Madrid, que se llamaba el 808, que era el mesón de Almería en Madrid, con un Indalo. Entonces, pues estudiantes de ingeniería, de arquitectura, de educación física, nos juntábamos y jugábamos los fines de semana baloncesto en la Liga Municipal de Madrid. Y después me quedé entrenador en San Sebastián de los Reyes, entrené equipos masculinos y femeninos durante varios años. Hice una 24 de baloncesto en San Sebastián de los Reyes, muy chula, que venían los Saim y Ángel Martí, entrenador de estudiantes de aquella época.
0: Sí, lo conozco.
1: Y después ya aquí, ya en Almería, pues mi hijo pequeñito, Miguel Ángel, lo operamos de corazón el año 2008. Y después, bueno, pues después de operarlo no podía hacer esfuerzos físicos importantes ni recibir impactos. Entonces, como a él le gustaba mucho el deporte, lo vinculamos a una escuela de Peque Vázquez en el Virgen del Mar, donde yo era su entrenador, hacía de su entrenador. Y después ya, después de la cirugía, empezó en Adaba, que tenía un entrenador que se llamaba Alexander, no sé si lo conoces de algo.
0: Sí, me suena un poco.
1: Y después estuvimos con Alexander, creo que fueron 3 años y 2 años con Raúl, otro crack del baloncesto almeriense, el mojonero, y que ahora es seleccionador nacional de 3x3.
0: A ver si lo traemos también en el programa.
1: Al que adoramos también. Y entonces yo, en esos años, dije, bueno, pues en vez de ser un padre más que se queda en la grada viendo a su hijo entrenar, lo que sea, pues yo me ofrecía a ayudar al cuerpo técnico. Entonces hablé contigo, con Alexander, y entonces empecé a hacer esa labor de preparador físico, pues yo qué sé, ayudante del entrenador, fue un padre de los niños, ¿no? Y bueno, pues fueron experiencias maravillosas en Adaba aquellos años. Recuerdo el campeonato de Andalucía de minibásquet en Sanlúcar.
0: Qué chulo.
1: Después los Cadeva infantil y cadete en Granada y en Málaga. Y lo recuerdo muy especialmente, pero sobre todo aquello me dio pie a un libro muy bonito y que recomiendo, no voy a hacer publicidad de mi libro, pero sí, que es mi Reactívate, menos medicamento y más movimiento, donde hablamos de la parte emocional y espiritual vinculada al deporte, ¿no? Y yo quise analizar los 14 jugadores que teníamos en aquella época, que no vamos a nombrar a los jugadores, pero tú y yo los conocemos muy bien a todos, y veíamos cómo algunos de esos jugadores, bueno, muchos tenían carencias emocionales, bien por exceso o bien por defectos, ¿no? Y cómo esas carencias emocionales, sobreprotección por parte de algunos, poca tolerancia a la frustración, pesimismo, soberbia, agresividad, falta de humildad. Fui analizando cada uno de esos jugadores y cómo el deporte puede ayudar a ese equilibrio emocional para hacer jugadores emocionalmente equilibrados y que tengan herramientas para la vida, ¿no? Entonces aquello me sirvió muchísimo, muchísimo para luego mi profesión, que era en el INEF, yo daba en CAF. Yo daba una asignatura de iniciación deportiva y los aspectos metodológicos del entrenador de base creo que me subieron muchísimo. Y entonces, como llevaba el entrenamiento de niño y simultáneamente yo era probado físico, deportista de altísimo rendimiento internacional en diferentes disciplinas, pues me ha dado una visión que luego lo podía decir o compartir con mi alumno. Las experiencias prácticas del entrenador, no desde la teoría, sino desde la práctica, ¿no? Y fueron una experiencia maravillosa. Y también, por otra parte, tuve la suerte de entrenar a mi hijo durante 5 años, que ha provocado unas relaciones muy especiales de relación padre-hijo. Y eso, pues, al final, pues creo que es el único éxito en la vida no es ser concejal o ser doctor o ser catedrático de la universidad. El único éxito es que tu hijo sea una persona honesta, educada, respetuosa, y bueno, y eso me hace especialmente feliz, ¿no?
0: Qué reflexión más bonita. La verdad es que yo estuve allí, yo también lo vi con mis propios ojos, todo eso lo sentí, lo viví, y efectivamente echar la vista atrás, pues es muy bonito recordar eso. Y oye, te iba a preguntar, tú que has estado siempre metido en proyectos de fomentar la actividad física y la vida saludable, incluso antes de estar en la política, porque yo ya te recuerdo como un referente siempre dando un poco la machaca a los políticos, oye, esto hay que hacerlo, que si el carril bici, que si tal. Yo me acuerdo que tú eras, vamos, el adalid un poco, ¿no? De todas esas pequeñas batallillas, siempre con un enfoque muy positivo y muy constructivo, que yo creo que eso es lo que te diferencia también de muchas personas que quieren cambiar las cosas pero que van siempre con el puñal en el cogido, ¿no? Agarrado. Y bueno, yo no sé si tú echas la vista atrás ahora. Yo sí la he hecho, ¿eh? Yo esta reflexión la he hecho alguna vez. Yo me acuerdo de la Almería de hace, te voy a decir 20 años, no me voy a ir muy atrás, 20 años, que igual nos conocemos, pues igual nos conocemos ya casi hace 20, ¿no? Nos conocemos hace 20 años perfectamente. O más incluso. Yo echo la vista atrás y veo esa Almería de hace 20 años. Oye, yo ahora veo más gente haciendo actividad física al aire libre. Veo que en los clubes hay más fichas federativas de casi todos los deportes prácticamente. Veo que hay más centros de entrenamiento deportivo que nunca. Veo, insisto, incluso entrenadores que han salido a la calle con su grupo de gente, de usuarios, a hacer la actividad en la calle. De verdad, voy por el paseo marítimo y yo nunca había visto tanta gente corriendo. O el que no pueda correr o andando. No sé si tú eres consciente de que eso es una, para mí es una realidad, muchas más bicis que nunca, por supuesto. ¿Tú te sientes parte de todo eso? Y no te hablo de esta parte de estos últimos años de tu vida en adelante, sino de todo lo anterior. ¿Sientes que has formado parte de esa transformación? Te lo pregunto, y con toda la humildad del mundo me lo puedes decir, que no...
1: Pues con toda la humildad del mundo te contesto. Me considero un afortunado, porque creo que sí he formado parte de ese proceso, de ese cambio. Mira, te voy a decir un detalle. El siglo pasado, en el año 98-99, yo iba al director general de Costas para proponerle un carril bici entre la Universidad de Almería, en el Camino de Ribera, y me decía que yo estaba loco.
0: Uno de los que te decía que era un romántico idealista,
1: sí,
0: ¿no?
1: Sí, que estaba loco. Y entonces dije, no, pero no solamente el carribici, sino que quiero hacer un proyecto físico recreativo donde cada 150 o 200 metros yo ponga elementos de geofísico, unos lemas, con un panel que todavía está oxidado delante de la universidad. Y mira, al final del camino de Ribera, proyecto físico recreativo, Camino de Ribera, con dosificación de ejercicios, con pulsaciones, con ejercicios de fuerza, de movilidad, de estiramiento, y que todavía queda unos aparatillos allí, unos aparatos pequeñitos de calistenia, una escalera horizontal donde la gente hace deporte. Y yo ya soñaba con aquello en el siglo pasado, hace 27 años de esto que te estoy diciendo. Bueno, pues aquel señor me decía que yo era un loco, me decía, ya está el niño del chándal aquí a darme el coñazo. Pues aquel señor hace 2 o 3 años me encontró por la calle y me paró para darme las gracias, porque él ya estaba jubilado. Y me decía, hombre, Casimiro, quería hablar contigo yo, porque ¿te acuerdas todo lo que yo te daba al coñazo para decir que no, que aquello era una tontería, que quién iba a ir a la universidad en bicicleta o corriendo, caminando, y tú no parabas de insistir, que era un espacio físico recreativo idóneo, pegado a la ribera del mar, viendo Cabo de Gata, y que unía Almería con la universidad a través de un espacio que te invitaba a caminar o a correr o a pedalear o a patinar, ¿no? Pues dice, ahora te quiero dar las gracias, porque ahora voy todos los días que estoy jubilado hacia la universidad en bicicleta y me acuerdo siempre de ti, ¿no? Bueno, pues eso hace 27 años, yo siempre he soñado. Pero antes de eso, ya cuando estaba de profesor en Al-Ándalus, el Cortijo Fischer, la finca San Tesarel, yo diseñé un circuito físico recreativo, está alargada la delegación de cultura y educación allí, donde está el Instituto Al-Ándalus. Yo ya planteé un circuito físico recreativo allí, o sea que llevo toda mi vida soñando con hacer una ciudad para la salud, porque es lo que he mamado. Y es verdad que después tuve el privilegio de ser el responsable de formación de los Juegos Mediterráneos del 2005, formar a todos los voluntarios, a 4.000, un programa de formación precioso que hicimos, la formación de todos los colectivos implicados en los Juegos Mediterráneos, máster de gestión deportiva, proyectos de formación de todos los colectivos. Y al final, bueno, pues creo que los Juegos Mediterráneos, evidentemente hubo un antes y un después en la ciudad de Almería antes del 2005. No existiría el Ego, no existiría el Moisés Ruiz, no existiría el Toyo, no existiría el Palacio de los Juegos Mediterráneos, el Estadio de los Juegos Mediterráneos, no existiría nada en la capital, ¿no? Con lo cual eso fue un antes y un después que ha aumentado la cultura física. Ahora, se ha incrementado la práctica física deportiva. El otro día venía una catedrática de la Universidad de Castilla y León, de Castilla-La Mancha, y vicerectora de la universidad, y estaba por el Paseo Marítimo y me decía, ¿pero qué habéis conseguido aquí en Almería? Esto es una ciudad activa, totalmente activa, como tú dices, redes de voleibol playa, de tenis playa, deportes náuticos, los del kitesurf, los del windsurf, gente corriendo, gente pedaleando. Digo, pues esto es una ciudad del deporte, una ciudad que es lo que estamos soñando, una ciudad del deporte. Y te voy a poner otro detalle muy significativo, ahora de reciente. Tenemos un contador de bici en el Paseo Marítimo que ha estado roto durante un par de semanas, que ya funciona, y donde contabiliza más de 1.000 bicicletas diarias por el Paseo Marítimo, más de 1.000 bicicletas diarias. Bueno, y los datos que hemos puesto ahora en el sistema de bicicletas eléctricas compartidas, los datos son excepcionales de la práctica, del incremento de la movilidad activa en la ciudad. Con lo cual, pues realmente estoy satisfecho, formo parte de esta historia de mi ciudad, y eso, pues evidentemente, es el legado y la herencia que puedo dejar para los demás, ¿no?
0: Oye, pues bueno, ya te hago la última pregunta y ya nos vamos a la prórroga, que quiero que te quede a escucharla. Oye, ¿qué consejo le daría al Tato de ahora? Al Tato que tenía 20 años, por ejemplo.
1: Ostras, qué pregunta. Mira, yo jamás había pensado en política, ¿no? O sea, yo veía los debates en televisión de la crispación política, de tirarse los trastos uno a otro, de buscar siempre la parte negativa de todo, la crítica destructiva. Y yo decía, yo jamás quiero estar ahí. Cuando la alcaldesa vino a hablar conmigo, a plantearme la posibilidad de formar parte de su equipo de gobierno, yo le dije que no, porque, María, no, te lo agradezco muchísimo, yo voy a colaborar contigo, yo he colaborado con otras con otros partidos incluso y en otras épocas, para ayudar en el programa electoral o lo que yo entiendo que debe ser la educación física, la actividad física o el deporte, pero yo, pues, concejal, no, estás loca, ¿no? Si tú no sabes ni a quién voto, dices que yo no te estoy preguntando a quién vota, yo quiero que tú formes parte de mi equipo porque creo que eres la persona idónea para conseguir la ciudad que yo quiero conseguir. Yo soy una alcaldesa, es por el cariño que le tengo y por la admiración que le tengo. Yo le decía, ella me decía, yo quiero cambiar la ciudad, quiero transformar la ciudad y tú eres la persona idónea para estar conmigo, quiero que formes parte de mi equipo. Y todos esos sueños que siempre has tenido de Almería, que llamar por su historia, tú nos llevaste a nosotros a la Cueva de la Cansa, a las canteras califales, quiero que hagas eso en mi ciudad, yo me encantaría. Y después de 2 semanas que no, y después hablas con mi familia, con mi hijo, mi mujer, mi amigo, después dije, ¿y por qué no? Voy a intentarlo. Ya yo te había acreditado para catedrático, ya quería, la universidad había hecho 1000 proyectos y dije, bueno, pues voy a intentar tener esta experiencia profesional al final de mi vida profesional y voy a intentar dar lo mejor de mí para intentar mejorar la vida de las personas, y que es una ciudad de las personas, no de los coches, que es una ciudad donde el deporte, la activación física, el desarrollo integral de los seres humanos favorezca, que es una ciudad que donde envejezcamos de forma saludable, donde podamos vivir hasta el final de nuestros días con plenitud, con libertad, con autonomía. Y me atreví, la vida creo que es para los atrevidos, salir de la zona de confort. Es verdad que lo he pasado muy mal, lo he pasado realmente mal, porque no estoy acostumbrado a tanto ego, tanta envidia, tantas críticas, tanta gente poniendo palos en las ruedas, pinchazos, hiriéndote de forma muy, muy vergonzosa. Entonces, al principio lo pasé muy mal, pero ahora mi conciencia y creo que va a merecer la pena. Me queda un año y me marcharé. Me marcharé con la conciencia tranquila, haber dado el 200% y de haber demostrado educación, respeto, otra forma de hacer política sin confrontación, sino de hacer las cosas por el beneficio de todos los ciudadanos, independientemente de quién voten, ¿no? Y eso miré con la conciencia tranquila y que la responsabilidad, la gran responsabilidad que tengo de intentar, bueno, pues hacer las cosas con profesionalidad, con honestidad, y bueno, pues eso sería un poco mi herencia para mi ciudad, que creo que es muy bonito, ¿no?
0: Oye, pues con esa reflexión te voy a despedir, aunque creo que te queda la prórroga, que son 2 minutillos. Que, oye, muchas gracias por venir aquí a mi programa. Hombre, a mí la verdad es que me ha encantado, ¿no? Yo llevaba tiempo detrás tuya, yo sabía que te iba a acabar viniendo, porque sé que me tienes un buen aprecio que siempre es de agradecer. Y es un lujo compartir contigo, que escucharte un poco todas tus reflexiones sobre la vida, sobre la actividad física. Así que muchas gracias, y ya sabes que esta es tu casa.
1: No, gracias a ti, gracias, porque te tengo mucho cariño, es verdad, porque en un momento muy importante de mi vida, con un hijo que estaba recién operado del corazoncito, que era una bolita muy gordita, y colaboramos juntos en hacer felices a muchos chavales jóvenes, en un momento de la pubertad, de la infancia y la pubertad, que hay desequilibrios hormonales, y donde si no lo educamos realmente, en algunos de esos niños se podrían haber torcido, y sabemos con nombre y apellido, algunos niños se podrían haber torcido, y gracias a Dios ahora son adultos, honestos, profesionales, y donde creo que hicimos una labor de educación integral, que es lo que hago. O sea, yo, una de las cosas que más interés le pongo ahora en mi labor de concejal es que los entrenadores deportivos sepan manejar la parte humana mucho más que la técnica y la táctica, ¿no? Y bueno, no paramos. Mañana empezamos con FAPACE un proyecto de formación de padres y madres de alumnos para evitar que los padres tengan comportamientos muy, muy violentos que estamos viendo en las instalaciones deportivas, y no paramos. Entonces, pues yo encantado de estar contigo, Sander. Sabes que te tengo mucho cariño y te felicito por el programa. Me ha encantado la entrevista. Estoy relajado como si estés en mi casa, ¿no?
0: Me alegro mucho, Tato. Muy bien, pues este era Antonio Casimiro, más conocido como Tato. Para todos, yo creo que no solo para los que lo conocemos, ¿no? Una persona humilde, tranquila, a la que uno puede ver de manera natural. Nos vamos a ir a la prórroga. Hace como unos 7-8 meses, no llevo la cuenta exacta, comenzó esto de la naranja mecánica. Y digo que no llevo la cuenta porque cuando uno hace algo que le apasiona, tampoco se preocupa en mirar mucho más allá, sino más bien en disfrutar lo que está haciendo, ¿no? Si soy sincero, al principio tenía dudas, tenía miedos, pensaba en el qué dirán, en si iba a gustarle a los oyentes o si por el contrario iba a ser un desastre. Cuando tuve dudas, he de confesar que uno decide tirar para adelante, pues porque también tiene pensamientos y en esos pensamientos pues siempre tiene algún referente. Y créanme, es un buen ejercicio mental cuando duden en acometer o no acometer un proyecto personal, háganse estas preguntas. ¿Qué personas conocen ustedes en sus vidas que admiren por ser un modelo de éxito o un modelo de conducta? O un modelo de principios, ¿no? Y luego pregúntense si esa persona lo haría. Yo tengo mucha suerte, porque a mí, bueno, pues porque por mi vida han pasado personas así. Personas que inspiran, que son ejemplos para afrontar los retos que la vida te pone delante. Hoy he traído a una de esas personas aquí al programa. Hoy ha estado en la Naranja Mecánica, Antonio Casimiro, mi amigo Tato. Hasta la semana que viene.

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Buenas tardes, bienvenidos a Marcador Directo en este martes 12 de mayo, 8 minutos pasan de la 1 de la tarde. Hoy ha vuelto a entrenar la Unión Deportiva Almería. Primer entrenamiento mirando ese partido del próximo sábado ante la Unión Deportiva Las Palmas. Se encuentra absolutamente clave porque ahora ya lo que le toca al conjunto rojiblanco, después de perder, de empatar en Burgos, pues es ganar los tres partidos y esperar un pinchazo del Deport, que no parece sencillo porque el calendario del Deportivo de La Coruña apunta a que puede hacer un pleno, pero ahí tiene que estar la Unión Deportiva de Almería, metiendo presión, ganando sus partidos y confiando en que los nervios le jueguen una mala pasada al equipo de Antonio Hidalgo. Una Almería que va a contar pues prácticamente con casi toda la plantilla, salvo el caso de Dion Lopi, a la espera de cómo vaya esta semana de trabajo, pendiente de Baba, caso extraño, con el alta médica, pero que sigue sin terminar de tener esa confianza para entrar en las convocatorias. Y además hoy, por ejemplo, pues ha entrenado a menos ritmo Miguel de la Fuente, aunque dentro pues de esa programación de intentar que los futbolistas que llevan más carga y que llevan más minutos acumulados en las piernas, pues también durante la semana tengan esos pequeños respiros para poder llegar con aire a estas tres últimas jornadas, que ojalá que sean solo tres, porque está el conjunto almeriense clasificado virtualmente para playoff. El objetivo es el ascenso directo, lógicamente, pero quién sabe si en vez de tres no vamos a acabar jugando siete partidos. Ojalá que no, ojalá que sea el Depor el que al final caiga desde esa segunda posición hacia abajo. Y por cierto, os quiero hablar del Super Sábado, porque este sábado os esperamos durante más de 5 horas de radio en directo. Vamos a empezar a las 4 de la tarde con el partido entre Inacabeu Perejido y el Leganés, como algunos ya le están llamando, el partido del ascenso a la primera división. Allí en el pabellón municipal de Ejido va a estar nuestro IRE, Víctor Hernández Cruz, con José Antonio Bayo, nuestro especialista, con Hugo Moreno, con los comentarios del técnico. Y además, pues a ver, las 5:30 enganchamos también con esa previa de la Unión Deportiva de Almería Las Palmas. Super sábado, Marcador en Juego, que no se lo pierda absolutamente nadie. Vamos a ir arrancando con los titulares.

0: Arrancamos como cada día resumiendo toda la actualidad deportiva de Almería en titulares. Con Lidia Gómez, Lidia, muy buenas.
1: Hola, buenas tardes, Pascual. ¿Qué tal? ¿Cómo estamos?
0: Y como siempre, de la mano de Gido Motor, ese nuevo concesionario de Fiat, Alfa Romeo y Jeep en carretera de Granada 61 junto al cementerio. Vuelta al trabajo con la incógnita de Baba.
1: El Ganés sigue fuera de las convocatorias pese a tener el alta médica.
0: Con la cooperativa agrícola San Isidro Casi, especialistas en tomate, subida de precios para recibir a Las Palmas.
1: Las localidades se ponen a la venta desde 30 euros.
0: Con Sedinta Motor y Cupra Indalomotor, Ale García, baja sensible para el cuadro insular.
1: Se suma a las de Loyodice y Sergio García.
0: 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Carlos Hinojo cambia el banquillo del Poli Almería por el del Cuevas.
1: El técnico almeriense

0: 20:30, fútbol sala. Inagrup elegido pone en marcha operación lleno para recibir al Leganés.
1: Comienza la venta de entradas para el partido del ascenso con precios populares.
0: Vela, el Cruz de Mar vuelve a brillar en la Copa de España de Optimis.
1: Hugo Sarmiento, subcampeón en categoría sub-13.
0: 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Es la apuesta segura en el campo. Ideal, Eli aparece en el momento decisivo.
1: El brasileño devuelve el orden y la jerarquía.
0: La voz de Almería. El Almería pierde la llave del ascenso.
1: Confía en una ayuda de la Andorra.
0: Diario de Almería. Horario unificado contra el Sporting.
1: Se jugará en el Molinón el domingo a las 6:30 de la tarde.
0: 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Tener radio en libertad digital. El gobierno triplica las ONG que expiden los certificados de vulnerabilidad.
1: El ejército no explica la contraprestación para las 400 asociaciones.
0: Actualidad Almería con nuestra emisora Hermana Información General y con su web radioalmería.com. Moreno pone su opción segura a la oposición.
1: Destroza a Montero y le dice que usted sería una magnífica candidata en Cataluña.
0: Fernández Pacheco, García Alcaína y Mael Torres llenan la plaza de la Constitución de Huércal.
1: Subrayan el mensaje de estabilidad del Partido Popular.
0: 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El calabacín ha incrementado su precio medio durante la campaña en un 31%.
1: El volumen de kilos comercializados ha bajado un 2%.
0: Con Grupo Hispatec Tecnología para nuestro campo, Bruselas aprueba 1.500 millones de euros para los afectados por la dana.
1: La Junta de Andalucía pide agilidad y los plazos concretos.
0: Información sobre la actualidad universitaria con la Universidad de Almería. El aula de debate celebra la clausura de curso.
1: La jornada final tuvo como temática el uso de redes sociales por parte de menores de 16 años.
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1: La Agencia Estatal de Meteorología anuncia para hoy en Almería cielos muy nubosos, aunque sin riesgo de precipitaciones. Activada la alerta amarilla por vientos de fuerza 7 en capital y poniente. Temperaturas estables con una máxima de 24 grados y una mínima de 11. 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

0: 19 minutos, continuamos con nuestro marcador en juego y bueno, que iba a recordaros el Super Sábado. ¿Sabes lo que es el Super Sábado, Alfonso López, o no? ¿Te has enterado ya esta mañana por los pasillos de Marcador Almería de lo que es el Super Sábado?
1: Me he enterado y es un planazo y invito aquí a toda nuestra audiencia a escucharnos, además por partida doble.
0: ¿Quieres que te lo explique por si tienes alguna duda?
1: Yo lo sé, pero explícaselo a nuestra audiencia porque es un planazo.
0: Pues mira, a las 16 horas empieza el Super Sábado en el pabellón municipal de Ejido con el partido del ascenso, que le vamos a llamar así, pues yo creo que nos da mala suerte. El partido del ascenso.
1: Histórico, un equipo de fútbol sala almeriense en la primera división de España.
0: Fíjate, y Nagrup Elegido Leganés. Ahí va a estar Víctor Hernández Buda en la narración, pero además va a estar José Antonio Bayo y va a estar Hugo Moreno, en los comentarios. Y luego a las 5:30 enganchamos el Nagrup Elegido Leganés con el Unión Deportiva Almería Las Palmas con todo nuestro equipo de profes aquí. O sea, 5 horas de auténtico espectáculo. Por cierto, esto que estáis escuchando de fondo es Rodrigo Amarante con la canción Tuyo, que es la sintonía de la serie Narcos, y que hoy nuestros especialistas, los que están ahí eligiendo la canción cada día, pues me han puesto por aquí que viene a colación de que la justicia está acercando a Zapatero, a José Luis Rodríguez Zapatero, el de la ceja, por el patrimonio oculto que tiene y también por una presunta red internacional de testaferros con la que ha ido pues limpiando un poquito ese dinero obtenido de aquella manera. Con esta música pues vamos a empezar con los buenos consejos. ¿Por dónde tiramos, Lidia?
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0: Y además, Alfonso,
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0: Vamos con la información de la Unión Deportiva de Almería.
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0: hablamos ya de una Unión Deportiva Almería que se ha puesto en marcha esta mañana en el anexo del juego del Mediterráneo. Primera sesión para preparar esa visita de la Unión Deportiva Las Palmas el próximo sábado a las 6:30, partido absolutamente fundamental para el equipo rojiblanco. Ya no solo vale con ganar, hay que ganar y además esperar un pinchazo del Depor. Las cosas se han puesto complicadas para el ascenso directo, pero aunque no dependa de sí mismo, el equipo de Rubi sabe que no tiene otro camino. Ganar y esperar. Y desde luego, pues si hay algún pinchazo más, pues prácticamente el ascenso estará ya en bandeja para el cuadro de Antonio Hidalgo, una vez que al Racing se le empieza a sacar de la ecuación después de ganar ante el Leganés el pasado domingo, y con un calendario el que le queda, pues que más o menos invita a pensar que el equipo de José Alberto tiene ya más de un pie y medio en la primera división. Una Almería que en principio solo va a tener la baja de Dion Lopilli, aunque es por sanción y lógicamente pues ha entrenado con total normalidad junto a sus compañeros. La incógnita de Idris Subaba, el futbolista ganés que ya está con el alta médica, que teóricamente está recuperado, pero que sigue sin entrar en las convocatorias. No lo hizo en Burgos, donde tenía que haber algún descarte y al final le tocó a él. Insisto, pese a que según el cuerpo médico pues ya está a disposición de Rubi, puede ser uno de los teóricos sustitutos de Dion Lopilli, al menos por perfil parece lo más parecido que hay, aunque también están ahí donde ve Horta o Wiggedes esperando su oportunidad. Y por lo demás, insisto, toda la plantilla a disposición. No va a ocurrir lo mismo con la Unión Deportiva Las Palmas, que llega sin su máximo goleador, Ale García, el futbolista que ha marcado 7 goles esta temporada y que quizá pues no tenga el nombre de los Gese, de los Jonathan Viera, pero sin embargo ha sido el que ha estado más fino de cara a la portería contraria. Y tampoco va a llegar a tiempo Sergio García, futbolista que ha venido siendo también habitual en el centro de la defensa, así como Enzo Lodiodice, futbolista que estuvo jugando en primera división con el equipo canario y que es un jugador también con un nivel importante para esta segunda categoría. Y todo esto pues todavía un poco con la resaca de lo vivido en Burgos, con ese puntito que deja a la Almería fuera del ascenso directo de momento, pero que en general no lo ha encajado mal el vestuario rojiblanco. Vamos a empezar a escuchar reacciones. En primer lugar, Adrián Embarba, que hablaba de justicia en ese marcador de 0-0.
1: Sí, un punto, bueno, creo que al final justo, ha sido un partido igualado, hemos tenido ocasiones con un clima un poco raro, un campo que aprieta, ellos jugándose también el entrar en playoff, un equipo que pone las cosas complicadas, con garra, y bueno, pues al final hemos venido a hacer nuestro fútbol, lo hemos intentado, sacamos un punto que es positivo, en otro momento lo veríamos muy bueno, pero queríamos ganar y bueno, no lo hemos conseguido.
0: Además, en Barba hablaba de que cada uno de los equipos intentó imponer su estilo. La Unión Deportiva Almería, un juego más propositivo y más ofensivo, y el Burgos, pues ese control y ese orden que tanto caracteriza siempre a los equipos de Luis Miguel Ramis.
1: Sí, lo teníamos muy claro, que no queríamos que nos contagiasen su juego. Ellos sabíamos que iba a ser un juego más directo, más rocoso, más duro, más de pelea, más ir al choque, más disputas. Y nosotros queríamos tener el balón, como hacemos siempre, buscarles tanto por fuera como por dentro, seguir sacando el balón desde atrás. Y bueno, pues crear ocasiones de esta manera, y creo que lo hemos hecho. No hemos podido llevarnos los 3 puntos. Ocasiones hemos tenido también, pero bueno, al final creo que el empate es justo.
0: Y además también comentaba pues una jugada en la que pudo cambiar y de qué manera el curso del partido. El lanzamiento al palo del jugador madrileño, que estuvo muy cerquita de haber conseguido los 3 puntos para el conjunto rojiblanco.
1: Sí, en cuanto me giro veo posibilidad de tirar con la zurda, me atrevo, le pego bien, el campo estaba muy rápido la primera parte con la lluvia y bueno, pues da el palo por dentro, encima nos cae el rechace, tampoco echamos a meterlas. Hemos tenido muchas ocasiones, ellos también han tenido alguna que otra, pero bueno, al final un puntito que ojalá sea bueno al final de temporada.
0: Ahora se complican bastante las cosas por lo que estamos hablando, por esa ventaja mínima del Deportivo de La Coruña en la clasificación, y reconocía Adrián Embarba pues que esto debe tener el haberás perdido con el conjunto de Antonio Hidalgo, pues es un auténtico fastidio, entre otras cosas, porque quizá con una igualdad de puntos pueda acabar subiendo el equipo gallego.
1: Sí, es una pena que tengamos ahí el gol haberás perdido con ellos, porque estar por detrás ahí y no estar en ascenso directo por eso da rabia, pero bueno, confiamos en que haciendo nuestro trabajo alguno de ellos nos sacará todo, ojalá, hay que estar apretando también para que eso pase, pero bueno, haciendo nuestro trabajo creo que nos dará.
0: Y ya por último, elogios a una afición que se recorrió buena parte de España para estar en Burgos, que madrugó, que se mojó, que incluso galvanizó en el plantío, pero ahí estuvieron apoyando al conjunto rojiblanco.
1: Desde luego, yo lo he dicho esta temporada, que me ha sorprendido muchísimo para bien este año toda la afición, tanto en casa pero sobre todo fuera, con desplazamientos, con tanta gente como hoy, y la verdad es que darles las gracias, pedirles que sigan con nosotros los tres que quedan, que todos juntos lo vamos a conseguir.
0: Enseguida vamos a estar con más protagonistas de la Unión Deportiva de Almería, pero antes nos tiene que contar también más cosas Alfonso López.
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0: Y además, Lidia...
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0: Vamos a escuchar también al que fue, sin duda, uno de los protagonistas del partido, Andrés Fernández, que después de varios encuentros en los que había estado realmente flojo, fue salvador en algunas acciones del Burgos. Precisamente comentaba que el conjunto de Rami generalmente no genera tantas ocasiones como el pasado sábado.
4: Sí, la verdad que es verdad que el Burgos normalmente no suele hacer tantas ocasiones, pero nosotros ya sabemos que siempre vamos a tener, y una pena no haber enganchado una.
0: Y también comentaba Andrés Fernández sobre las quejas arbitrales, y es que hay que recordar que esa mano de Bonini, que el VAR llamó a Lax Franco, pero el colegiado decidió finalmente no señalar el penalti, pues ha originado bastante polémica. Una polémica de la que Andrés está harto y cree que hay que centrarse en lo que ocurre sobre el terreno de juego.
4: Bueno, yo la verdad que estoy un poco harto, por no decirlo mal, de que siempre se mira al árbitro, ¿no? Yo creo que el árbitro que haga su trabajo, yo creo que lo que hay que ganar es en el fútbol, en el campo, y que todos los equipos nos dejemos ya de tanto protestar con los árbitros.
0: Además, hacía especial incidencia en esto, en ese clima tan enrarecido que se está formando en La Coruña, en Santander, en Almería, alrededor del colectivo arbitral sobre el que se está echando encima de sus hombros esta resolución de la segunda división y de qué equipos acaban ascendiendo a primera.
4: Bueno, lo digo por todos, ¿no? Por todos, porque al final es verdad que los árbitros se van a equivocar y a veces se equivocan a favor. A nosotros ha habido momentos donde no nos han favorecido y es lo que hay. Hay que dedicarse al fútbol y lo que sea, lo que te ponga la clasificación te pondrá.
0: Y ya por último, comentaba Andrés Fernández que aunque son 3 todavía los partidos que restan, lo importante es centrarse en el próximo, en la Unión Deportiva Las Palmas, que puede ser una buena oportunidad para volver a darle un vuelco a la clasificación.
4: Bueno, vamos a ganar las 3, vamos a primero en casa a ganar el partido en casa, a generar un ambiente de victoria y luego ya veremos.
0: Pues enseguida empezamos con el análisis, pero antes tiempo para Alfonso López.
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0: Jesús Martínez, muy buenas, ¿qué tal?
5: ¿Qué tal, Pascual?
0: ¿Sabes lo que es el Super Sábado?
5: Pues no.
0: Pues mira, a las 4 de la tarde, este sábado, vamos a estar en el pabellón municipal de Ejido cantando el ascenso a Primera División de Fútbol Sala del Inagrup Ejido. Y luego enganchamos con la Unión Deportiva de Almería, Jesús, con el Almería Las Palmas. 5 horas y media, un ascenso, otro casi ascenso. Goles, emoción. Qué espectáculo, ¿eh?
5: Planazo.
0: Échate los cascos, ¿eh?
5: Pues mejor, ¿no?
0: Échate los cascos.
5: No, estoy pensando si como el sábado ya creo que estaré bien.
0: Sí.
5: Incluso había elegido a verlo.
0: Bueno, pues ahí va a estar todo el equipo, ¿eh? Víctor, Bayo, Hugo Moreno en los comentarios. Vaya partidazo nos espera allí en el pabellón municipal. Y luego un non-stop, ¿eh? Que dicen ahora los modernos. Luego, por supuesto, a tope con la Unión Deportiva de Almería. Y el que por lo que sea no pueda, pues en casita y con los cascos puestos, que hay que seguir este marcador en juego. Yo creo que es uno de los más especiales desde que echamos a andar con esta andadura. Oye, se ha complicado la cosa, ¿eh? Para la Almería, ¿cómo lo ves? ¿Eres optimista todavía o...?
5: A ver, sí, esta semana hay partidos complicados. El Almería juega con Las Palmas. El Racing ya creo que lo tiene casi hecho. Pero, por ejemplo, el Depor ante un gran Andorra que viene como le iba con la flechita para arriba. A la Andorra no le va a dar, pero sí que el Depor lo va a tener complicado. Yo creo que se van a dejar puntos. Lo único que la Almería para mí me sorprendió un poco, pues quizás con muchísimo miedo, mucho respeto al Burgos, a no perder, bueno, pues no dependemos ya de nosotros, pero sí que creo que si se ganan los tres partidos estamos encendidos seguro.
0: No acabo de... Es verdad que el Andorra posiblemente sea a lo mejor hasta el equipo más en forma que hay ahora mismo en segunda división, pero claro, ya lo de este fin de semana ya es otro contexto, ¿no? Jugando fuera, en un campo como el del Depor que va a estar a tope y tal, es que me cuesta, y se lo he dicho también a otros profes y tal, que están así también como muy optimistas. A mí me está costando ver dónde se puede dejar puntos el Depor, aparte luego que el Almería sume los nueve, claro, que eso también sería otra cosa, pero bueno, ahora hay casi...
5: Sí, el Depor, el último partido con Las Palmas, también va a estar complicado. Las Palmas creo que se va a poder jugar el meterse o no, porque ya estamos viendo que Las Palmas no se puede permitir el perder ningún punto. Va a ser también partido complicado, pero si llega ahí dependiendo... Sí,
0: clave que Las Palmas se esté jugando todavía el playoff, claro, eso es fundamental.
5: Sí, Valladolid nada, pero sí que con Las Palmas creo que si dependen de ellos el Depor en casa, el ganar y subir, van a subir seguro. Creo que el partido clave para los dos esta semana, ¿no? Almería con Las Palmas y el Depor contra la Andorra. Yo la Andorra lo veo muy bien. Creo que puede rascar un empatillo y el Depor no está jugando tan bien. El otro día sí que tuvo muchas ocasiones, sí, pero no fue un juego muy fluido. Ganó prácticamente al final. Y bueno, ya sabes tú que al final estos partidos, luego llega el Valladolid, los jugadores no tienen nada que jugar, juegan con esa relajación y te meten tres. Entonces, es que esta liga es de locos, por eso es la liga hipertensión, es por eso, porque es que cualquier partido pues te juega la vida. Y sí que es verdad que esto se va a decidir en los últimos cinco minutos de la temporada, está claro.
0: Bueno, de todas maneras, volviendo a lo de Burgos, Jesús, a mí me cuesta entender que un equipo que está dependiendo de sí mismo para ascender a primera, quedando tres jornadas, no eche un poquito más de leña al fuego, especialmente en los últimos minutos, ¿no? Me costó mucho ver esos últimos minutos, no acababa de descifrar si es que nos valía el punto, si es que, no sé, me dejó a cuadros.
5: A ver, viendo la estadística, el partido estuvo muy igualado. Yo creo que incluso el Burgos se mereció algo más. O sea, aparte del tiro del palo de Almería, un poquito más que contar, reseñable. Pero la sensación que a mí me dejó, pues que la primera parte no se jugó nada, era que la Almería quería controlar el partido, no quería un partido loco. Yo creo que a nosotros sí nos hubiera interesado un partido loco. Pero es que la Almería, en este caso Rubí, hizo un planteamiento para no perder. Y sabemos que lo que pasa cuando no va a no perder, con muchísimo respeto, pues muy difícil crear ocasiones. Arriba prácticamente no se vio, la parte de arriba apenas se vio nada. Pero bueno, el punto era importante, lo importante era no perder. Creo que tenemos las opciones. Si ganan los nueve puntos, va a ascender seguro. Pero claro, ya una de las oportunidades claves con un rival difícil, pues bueno, pues sigue palmando. De hecho, creo que de los seis primeros, creo que el gol a ver lo tenemos palmado con todo, no estoy seguro. Pero así de cabeza me viene que con todo lo hemos perdido. Significa que fuera de casa...
0: Lo tenemos empatado con el Málaga.
5: Ya está. El Málaga que ya no creo que nos pille. Pero sí que es verdad que con todos los demás, es que fuera de casa el Almería ha sido horrible, ¿no? Voy a mirar a ver la clasificación. El Almería como visitante, y el Almería te encuentra ahora mismo con 20 partidos, el quinto equipo. El sexto equipo de la categoría. El Depor con 36, el Racing 34, y luego ya la Almería con 27. Sí que como local es el más fuerte de toda la categoría con el Eibar, que sacamos un punto, pero es que como visitante a altura ahora con 20 partidos llevamos 27 puntos. Llevamos 28 a favor y 30 en contra. Eso te dice, pues, del año fuera que te has tirado malísimo.
0: La verdad es que sí, fíjate, 8 victorias consecutivas en casa y ni siquiera nos da para estar en ascenso directo. La jugada polémica, la que todavía está resonando, comunicado del Burgos, ayer también, bueno, pues intentaron ahí darle bastante bola, yo entiendo que ya más para en próximas jornadas que les devuelvan algo. ¿A ti qué te parece esa mano de Bonini que está dando la vuelta al mundo?
5: A ver, si lo pita, pues penalti. Está claro que hoy en día nadie, yo por lo menos, no soy capaz de entender cuándo es penalti y cuándo no. Sí que es verdad que la acción del jugador, está claro que lo que está poniendo las manos no es para cortar el balón, es simplemente para
0: amortiguar.
5: Bueno, molesta.
0: Obstaculizar.
5: El delantero tiene los brazos extendidos, lo empuja un poquito y el balón le da, es que incluso gira la cara. Si no, a nosotros nos pasaría eso, pues estaríamos cabreados de que no nos pitara el penalti. En este caso, pues al dominarnos nos favorece, pero bueno, es una jugada gris y bueno, fue a verlo y yo cada vez que lo veía más claro que no era penalti, porque no hay acción, el balón va para afuera, no hay nadie por detrás, no saca beneficio de esa jugada. Entonces, como hoy en día la interpretación es tan difícil y cada uno lo ve de una manera, aparte de la bufanda, los árbitros, yo creo que hasta ellos mismos se vuelven locos, igual que las jugadas por detrás, que si se va para un lado, que se va para otro. Yo hoy en el día del arbitraje no lo entiendo, entonces juzgar yo lo que yo veo, para mí, no una jugada que interfieren, que puede ser un gol o...
0: Sí, pero claro, pero es que eso es un poco la argumentación que dio Ramis. Vamos a ver, es que esto es lo que nosotros opinamos. Para mí, yo lo dije también en la retransmisión, es un penalti moderno, tal, no sé qué. Pero es que según el reglamento es penalti. Es que sale Rubi y dice, no, es que no hay voluntariedad, es que no llega el jugador del Burgos y tal, si pasa la pelota, pero que da igual, que es que según el reglamento es penalti y entonces tienes que pitarlo.
5: Pues sí,
0: que no es que lo entendamos nosotros, no es que lo entendamos nosotros, yo soy el primero que no lo entiende, sí. Que dice, pero ¿cómo puede, ¿cómo puede ser esto penalti? Ya, pero ¿qué hacemos?
5: Pues si el reglamento dice que es penalti, no hay discusión ninguna, ahí no te voy a discutir, yo te doy mi interpretación, claro. Y lo que yo hubiera pitado. Que lo que tú estás diciendo, que la norma te dice que te salta un semáforo y te pide son 4 puntos, pues son 4 puntos. Lo puedes ver que es que te has pasado justo un poquito, o solo has metido medio coche, ya la interpretación, pero si la ley dice que eso es penalti, pues penalti, no hay ningún tipo de discusión. Entonces, hablas por hablar.
0: Oye, nombre propio, Andrés Fernández, partidazo después del mes y pico que llevaba tan malo, ¿eh? Puede ser un punto de inflexión, ojalá que lo sea, porque lo vamos a necesitar a ese nivel, ¿no? Al que mostró el sábado.
5: Sí, es verdad que iba a unos partidos muy nerviosos y eso da igual la edad que tenga, al final los nervios te vienen y cuando ves que te entran las dudas y estás fallando por motivos que tú no controlas, porque es que es inconcebible el no darle al balón, el otro día el gol cuando se metió prácticamente dentro de la portería en el remate, o sea, hay jugadas que le han generado muchísimas dudas, ha estado bastante nervioso y al final eso lo ha pagado. Le ha venido bien pues el otro día el partido para llegar al final de liga, porque ahora mismo no veo el que lo quiten de la portería, ni que metan a Bruno, ni que metan a Fernando, porque yo creo que incluso sería un marronazo para ellos después de no jugar toda la temporada. Hay que seguir confiando en Andrés y lo bueno es eso, pues que habrá cogido confianza, habrá recuperado otra vez esa confianza que yo le he visto falta y ese nerviosismo lo habrá perdido. Y bueno, pues la portería cero, que también le viene bien para la defensa, para todo y para lo que nos jugamos, porque es clave lo que es la columna vertebral, los dos centrales, el portero, el centro campo y el delantero, la línea del medio, todo tiene que ser clave. Si alguno falla, pues al final el equipo está mermado. Pero bueno, es verdad que han dado muchísimos puntos, otros muy malos, la temporada al final es muy larga y bueno, al final habrá que hacer balance una vez terminado la temporada, ver los objetivos, si se cumplen o no, y entonces pues podremos hacer un resumen y un análisis más completo, pero a día de hoy, bueno, no se puede criticar el equipo está ahí, depende prácticamente de ellos mismos. Y bueno, pues partidos que te salen malos como todos, como arriba que falla un gol muy claro, el otro falla un penalti. Bueno, no son fallos que en un portero se nota más que en ninguno, pero al final creo que la temporada 3 pues está siendo aceptable.
0: Mm-hmm. Bueno, y antes de marcharnos, justo campeón para ti el Barcelona, Jesús.
5: Sin duda, pero ya no es solo por el juego, sino por lo que está transmitiendo el Real Madrid. Me recuerda un poco a la Almería de hace unos años, que era puñetazos todos los días, peleas todos los días, un vestuario roto. Sin embargo, ve el Barcelona y ve el Casado y no me acuerdo quién fue celebrándolo en la Rambla, Pedri con Olmo y Eric García paseando con la bici. Se ven jugadores humildes, jugadores que han venido desde abajo, que quieren ir en la Masía, que llevan toda la vida prácticamente todos juntos, y luego ven los que vienen de fuera como Rafinha, como incluso Lewandowski, Sergi, jugadores que aportan, que no restan, sino aportan y asumen su rol. Sin embargo, el Madrid es todo lo contrario, y me da pena porque una liga, el partido del otro día lo vi sin nervios ninguno. A mí que me gusta el fútbol, el pique, lo que ha sido el fútbol de la vida, el juntarte 5-6 picas, me da pena estas situaciones, porque es que no ves que no hay partido, ves cada uno por su lado, no hay ningún juego. Arbeloa más perdido, es que Arbeloa no es entrenador. Es verdad que muchas veces dicen, no, es que queda la oportunidad. Guardiola llegó sin ningún partido, hizo una temporada que no vea, Zidane, pero no todos los entrenadores tienen ese alma, y Arbeloa es muy, es como te diría yo, para que la gente luego no se moleste, es muy del Madrid, y estamos dejando en esas palabras, y entonces hace cosas que perjudica pues al vestuario, se perjudica al mismo, pues lo que estamos viendo, te pone a analizar, y bueno, pues Carvajal, uno problemas con él, Carrera 2, Asensio 3, luego los que están con, estaban con Xavi, pues ahora están en contra de Arbeloa, Vinicius, pues muy bien, Mbappé que se quiere ir, que Mbappé faltando el respeto al club, las peleas entre jugadores, entre Rüdiger, que yo a Rüdiger, fíjate que está con una chota, pero lo entiendo que en el vestuario hay que tener un respeto a los capitanes, a la gente mayor, a la gente que lleva muchos años por lo que aportan. Y si sales de noche y el capitán te dice algo, pues tendrías que callar la boquita y no encararte. Carrera hizo muy bien, dijo que fueron cosas que pasaron. Luego ve a Valverde con Chomení en un, pues bueno, pues lo mismo, un capitán, la imagen que da ahí liándose a puñetazos, pues no sé, ve un Madrid perdido.
0: ¿Lo arregla Mourinho esto o no, Jesús?
5: Es que no creo yo que Mourinho sea, porque Mourinho acabó fatal con Casillas, acabó fatal con Ronaldo, acabó fatal con muchos. Yo creo que su etapa yo acá ha terminado. Veo más, sin embargo, un club o algún entrenador de estos, de este perfil, ¿no? Que aparte de que haga un fútbol bonito dentro del vestuario, manda. Mira Hansi Flick, como ha llegado y desde el primer día se ha adaptado a lo que quiere el club y la han dejado. Otra cosa es que Florentino te puede traer trabajos que quiera y al final aquí el que manda y haga las cosas como quiere. Que en Almería tenemos el ejemplo de lo que pasó. Aquí los trabajadores no mandaban ninguno, era lo que había arriba, y entonces los jugadores se lo perciben. ¿Y qué pasa? Que es un cachondeo dentro del vestuario. O sea, que el entrenador manda poco, que los que mandan de arriba, o me voy con él, me tomo otro cuatro copas y sé que estoy tranquilo, que me van a respetar. Pero no, no, eso no, no funciona así. El entrenador tiene que ser como toda la vida, el que te grite, el que te manda, aunque ahora parezca que en estos tiempos está raro que un superior tuyo te grite o te coja de zarandé, porque eso ha pasado toda la vida y yo entiendo el fútbol así. Hoy en día es impensable que tú a un jugador le digas eso, porque ya el jugador va a hablar con el presidente encima te da ni la bronca, nada. Tiene que ser una figura autoritaria, como tal hay que respetarla, y creo que el Madrid lleva dos años que no se está respetando la figura de Estrado.
0: No, es que lo que más me choca es coger un entrenador tan cuesta abajo, ¿no? Porque tú fíjate, los últimos años de Mourinho son absolutamente tétricos. Esta temporada, sin ir más lejos, empieza en Turquía, lo destituyen nada más arrancar, se va a Portugal, va a dejar al Benfica fuera de Champions. O sea, es decir, todo el mundo tiene sus picos más altos y más bajos, y sí, la verdad es que da la sensación de que va cuesta abajo, ¿no? Cuesta bajísimo, ¿no? Normalmente siempre ha sido necesario ahí pues un currículum actual muy importante, el haber ganado algo, el tal, para llegar al Real Madrid, y en este caso pues da la sensación de que está ya dando los últimos coletazos como entrenador, ¿no? Es lo que más me choca. En fin, te llamo el jueves, Jesús, y sorteamos una entrada doble para ese Almería Las Palmas, por gentileza de BMW Automotor Costa, ¿vale?
5: Súper cotizada la entrada.
0: Sí. Está la gente ya, fíjate, estamos a martes y están ya comiéndose las uñas para el número que saques el jueves, así que concéntrate, ¿eh?
5: No sé si estoy mirando a ver si hace por votos, por a la vez cómo hago.
0: Venga, te lo vas pensando y el jueves hablamos.
5: Un abrazo grande.
0: Un abrazo. Alfonso, cuéntanos algo antes de seguir con un poquito más de análisis.
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0: Ángel Rodríguez, muy buenas, ¿qué tal?
6: Muy buenas, Pascual, ¿qué tal?
0: Bueno, ya no dependemos de nosotros mismos para ascender, y encima no tiene mal calendario el Depor, se ha complicado esto, ¿eh?
6: Sí, bueno, yo creo que al final era previsible que algún partido se podía pinchar, igual que también lo ha podido pinchar el Deportivo de La Coruña con esos dos últimos partidos también, que gana fallando un penalti, él le gana al final, marcando en el 87 Stoichkov. Yo creo que está tan apretada hasta este final de temporada que cualquier detalle te puede cambiar. Igual pienso que no es mal punto en campo del Burgos, con toda la polémica que hubo, que bueno, que ya se ha visto durante la semana, pero sigo confiando en que el Deportivo tiene que empatar o perder algún partido, así que nosotros si ganamos los tres y el Depor también lo hace, enhorabuena, y a jugar playoff, que es lo que nos toca.
0: La verdad es que sí. ¿Echaste en falta un poquito más de arrojo en los últimos minutos, sabiendo que el punto se puede quedar muy, muy corto en este final de temporada?
6: Yo vi como el partido un poco más bien como muy neutral. Vi como que el empate, querían arriesgar poco, querían, como que terminaban las jugadas muy muy precipitados. Cada vez que tenía Lopi o Sodic el balón de lejos, buscaban puertas, conectando con la propia portería muy pocas veces. Y hay muy pocas jugadas que, si te das cuenta, atacamos dentro del área para intentar finalizar. La que tiene Sodic que salvan del cantero, la chilena de Miguel de la Fuente, que también se va, son acciones que vienen fruto de rebotes dentro del área, pero no son jugadas propias de la Almería como nos tiene acumulado. Por eso yo creo que una premisa que tenían los jugadores de ese partido era acabar rápido la jugada, y en los últimos minutos sí es verdad que yo creo que ambos equipos daban por bueno el empate. No era momento de arriesgar, sabiendo un Burgos que era uno de los rivales más difíciles que le quedaba, todavía tiene posibilidades de entrar al playoff, está también la cosa muy muy aprieta ahí, y una Almería que tampoco le renta perder estos partidos.
0: Bueno, pues así está el panorama, y ahora llega Las Palmas también a jugarse casi el último cartucho, Ángel, pues se le ha complicado incluso el playoff, partido absolutamente de cuchillos, ¿no? El del próximo sábado.
6: Partido que va a decidir mucho, va a decidir cómo va a ir el Almería hasta el final de temporada. Al final una derrota y supongamos un empate y una victoria del Depor puede ser ya prácticamente definitivo, pero bueno, hay que verlo con optimismo. No porque le hayan metido 5 este fin de semana va a ser fácil. Ya el último rival contra el que goleó la Andorra, después nos golearon a nosotros. Esperemos que no se repita el mismo guión, pero es un ejemplo, ¿no?, de cómo intentas plantear los partidos. Jugamos en casa, jugamos pues con todos nosotros apoyando al equipo, y al final pienso que que todo, a partir de ahora, todo lo que no sea sumar de tres, independientemente de cómo vaya el partido, puede ser bastante, bastante decisivo. Hay que ver también el Depor que juega contra una Andorra, pero es que Las Palmas, es verdad que últimamente no ha encontrado su mejor juego, pero a principio de temporada era el equipo que mejor jugaba de la segunda división. Hay que ver cómo circula ahora ese movimiento de jugadores, con algunas bajas también que trae el conjunto canario, y con el pedazo de equipo que tienen, a Matucci, Gesé, tienen ahí a Stanis, al final son jugadores decisivos que te la pueden liar en cualquier momento.
0: Es que una plantilla llamativa, pero es verdad que los últimos partidos fuera, no solo este del Andorra, pues está a un nivel ciertamente preocupante. Oye, para terminar, estamos comentando antes también que resurrección de Andrés Fernández en el plantío, que falta nos hacía, ganar de nuevo puntos en la portería.
6: Sí, sí, o sea, nos dio de comer un poco a todos los que es verdad que le hemos criticado. Sí, es verdad que no venía haciendo no venía estando en su mejor nivel como portero, pero es verdad que las cosas como son. Nos salva una ocasión clarísima del Burgos en la primera parte, y a partir de ahí se ve con mucha más confianza. Yo creo que le hacía falta, ¿no?, una parada de esa, una parada de decir, oye, aquí estoy yo también soy parte de este equipo, quiero ser importante. Y nos viene muy bien, sobre todo para los tres partidos que quedan, que ya te digo, yo creo que ninguno va a ser tranquilo. Un Sporting también después de Las Palmas, que aunque parece que no se va a jugar nada, puede ser complicado. Siempre viajar al norte es difícil, y un Valladolid en la última jornada, que si Dios quiere tampoco se estará jugando nada, pero que te puede poner igual las cosas complicadas.
0: Muchas gracias, Ángel, que disfrute mucho el partido del sábado, ¿eh? Alfonso López, cuéntame algo antes de irnos con el resto de nuestro fútbol.
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0: ¡Vamos con Mayo!
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0: Mayo, muy buenas.
8: Hola, José Luis, muy buenas tardes.
0: ¿Te has enterado ya de lo que es el Super Sábado?
8: Bueno, pues tenemos doble acontecimiento, ni más ni menos.
0: Sí, sí, sí. Mira, escucha atentamente. 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Piel de gallina, Bayo.
8: Desde luego, yo creo que es inexcusable estar pegado a la radio, pegado a Marcador Almería Radio este próximo sábado, con esa doble ración de deporte de máxima relevancia.
0: A ver si pasa rápido la semana y estamos ya ahí viviendo con toda la intensidad ese Super Sábado, y luego el domingo, el que todavía le queden fuerzas, que vaya a votar también, que creo que hay unas elecciones. Bueno, se nos ha agotado el resto del fútbol, la verdad. Almería B, Pulpileño, temporada terminada, y además de momento con poquitas noticias alrededor de los equipos.
8: Claro, es normal. En el caso de Almería B, pues terminó hace una semana, en el caso, le digo, Pulpileño, hace literalmente 2 días. se terminó esa posibilidad de volver a disputar el play-off de ascenso. La posibilidad estaba ahí, pero no se cumplió. Bueno, tenía que hacer valer su parte, no la hizo. Si hubiera goleado por 3 goles de diferencia, pues ahora mismo el Atlético Pulpireño pues estaría en ese play-off de ascenso, como en este caso sexto clasificado, pero al final pues ni siquiera eso, ¿no? Porque es el Mazarrón como quinto, desplazando al UCAM B, el Águilas B, que sí que podría haber disputado ese play-off, pues como no pasó del empate frente al UCAM B, pues ambos equipos murcianos, pues entre ellos han hecho la guerra y no han podido. Así que el tercer murciano en discordia, que es el Mazarrón, acaba en la quinta posición. Que lástima, ¿no? Porque el Pulpileño había racionado, llevaba tiempo sin perder, 7 jornadas consecutivas, pero vino a perder en el último momento, ¿no? Así que, como se suele decir, nadó para morir en la orilla el equipo rojinegro de Mikael Gafor, que bajo su mandato pues sí que ha tenido buenos números, pero insuficientes por ese mes entre enero y febrero, ¿no? De malos resultados. Así que nada, pues toca pensar en otra vez, otra temporada, la 26-27, en luchar por el ascenso. El año pasado sexto clasificado, este año octavo, un playoff de 2 posibles, el ascenso directo ni hablar, cosa muy compleja. Este año el Cieza se ha paseado hasta 14 puntos de ventaja sobre el segundo clasificado. Es verdad que solo ha perdido 3 veces el equipo ciezano, si no recuerdo mal es la cuna del mítico José Antonio Camacho, ni esta de mi vida, pero claro, es verdad que por ejemplo pues solo ha ganado 3 partidos, para que os hagamos una idea, pierde casi nunca, solo 3 veces el Cieza, pero solo había ganado 3 partidos desde la jornada 24 inclusive hasta la número 34, vamos, que en 11 partidos muchos empates, alguna derrota por el camino y no, pocas victorias, pero así de cara, ¿no?, está este ascenso directo, así de cara están las cosas en el grupo 13 de Tercera Federación. Cuando no es el Lorca es el Cieza, cuando no es otro, la primera posición, que la que da derecho a ascender de manera directa, pues es muy muy difícil, y luego pues se abre ahí ese abanico, solo 4 equipos, pero 6, 7 aspiran a esas posiciones. A veces entran unos y a veces entran otros. El año pasado entró de manera indirecta, como sexto clasificado, por un filial que no podía jugar el playoff, el Atlético Pulpileño. Este año pues no ha podido sonar la flauta, así que el año que viene esperemos que más y mejor, sobre todo.
0: Venga, vamos con el deporte elegido.
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0: Última hora de Inaibup Elegido. Bayo, que por cierto, esta mañana hemos hablado un ratito con su director general, con Miguel Bugarola, y nos comentaba que las entradas van absolutamente de hilo, ¿eh?
8: Sí, como se descuide la gente, se quedan sin entradas, ¿no? Porque todo el mundo lo está comentando, todo el mundo habla de ello. Evidentemente, pues el pabellón va a estar a reventar, como ha estado en otras ocasiones. Recordar que las entradas cuestan 10 euros a partir de 19 años. Los menores de 15 tendrán que pasar por la oficina del club para retirar su entrada. Los jóvenes de 15 a 18 años pagan 5 euritos, es decir, la mitad. Recordar que los abonados no tienen que entrar con entrada, simplemente con su mismo abono, día de partido como habitualmente. Los niños, esto que hemos dicho antes, ¿no?, que de 15 años hacia abajo, los menores de 15, como los que tengan 14 años hacia abajo, no pagan, pero no pueden entrar libremente. Tienen que pasar por las oficinas del club, adquirir su entrada gratuita y ya el día del partido para presentar la entrada. No tienen que pagar por ello, pero sin entrada no pueden entrar, valga la redundancia. Así que fundamental, todo el mundo que no sea abonado entre gratis, pague 10 o 5 euros en función de su edad, tiene que pasar por la oficina del club, Blanco en la Casa del Deporte, al lado del pabellón municipal de Ejido, calle Toledo número 160, es fácil de recordar, y nada, pues que acudan porque las entradas vuelan, como se descuiden, el viernes, que es el último día, igual ya no queda.
0: Claro, bueno, vamos a escuchar, para ir calentando un poquito el ambiente, al técnico ejidense, a Guillermo Martínez, después de ese empate en Móstoles, que al final pues ha sido francamente positivo, porque con la derrota de Guanapix pues le permite al equipo ejidense depender de sí mismo, y hablaba precisamente Guillermo de eso, de un punto que hay que darle un valor absolutamente de oro.
9: Bueno, creo que al final el punto es valioso, estamos muy contentos de salir de aquí líderes, pero nos queda muchísimo.
0: Me has comentado también sobre su rival, un equipo que intenta aprovecharse siempre de los errores del conjunto que tiene enfrente.
9: Bueno, son dos partes muy diferenciadas. La primera, evidentemente, sabemos que iba a ser durísimo el partido contra Móstoles, porque tiene una capacidad de penalizar los errores brutal. Un equipo que ya hemos visto, prácticamente hemos tenido poquitos errores, y el primero que hemos tenido en una ocasión que podía haber sido a nuestro favor para meter un gol por encima de Rafa Luque, se queda un balón suelto y lo aprovechan.
0: También hablaba sobre la falta de frescura, y es que hay mucha tensión y también muchos partidos ya acumulados en las piernas.
9: Creo que hemos hecho muy buena primera parte, pero sí que estaba sintiendo que era un día donde nos estaba faltando frescura y nos estaba faltando un poquito de aire, ¿no?
0: La segunda parte fue de fútbol control por parte de los dos equipos. A los dos les venía bien el empate y, lógicamente, no era cuestión de arriesgar más de la cuenta.
9: Evidentemente, la segunda parte pasa por arriesgar un poquito menos, porque un punto nos hacía salir de aquí primeros y no podíamos arriesgar. Las pérdidas estaban siendo muy peligrosos ellos. En las finalizaciones, Rafa Luque es un tío que despliega muy bien y ataca muy bien la contra. Entonces, pues evidentemente, no queríamos arriesgar la segunda parte.
0: Y ojo, para terminar, al llamamiento que hace Guillermo Martínez, que nadie se relaje de cara a lo del sábado, porque espera un Leganés, un rival duro. Ya esta semana no se jugaba nada y ha acabado mandando para segunda vez al Avanza Jaén.
9: Y nos espera una final durísima en el Ejido contra Leganés, que es uno de los mejores equipos de la segunda vuelta. Y bueno, nos espera una semana durísima, pero evidentemente ahora mismo tenemos la pelota donde la queríamos.
0: Las palabras de Guillermo Martínez. ¿Tenemos algo más en el deporte del Ejido, Bayo?
8: Bueno, pues recordar que aunque el equipo más grande actualmente es Sina Group Ejido Futsal, con ese ascenso posible a la máxima categoría de manera directa, en el peor de los casos habrá que jugar playoff con ventaja total de campo en todas las eliminatorias, hay otros clubes un poquito más modestos que también están luchando por el ascenso. El Club Balonmano Canteras del Sur Ejido en balonmano pues cayó derrotado en dos partidos y empató uno de los tres que tenía que disputar en la fase de ascenso disputada en Galicia este pasado fin de semana, 26-28 contra Zamora, que fue el que terminó ascendiendo, que más arrasó al equipo anfitrión, con el que los azulinos empataron 25-25 el sábado, y el domingo ya no podía luchar por el liderato y el ascenso directo, sí, por una hipotética promoción de ascenso con un equipo de plata, pero también cayeron derrotados contra los vascos de Romo 28-21, así que termina una magnífica temporada, pero hay que poner la guinda del ascenso del Cantera Sur. El Poliejido, el fútbol masculino, que dio un paso al frente, supera la primera de las cuatro eliminatorias, goleó en el partido de vuelta 5-1, en este caso al Club Deportivo Huércal, al que ya había vencido 1-3 en la ida, así que 8-2 en el global. Siguiente eliminatoria empieza en Almería Capital este próximo domingo, enfrentándose al Pavía, que a su vez se impuso al Vera. Y terminamos también con el Poliejido, pero en su caso femenino de fútbol sala, que está en la categoría de bronce. No se jugó el partido que tenían frente a las gaditanas de vía derrota a las celestes, pero da igual lo que suceda en ese encuentro, porque como el rival por la segunda plaza, el Playas de Málaga, empató en casa contra un adversario sevillano, el Playas ya no puede alcanzar al Poli. El Poli acaba matemáticamente segundo clasificado, insuficiente para ascender, solo sube directo el primero, aquí no hay playoff, pero en caso de haber plazas disponibles, que por ejemplo el año pasado así sucedió, pues repescarían al segundo de este grupo, que es el Poli.
0: Me lo ha apuntado, y luego te escuchamos en la TV. Muchas gracias, Bayo.
8: Un abrazo, buenas tardes.
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8: Hablamos de baloncesto como cada martes, aunque lo primero que te hago es preguntarte si te preocupa el rugoso, porque Ecoculture pone a tu disposición una herramienta para reducir los daños de este virus en tus tomates, X-Express, que aumenta la producción de antioxidantes, mejorando tanto sobre las plantas en periodos de estrés como su respuesta ante ataques de virus, hongos o bacterias. 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Se nos va acabando la temporada. Ya lo han hecho en nuestras principales categorías donde tenemos equipos almerienses. Si tenemos con nosotros al delegado provincial de la FAB y vicepresidente Pepe Cara. Pepe, muy buenas, ¿qué tal?
9: Buenas tardes.
8: Bueno, se nos ha acabado, por ejemplo, la tercera FEB con ese partido el domingo, el Vizpania Tíjola, que la verdad es que es una penita, ¿no? Que no haya dado al menos un paso más en esos playoffs, aunque tiene mucho mérito, lógicamente, el haberse metido ahí solo con un año en la categoría, ¿no?
9: Pues la verdad es que sí, todos queríamos más. Porque ya que estábamos embarcados, pues todos queríamos más, pero la verdad es que si lo pensamos, si nos retrotraemos al principio de temporada, Tijola también pensaba en que la primera temporada con salvar la categoría era suficiente. Todo lo que se hizo un buen equipo, se han conjuntado y han jugado a gran nivel, y claro, una vez tan cerquita ya se nos queda mal sabor de boca de haber caído eliminado en la fase de ascenso.
8: Bueno, hemos tenido a Vizpania Tijola en fase de ascenso, al Murgi, que no se ha quedado nada lejos y que yo creo que ha dado un salto de calidad evidente con respecto a las últimas temporadas, y tenemos también pues al Ecocultura CB Almería, que espera poder conservar esa plaza en tercera FEB. ¿Qué balance podemos hacer de nuestros principales equipos en masculino?
9: Bueno, de los de tercera FEB en general, bueno, menos el CB Almería, lo otro positivo. Murgi también, el objetivo inicial era salvarle la categoría este año, y la verdad es que han estado bien consolidándola y jugando a buen nivel, han hecho un buen equipo. Y bueno, y CB Almería, pues bueno, sabían que

0: tenemos garantía de que va a salir, pero si hubiera una oportunidad estaríamos ya apretando todo lo que pudiéramos para que viniera para Almería.
1: Claro. Y luego en baloncesto femenino, pues ese alegrón también un tanto inesperado, ¿no? De ver hasta dónde ha llegado el Club Baloncesto a la Mojonera, campeón de grupo en la N1 y que además ha quedado pues a nada de pasar también esa primera ronda del playoff con un proyecto canterano, con muchas jugadoras jóvenes. La verdad es que, Pepe, están marcando ahí un camino, ¿eh?
0: Pues la verdad es que así a bote pronto hay que titularlo de sorpresón. Pero bien es cierto que cuando jugaban la Copa de Diputación allá por el mes de septiembre y principio de octubre del año pasado, ya les dije yo al alcalde y a los directivos del club que el equipo podía dar mucha alegría, porque tenía muy buena pinta, porque es verdad que son niñas de Almería todas y hay nivel. O sea, el equipo no ha llegado ahí por el azar, ni hay un grupo de jugadores muy interesante y bueno... Este año se han quedado ahí, al final fue una decepción, porque claro, ya una vez, le pasa un poco igual que a Vizpaña Tíjol, que una vez embarcado, pues todos queremos más. Pero la verdad es que visto con perspectiva, ha sido un éxito total el tener ese equipo de la Mojonera con niñas de Almería en una fase de ascenso.
1: Bueno, y ya por seguir un poco con el baloncesto femenino, luego ya lo que nos viene, ¿no? Ese infantil del CB Almería, que ha sido otra de las gratas sorpresas. Me dicen que para los que siguen habitualmente la cantera, no tanto, y que algunas de estas niñas pues están ahora mismo entre las mejores de su categoría a nivel nacional, pero fíjate, ¿no? Ya subcampeonas de Andalucía, al Campeonato de España por la puerta grande, y la verdad es que, bueno, a unos niveles como hacía mucho tiempo que no se veía un equipo de cantera en Almería, ¿no?
0: Sí, la verdad es que ese equipo es un equipo muy bonito, ya lo demostró cuando eran minis de segundo, que hubo niñas que con la selección andaluza se proclamaron campeonas de España, y la verdad es que es un equipo muy bonito, de mucho nivel, con niñas muy interesantes, y bueno, ahora hace falta intentar conservarlo, intentar cuajar el equipo, y si no pues se puede, porque miran otras perspectivas, pues bueno, pues que tengan suerte y que elijan bien dónde quieren ir, porque la verdad es que tienen nivel para hacer un equipo grande en Almería, sin duda, y para jugar fuera de Almería también.
1: Te quiero preguntar para terminar por la Liga Provincial, que además hemos tenido esa final el pasado fin de semana con el filial del CB Almería y el Olula, pero donde ha estado también el Gádor jugando muy bien, Garrucha y el Toyo, que hace nada pues estaban en N1, la Lava, que también ha estado con un balance muy muy importante. Estamos consolidando esa Liga Provincial, además, pues como digo, ¿no? Con proyectos y equipos muy interesantes, ¿verdad, Pepe?
0: Sí, la Liga Provincial lleva unos años creciendo y consolidándose, y ahora con el cierre de la N1 ya es obligatorio quedarte campeón de Liga Provincial para poder aspirar al ascenso. Y bueno, todo eso ha ayudado a que la Liga Provincial crezca con equipos de nivel. La final del sábado estuvo muy interesante hasta el último segundo, y la verdad es que bueno, va creciendo y va viendo pues solo el potencial que tenemos en Almería, que no solo es de N1, que hay en Liga Provincial un montón de equipos que pueden dar nivel perfectamente y competir incluso en autonómica sin problema. Y bueno, van avanzando.
1: Es que sí, que se ha visto ahí un buen baloncesto, y ha sido una temporada. El otro día hablábamos también con el entrenador de Olula, con Manu, y ha sido una temporada francamente atractiva, ¿no? Para los equipos y para los aficionados que lo siguen. Pepe, gracias como siempre por estar con nosotros y por hacer este balance, ¿eh? Muchas gracias.
0: A vosotros, un abrazo.
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1: Son las 2 y 19 minutos. Atentos a lo que os va a comentar Lidia Gómez, especialmente los que estáis buscando todavía un lugar para comer hoy.
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1: Y no es una semana más, ¿eh? Es una semana importante porque tenemos en marcha el Campeonato de España Universitario, tanto de fútbol como de voleibol, y nos va a poner al día de cómo están las cosas nuestro buen amigo Manolo Calvo. Manolo, muy buenas, ¿qué tal?
4: Hola, buenas tardes.
1: Bueno, semana especial, ¿no? Esto se va acabando, también es verdad, pero con dos citas muy importantes, ¿no?, para la Universidad de Almería.
4: Sí, sí, es verdad que ya esta semana terminan los campeonatos de España Universitario. Y bueno, pues aquí estamos con los equipos de voleibol, tanto masculino como femenino, y con el equipo de fútbol femenino en Granada, pues eso, disputando la fase final de este campeonato de España Universitario.
1: Comenzaron ayer, ¿no?
4: Sí, sí, los partidos fueron ayer por la tarde la primera jornada y esta mañana la segunda jornada. Y aquí estamos, de momento bien.
1: Cuéntanos cómo están yendo las cosas.
4: Pues a falta de que estaba un partido de voleibol femenino, estaban jugando ahora las chicas de la Universidad de Almería, y bueno, el partido no iba del todo bien ahora mismo, pero no sé todavía cómo ha terminado. Se han jugado 6 partidos, hemos ganado 5 y estamos a pensar, bueno, se han jugado 5 que han terminado y han ganado 5, y estamos a pensar de este resultado del voleibol femenino, con lo cual, bueno, de momento todo bien, todo estupendo, vamos.
1: Empieza a oler a medalla, ¿no?, seriamente, a medallas en plural.
4: Bueno, en eso estamos en la lucha, estamos disputando, estamos bien, se van ganando los partidos, pero esto es complicado, esto no es fácil. Estamos en la fase de grupo y esta primera fase pues se nos está dando bien, pero luego vienen los cruces. Aquí hay mucho nivel y las cosas se complican. A partir de los cuartos de final, sí, se puede ganar, pero se puede perder. O sea que todo es complicado.
1: ¿Cómo son un poquito las selecciones? ¿Qué me contaría de cada una de ellas? Así una pinceladita.
4: Bueno, en principio los tres equipos tienen un nivel alto y van a disputar el Campeonato de España. Es decir, están jugando el Campeonato de España y van a disputar, traer la medalla y estar luchando por subirse al podio. Es decir, el nivel de los equipos es un nivel muy bueno, pero los demás también tienen buenos equipos. Entonces, no es fácil. Al final estamos hablando de un Campeonato de España y toda la gente que viene aquí a competir viene con un nivel alto y se complican las cosas, es difícil. Pero estamos luchando. De momento, ya te digo, el equipo de voleibol, que ya ha disputado las dos primeras jornadas, ha ganado los dos partidos. El fútbol femenino, igualmente, ha disputado ya las dos primeras jornadas y ha ganado los dos partidos. Y además, el voleibol no ha cedido ni un set, el fútbol femenino no ha encajado ni un solo gol. Ayer ganó 3-0, hoy ha ganado 2-0. Que sí, bien, bien. El voleibol femenino ayer también ganó su primer partido 2-0. Es decir, que los resultados se están dando, el equipo están compitiendo. Y vamos a ver cómo evoluciona la cosa. En principio, sí, las expectativas son buenas, estamos ahí en la lucha por meternos, bueno, en cuarto ya el boli masculino y fútbol femenino ya están clasificados para cuarto. Y bueno, pues a ver luego los cruces cómo se dan.
1: Sí, es verdad que son modalidades, Manolo, donde tradicionalmente pues hemos estado ahí siempre, ¿no? Tanto el fútbol como el voleibol son de las disciplinas que más alegría le han dado a la universidad, no solo a nivel nacional, incluso a nivel internacional, ¿no?
4: Sí, sí, sí, cierto. Tanto voleibol como fútbol siempre han estado en los campeonatos de Andalucía, en los campeonatos de España y por supuesto a nivel internacional. En el campeonato de Europa hay que recordar que el equipo de voleibol masculino fue campeón en 2015 y subcampeón en 2016, y el equipo de fútbol también fue dos veces subcampeón y una vez tercero. Es decir, que son dos disciplinas que a la Universidad de Almería tradicionalmente le han dado muy buenos resultados. y nos mantenemos en esta línea. Seguimos luchando por estar ahí arriba, defendiendo el nombre de la Universidad de Almería con los mejores a nivel nacional e incluso a nivel internacional cuando nos ha tocado acudir a esas citas.
1: Oye, para terminar, Manolo, a la espera de rematar con estas dos modalidades y con estas preselecciones, ¿qué balance podemos hacer de lo que han sido los campeonatos de España, incluso retrotrayéndonos también al medallero de los campeonatos de Andalucía?
4: Bueno, a nivel andaluz, muy bien. Es decir, en la línea de los últimos años, la Universidad de Almería ha estado siempre con varios deportes subiendo al podio. Y al final en la clasificación general de universidades, que es la que mide un poco el nivel deportivo de cada universidad, porque ahí se valoran los resultados de todas las modalidades deportivas, la Universidad de Almería se sigue manteniendo en el cuarto puesto a nivel andaluz, que podríamos decir que es un éxito teniendo en cuenta el tamaño de la Universidad de Almería. Al final siempre los tres primeros suelen ser Granada, Málaga y Sevilla, porque bueno, aunque solamente sea por estadística, con el número de alumnos que tienen, pues lógicamente tienen más posibilidades.
1: Hay mucho donde elegir, ¿no?
4: Claro, hay muchas más opciones donde elegir deportistas para competir. Y nosotros ya llevamos bastantes años quedándonos en cuarto lugar, que dentro del tamaño de nuestra universidad, pues estamos por encima de universidades que son más grandes que nosotros, como puede ser Córdoba, como puede ser Cádiz, incluso Jaén. Es decir, que estamos compitiendo bien. A nivel de campeonatos de España, hasta lo que va de curso, solo hemos conseguido una medalla. Y bueno, vamos a ver qué pasa en esta semana. También hay que recordar que ahora mismo también se está disputando el Campeonato de España de ajedrez en Jaén, y ahí también tenemos seis representantes de la Universidad de Almería que están en Jaén compitiendo en ajedrez.
1: Bueno, más opciones, claro que sí, para esas medallas. Pues Manolo, gracias por hacernos un huequecito, por atendernos, y que termine muy bien esta última semana de los Campeonatos de España universitarios, a ver si nos llevamos una última alegría.
4: Muy bien, muchas gracias a vosotros. Un abrazo.
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1: Son las 2:26 y os voy a contar ahora sobre Vejo Ibérica, donde llevamos años cuidando hasta el más pequeño detalle para que tu agricultor trabaje con las semillas más productivas, que más valor 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Estamos ya en Carboneras con el Ayuntamiento de Carboneras.
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1: Hoy vamos a hablar del balonmano Carboneras, que ha triunfado en la quinta liga Educate en el deporte. Han ganado el equipo femenino y el equipo masculino ha estado también a un gran nivel. Así que me voy a poner ya a saludar a la entrenadora del conjunto, Ana María Ruiz. Ana María, muy buenas, ¿qué tal?
7: Hola, buenas tardes, ¿cómo vamos?
1: Bueno, pues muy bien. No sé si tan contentos como vosotros, porque se nos ha dado francamente bien, ¿no?, esta Liga LED.
7: Sí, es una liga con un formato nuevo, 3x3, y las niñas se han adaptado bien a este nuevo formato.
1: Cuéntanos un poco, ¿cómo es este formato? ¿Cómo se adapta, digamos, esta competición al balonmano?
7: Pues hay que tener en cuenta que normalmente se juega un balonmano a 7, y para que hubiera más partidos y hubiera más competición, han optado por hacer un formato 3x3, con lo cual han bajado los tiempos y la dinámica del juego es mucho más rápida. Por lo tanto, pues en vez de jugar 40 minutos, por ejemplo, se juegan partidos de 15 minutos a 3 tiempos de 5 minutos.
1: ¿Hemos tenido que entrenar mucho esta adaptación, Ana María, o las chicas lo han pillado rápido?
7: No, afortunadamente las chicas como los chicos, porque hemos entrenado juntos, lo han pillado rápido. Son niños también que vienen, que les gusta mucho el balonmano pista, el balonmano playa, y entonces pues ahí entre esos dos deportes pues la adaptación ha sido un poco más fácil.
1: Bueno, habéis estado compitiendo durante 3 días en Málaga. ¿Cómo ha sido un poco ese camino hacia quedar campeona?
7: Pues el primer paso fue en la Liga Provincial, ¿no? Donde este año pues todos los equipos de la provincia, Carboneras por ejemplo, llevó a 3 equipos femeninos y 2 masculinos, pues compitían durante un día para conseguir los 2 puestos que nos daban paso a las semifinales de zona, donde el día 21 de marzo nos fuimos a Granada. Bueno, pues nuestros 2 equipos, tanto masculinos como femeninos, pasaron de esa primera fase provincial a la segunda fase, donde el equipo femenino quedó primero de semifinales, y el equipo masculino también, otro de los equipos, pasó también como primero de serie. Y ya, pues una vez pasada esta fase, la fase final se jugó en Málaga, del 4 al 6 de mayo, donde pues compitieron con 6 equipos en diferentes formatos, el primero por grupo y el segundo el día de la final, como una final four, todos contra todos.
1: Bueno, tenemos también ahí al técnico de los chicos, ¿verdad? Alfonso Díaz.
7: Sí, aquí tengo a mi compañero.
8: Aquí estoy.
1: Muy buenas, Alfonso, ¿qué tal? ¿Cómo estás?
8: Muy buenas, muy bien, gracias.
1: Bueno, a los chicos, ¿cómo les ha ido? ¿Cómo ha sido esta competición en Mar?
8: Bueno, pues no pudimos igualar el campeonato de las chiquillas, pero nos quedamos en un muy meritorio tercer puesto, empatado a puntos con el segundo. Con lo cual, también un meritorio puesto por parte de los chavales.
1: Claro que sí. ¿Les ha gustado esto del 3x3? ¿Cómo lo han llevado?
8: Pues lo han llevado muy bien. Además, como ha explicado Ana Mari, el formato es un formato muy rápido, muy muy explosivo, entonces es muy visual y para los niños pues se lo pasan en grande, porque hay un montón de goles y entonces disfrutan, porque ellos lo que quieren es meter goles y mientras más mejor.
1: Eso te iba a decir, Alfonso, a ver si le toman el gusto a esto y luego les va a dar pereza el balonmano convencional.
8: Que va, le encanta correr y la pista se le quedaba pequeña.
1: Sí, ¿no? Bueno, ahora, Ana María, nos vamos al Campeonato de Andalucía en Mollina, ¿no? También en Málaga.
7: Sí, efectivamente, tenías que... Bueno, cabe destacar una cosa con la Liga LES, por ejemplo, que tanto el staff técnico como alguna de las niñas somos bicampeonas de la Liga LES. Hemos repetido en diferentes formatos, pero eso. Y ahora nos vamos, como has dicho, nos vamos a Mollina, que tanto Alfonso como yo formamos parte del staff técnico del equipo Alevín femenino,
1: sí,
7: que ha quedado primero de Almería, y durante 13 al 17 se celebra el campeonato andaluz de balonmano base Alevín femenino y Alevín masculino, pero en este caso el Alevín femenino se celebra en Mollina, y ahí vamos con nuestras pequeñas.
1: Claro que sí. Alfonso, ¿cómo ves a las chicas para este campeonato de Andalucía? Vamos a volver con metal, ¿cómo lo ves?
8: Yo soy muy muy positivo, a riesgo de que alguno me tache de visionario casi, pero vaya, yo espero traernos un metal y yo creo que la final vamos a estar ahí, y si nos quedamos por el camino seguro que lo hemos peleado a tope.
1: Ana María, llevamos buen equipo, podemos optar a ese podium.
7: Siempre, siempre tenemos que tener ilusión y buen equipo llevamos. Ahora estamos con niñas, con una edad un poco complicada, y pues dependerá de cómo llevemos y cómo estemos trabajando mentalmente esta fase con ellas.
1: Muy bien, pues Ana María, Alfonso, gracias por atendernos y que vaya muy bien en ese campeonato. Ya cuando volváis de Mollina nos contáis cómo ha ido, ¿vale?
7: Sí, muchísimas gracias a vosotros.
8: Muchas gracias.
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1: Son las 2:39. Vamos a ir dejándolo aquí, pero ya sabéis que enseguida arrancamos con la tribu de Blue, hoy desde la Bellota y el Buey, con toda la actualidad, con todo lo que ocurre alrededor de la Unión Deportiva Almería, en una semana absolutamente clave, con ese partido en el foco, 6:30 p.m. del próximo sábado, desde las 5:30 en Marcador Almería, y antes en el Super Sábado a las 4, el INACBUP Leganés. 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
1: Acaba nuestro tiempo de opinión de análisis de debate, nuestra tertulia, la tribu de Bruno, la tribu del millón de la vecina, la vida aquí en la radio del deporte, la radio de Almería, la radio de las 12 horas y media del día de emisión sobre Almería, 5 años de deporte, 92.1 Almería Capital Hispana Metropolitana, 103.4 Poniente Campo de Níjar. Y con marcadoralmería.com, donde recogemos los podcasts de estas 5 horas de radio deportiva, más toda la información deportiva de la provincia, incluida la radio en directo. Y luego tenemos, para información general, Radio Almería, y es radioalmería.com. Y estamos con ambas emisoras en todas las redes, en Facebook, en X, en Instagram, en LinkedIn, en TikTok. Y además, emitimos parte de nuestra programación en el canal Almería Televisión, en el canal 28 de la TDT, incluida la tertulia de información general, tertulias sin complejos, cada día a las 10 de la noche, insisto, en televisión. Bueno, hoy es martes 12 de marzo, de mayo, martes 12 de mayo, y estamos en una semana, bueno, importante no, importantísima. Importantísima para la Unión Deportiva Almería, importantísima para Inagrup Ejido Futsal. La Unión Deportiva Almería juega en casa. El último partido que va a tener en esta liga regular frente a un rival directo por el ascenso, que es la Unión Deportiva Las Palmas. Luego el Almería tendrá que jugar en Gijón y recibirá en casa la última jornada de liga. Pero rivales directos, Valladolid, rivales directos solo liquida la Unión Deportiva Las Palmas este fin de semana. El partido va a ser el sábado a las 6 y media de la tarde y un rato antes, a las 4 de la tarde, Inagrup Ejido Futsal se va a jugar lo mismo que la Almería, subirá fútbol sala. El partido es a las 4, a las 2 y cuarto hay preparada una recepción al equipo por parte de los aficionados, ahí va a haber lleno total en el pabellón municipal de Ejido. ¿Y qué va a hacer Marcador Almería Radio? Super sábado de Marcador en Juego. Vamos a ver el partido completo de Inagrup Ejido Futsal. A las 5:30, sería la hora normal de empezar el Marcador, pues nos incorporamos ya con todos los tertulianos desde el estudio. En la cabina del pabellón van a estar conmigo José Antonio Bayo, nuestro hombre de Ejido, y Hugo Moreno, que acaba de ascender a segunda B con el Sporting Almería, y va a ser de comentarista especial. Bueno, pues insisto, a las 5:30 se unirá todo el resto del equipo con José Luis Pascual, narraremos el final del partido, haremos la previa de la Unión Deportiva Almería y contaremos todo el partido de la Almería. Puede ser un sábado muy feliz, porque podemos colocar a Inagrup Ejido Futsal en primera división de fútbol sala, y si le ganamos a Las Palmas, dejar a la Almería muy cerca y presionando al Deportivo de La Coruña en los puestos para ocupar uno de los dos puestos de ascenso directo a primera división de fútbol. 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En televisión. Bueno, esto es lo que queríamos cuando empezamos hace casi 13 años nuestra andadura Radio Marca, que luego fue Marcador, luego es radio. Esto es lo que queríamos, ser el medio de comunicación de referencia, ser el medio de comunicación que te lo cuenta todo, ser el medio de comunicación que está donde hay que estar. ¿Y dónde hay que estar ahora? Pues ahora hay que estar José Luis Pascual. Hola, ¿qué tal, Pascual?
2: Hola, muy buenas, Víctor.
1: Lidia Gómez Jacinto, ¿qué tal, Lidia? Muy buenas.
3: Hola, Víctor, ¿qué tal? ¿Cómo estamos?
1: Pues ahora hay que estar en la Bellota y el Buey, ¿verdad? En la Bellota y el Buey estamos.
2: Claro que sí, porque en Almería hay dogmas que parecen intocables hasta hoy. 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
1: Y además Lidia nos decía que
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1: Nos encanta la información y el análisis, estar al pie del cañón, y por eso hacemos todo esto, por estar contigo. Titulares con José Luis Pascual y Lidia Gómez Jacinto.

0: Arrancamos como cada día, resumiendo toda la actualidad deportiva de Almería en titulares de la mano de Gido Motor, nuevo concesionario Fiat Alfa Romeo y Jeep en carretera de Granada 61 junto al cementerio, vuelta al trabajo con la incógnita de Baba.
1: El Ganés sigue fuera de las convocatorias pese a tener el alta médica.
0: Más de la Unión Deportiva de Almería, cooperativa agrícola San Isidro Casi, especialistas en tomate, subida de precios para recibir a Las Palmas.
1: Las localidades se ponen a la venta desde 30 euros.
0: Con Seat Indalo Motor y Cupra Indalo Motor, Ale García baja sensible para el cuadro insular.
1: Se suma a las de Loidice y Sergio García.
0: 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Carlos Hinojo cambia el banquillo del Poli Almería por el del Cuevas.
1: El técnico almeriense seguirá en división de honor.
0: Nos vamos a la pista, todo menos fútbol, con BMW Mini Automotor Costa, nuevo BMW X3, con más de 800 kilómetros de autonomía, voleibol, Bernardo Westermann, cuarta baja en Unicaja.
1: El colocador brasileño solo ha estado una temporada como ahorrador.
0: Baloncesto, el filial de Ecocultura de Almería se gana una plaza en N1.
1: El ascenso será para el Olula si el primer equipo no mantiene su plaza en tercera FEP.
0: 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Fútbol sala y Nagrup elegido pone en marcha la operación lleno para recibir al Leganés.
1: Comienza la venta de entradas para el partido del ascenso con precios populares.
0: Vela, el Club de Mar vuelve a brillar en la Copa de España de Optimis.
1: Hugo Sarmiento, subcampeón en categoría sub-13.
0: 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Ideal, Eli aparece en el momento decisivo.
1: El brasileño devuelve el orden y la jerarquía.
0: La voz de Almería, el Almería pierde la llave del ascenso.
1: Confía en una ayuda del Andorra.
0: Diario de Almería, horario unificado contra el Sporting.
1: Se jugará en el Molinón el domingo a las 6:30 de la tarde.
0: 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Empezando por la noticia sin tapujos ni presiones en el radio y en Libertad Digital. El gobierno triplica las ONG que piden los certificados de vulnerabilidad.
1: El Ejecutivo no explica la contraprestación para las 400 asociaciones.
0: Actualidad Almería con nuestra emisora Hermana Información General, con su web radioalmería.com. Moreno opone su opción segura a la oposición.
1: Destroza Montero y le dice que usted sería una magnífica candidata en Cataluña.
0: Fernández Pacheco, García Alcaina y Mael Torre llenan la plaza de la Constitución de Huerca.
1: Subrayan el mensaje de estabilidad del Partido Popular.
0: 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El calabacín ha incrementado su precio medio durante la campaña en un 31%.
1: El volumen de kilos comercializados ha bajado un 2%.
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1: La Junta de Andalucía pide agilidad y plazos concretos.
0: Información sobre la actualidad universitaria con la Universidad de Almería. El aula de debate celebra la clausura del curso.
1: La jornada final tuvo como temática el uso de redes sociales por parte de los menores de 16 años.
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1: La Agencia Estatal de Meteorología anuncia para hoy en Almería cielos nubosos, aunque sin riesgo de precipitaciones. Activada la alerta amarilla por vientos de fuerza 7 en capital y poniente. Temperaturas estables con una máxima de 24 grados y una mínima de 11.
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2: Pues ahora, una poquito de opinión.
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0: encontrarse a un futbolista defendiendo con la contundencia que se lo he escuchado al portero de la Unión Deportiva de Almería, Andrés Fernández, a los árbitros. Se lo he escuchado en estos días. El jugador rojiblanco ha salido a la palestra para manifestar que está harto de que siempre se mire al árbitro, posicionándose frontalmente contra el milongueo habitual del fútbol, consistente en culpar a los colegiados de lo que en realidad son fallos de futbolistas o entrenadores. Bravo por Andrés, que además de un pedazo de portero, demuestra ser un tipo íntegro, serio, sensato, riguroso y un sensacional profesional. Lo que pasa es que siendo todo esto, la mayoría de los otros, que también lo son, no se meten en charcos, no se mojan y sobre todo no realizan apuestas públicas tan impopulares como esta que se ha marcado Andrés. Desde ahora, el meta de la Almería es esclavo de sus palabras y habrá de responder ante ellas, porque mañana un colegiado puede equivocarse en contra de la Almería y Andrés, si mantiene esa coherencia, que estoy seguro de que así será, tendrá que entenderlo como eso, como un error, un fallo que se les puede y que les van a seguir pasando a los árbitros. En el mundo del fútbol hacen falta muchos más Andrés Fernández, que sean capaces de mojarse y de defender a un colectivo al que casi todos atacan, unos casi siempre y otros de manera más esporádica. Andrés ha echado los dientes en esto del fútbol y a su edad ya sabe que al final lo que te dan unos días te lo devuelven otros. Que es posible que en alguna temporada te perjudiquen más de lo que te beneficien, o al revés, porque esto no son matemáticas. Pero que los errores de los árbitros forman parte del juego, como los goles fallados a puerta vacía son de los delanteros, las cantadas de los porteros o los pases fáciles que terminan marchándose por línea lateral de los mediocentros. Por lo poco que lo conozco, yo ya pensaba que Andrés era un tipo sensato, pero con estas declaraciones ha terminado de convencerme. Andrés es uno de esos futbolistas a los que yo dejaría que enseñase educación a mis hijos, sin duda alguna.
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0: estamos poniéndote este tema. Como todo el mundo sabe, a estas alturas es la banda sonora de la serie Narcos, que es obra de Rodrigo Amarante, el tema musical. Y que, bueno, viene a colación de dos noticias importantes, ¿eh? Una es, pues, las investigaciones que avanzan en la Audiencia Nacional a propósito de las implicaciones de el ex presidente José Luis Rodríguez Zapatero en cuestiones que podrían estar relacionadas con el narcotráfico. Y luego la otra, pues, son las declaraciones de ayer en el debate de Canal Sur de la candidata del PSOE a la Junta de Andalucía, MJ Montero Sobaquillo Veloz, calificando la muerte, el asesinato, lo que sea, de los guardias civiles como accidente laboral. La verdad que si ya no le iban muy bien las cosas a Sobaquillo, yo creo que esto ha terminado de darle la puntilla. En fin, Victoria Cobian, que es una bala, ya me entenderá lo que quiero decir con esto, nos va a hablar. Buenas tardes, Victoria.
1: Muy buenas.
0: ¿Habías hablado ya antes en el programa?
1: No,
0: todavía no. Ah, pues nada, bienvenida, buenas tardes.
1: Gracias,
0: buenas. ¿Y el nuevo GLB qué pasa con él?
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0: Vamos a por Pascual.
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0: Con José Luis Pascual, que ya está de sobra saludado. Pascual.
4: Hola, ¿qué tal? Muy buena.
0: ¿Qué rima, Pascual? Rima con accidente laboral. Fíjate qué cosas tiene la actualidad.
4: De momento estoy sentado y a refugio.
0: Ya me imagino yo, que y además tampoco creo que... Bueno, en fin, es que no quiero hablar mucho de este tema porque casi todo lo que se diga casi que me parece una falta de respeto a quien hay que respetar ahora, que es a los guardias civiles fallecidos. Voy con la información de la Almería, pero antes,

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2: A ver, ¿me oyes ahora, Pascual?
0: Sí, sí, ahora te oigo.
2: Bueno, digo que vaya Super Sábado que nos espera, ¿no?
0: Sí, absolutamente espectacular, ¿eh? El Super Sábado, así lo hemos bautizado, porque a las 4 de la tarde vamos a estar desde el pabellón municipal de Ejido, contigo en la narración, con Bayo a pie de pista, con Hugo Moreno en los comentarios técnicos, viviendo a tope ese Inagrup Ejido Leganés, que le va a dar el acceso a la primera división al conjunto ejidense. Por cierto, hay que agradecerle a tope al club todas las facilidades que nos están dando, con nuestra cabina, con todo ahí para poder cantar el ascenso a tope. Y
2: ahora pega un igualito, ¿no?
0: Sí, sí. Y luego a enganchar a partir de las 5:30 con ese Unión Deportiva Almería Las Palmas, que igualmente es absolutamente clave. Yo creo que es una jornada fundamental porque el Andorra viene como uno de los equipos más en forma y puede, ¿por qué no?, arañar algún punto en La Coruña, y por tanto, pues el sábado a tope. Primero con Inagrup, con el fútbol sala y con el ascenso a primera, después con la Unión Deportiva Almería. Arrancaremos a las 4, no sabemos cuándo vamos a terminar, así que Super Sábado, apuntárselo ya ahí en las agendas.
2: Sí, señor. Insisto lo que digo siempre. Esto solo lo podemos hacer nosotros. ¡Victoria! Esto también lo puedes hacer nada más que tú.
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2: ¿Y Lidia?
4: Pues mira, yo te puedo contar lo de la noche electoral, por ejemplo, del 17 de mayo, si te interesa. Y a nuestros oyentes también.
2: No. Pues lo que quiero, bueno, no por nada, sino porque ya lo hemos contado antes. 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
2: Bueno, Pascual, pues última hora de la Almería.
0: Pues la Unión Deportiva Almería ha vuelto a entrenar hoy. Ayer tuvo jornada de descanso, que además pues la aprovecharon bien los futbolistas, porque va a ser la única de la semana. El pasado sábado jugaron en Burgos, el domingo tocó entrenar, aunque fue una sesión pues un poquito leve de recuperación. Y tras el descanso de ayer, hoy han vuelto a entrenar casi todos los futbolistas en el anexo, única jornada además de puertas abiertas de toda la semana. Y digo casi todos los futbolistas porque en principio la única baja para el partido es la de Dion Lopi, que ha entrenado lógicamente pues con normalidad porque se trata de una sanción. Pero sí es verdad que el nombre propio de la mañana ha sido el de Miguel de la Fuente, que ha escuchado la charla técnica sobre el césped del anexo. Pero una vez que ha concluido Rubi su habitual charla, se ha dirigido primero al gimnasio y luego a la sala de fisioterapia. ¿Es para preocuparse? Pues no demasiado. En principio se trata solo pues de la ya famosa gestión de cargas. El cuerpo técnico de la Unión Deportiva de Almería va recabando todos los datos físicos a diario de los futbolistas y entienden que Miguel de la Fuente pues ahora mismo está en ese límite, en ese riesgo de poder sufrir

0: en el bolsillo, y además de ello, pues están los dos futbolistas portugueses, Guigueses, que tuvo protagonismo en la primera vuelta, pero que casi ha desaparecido por completo en la segunda. Ha sido pues un bajón absolutamente espectacular en cuanto a oportunidades y minutos, el de Guedes, y luego también pues André Horta, el jugador que tampoco es que haya tenido demasiados minutos esta temporada, pero que parece que puede partir, al menos en este principio de semana, con una cierta ventaja para ocupar esa plaza en la medular y hacer el doble pivote con Stefan Zocic de cara al partido con Las Palmas.
1: Bueno, esa sería la última hora de la Unión Deportiva Almería. Enseguida te voy a preguntar, vete preparando, te lo digo con adelantado para que te prepare la respuesta, si hay sonidos o no hay sonidos hoy. Pero antes nos hemos comido una ensalada de tomate con aguacate, con ventresca. ¿Cómo? Melva. Yo nunca aprenderé la diferencia entre las dos cosas, pero bueno, que está buenísima. Y hablamos de tomate, Victoria.
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0: Sí, vamos a escuchar reacciones a ese empate en Burgos. Ayer escuchamos a los técnicos y hoy vamos a oír a los protagonistas. Por cierto, ya que lo estabas comentando, yo siempre he tenido una duda, viene un poco a cuento por lo que tal, pero que siempre he tenido dudas, y hoy que tienes ahí a Eduardo Ronda, a ver si lo puedes solucionar, la diferencia entre Melva y Melva Canutera.
1: Espérate, vamos a hacerlo en directo. Eduardo Ronda, ¿qué tal? Buenas tardes.
3: Buenas tardes.
1: Nos pregunta Pascual, diferencia entre Melva y Melva Canutera. Yo no quisiera, pero bueno...
3: Es la misma, Melva es Melva.
1: Melva Canutera es como un epíteto, ¿no?
3: Sí, sí. La Canutera normalmente es la que suelen pillar por Cádiz, pero que no deja de ser Melva, es Melva.
1: Melva es Melva. ¿Satisfecho, Pascual?
0: Sí, aclarado queda. Vamos con Adrián en Barba, que hablaba de un empate que, bueno, no es que le haga demasiado bien a la Unión Deportiva de Almería, pero que considera justo por lo que se vio en el planteo.
4: Sí, un punto, bueno, creo que al final justo, ha sido un partido igualado, hemos tenido ocasiones con un clima un poco raro, un campo que aprieta, ellos jugándose también el entrar en playoff, un equipo que pone las cosas complicadas, con garra, y bueno, pues al final hemos venido a hacer nuestro fútbol, lo hemos intentado, sacamos un punto que es positivo, en otro momento lo veríamos muy bueno, pero queríamos ganar y bueno, no lo hemos conseguido.
0: No le gustó absolutamente nada el granizo, a Adrián en Barba, que además comentaba que los dos equipos intentaron imponer su estilo, el Almería de más posesión y el Burgos intentando controlar y que pasasen no demasiadas cosas.
4: Sí, lo teníamos muy claro, que no queríamos que nos contagiasen su juego. Ellos sabíamos que iba a ser un juego más directo, más rocoso, más duro, más de pelea, más ir al choque, más disputas. Y nosotros queríamos tener el balón, como hacemos siempre, buscarles tanto por fuera como por dentro, seguir sacando el balón desde atrás. Y bueno, pues crear ocasiones de esta manera, y creo que lo hemos hecho. No hemos podido llevarnos los 3 puntos. Ocasiones hemos tenido también, pero bueno, al final creo que el empate es justo.
0: Barba, que pudo ser el héroe del partido, con un balón en la primera parte que estrelló en el palo de Ander Cantero. Así vivió la jugada en primera persona el madrileño.
4: Sí, en cuanto me giro, veo posibilidad de tirar con la zurda. Me atrevo, le pego bien. El campo estaba muy rápido la primera parte con la lluvia y bueno, pues da el palo por dentro. Encima nos cae el rechace, tampoco echamos a meterlas. Hemos tenido muchas ocasiones, ellos también han tenido alguna que otra, pero bueno, al final un puntito que ojalá sea bueno a final de temporada.
0: Y además lamentaba pues también el tener perdido el gol a Veraz con el Depor, porque ahora mismo los dos equipos están igualados a puntos, pero el que depende de sí mismo es el equipo de Antonio Hidalgo.
4: Sí, es una pena que tengamos ahí el gol a Veraz perdido con ellos, porque estar por detrás ahí y no estar en ascenso directo por eso da rabia, pero bueno, confiamos en que haciendo nuestro trabajo alguno de ellos nos sacará todo, ojalá. Hay que estar apretando también para que eso pase, pero bueno, haciendo nuestro trabajo creo que nos dará.
0: Y por último comentaba en Barba que estaba gratamente sorprendido con la afición y con que más de 400 almerienses se cruzasen buena parte de España.

0: Para acudir hasta el plantío.
1: Desde luego, yo lo he dicho esta temporada, que me ha sorprendido muchísimo para bien este año toda la afición, tanto en casa pero sobre todo fuera, con desplazamientos, con tanta gente como hoy, y la verdad es que darles las gracias, pedirles que sigan con nosotros los tres que quedan, que todos juntos lo vamos a conseguir.
0: Y Andrés Fernández, protagonista, después de varios partidos que no estuvo nada fino, la verdad es que salvó ese puntito en Burgos, y hablaba precisamente de que el equipo de Ramis tuvo más ocasiones de las que suelen ser habituales.
2: Sí, la verdad que es verdad que el Burgos no normalmente no suele hacer tantas ocasiones, pero nosotros ya sabemos que siempre vamos a tener, y una pena no haber enganchado una.
0: Vamos a escuchar un comentario que está siendo viralizado, el de Andrés Fernández diciendo que está hasta la P, no sabemos a qué se refería, con la P de que se hable tanto de los arbitrajes.
2: Bueno, yo la verdad que estoy un poco harto, por no decirlo mal, de que siempre se mira al árbitro, ¿no? Yo creo que el árbitro que haga su trabajo, yo creo que lo que hay que ganar es en el fútbol, en el campo, y que todos los equipos nos dejemos ya de tanto protestar con los árbitros.
0: Además hacía incidencia en esa presión que todos los equipos prácticamente de arriba están haciendo al colectivo arbitral para tratar de salir beneficiados en estas jornadas tan decisivas.
2: Bueno, lo digo por todos, ¿no? Por todos, porque al final es verdad que los árbitros se van a equivocar, y a veces se equivocan a favor. A nosotros ha habido momentos donde no nos han favorecido, y es lo que hay. Hay que dedicarse al fútbol, y lo que sea, lo que te ponga la clasificación te pondrá.
0: Y por último comentaba que aunque quedan 3 jornadas, aquí lo principal es ir partido a partido, como dice el Cholo, y centrarse absolutamente al 100% en la visita de la Unión Deportiva Las Palmas.
2: Bueno, vamos a ganar las 3, vamos a primero en casa a ganar el partido en casa, a generar un ambiente de victoria, y luego ya veremos.
0: Pues esto es lo que comentaba Andrés Fernández, que la verdad es que está siendo, como digo, bastante bastante sonoro, ¿eh? No se suele hablar tan claro de los árbitros, están los nervios a flor de piel, y Andrés se está convirtiendo en protagonista de la comidilla futbolística durante estos últimos 2 días.
3: Extraordinario Andrés Fernández, lo he dicho en el videoblog y lo repito ahora, extraordinario. Nadie lo obligaba a meterse en ese charco. Pero claro, el problema es que cuando nadie se mete en determinados charcos, pues no es posible cambiar las cosas que son injustas en nuestra sociedad. Así que, repito, extraordinario. ¿Alguna cosita más, Pascual?
0: Bueno, pues que mañana vuelve a entrenar el equipo, que se ha dado una circunstancia que parece que no está gustando demasiado, y es que han subido linealmente todas las entradas para el partido de Almería-Las Palmas 10 euros. Es curioso porque en el último ante el Mirandés hubo un reparto de invitaciones absolutamente de tremendo. Casi todo el mundo acudió de gratis a Juegos del Mediterráneo, y una semana después todo lo contrario. Lo que valía 20 vale 30, lo que valía 30 40 y lo de 40 50. Es decir, todas las localidades van a subir. Entiendo que porque el club ha palpado que hay mayor ambiente y mayor demanda de esas entradas. Y lo último, pues otro nombre de los que empiezan a vincular a la Unión Deportiva de Almería, Jesús Álvarez, centrocampista de la Sociedad Deportiva Huesca, 26 años, tiene contrato hasta el 2027, pero tiene una cláusula de salida si finalmente desciende el Huesca, es decir, que llegaría de manera gratuita. Esto es algo que ha lanzado Cazurreando, que, bueno, pues ya sabemos que es un señor con bastante, bastante relación con determinadas agencias, y que ya pues ha acertado alguna que otra, entre otras cosas por eso, porque suele ser una vía por la que varias agencias van adelantando las negociaciones y los fichajes.
3: Y que también habría que contar alguna vez, o alguien tendría que contar, si quien le ayudó a elegir el nombre, ¿no? De su nick en redes sociales, ¿no?
0: Es Ángel García, periodista leonés, que durante muchos años ha vivido en Murcia, pero bueno, cogió eso de Cazurreando, que la verdad es que no suena especialmente bien, y lo ha hecho ahí un poco como su marca personal, ¿no? En fin.
3: ¿Algo más, Pascual?
0: Pues poquito más. Mañana, como digo, vuelta a los entrenamientos, y sobre todo muy pendientes de Miguel de la Fuente, a ver si el pucelano se queda en un susto, tan solo lo de hoy, mañana vuelve en plenas condiciones.
3: Se han puesto, gracias, Pascual.
0: Abrazo muy fuerte.
3: Se han puesto aquí una fritura de pescado después de la ensalada, extraordinaria, me encanta la fritura de pescado esta. Para ir cerrando lo de la Almería, Victoria.
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3: Pues ha sido lo de la Almería.
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1: Venga, vamos a ir a por Bayo rápidamente, pero antes, Victoria, un poquito de seguros.
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1: Muy bien, pues vamos a por Bayo.
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1: José Antonio Bayo, ¿qué tal? Muy buenas.
4: Víctor, muy buenas tardes.
1: Ahora, enseguida, nos vamos a... Vamos a hablar de Inagrup Ejido Futsal, que creo que es uno de los grandes protagonistas de la semana, pero antes, fútbol.
4: Bueno, pues como sabemos, calma chicha después de la eliminación del Atlético Pulpileño en el grupo 3 de Tercera Federación. Una semana antes, pues ya terminó la liga el Almería B, dos equipos que el año que viene pues no estarán donde querrían haber estado, en el caso del filial como mínimo en Segunda Federación, sino que lo hará un peldaño por debajo, y el Atlético Pulpileño, que quería estar también en Segunda Federación, no podrá disputar el playoff de ascenso. Recordar que tuvieron en su mano los rojinegros esa posibilidad este pasado fin de semana. Se tenían que dar dos premisas: ganar a un rival directo como es el Mazarrón por 3 goles o más de diferencia, y que no ganara el Águilas B. Esto segundo se cumplió porque hubo empate entre el UCAM B y el Águilas B. Ese resultado le habría dado al UCAM B la posibilidad de ser quinto, pero como filial que es y su primer equipo no puede disputar el playoff de Segunda Primera Federación, no disputaría el UCAM B el playoff de ascenso. Y si el Atlético Pulpileño hubiera cumplido con su cometido, golear al Mazarrón, habría sido sexto y hubiera entrado por el UCAM B, pero cayó derrotado en casa frente al Mazarrón, que como sabemos se jugaba también las habichuelas. Será el Mazarrón como quinto clasificado, así que ni filiales ni nada, será el que dispute ese periodo de ascenso junto con el filial del Real Murcia, el Molinense, y el Olímpico de Totana. Por cierto, una temporada más, pues no se cumple el objetivo. El año pasado se rozó, se perdió la prórroga por parte de los de Pulpí, pero una temporada más no se cumple el objetivo, y qué difícil está subir, ¿no?, para que valoremos a todos los equipos que disputan fases de ascenso o que logran ascender. El Cieza, 73 puntos, 14 por encima del segundo clasificado, mira, como en primera división. Y por otra parte, pues el propio equipo murciano, fíjate, solo ha perdido 3 veces en toda la temporada, pero es que además en los últimos 3 meses solo ha ganado 3 veces, o sea que, como vemos, incluso hasta en los peores momentos de un líder, arrasa con 14 puntos de ventaja. Así que el Pulpileño el año que viene, ya sabe, si no puede ser primero, al menos que por una vez termine entre los 5 primeros.
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1: Y desde luego la noticia de la semana es esa finalísima, ese último partido de la liga regular en la que si el Inagrup Ejido Futsal gana, está en primera. Y si no gana, pero hace el mismo resultado que Guanapix Zaragoza, también está en primera. Esta mañana hemos grabado un BMW a fondo que se emitirá el próximo jueves, como siempre, en su horario habitual, a las 4:30 de la tarde, con el director general del club, con Miguel Brugaronas, explicando todo. Va a haber recibimiento a la afición a las 2:15, el partido empieza a las 4 y lo vamos a contar en el super sábado de marcador en juego de Marcador Radio Almería. Bayo, día histórico para el deporte de la provincia de Almería, ¿eh?
4: Desde luego, no todos los días se puede tener un equipo en la primera división de una competición profesional. A ver si lo consigue Inagrup Ejido Futsal en este super sábado que vamos a vivir aquí en Marcador Almería Radio. Y apuntes, recordar que las entradas ya están a la venta. Casa del Deporte, que es ese edificio amarillento del mismo color que el pabellón, porque está justo al lado del pabellón municipal de deportes, calle Toledo número 160, que los precios son los que más o menos había durante esta temporada, por no decir que son los mismos. 10 euros los adultos a partir de 19 años, los jóvenes de 15 a 18, ambas edades incluidas, son 5 euros nada más, y los niños que tengan menos de 15 años, o sea, los de 14 hacia abajo, entran gratis. Pero ojo con esto, la entrada es gratuita, pero hay que conseguirla en la Casa del Deporte. Es decir, si un niño va el día del partido, yo soy niño y entro gratis, no podrá entrar al pabellón. Tiene que ir de lunes a viernes a la Casa del Deporte y efectivamente ahí le darán gratuitamente la entrada, que tendrá que presentar el comienzo del partido. Los abonados, como ya pagaron en su momento, pues entran también gratis con el abono, no tienen que adquirir entradas ni nada, simplemente presentan el abono como siempre y podrán entrar. El partido es a las 4 de la tarde, horario unificado, muy muy temprano, algunos estaremos a medio comer, las 4 de la tarde, así que nadie se despiste para esta jornada única e histórica.
1: Muy bien, muy bien, muy bien. ¿Algún apunte más, Bayo?
4: No, pues a destacar que no solamente Inagrup Ejido Futsal está luchando por el ascenso, otros equipos en deportes más modestos están ahí en ello. En el caso del Club Balonmano Cantera Sur Ejido, no asciende a División de Honor Plata. El pasado fin de semana perdió 26-28 contra Zamora, empató 25-25 contra Atlético Novas, el anfitrión en Galicia, y cayó 27-21 contra Romo, equipo vasco. Asciende, por cierto, Zamora. El Poliejido de fútbol sala femenino ha terminado la liga en la segunda posición, solo sube directo. Aquí en competición femenina no hay playoffs, así que el segundo, en su caso el Poli, tiene que esperar a una posible repesca para poder estar el año que viene en la categoría de plata del fútbol sala nacional.
1: ¿Y quién es el que ha subido directo?
4: El que ha subido directo este año, el Dos Hermanas de Sevilla, los graníticos nazarenos. Alguna camiseta de ese club tengo yo.
1: Cuídate, Bayo, anda.
4: Un abrazo, buenas tardes.
1: Un abrazo fuerte. Ha sido lo de Ejido.
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1: Venga, a lo tuyo, Victoria, a lo tuyo, a lo de tu casa.
2: A lo de mi época, ¿no? Hace más de 3.000 años.
1: Bueno, a lo de tu pueblo, a lo de tu ciudad.
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1: No sé por qué te ha pasado por la cabeza en ese momento, ha sido una cosa, un lapsus, Lidia.
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1: A la tribu.
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0: pollo a la riojana sobre la mesa, que es lo que nos estamos metiendo en este momento entre pecho y espalda. Eduardo Ronda, buenas tardes.
1: Muy buenas tardes.
0: ¿Cómo estás, hombre?
1: Pues muy bien, y acompañado de unos buenos contertulios y de una buena comida. ¿Qué más quiere uno?
0: La verdad que sí, la verdad que sí. Bueno, qué semanita tenemos, ¿no? Ya hemos entrado en ese momento de la temporada que en fin, la tensión nos hace hormigueos en el estómago, ¿no?
1: En el momento de cuenta, en el momento de haber perdido factor anticipación a los demás, en el momento de que los miedos no pueden entrar y en el momento de donde te juegas todo.
0: Bueno, volveremos a recuperarlo, yo creo, o tú no.
1: Yo lo veo difícil, porque los tres partidos que tiene el Depor no son muy complicados. No son muy complicados, prácticamente tiene casi lo mismo que el Almería. Tiene casi lo mismo que el Almería, Valladolid, Las Palmas y Andorra. En casa el Andorra y Las Palmas, y a Valladolid ya va con el Valladolid, se supone que con todo hecho, pero bueno, esta segunda es tan que te deja todo ahí, que no eres capaz de acertar una. Veremos.
0: Hablando de no ser capaz, ¿te ha sorprendido a ti? Si te ha sorprendido el haber perdido esa posición de depender de nosotros mismos.
1: Sí, yo creo que la Almería, creo que se equivocó al creer que el empate en Burgos era bueno, aunque a lo mejor luego si salen bien los números, pues claro, diremos, pues era bueno, pero creo que a Burgos había que ir a darlo todo y a intentar ganarlo, y creo que el equipo estuvo un poco romo a la hora de ir a buscar la victoria.
0: Simeón Dimitrov, ¿qué tal? Muy buenas.
2: Hola, muy buenas, ¿todo bien?
0: ¿Disfrutando de esta semana?
2: Sí, hombre, ya viene lo bonito del fútbol, ¿no? Bueno, del fútbol y del deporte en general, ¿no? Ya último mes, antes del periodo estival, y bueno, se decide todo, ¿no? Muchas competiciones, muchas, sobre todo, ligas domésticas, y al final es cuando viene, bueno, al final lo bonito del sentido que, bueno, al final se ve reflejado, sobre todo, pues para el que tiene éxito, pues el trabajo realizado a lo largo de la campaña, pues se ve reflejado en esta semana.
0: ¿Qué lectura haces de la situación, de esta situación de ahora, de no depender de nosotros mismos, pero estar empatados con uno que sí depende de sí mismo?
2: Bueno, yo creo que al final ha sido la tónica a lo largo de toda la temporada, ¿no? Uno pinchaba, el otro sumaba, uno pinchaba, al final siempre estaba segundo, tercero, cuarto, segundo, tercero. Al final, bueno, ahora evidentemente no depende de ti mismo, pero bueno, a priori creo que es difícil, pero bueno, ¿quién te dice a ti que Las Palmas a lo mejor no se juega en el último partido un posible playoff frente al Depor y tiene que empatar o ganar? Y el Almería, verdad, es que jugando contra Valladolid y Sporting en los últimos dos partidos, que no se van a jugar absolutamente nada, lo normal es que lo gane el Almería. Yo creo que, hombre, clave es ganar esta semana, que, hombre, yo creo que en casa tienes que ganar sí o sí a Las Palmas, que además viene mal, pues viene de perder 5-1 con el Andorra, ¿no? Un resultado inexplicable cuando estás jugando, incluso yo creo que era la última opción de Las Palmas para luchar por el playoff, por el ascenso directo, y ya la ha perdido. Pero bueno, yo creo que esta semana es clave ganar, y si puede ser de manera cómoda y holgada, mejor. Y bueno, pues depender de lo demás, pero bueno, también verás que es importante, si juegas playoff, bueno, intentar acabar lo mejor posible, pues para tener buenas sensaciones de cara a ese posible playoff. O sea, que estos tres partidos, si no sube directo, pues que suban como entrenamiento, por así decirlo, para enfrentar esos partidos.
0: Candy Ruiz, ¿qué tal? Muy buenas.
3: Bueno, buenas tardes.
0: Bueno, ¿y tú cómo estás viviendo esta semana en la que la Almería ha pasado a no depender de sí mismo?
3: Pues estoy preocupado, pero también estoy confiado, porque es que no veo ni al Depor ni al Racing ganando los tres partidos.
1: Y el Racing ganando dos lo tiene.
3: El Racing puede permitirse, porque lleva 4 puntos, un partido de dormirse. Que puede ser de primera este fin de semana si se da el resultado, que esperemos que no. Y nosotros pues tenemos que ir a nuestro, que es ganarle a Las Palmas, que Rubi no haga experimentos ni tortería, lo que pasa es que pedirse a esta altura va a estar bastante complicado. Y centrarnos en ganar el partido, y como en el Radio Bloque ha dicho Andrés Fernández, vamos a dejar trabajar a los árbitros, dejarlos tranquilos, porque una vez te dan y otra vez te quitan.
0: ¿Te ha sorprendido que tropezáramos el otro día, que no logramos la victoria?
3: Burgos, un campo que siempre ha sido bastante complicado, solamente hemos ganado una vez, que fue el Rayo del Ascenso de Emery, un campo de Castellano Leones, un campo más bien como estilo Eibar, estilo el antiguo Nuestro Señor de la Atocha, San Mamés de Nuestro Querido Pascual, campos que aprietan mucho. Y eso a un equipo que, en teoría, no basa su juego en la lucha, sino la técnica, pues lo pasa más. ¿Vale? ¿Cómo lo pasó?
0: Pues la verdad que sí, la verdad que sí. Bueno, va a ser, quiero hacer hincapié también en esto, va a ser un sábado sublime, porque la Almería puede saltar al campo a las 6:30 de la tarde, habiéndose producido ya un ascenso a primera división en Almería, que es el ascenso de Inagrup Ejido Futsal, que además sería el segundo ascenso de un equipo en categoría nacional del fútbol sala almeriense este año, porque ya sabéis que el sábado pasado ascendió el Sporting Almería de nuestro Huguito. Joder, tío, cómo molan estas jornadas, Edu.
1: Sí, indiscutible, jornada. Viendo al equipo almeriense ascender, que nos estábamos casi desacostumbrando. Llevábamos unos cuantos años que nos costaba bastante ver a un equipo de Almería subir de categoría. Y sin embargo, mira, este año, sobre todo en fútbol sala, creo que hemos avanzado bastante. Creo que se está haciendo un buen trabajo desde la federación en el fútbol sala, el cual ha cogido otra vez un poco de auge. Hay más equipos en la división de honor de fútbol sala, se está prestando un poquito más de atención. Las selecciones en categorías inferiores van muy bien también, tanto las andaluzas como la almeriense, y Almería siempre ha sido escuela en el fútbol sala en Andalucía. Llevamos unos años que habíamos bajado un poquito ese listón, y yo creo que el haber ni una ni otra, vamos, yo estoy en la federación, pero digo que si hubiese solo una categoría en fútbol sala, al fútbol sala lo agradecería, porque habría más competición, más competitividad.
0: Pues si hubiera solo una categoría, ¿qué es eso?
1: Me vengo a referir a una sola federación, es que hay dos federaciones en fútbol sala. Y
0: no me digas cosas raras, que me pongo yo con las orejas de punta, una categoría y dos mezclados.
1: Me venga a referir,
0: el Alpedrete con el Barça, el Pozo de Murcia con el Boyullos.
1: Me venga a referir en una categoría que hubiese, pues eso, una sola federación.
2: Organismos.
1: Y que desde ahí hubiese una primera.
0: ¿Por qué me estás contando esta película cuando estamos hablando de que?
1: Porque le damos fuerza a los equipos.
0: ¿Pero qué va a eso? Que vamos a subir a primera, sí, no, por primera vez en la historia.
1: Indiscutible, indiscutible.
0: Bueno, qué semanita, ¿no, Simeón?
2: Sí, hombre, evidentemente. Además, cuanto sea el deporte que sea, cuanto más equipos almerienses se vean representados en categoría élite, la máxima categoría, pues eso, pues para la provincia como tal y cada ciudad en particular, pues evidentemente es positivo, ¿no? Al final a nivel nacional se escucha hablar de Almería, en eso pues es un orgullo. Más creo que en el caso de Inagrup Ejido Futsal va en la primera en la historia, ¿no?, que un equipo almeriense va a jugar en categoría
0: en esta actual categoría primera división. Sí. porque a ver, Candy, lo del Blanes este que había antes de fútbol sala era otro formato el que había, ¿no?
3: Era otro formato, ¿no? Era de fútbol sala, pero que también jugó en primera división, pero cuando no era con el actual formato. Uh-huh. De ahí nació el Almería Club de Fútbol y luego la Unión Deportiva.
1: No deja de ser un equipo que ha jugado en la primera división
3: que tenemos
1: nacional de fútbol sala. Y con dos años campeón de esa primera división de fútbol
3: teníamos
1: sala.
3: Teníamos a Fernando La Portería, teníamos a Romano Malpica, teníamos a Super Mauro, que se lo llevó.
1: Y Claudio.
3: Que hacía el interview.
1: Yo me he enfrentado a ellos en partidos amistosos que se hacían.
3: Que viejos somos. Uh-huh. Para acordarnos de esas cosas.
0: Y no le faltará tampoco un poquito de razón, ¿eh?
1: Garrido, que es el que te falta como futbolista, que también entró.
0: Uh-huh. 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
0: ¿Cómo? ¿Puedes repetir?
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0: me parecía que has dicho Riquitown. 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
0: Bueno, ¿para ti hay ascenso directo Ronda o no? ¿Y por qué?
1: Yo lo veo muy complicado ahora. Ahora sí es verdad que lo veo muy complicado.
0: Lo que has dicho antes del calendario del Depor.
1: Creo que el Depor...
0: Pero el Depor se ha hinchado a pinchar también este año, ¿eh?
1: Bueno, pero ahora es el momento...
0: Ahora lo va a pinchar, vaya por Dios.
1: El momento claro. Y la verdad que también el otro día en Cádiz tuvo suerte, porque fíjate, me metió en los últimos minutos, pero metió, marcó. Y es que incluso veo que la Almería, si no ha puntuado aquí en Burgos, y aunque se juegue menos, en Gijón le cuesta más trabajo puntuar aún. Y no lo veo ganando ese partido tampoco. Por lo tanto...
0: ¿Cuál partido?
1: El de Gijón.
0: ¿Tú ves el más difícil el de Gijón que de esta semana en casa con Las Palmas?
1: Sí.
0: Ya sé que a Las Palmas le han metido un carro ahora, pero...
1: Sí. Bueno, pero no tiene nada que ver. También se lo metieron al Racing, el Andorra, y a la otra semana la Almería le dio un repaso. Eso no tiene nada que ver la segunda, pero es que no sé por qué el Almería lo veo fuera de casa un poco asustadizo. No se atreve de ir a por el partido. Y eso es lo que más temo. Dios quiera que esté equivocado.
0: ¿Se sube? ¡Madre mía, la operación bikini! ¡Madre mía!
1: No subimos
0: a ver,
1: primera, ¿eh?
0: ¿Qué hay aquí en esta bandeja? ¿Qué hay?
6: Torrijas con helado de vainilla.
0: Torrijas con helado de vainilla. ¡Qué barbaridad! Y luego me pones a Karina en el café, por favor. ¿Decías?
2: A ver... A priori, lo veo difícil porque, hombre, yo creo que... El Almería también es un equipo muy impredecible. Es capaz de lo mejor, de lo peor, de puntuar, de no puntuar. El Depor llega a este momento, verás que ha sido también otro equipo que ha pinchado mucho, pero yo creo que llegado a este momento, a falta de tres jornadas, veo más difícil que pinche. Verás que la última jornada ahí con Las Palmas, si Las Palmas se juega el playoff, pues ahí sí creo que puede pasar cualquier cosa en ese partido. Y el Racing, yo creo que el Racing tiene buena ventaja. Me gustaría creer que el Racing ya no lo... Me cuesta creer que el Almería sea capaz de adelantar al Racing. Por tanto, lo veo complicado. Imposible, ¿no? Porque, bueno, esto es fútbol y se ve que cada semana suelta en segunda división hay resultados raros y cada equipo es capaz de dejarse los puntos contra el rival que sea. No obstante, hombre, lo veo complicado.
1: No obstante, si le ganamos hoy a esta semana a Las Palmas y el último partido... Es Coruña, Las Palmas también.
2: Sí,
1: donde ahí va los dos a muerte. Pero lo veo ganando el Coruña.
0: Bueno, Victoria, mensajito.
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0: Bueno, del partido del otro día, estamos todavía martes, todavía se puede hablar. Ronda, ¿qué comentas?
1: No, ya digo que vi, bueno, la verdad que el equipo que salió, el equipo titular, que no hay experimento, nadie puede decirle nada.
0: Hay quien se queja de eso, ¿eh?
1: Sí.
0: Que no hay sí.
1: Pues yo vi al equipo titular, más titular que ese, no lo vi.
0: Que no lo fue muy bien la jornada anterior, que sufrimos mucho y no hizo ningún cambio.
1: Ya, pero es que, por ejemplo, hemos estado hablando aquí antes de entrar en emisora que cuando el partido hay que ganarlo, preferible que siga el delantero en el campo, saca a Tali, que siga un Tali el cual no crea ningún peligro, no es luchador, no vale para estos partidos. Tali es un futbolista ahora mismo para sacarlo a un partido ya decidido, que puede hacer... Pues lo que hizo en el gol de hace poco.
0: O no sacarlo, que también es una opción, ¿eh?
1: No, digo que no es el típico de La Fuente, sin embargo, aun cansado, que es verdad que es un futbolista que le cuesta llegar a los 90 minutos, pero es porque se deja la vida en el campo.
0: Pero bueno, pero entonces entonces casi me estás dando... No, a mí no, porque yo no lo digo, pero digo que... a los que decían eso, casi le dan la razón. Es decir, es que se sigue repitiendo el mismo patrón. Es que esta vez volvió a cambiar otra vez a Arribas, cuando el partido estaba sin decidir.
1: ¿Arribas salió?
0: ¿Cómo que salió?
1: No lo recuerdo. Si lo sacó, sería al final lo mismo, si es lo que te digo, que necesita ganar el partido y hay piezas que no le puedes tocar. Es lo que yo vi en este partido. Que es verdad que ganar fuera no es fácil, que en Hamburgo no es fácil, pero son cuatro partidos lo que tenéis y cuatro partidos que no debíais de haber perdido la ventaja que llevabais de un punto.
0: ¿Te explicas lo de Morcillo?
1: Pues casi lo mismo. Yo creo que debió de salir antes al campo por Batistá, porque Batistá es verdad que es un futbolista que también se deja la vida en el campo, pero lo veo futbolista de medio tiempo ya, Batistá. En la segunda parte como que reguló un poquito más, le costaba más subir y demás. Y creo que tienes piezas como para arriesgar antes, pero con esas piezas, no con unas piezas que no te van a dar nada sobre el parqué. Como ya digo, como Tali, por ejemplo, no dio nada. Nada, o sea, no defiende arriba igual que De la Fuente. Es un futbolista que vale que en goles ya hechos, pues sí los puede meter, pero que no crea jugadas de gol como De la Fuente, que no busca, que no... Bueno, pero bueno, que ya está hecho y creo que esta ventaja perdida nos va a costar otra vez volver a cogerlo.
0: Simeón, de decisiones del entrenador, planteamiento, cambios, algo que comentar.
2: Respecto al otro día, yo creo que hay cosas positivas y cosas negativas. Creo que, bueno, comparado con otros partidos, sobre todo fuera de casa, el equipo no estuvo tan mal, ¿no? De hecho, creo, sobre todo los primeros minutos, verás que creo que el partido fue de más a menos, ¿no? Que lo normal es que en el fútbol sea al revés, ¿no? Que haya de menos a más, pero bueno. Creo que en la primera parte, sobre todo a nivel defensivo, se estuvo muy sólido, que al final fuera de casa no es fácil. Y lo poco que se tuvo, claro, evidente, por así decirlo, tuvo la Almería, no tuvo una muy clara Miguel de la Fuente en la primera parte y otra llegada, no sé si fue de otra llegada de Barba, creo que fue, o de Arribas. Yo lo poco claro lo tuve en la primera parte. Y en la segunda parte creo que empezó un poquito mejor Almería. Verás que en alguna que otra transición ya por banda el Burgos hizo un poco de daño, pero verás que luego ya a partir de los cambios ya el equipo fue de a menos, claramente, ¿no? Hubo un momento que ya si duraba el partido un poquito más, el Burgos hubiera hecho el primero seguro, sí, porque vamos, los últimos 15 y 10 minutos fue un asedio del Burgos. No obstante, bueno, el planteamiento, pues yo creo que Rubí confía en su once tipo y en la formación que usa siempre, en el sistema, y ahí no va a salir. Esta semana, pues bueno, porque López no va a jugar, tendrá que poner bien a André Horta o a Baba si se recupera y poco más. Al final él confía en ese equipo y yo creo que ahí no va a salir, pase lo que pase. De hecho, seguramente el tener solo a esta altura de la temporada, a 11 jugadores enchufados, puede ser una de las claves por la que el equipo no, a lo mejor, no ascienda, yo creo que también.
0: ¿Tú ves solo 11 jugadores enchufados? ¿Ves poco más ahí?
2: Al final son los que juegan, luego pues tiene los 2-3 cambios de casi siempre, pero al final Morcillo, que empezó muy bien, ha ido claramente para abajo, incluso últimamente que verás que casi siempre sale de... como suplente, pero tampoco ofrece nada, quitando mejor el día del Mirandés, que estuvo un poquito mejor. Los minutos de Morcillo son, vamos, al final es directamente ni se le ve. Y poquito más, ¿no? Es que al final no es un entrenador que tampoco rota mucho y 11 tipos y los demás pues poca confianza, pocas... Y cuando tienes confianza sobre todo, pues si tienes que jugar sobre todo a la hora de la verdad, pues te cuesta, porque al final no tienes tampoco ese ritmo de juego y estás ya en un momento de temporada en el que... Pues cada minuto es muy importante en un partido y si no tienes confianza, pues cuesta jugar.
0: Muy bien, muy bien, muy bien. Candy, y a ti, en cuanto al planteamiento del otro día, a los cambios, a el once inicial.
3: A mí sí me gustó porque el planteamiento que había que hacer en un campo, como he dicho antes, en campo complicado. Los cambios, como siempre, este equipo pierde mucho cuando no está ni Arriba ni Miguel. Que la prueba fue que cuando los cambió Rubí, dijo Rami, esta es la mía. Y fue cuando más nos atacaron y que tuvo que intervenir otra vez Andrés Fernández. En mi opinión, tiene que jugar arriba si el partido está decidido sí o sí. A mí el partido de Granada, que con 2-4, que estaba ya el pescado vendido, que jugara a los 90 minutos, Para mí fue una incongruencia. Lo mismo que el otro día contra el Miranda, que estaba el partido 3-2, quitarlo. Pero para evitar el error. Arriba está el campo siempre, sí o sí. Y Miguel, por desgracia, el recambio que tiene, que llevamos haciéndolo un año, pues no da la talla para la categoría. Será muy simpático el chaval Talis, pero no necesitamos para un equipo candidato a subir a primera división.
0: Bueno, Victoria, me ibas a dar un mensajito porque tengo protagonista al teléfono y no quiero hacer esperar, por favor, cuéntame.
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0: Y además, Lidia...
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0: Venga, que tengo, como digo, protagonista.
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0: Bueno, pues me alegra mucho poder dedicar una entrevista del día siempre al baloncesto, que es mi deporte, como siempre digo, y sobre todo para contar noticias tan magníficas como esta. Y es que el equipo infantil femenino del Club Baloncesto Almería, el CB Almería, ha sido nada menos que subcampeón de Andalucía y se ha clasificado para el Campeonato de España. Y para que la gente lo entienda, los que hemos jugado y entrenado muchos años al baloncesto, pues nos hemos comido muchísimos años en los que ibas al Campeonato de Andalucía a ver si no te quedabas último, si eras de Almería. Esto ha pasado muchísimos años, muchísimos, y era lo habitual, luchar por no ser último. La entrenadora de ese equipo infantil masculino de CB Almería es Alejandra Cano. ¿Qué tal, Alejandra? Muy buenas.
7: Hola, muy buenas, ¿qué tal?
0: Bueno, enhorabuena.
7: Muchísimas gracias.
0: Hace una pasada, subcampeonato de Andalucía. Insisto, esto en otros deportes están muy acostumbrados, en Almería, el balonmano, el voleibol. En baloncesto es una cosa muy rara.
7: Sí, efectivamente, como menciona, en el voleibol es algo bastante normal, pero en el baloncesto es algo que raramente pasa. Y pues nosotros este año tenemos la suerte de que lo hemos logrado.
0: Bueno, ¿y qué ha pasado ahí? La generación, las jugadoras eran muy buenas, la entrenadora era muy buena, los demás es que no han ido a jugar. ¿Qué ha pasado?
7: siendo sincera, tenemos un equipo muy bueno. Tengo a 14 jugadoras enormes con unas características impresionantes y por supuesto, el afán que tienen por competir, esas ganas de aprender, de trabajar y de luchar, pues no ha llegado hasta conseguir este segundo puesto.
0: Bueno, a ver, ¿esto era algo en algún momento de la temporada esperado? Es decir, ¿tú podías pensar en algún momento que te ibas a meter en una final de Campeonato de Andalucía o que te ibas a meter en semifinales? ¿Hasta dónde estaban puestas las expectativas?
7: Pues al principio, cuando nos tocó la clasificación del grupo, no teníamos muchas expectativas porque nos tocó un grupo bastante difícil contra la Carlota de Córdoba, el segundo de Córdoba, y contra Raca de Granada, que son dos equipos que son muy competitivos. Entonces lo teníamos difícil en nuestro grupo, digamos, pero empezamos a ganar los partidos, las jugadoras se vienen arriba, yo también, por supuesto, y viendo que cada partido seguimos ganando y al final pues sí, te das cuenta de que podíamos haber llegado hasta arriba y lo conseguimos. Pero al principio, ya te digo, nos tocó un grupo complicado y no teníamos tantas expectativas como las que conseguimos.
0: Bueno, ya que estamos, me imagino yo que habrá que ir a por ello, ¿no?
7: Efectivamente. Ahora nos toca el Campeonato de España, que nos vamos el 31 de mayo. Y por supuesto, no solo vamos allí a disfrutar, a pasarlo bien, sino que, como te he mencionado, que tengo jugadoras muy buenas, vamos allí a competir y a dar lo máximo de nosotras.
0: Bueno, con lo que nos gusta el baloncesto, a los locos del baloncesto, dices, jo, se había terminado la temporada ya y ahora tengo que seguir entrenando un tiempo más porque hay que ir al Campeonato de España. Maravilloso, ¿no? Es decir, eso es un premio.
7: Sí, sí, efectivamente. Cuando vuelves del Campeonato de Andalucía, pues ya dices, bueno, ya me tengo que enfocar en la temporada que viene, ahora viene la pretemporada, un poco de formar nuevos grupos. Y esto de estar un mes más con tus compañeras, yo con mi equipo técnico, con las jugadoras, la verdad que es increíble pasar, poder optar a tener otro mes más junto a ellas.
0: Bueno, ¿y el objetivo allí sí que es pasárselo bien o algo más?
7: No, no, allí, aparte de pasárselo bien, vamos a ir a competir. Vamos a ir a competir, aún no sabemos qué grupo nos tocan en este Campeonato de España, pero por supuesto que vamos a ir a competir, vamos a ir a luchar al máximo, a dar todo de nosotras, a tener esa actitud tan característica que tenemos, ¿no? El no rendirnos y por supuesto darlo todo y a competir.
0: Bueno, yo creo que soy muy despistado, pero creo que no nos conocemos personalmente. Pero bueno, yo tengo mis espías paraguayos en todo el mundo, en toda la cantera del baloncesto, y a mí me han dicho que efectivamente el equipo es muy bueno y está muy bien trabajado, las dos cosas. Por lo que tú ves y lo que tú estudias, madera para que alguna de tus chicas pues llegue a ser jugadora de baloncesto profesional, ¿la podamos ver por ahí en algún sitio?
7: Sí, sí, efectivamente, en el equipo tengo a tres jugadoras que han estado este año en la selección andaluza, otra más que también ha estado en la selección andaluza, pero en este caso ella es mini, y a otra que ha sido también de preselección, ella no entró, pero también. Entonces, dentro de esta jugadora, espero verla jugando un baloncesto profesional, desde luego.
0: Bueno, pues qué maravilla, lo dicho, enhorabuena. A mí me da muchísima alegría que nuestro deporte, y bueno, en general el deporte almeriense, y todavía más en particular el baloncesto, pues triunfe y alcance pues resultados que son top. Ser el segundo equipo de Andalucía con lo que hay en Andalucía, pues es una auténtica pasada. Así que seguro, segurísimo que eso es fruto del talento, pero también del trabajo de mucha gente, entre ellos tú. Así que enhorabuena y a competir, como tú dices.
7: Muchísimas gracias.
0: Abrazo muy fuerte, gracias a ti. Bueno, pues ha sido nuestro tema del día hoy. Un tema muy feliz. Victoria, la vida.
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0: Y además, bueno, yo quería hablar con vosotros un poco de lo que le hemos escuchado a Andrés Fernández, porque bueno, oye, hay mucha gente que habla de árbitros, la mayoría habla mal de los árbitros, ya sabéis que es deporte nacional, alguno puede hablar bien, pero un profesional del fútbol diciendo estoy hasta la P, es lo que ha dicho textualmente, estoy hasta la P de que todo el mundo esté siempre dándole a los árbitros y esto hay que cambiarlo y no sé, o sea, ese grado de mojamiento me parece extraordinario, yo no sé a vosotros.
1: Sí, más en esta época es que casi nadie se moja en eso, porque el que dice yo no quiero hablar de los árbitros porque quiero hablar mucho y nadie suele hablar bien de los árbitros, vamos a ver. Los árbitros son como los futbolistas, son personas que a veces se equivocan, toman decisiones que es muy difícil, que hay que tener en cuenta que el fútbol conlleva dentro de él el engaño al árbitro. O sea, si tú eres capaz de engañar también al árbitro y sacar una ventaja de eso, pues es bueno para tu equipo. Y es una labor muy difícil, muy difícil. Es la verdad que hoy día los árbitros desde que tienen más comunicación con los jugadores y demás, los jugadores los respetan un poco más, aunque cuando llegamos a esta jornada vemos barbaridades dentro de los campos de fútbol, y a los árbitros hay que olvidarse de ellos, y cuando un entrenador pierde un campeonato o pierde un partido, no hay que echarle la culpa a los árbitros. A veces es error tuyo, porque el árbitro a lo mejor se ha equivocado en una jugada puntual, que puede que esa jugada es la que haya dado victoria o derrota, pero antes de eso seguramente tú te has equivocado mucho más. Y yo desde aquí digo que a los árbitros hay que respetarlos mucho más y olvidarnos un poquito más de ellos, y como antes se hacía, darle una puntuación a los árbitros, incluso cuando salían de los campos, si lo hacían bien, bien, se le daba un aplauso, cosa que ya ha desaparecido de los terrenos de juego.
0: Simeón, ¿te ha llamado la atención, como a mí, te ha parecido incluso hasta extraño, ¿no? Es decir, que es que no sé, claro, yo solo he escuchado la respuesta de Andrés y no tengo el contexto, no sé lo que le habrían preguntado para responder así.
2: A ver, sí, sí me llama la atención, sobre todo porque yo creo que hoy en día los deportistas profesionales al final no suelen ser objetivos, ¿no? Creo que siempre intentan favorecer a su club, a su entorno, sobre todo en los equipos mega grandes, a los compañeros que le interesa, al club, a los medios. Al final muchas veces tú le preguntas, por ejemplo, en la época de Messi y Cristiano, le preguntaba al Madrid quién era el mejor, tal y cual. Luego, 10 años después, le haces la misma pregunta y te responde diferente, ¿no? Teniendo en cuenta que hoy en día no suelen ser objetivos los jugadores, me extraña para bien, ¿no? Evidentemente, al final yo opino igual que Andrés, ¿no? Al final el árbitro va a hacer su labor, los jugadores la suya, los técnicos la suya, y cada uno pues tiene que limitarse a su parcela y hacer las cosas bien, ¿no? Y me parece bien que lo diga, y sobre todo le sirva de ejemplo a los niños, sobre todo, ¿no? De que hay que centrarse en sí mismo, en uno, y en este caso en lo colectivo, en el equipo. Y pase lo que pase, los árbitros pues también son personas y se pueden equivocar para bien o para mal, ¿no? Hay veces que favorecen, otras veces que perjudican, pero bueno, centrarse uno en sí mismo y dejar a los demás hacer sus cosas bien, y yo creo que al final esa es la clave. Me parece bien lo que dice, y hombre, espero que mucha gente tome ejemplo de sus palabras.
1: Pero ve, Simeón, lo difícil que es la jugada, que en este partido tuvo que tomar una decisión el árbitro. O sea, mano despegada del cuerpo, toca el balón. El reglamento dice que es mano, no es de te dice, pero sin embargo es que el jugador está, la mano la tiene despegada del cuerpo, porque si no tropieza con el otro jugador le da con la pierna.
0: Ya estamos.
1: O sea, fijaros,
0: ya estamos,
1: lo difícil.
0: Ya estamos
1: difícil.
0: Inventándonos el reglamento, no pone nada de eso, de que hay un caso especial para si tropieza con otro, que no pone nada de eso.
1: Claro que no, pero me estoy refiriendo el por qué el árbitro decide que no es penalti.
0: Pues es que porque se equivoca. Porque el reglamento pone que esa jugada es penalti. Decide eso porque se equivoca. Yo creo, mira, yo fíjate lo que te digo. Ayer hablamos de esto. Yo creo que decide no pitar penalti porque le parece que eso no debería ser nunca penalti. Lo que pasa es que en este reglamento es penalti.
1: Claro.
0: Pero yo creo que él intenta tomarse la justicia por su mano. Porque dice, coño, es que esto no puede ser penalti.
1: No puede ser penalti, es que yo no puedo cargarme a un equipo en esta jugada. Y es razonable o no es razonable, sí, pero sin embargo el reglamento actual en las manos está equivocado. Está equivocado, y además han ido, no son capaces de la han rectificado varias veces los últimos 2 o 3 años, porque no son capaces de definir qué es mano y qué no es mano. Y yo lo veo más fácil que todo eso, pero bueno, me venga a referir tú, fíjate tú que estás pitando, que no te juegas nada con ninguno de los dos y tienes que decidir eso, que sabes que lo que decida a uno de los dos le va a sentar más. Pero lo legal es que fue penalti.
0: Si es que no, yo me imagino que ellos no están preocupados por si le sienta mal o no, están preocupados por acertar, labor, supongo sí. Yo. Pero yo creo, insisto, yo creo que no hay muchas dudas de que el árbitro se equivoca, reglamento en mano. Pero yo creo que también alguien debería hacer una reflexión de, joder, si es que ni a los árbitros les parece bien pitar esto, ¿quién está decidiendo que esto es penalti? ¿En qué manos estamos? Candy.
3: Yo, que estoy harto de decirlo, que y más de un profe dice que soy cansino, que pongan norma, no interpretación. Antes el balonmano, un deporte que me encanta y te había visto, estaba el empujón flojo, empujón fuerte, que era el criterio del árbitro. Pusieron una norma. Empujón a un jugador en el aire 2 minutos, al tercer partido yo no había ni empujón flojo ni empujón fuerte. Balonazo en la cara al portero, roja directa. Ahí balonmano. Ni que ha sido involuntario ni nada. Roja directa a la calle, normal. Sigue habiendo, pero que ya no era de la frecuencia que había antes. Sí, para mí, como dice Víctor, para mí es mano.
0: Pero es
3: cuando pongan mano extendida, falta, siento una penalti, ya verás cómo el tercer
0: partido. Pero vamos a ver, Carni, y yo te pregunto, ¿qué pone el reglamento? ¿Qué pone?
3: Que la mano...
0: Es que el reglamento no está ambiguo. Para mí está mal, pero no está ambiguo. El reglamento dice que esa mano es... Vamos a ver, Simeón Dimitrov, entrenador de fútbol, todas las semanas tendrá jugadas parecidas. ¿Hay alguna duda en esto? Pregunto.
2: No, hombre, para mí esa jugada es que no hay duda ninguna. Además, encima todo es que me parece, aparte de la mano y el criterio arbitral y lo que pone el reglamento, no es normal que Bonini, ¿cómo se va a jugar? ¿Se va a girar un jugador de espalda a defender un balón aéreo? Es que... pierde por completo la referencia del balón. Es que para mí debe ser penal solo por eso, por hacer malo un jugador profesional por hacer eso. Es que eso me parece un error muy grave. Mano extendida y es que no, vamos, ahora, no señor, hay duda
1: si
2: ninguna.
1: Si esa mano, por ejemplo, va a un jugador del equipo contrario y lo deja solo, o va a un jugador del equipo contrario, o va a un tiro a puerta, yo creo que el árbitro pita penalti de tirón. Pero es que no iba tampoco el balón a ningún lado, no
0: igual,
1: había nadie más.
0: Da igual, es que ese no es el criterio.
1: Pero digo el criterio que quiso tomar el árbitro.
0: Ya.
1: Punto número uno, mano.
0: Es un cachondeo. Si cada árbitro va a tomar su criterio.
1: ¿Por qué el árbitro toma ese criterio?
0: Luego vienen las madres mías.
3: En Almería hace unos cuantos años, la rusa, cuando subió la Almería con Casuco de una vez en cultura, que defendía siempre con las manos en la espalda. Y yo le pregunté, oye, ¿y por qué tú defiendes con las manos en la espalda? Y me dijo, a mí un árbitro no me va a pitarme una mano, porque si defiendo con la mano armada, me puede pitar penalti según el criterio que tenga. Si yo pongo la mano en la espalda defendiendo, no me va a pitar penalti nunca.
0: Pues ahora es peor, Candy, porque ahora la norma es todavía más restrictiva y todavía más castigadora. Victoria, vamos a irnos a la red.

0: pueden pinchar y para nuestra suerte esperemos que eso pase.
1: Bueno, pues ya que estás, mensajito.
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1: Muy bien, pues lo que nos va quedando ya es la porrita, la tarea. Empezando por la elección del jugador Seusan, el mejor jugador del partido con la mejor corredoría de seguros del pasado partido Burgos Unión Deportiva Almería. Para Eduardo Ronda fue...
3: De la Fuente.
1: Para Simeón...
4: Rodrigo Eli.
1: Uy, qué dividido va a estar esto hoy, Candy.
5: Vecina Andrés.
1: Pues mira, bueno, no está tan dividido porque Andrés lleva 4 votos, Alex Muñoz 1, Desierto 1, De la Fuente 1 y Rodrigo Eli 1. Vamos con la porrita del Piojo, la porra de marcador Almería Radio. 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Y luego a las 5:30 ya... contando el final del fútbol Sala Dina Group y la previa de la Unión Deportiva de Almería. Ronda.
3: 2-1.
1: 2-1. Simeón.
4: 3-1.
1: 3-1, se van repitiendo resultados. Candy.
5: 3-0.
1: 3-0. Pues aquí lo vamos a dejar, que nos han puesto aquí estas torrijas ahora, después del pollo a la riojana, después de la fritura de pescado, después de la ensalada, nos vamos redondos, las cosas que son, nos vamos redondos. Ronda, muchas gracias como siempre.
3: Muchas gracias, quiero decir también que Ruiz Collado también fue equipo de primera división de fútbol sala.
1: Ah, mira tú, ¿eso te lo ha soplado alguien o te ha acordado ahora? Lo sé. Te ha acordado ahora, ¿no?
3: En esa época yo jugaba al fútbol sala.
1: Muy bien, Simeón Dimitrov, muchas gracias como siempre.
4: A vosotros, como siempre.
1: Candy Ruiz, abrazo muy fuerte como siempre.
5: Como siempre.
1: Muchas gracias. Que nos vamos. ¿Con qué nos quedamos ahora? Nos quedamos con un doblete, ¿no? ¿Con qué nos quedamos?
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1: Sí, señora, y compromiso con BMW y Mini Automotor Costa, Almagro Nature y Clínica Dental. 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Así que, compromiso y agricultura.
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1: Pues efectivamente, ya lo has oído, es el momento del compromiso. Del compromiso 2026 del mes de mayo. Estamos iniciando una nueva etapa de compromiso. Todos los meses cambiamos de causa y damos visibilidad a una asociación sin ánimo de lucro. No es un proyecto nuestro, es un proyecto que nació de la inquietud sumada entre Es Radio Almería y Marcador Radio Almería con BMW y Mini Automotor Costa. Y luego pues se han incorporado Almagro Nature, que es una empresa agro con alma, alma agro, Almagro, y también Clínica Dentales Chafarinas, que tienen pues también una especial sensibilidad. Alfonso, cuéntame, ¿quién es nuestro compromiso 2026 de este mes de mayo?
7: Pues es la fundación...
1: Buenas tardes, Alfonso.
7: Muy buenas. Es la fundación 1 entre 100.000 que trabaja para impulsar la investigación sobre la leucemia infantil, el cáncer más frecuente en niños, y su objetivo es financiar proyectos que permitan desarrollar nuevos tratamientos y mejorar los existentes, aumentando así las tasas de curación. La colaboración de personas y entidades resulta clave para avanzar en este reto. La fundación invita a la sociedad a sumarse a su iniciativa solidaria y contribuir a ofrecer esperanza y un futuro mejor a los menores afectados.
1: Bueno, pues efectivamente, como...

0: Acaba de decir Alfonso, la Fundación 1 entre 100.000 tiene un sueño: regalar esperanza a los niños con leucemia a través de la investigación. Financiar proyectos de investigación, desarrollar tratamientos, mejorar los que ya existen. Y bueno, pues están consiguiendo, curar y mejorar la vida de niños con leucemia, que es el cáncer infantil más frecuente. Por cierto, tú te puedes sumar también a través de la web 1entre100.000.org. Francisco Martín Pérez, que tiene así unos apellidos muy españoles y así muy comunes, como mi Hernández, ¿no? Pues es un tío de aquí, ¿eh? Uno de los nuestros. Pero si yo te digo que es Tractor Man, ya te empieza a sonar un poco más, porque es especial. Bueno, es una persona con una condición física envidiable, pero además con un calado social y un compromiso social extraordinario. Tractor Man, ¿qué tal? Muy buenas.
1: Muy buenas tardes, señores, ¿cómo están?
0: Muy bien, muy bien. Y no tan animado siempre como tú, porque tú eres Ed. ¿Por qué estás siempre tan feliz y tan animado, Tractor?
1: ¿Por qué vamos a estar tristes? La verdad es que podemos agradecer a la vida que tenemos salud, tenemos trabajo y bueno, y mucha ilusión por intentar ayudar lo máximo posible.
0: Bueno, voy a empezar por el principio. Cuéntame qué es Tractor Man, de dónde sale eso y por qué.
1: Bueno, Tractor Man es un apodo que me pusieron unos compañeros míos del club porque decían que era como un tractor, que iba igual de rápido para arriba, para abajo, para el lado, y de ahí el apodo de Tractor Man, y que era como un hierro, que no me cansaba.
0: ¿Cuánto tiempo hace de eso?
1: Pues eso hará ya casi 10 años desde el inicio.
0: Bueno, tú eres una persona que corre mucho, que hace muchos kilómetros, que participa en muchas pruebas, ¿verdad? Así en general.
1: Sí, intentamos, sobre todo los primeros años para dar más visibilidad a la causa, pues sí que íbamos prácticamente casi todos los fines de semana, incluso haciendo doblete a diferentes sitios, ahí dando visibilidad a la fundación y bueno, y lo que estábamos haciendo con el primer reto, el primer proyecto que hicimos a favor de ellos, que fue en 2019.
0: Desde el principio, tu labor, digamos, deportiva, atlética, ¿ha estado ligada a la causa social o primero empezaste a correr y luego le diste el matiz social?
1: La segunda opción, es decir, primero empecé a correr y cuando vi que había una posibilidad, gracias a la afluencia de gente y el buen ambiente que se vive en las carreras de montaña, dije, ¿por qué no hacer lo que hacemos, que nos gusta, pero por algo, dándole un poco más de pie y más un fondo a lo que hacíamos como hobby?
0: Bueno, y desde entonces y hasta ahora, ¿cuántas causas sociales, cuántas pruebas, cuántos kilómetros? Esto será imposible de responder, ¿no? Entiendo yo.
1: Pues lo primero sí, porque empezamos en 2019 con la Fundación 1 entre 100.000. La verdad que la intención era cada año ayudar a una causa, a una fundación, pero como nos sentimos, aunque suene feo decirlo, tan bien con ellos, de representar esa causa y de luchar por esa causa, que al final decidimos de seguir apostando por ellos y echándole una mano a ellos. Después pruebas, pues no te podría decir, Víctor, quizá a lo mejor desde 2019 que empezamos con ellos hasta fecha de hoy, pues yo te diría que son unas 200, 200 y pico carreras seguramente. Es decir que, pero es difícil de cuantificar.
0: Bueno, y háblame de la Fundación 1 entre 100.000.
1: Bueno, la fundación en sí empezó como un blog, porque el presidente de la fundación, pues a su niño le detectaron leucemia, por eso lo de un caso entre 100.000, por eso se llama uno entre 100.000. Y bueno, para el final empezó con, al principio empezó por un blog en el que contaba el día a día de su niño. Y después de ese blog, pues vio que tenía gente y hizo una asociación. Y después de la asociación, hace un par de años, ya se volcaron y ya fueron una fundación. Que es una fundación al uso, es una fundación que lo que hace es recaudar dinero para invertirlo en investigación.
0: Bueno, y tú estás ahí metido a saco, ¿no?
1: Sí, nosotros, bueno, yo siempre digo en plural porque también está mi mujer, aunque ella no corre, pero es parte fundamental de este proyecto y estamos ahí con ellos, pues intentando aportar nuestro granito de arena y por esta causa.
0: ¿Qué estáis haciendo? Cuéntame cosas de las que estáis haciendo en colaboración con la fundación.
1: Bueno, pues la fundación, como bien has dicho al principio, en la página web que se puede meter uno, pues al final tiene el reto solidario, que es lo que nosotros estamos involucrados, que son gente deportista o empresa o tal, que lo que sacan es un reto ¿vale? O un proyecto para ayudar a la fundación y que se recaude a través de eso. Y nosotros, pues bueno, ahora mismo llevamos dos para adelante, que uno es el 12-12-12, proyecto 12-12-12, que se buscan 12 empresas que durante 12 meses del año pagan 12 donaciones, una empresa cada mes. Que llevamos ya con este proyecto 5 años, y la verdad que vamos muy bien porque nos quedan 3 empresas que quieran colaborar con este proyecto. Ellos se llevan, pues bueno, la visibilidad que podamos darle por nuestra plataforma, y después, bueno, al final lo que hacen es una donación, que esa donación ya sabemos que como va directo a la fundación, pues lleva un certificado de donación que después también, pues a ellos les viene bien como ayuda. Y después también tenemos otro proyecto que lo empezamos el 1 de octubre, que ese también lo sabes tú, que es del Tractor Gun, y bueno, pues ahí vamos, ya llevamos 7 meses con el proyecto y aún nos quedan 2 años y 6 meses, pero bueno, con mucha ilusión.
0: Alfonso López, que es el director general de Compromiso 2026, quería hacerte una pregunta también.
2: Sí, muy buena, Francisco. Quería preguntarte cuál es el grado de implicación de las diferentes instituciones y de la sociedad en general respecto a la fundación.
1: Pues la verdad que como al final nosotros somos unos meros colaboradores con la fundación, para decir los números sí que podríamos hablar directamente con ellos. Pero sí que bien sabemos, Alfonso, y buenas tardes, que no te he dicho nada, que al final tú imagínate que todo el PIB bruto que hay en el país va para las diferentes asociaciones. Entonces ellos están más con tema de ayuda de sector privado. Al final por ahí es por donde se está sacando todo, y bueno, y también pues empresas, equipos de fútbol, equipos de baloncesto, es decir, son muchas cosas, pero casi todo es externo al asunto social, por decirlo de alguna forma, es empresa privada.
0: Bueno, yo quería utilizarte a ti en este primer capítulo de Compromiso 2026 de este mes de mayo con la Fundación 1 entre 100.000 para que, sobre todo, hiciéramos la llamada a la acción. Es decir, ¿qué tiene que hacer la gente? Fíjate que estamos hablando de una cosa que yo creo que nos conmueve a todo el mundo. Es decir, los niños que se ponen malitos, que tienen cáncer, que tienen leucemia. ¿Quién no va a ser sensible a echar una mano en eso? Bueno, pues el que se sienta conmovido a hacerlo, a echar esa mano, ¿qué hace? ¿A dónde se dirige? ¿Cómo puede colaborar?
1: Bueno, al final, como bien hemos dicho al principio, y yo siempre hago hincapié, a través de la plataforma o a través de la página web de 1entre100.000.org, ellos tienen muchas formas de colaboración directamente a ellos. Y después, como bien hemos hablado, después tenemos atletas que sacan sus retos solidarios, y a través de esos retos solidarios, que se siente identificado con la causa y también con ese proyecto o ese reto, también puede donar directamente a la plataforma de la Fundación 1 entre 100.000. Es decir, que si se quiere, se puede sin problema de ninguna clase, ya te digo. Sobre todo metiéndote en la página web de la Fundación, y ahí aparecerá todo y cómo se puede hacer, cómo no se puede hacer, y si alguien está interesado también en sacar un proyecto para adelante, pues también es más que bienvenido.
0: Querido Tractor Man, vamos a estar todo el mes de mayo dándole visibilidad a la Fundación 1 entre 100.000 y a la labor que tú desarrollas. Y te lo agradecemos enormemente. Que no se te olvide que lo hacemos aquí en el Radio, Marcador Almería Radio, gracias al impulso que nos dan desde BMW Mini Automotor Costa, Clínicas Dentales Chafarinas y Almagro Nature. Abrazo muy fuerte y, como siempre, encantado de hablar contigo.
1: Igualmente un abrazo para todos ustedes y también para esas empresas que están colaborando con esta acción social. Perdón.
0: Abrazo muy fuerte. Ha sido el primer episodio de nuestro Compromiso 2026 de este mes de mayo.
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0: ir encarando recta final de nuestro Es la Mañana de la Libertad. Volvemos al campo, agricultura y agricultores de nuevo, ahora con Bulifter. Como siempre digo, esa empresa, una de esas empresas que ejemplifican lo que es el modelo Almería, siempre investigando, siempre trabajando, siempre descontentos, entre comillas, con la realidad, porque siempre quieren mejorársela al agricultor, la industria auxiliar pujante en nuestra agricultura y en nuestra economía. Antonio Román, ¿qué tal? Muy buenas.
1: Muy buenas, Víctor, me alegro de escucharte.
0: Bueno, toda esta introducción para ponernos en situación de que, bueno, una de vuestras máquinas estrella, la FB12, sigue mejorando y sigue incrementando opciones para el agricultor, ¿no?
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0: Bueno, como decía al principio, todo esto no es que de repente, todo esto forma parte de un proceso de I+D+I, de un proceso de investigación, de desarrollo, de detección de las necesidades del cliente, es decir, bueno, de lo que sí viene siendo pensar en quien va a usar el producto o el servicio de una empresa. En este caso, pensar 24 horas al día, voy a exagerar, 25 horas al día en el agricultor.
1: Pues exactamente. Y luego, pues lo mejor de estas cosas, visto, es la filosofía que nosotros llevamos, que aquí no es hacer cosas que no sean compatibles con la máquina antigua para obligarte a comprarte una máquina nueva. 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O sea que no es que vamos buscando siempre lo que decíamos muchas veces en nuestro eslogan, lo que es la lucha declarada, la obsolescencia programada. Buscar sacarle la mayor vida útil posible a nuestras máquinas para tratar de hacer nuestras explotaciones lo más eficientes posible, que al fin y al cabo lo que nos permite seguir a flote al campo de Almería, el ser capaces de adaptarnos a los cambios y más rápido que nadie, y generando lo máximo, de la máxima calidad y con lo mínimo.
0: Bueno, en algún momento de esta conversación, Antonio, ha citado no sé cuántos días de sandías. Déjame que te haga una pregunta genérica ahora, ya poniéndote la camiseta de agricultor. La que hay liada en el campo con el precio de las sandías, ¿no? A ver si se aclara esto un poco ya, ¿no?
1: Pues si te digo la verdad, no tengo ni idea. Llevo unos días encerrado en el tema maquinaria y no he escuchado poco. Primera noticia, no sé ni cómo están.
0: Bueno, pues a ver si entra un poquito el calor ya en la zona norte de Europa y empiezan a pagarnos las sandías como se están pagando en el campo, porque si no aquí hay un desbarajuste entre el precio al que se compran y el precio al que se venden, que en fin, ayer hablábamos con algún representante de la comercialización y en fin, hay cierta, no inquietud, pero un atisbo de preocupación. Vamos a ver si no estropeemos la campaña, que va muy bien, ¿no? La campaña va muy bien en general.
1: Sí, en estas fechas es lo esperable, que estén precios medianamente bien. Sabemos que cuando se agorpan topos suelen baja un poco, pero en fin, a ver lo que decimos, a ver si siempre esa, a ver si los del cambio climático empiezan a tener razón y empieza a hacer un poquito de calor, que la verdad es que eso, cuando en Europa aumenta un poquito la temperatura, es cuando más apetece este tipo de fruta y es lo que más nos ayuda a sacar los picos de producción.
0: Pues lleva razón, los del cambio climático nunca están cuando se les necesita. Oye, qué barbaridad. Querido Antonio, abrazo muy fuerte, muchas gracias.
1: Venga, hasta luego.
0: Abrazo fuerte con Antonio Román, de Bulifter. 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
4: Saludos, ¿qué tal están? Muy buenas tardes, bienvenidos a una nueva edición de Almería Paraíso Deportivo, este programa que, como ya saben, hacemos en colaboración con la Diputación Provincial de Almería. Y oye, comentando muchísimos temas de actualidad deportiva, como en el caso de hoy, que hemos estado presentes en esa presentación de la duodécima marcha cicloturista, más conocida como la Indomable 2026, que va a tener una nueva edición aquí en la provincia de Almería. Ha estado por allí presente en el pabellón Moisés Ruiz, que ha sido donde ha tenido lugar esta presentación, la diputada María Luisa Cruz, también el alcalde José Carlos Lupión y también el organizador Víctor Moreno, quienes han dado a conocer esta mañana todos los detalles. También vamos a hablar de ese torneo que está a la vuelta de la esquina, ya sí que sí, el torneo U13, el octavo edición ya, torneo U13 de Vera, que van a venir equipos de baloncesto como Barcelona, Real Madrid, también Valencia Basket. Y ojo, vamos a tener por primera vez en la historia de este torneo presencia de equipos internacionales, como es el caso de Dubai Basket, que va a estar aquí en esta nueva edición de el octavo torneo sub-13. Vamos a hablar de todas estas cositas y muchas cosas más que tenemos que comentar aquí en Almería Paraíso Deportivo, pero antes nos vamos a ir a repasarlo todo en otros titulares. Venga, pues comenzamos repasando titulares y lo hacemos de la mano de Lidia. Lidia, ¿qué tal? Buenas tardes, ¿cómo estamos?
5: Hola, buenas, ¿cómo estamos?
4: Venga, pues vamos a comentar cómo viene la actualidad, y es que Vera reúne a las mejores canteras del baloncesto en el octavo torneo sub-13.
5: Equipos como Real Madrid, Fútbol Club Barcelona o Valencia Basket competirán del 30 de abril al 30 de mayo y el concejal de deportes Antonio Soler nos cuenta todos los detalles del evento.
4: Enseguida le vamos a tener por aquí al concejal Antonio Soler, claro que sí. Pabellón Moisés Ruiz acoge con éxito la segunda edición de Almería Baila.
5: Cerca de 750 bailarines participaron en este campeonato coreográfico y el concejal de deportes Antonio Soler también nos va a contar todos los detalles de la jornada.
4: También presentada esa duodécima marcha cicloturista, la Indomable 2026.
5: La diputada María Luisa Cruz, el alcalde José Carlos Lupión y el organizador Víctor Moreno han dado a conocer esta mañana los detalles de la prueba en el pabellón Moisés Ruiz.
4: Todo esto con el impulso también de la Diputación Provincial de Almería, con quien estamos teniendo mucha cercanía para poder contar absolutamente todos los detalles de esta, de todo el deporte que tenemos en la provincia de Almería. Nos vamos dentro Almería Paraíso Deportivo.
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4: Venga, pues así vamos ya con nuevo tema, y es que tenemos que hablar de baloncesto. Y es que ayer se presentó la octava edición del torneo Ciudad de Vera de baloncesto. Y bueno, esto va a tener una repercusión impresionante tanto en la provincia como en el municipio de Vera, evidentemente. Y sobre todo, pues también, ya no solo en el ámbito deportivo, también en el ámbito turístico. Y de todo ello es de lo que vamos a hablar con su concejal de deportes, con Antonio Soler, que es concejal de deportes del Ayuntamiento de Vera. Antonio, muy buenas. Y muchas gracias por estar con nosotros.
7: Muchísimas gracias a vosotros también. Un saludo y encantado de estar con ustedes.
4: Bueno, presentación de esta octava ya edición, ¿no? Si no me equivoco, del torneo Ciudad de Vera. Y Antonio, cuando esto sigue teniendo repercusión año tras año y se sigue celebrando año tras año, esto es porque está siendo un rotundo éxito año tras año, imagino, ¿no?
7: Sí, pues es fruto de la buena organización, ¿no? De las buenas sinergias que se crean entre el Club Baloncesto UPLA y el Ayuntamiento de Vera. Un torneo que para nosotros pues se marca con especial interés y cariño en el calendario, ya que pues vamos a recibir a las mejores canteras del panorama nacional y este año también internacional, ¿no? Con esa nueva incorporación del Dubai Basket. Y bueno, pues la verdad que Vera se convierte en la capital del baloncesto de formación. Vienen, como comentaba, los mejores equipos, los mejores jugadores, y es un fin de semana para disfrutar del baloncesto.
4: Bueno, Antonio, porque vamos a volver a tener de nuevo, como viene ya siendo habitual, a Real Madrid de baloncesto, a Barcelona, también a Unicaja de Málaga, y como bien has comentado, esa incorporación del primer equipo internacional, ¿no? Que en esta octava edición es la primera vez que esto ocurre, ¿no? Que es la incorporación de Dubai Basket, que es otro equipo que juega, por ejemplo, en la Euroliga.
7: Sí, es el cuarto equipo de Euroliga del torneo. Madrid, Barça, Pamesa, Valencia, que ya venían jugando en ediciones anteriores. Y bueno, pues por la desgracia, ¿no?, de la desaparición del Betis, del departamento de baloncesto del Betis, pues tuvimos la oportunidad de sumar al Dubai, un equipo de Euroliga también, un equipo internacional que viene a darle ese plus, ¿no?, al torneo, y creemos que va a ser una edición inolvidable.
4: Bueno, Antonio, en cuanto a... bueno, ¿cómo va a ser el torneo? Porque me comentas que van estos equipos, pero ¿cuál es el formato del torneo? Cuéntame.
7: Pues se hace... El torneo empieza el 30 de abril con el partido inaugural UPLA, que hace de anfitrión con Unicaja Málaga. Y luego tenemos dos jornadas intensas de partidos durante todo el día, desde las 9 de la mañana hasta las 9 de la noche, tanto el viernes 1 de mayo como el sábado 2 de mayo. Y posteriormente pues se hacen los cruces, semifinal, tercer y cuarto puesto, y la gran final el día 3 de mayo a las 12 en el pabellón Blas Infante de aquí de Vera.
4: Bueno, pues un formato también, como siempre, pues llamativo, ¿no?, para tener a todo el mundo ahí, vamos a llamarlo así, enganchado, ¿no?, y animándolo, pues evidentemente, a que vaya a ver pues este nivelazo que va a haber con las mejores canteras de España y con otro equipo internacional. Antonio, ya lejos de lo que es el ámbito deportivo, que evidentemente de lo que más hay que hablar, pues también preguntarte, aunque bueno, preguntarte un poco por cómo va a recibir esto el municipio de Vera, y cómo le va a venir también en positivo, me refiero, y en cuanto al tema turístico y tema de acogida de gente, porque bueno, esto imagino que no solo va a mover a los equipos, imagino que también pues familiares, amigos, amigas, en fin, que Vera creo que se va a llenar en esa fecha, ¿no? Ya no solo de gente que vaya a ver el deporte, que también, sino que también pues sobre todo eso, ¿no? Pues también gente de acompañamiento y que hará gasto en el municipio, y evidentemente pues será positivo para el municipio, ¿no?
7: Exactamente, al ser un torneo sus 13, pues vienen niños que generalmente van acompañados de sus padres, y la verdad que se crea un ambiente muy bonito en el pabellón, tanto viendo los partidos como como fuera en, digamos, en la zona de barra, donde las aficiones se unen, charlan, comienzan, toman algo. Y para nosotros, obviamente, que aparte del plano deportivo, también es muy importante, ¿no?, que vengan familias, que venga gente a visitar nuestra ciudad, que conozcan sus bondades. De hecho, nos consta que en ediciones anteriores han venido familias que posteriormente han comprado segunda residencia aquí en nuestra ciudad. Entonces, todo lo que sea que la gente nos conozca, la gente venga a visitarnos, siempre es muy positivo para nosotros como ayuntamiento y también, como comentaba, para todo el comercio y la hostelería de Vera.
4: Bueno, Antonio, ya con esta sí que voy a ir terminando, no te voy a quitar más tiempo, sabemos cómo vamos y en especial en Vera, que no paráis, he trabajado casi desde el ayuntamiento. Y bueno, quiero preguntarte en cuanto al equipo anfitrión, el CBU Plata y de allí de Vera, bueno, ¿cuál es el objetivo que tiene el equipo anfitrión al competir con equipazos de estas características? Porque, bueno, al final, es que insisto, son las mejores canteras de España y también un equipo internacional que está cuarto en Euroliga y trae aquí su cantera, aunque sea sub 13, pero esto ya vienen con una base de formación brutal, ¿no? Nada más que por pertenecer a estos equipos.
7: Sí, son las mejores canteras que hay, como comentaba al principio de la entrevista, en España. Además de los cuatro equipos, cinco que he comentado, pues también acompaña Juventud de Badalona, UCAM Murcia, son equipos top. Y para los uplanianos, para nosotros el objetivo es que disfruten, que se lo pasen bien, que aprendan también a competir y a enfrentarse a rivales, pues, de esta categoría, y que más allá del resultado, pues, aprovechen esta oportunidad que tienen de jugar contra este equipo y de vivir la experiencia de disfrutar y de jugar torneos de esta envergadura.
4: Pues Antonio Soler, ya sí que sí vamos a ir terminando con esto. Creo que no nos ha quedado nada por explicar, lo has explicado todo magníficamente y oye, darte la enhorabuena desde aquí, desde el equipo de Marcador Radio Almería, tanto a ti como al ayuntamiento de Vera por este trabajo que hacéis, cumpliendo una vez más con este torneo. 8 ediciones van ya y bueno, lo único que te puedo decir es que desde aquí vamos a estar muy pendientes de cómo se vaya desarrollando este torneo para bueno, pues para seguir fomentando, ¿no?, lo que es la práctica deportiva y sobre todo de este ventazo como es este torneo Ciudad de Veras de baloncesto sub 13.
7: Pues muchísimas gracias a vosotros también por darle voz.
4: Un abrazo muy fuerte, Antonio, gracias.
7: Un abrazo.
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4: Venga, pues vamos ya con el tema de seguramente la semana, ¿no? Y es que Verja se va a volver a convertir en bueno, pues en la expositora, ¿no?, de pruebas ciclistas, ya que va a tener lugar la celebración de una nueva edición de la Indomable, una prueba ya consolidada dentro de la Copa de España de Gravel y también Maratón BTT. Es una cita que reúne deporte, naturaleza y turismo en pleno corazón de la Sierra de Gádor. Hoy se ha presentado oficialmente el evento con la participación de distintas instituciones que han destacado el valor deportivo, turístico y económico de esta prueba. Vamos a escuchar en primer lugar a la diputada de Deportes María Luisa Cruz y al delegado de la Junta de Andalucía Manuel de la Torre, quienes, bueno, empezando por la diputada, subrayaba que la Indomable convierte a Almería y a Verja en un referente del ciclismo, destacando el valor del entorno natural y la participación de deportistas de todo el país. Por su parte, el delegado de la Junta ha puesto el foco en la importancia de la prueba como motor de promoción del deporte, la salud y el turismo, además de su impacto económico y su capacidad para atraer visitantes. Vamos a escuchar enseguida a la diputada María Luisa Cruz, diputada de Deportes, y también al delegado de la Junta de Andalucía, Manuel de la Torre.
10: Bienvenido a esta presentación de una nueva edición de La Indomable, otro año más en la Copa España Gravel y Maratón BTV, La Indomable. La verdad que nuevamente Almería vuelve a brillar como paraíso ciclista, y en este caso el municipio de Verja. Su sierra y todo su entorno este fin de semana serán el epicentro, como había dicho, del ciclismo para todos esos amantes de la naturaleza, porque vamos a poner en valor uno de los grandes espacios naturales que tiene la provincia de Almería, como es la Sierra de Gádor. Por eso, gracias, también nos acompaña hoy el delegado de Medio Ambiente, como no, yo creo que el gran anfitrión de esta prueba por su municipio, el alcalde, mi alcalde, del municipio de Berja. Cajamar siempre está de nuestra mano apoyándonos y el organizador, Víctor, un año más, como bien he dicho, los amantes del ciclismo podrán disfrutar de una nueva prueba, la Indomable, una prueba dura, pero la verdad que lo disfrutarán, disfrutarán mucho por esa subida, subida importante que tiene, ese recorrido que luego Víctor nos dará más detalles. También disfrutarán de los maravillosos paisajes que tiene la Sierra de Grado. Y yo tampoco quisiera extenderme más, yo quiero agradecer a todos los participantes, invitar a todos los amantes del ciclismo, de la bicicleta, en este caso del gravel, de la montaña, a que este fin de semana se acerquen a Berja, que disfrutarán de un gran espectáculo a nivel nacional e internacional que tiene sede en el municipio de Berja.
11: Andalucía, es un placer un año más poder colaborar en la marcha cicloturista de la Indomable de Berja, que se hace desde Berja, pero se hace para el mundo, ¿no? Porque cada año gana en proyección internacional y en participación internacional, lo cual habla muy bien del trabajo de los organizadores, de, tanto del Club Ciclista de Berja como del Ayuntamiento, Diputación, Cajamar, ¿no?, aquí presentes. Pero también, sin restarles mérito a los organizadores, también cómo no iba a ser atractivo, cómo no iba a traer cada año más atención una prueba que tiene la virtud de enlazar nuestro mar Mediterráneo con la Sierra Nevada, ¿no?, en el entorno de Berja. Eso es un atractivo y una muy potente, un espacio y unos paisajes únicos. Y de esa unión, de esa conjunción de deporte y naturaleza, deporte en la naturaleza, siempre nos va a salir además otro fruto muy beneficioso, que es la salud. La promoción de los hábitos, del estilo de vida saludable, que tan importante es. Por pensar un poco los beneficios que esta prueba, como otras, están dándonos a toda la sociedad, y que justifican el apoyo que de la administración pública tenemos que hacer.
4: Continuaba hablando en esta presentación el director de Cajamar, quien agradecía la invitación del Ayuntamiento de Berja y destacaba su compromiso con este tipo de eventos deportivos, poniendo en valor los valores de esfuerzo, compañerismo y vida saludable que representa la Indomable. Vamos a escuchar al director de Cajamar.
12: Bueno, nosotros desde Cajamar lo primero es agradecerle al Ayuntamiento de Berja, que vuelva a contar un año más con nosotros para la colaboración para un evento deportivo del calibre como la Indomable. Para nosotros es importante colaborar con este tipo de eventos deportivos por todos los valores que transmiten y que representan, y que nosotros dentro de nuestra empresa nos gusta llevar dentro también, y lo consideramos muy, muy importante. Lo único, desearle a todos los participantes, colaboradores, que pasen un gran día, que lo disfruten y que pasen un gran día de ciclismo entre todos juntos. Muchas gracias.
4: Continuamos escuchando también al alcalde de Berja, José Carlos Lupión, quien incidía en la importancia del evento para el municipio y la colaboración entre instituciones, destacando que una vez más Berja va a ser expositora total del mundo del ciclismo y sobre todo acogiéndose también así a los paisajes, al gran turismo que se puede realizar en el municipio de Berja. Escuchamos a su alcalde, José Carlos Lupión.
13: Vamos a celebrar dos Copas de España en un mismo territorio, por lo cual eso da a las claras de la trascendencia y de la importancia que tiene la Indomable. El Ayuntamiento de Berja, una de sus principales acciones son fomentar el deporte, los hábitos saludables, el bienestar de la ciudadanía, y también con la Indomable conseguimos una promoción del municipio muy potente. Pero quiero destacar también la labor de la Diputación, que también ha entendido perfectamente cuál es el espíritu de este tipo de pruebas, de este tipo de eventos, porque dinamiza perfectamente el territorio, cohesiona el territorio. Son varios los municipios, sobre todo en la de carretera, pero en este caso también, donde discurrimos por esos términos municipales, aunque el 90 o 95%, ya no lo dirá Víctor mejor, es del término municipal de Berja. Agradecer también y reconocer el esfuerzo y la presencia activa de la Junta de Andalucía, porque también ha entendido que es una forma de potenciar y de promocionar nuestro entorno natural, y Sierra de Gado es una maravilla y una cosa que hay que explotar y que hay que difundir, y a través del deporte creo que es un buen binomio y una buena forma de ponerlo en valor. Pero quiero también tener un reconocimiento expreso y aquí lo muy bien representado por Sergio, como es la entidad Cajamar, la entidad almeriense por excelencia, una empresa que es orgullo de Almería, aunque ya es más que nacional, es una de las principales entidades financieras de nuestro país, pero no ha perdido la esencia de almeriense y siempre está dispuesta a colaborar. Y sin su colaboración, esta prueba podría celebrarse, pero no sería lo mismo.
14: Por eso quiero reconocer a esta institución el esfuerzo que hace, el cariño que le pone y con el buen trato que le da a esta prueba. Y cómo no, al alma mater, al corazón de la organización, que es el Club Ciclista Berja, perfectamente representado por mi amigo y compañero Víctor, porque su amor por el ciclismo, su amor por la naturaleza, por el conocimiento del territorio, han hecho que la Indomable sea hoy lo que es. Como digo, una marca almeriense, pero una marca muy, muy potente. Y como no puedo olvidarme ni de los colaboradores privados, que hay otros tantos, pero sería nombrarlos casi que sería imposible. Pues son muchos y algunos me dejaría fuera y no es justo. A los voluntarios que participan en la prueba. En definitiva, a todos los que ponemos nuestro granito de arena para que eventos como la Indomable sigan estando, sigan creciendo y sean orgullo de la provincia de Almería.
4: Y por último nos quedamos también con otro sonido del organizador Víctor Moreno, quien recordaba que el proyecto nació en 2015 y ha ido creciendo hasta convertirse en una de las pruebas más importantes del calendario nacional. Este año además la Indomable va a reunir por primera vez dos copas de España, la de Gravel y la de Maratón BTT, consolidando a Berja como un referente del ciclismo. Moreno también, Víctor Moreno ha detallado el recorrido con dos trazados de 51 y 96 kilómetros y tramos de alta montaña que superan los 1.900 metros de altitud, lo que convierte la prueba en un auténtico reto para los participantes. Y eso sí, vamos a escuchar, como no, al organizador de esta prueba, de este ventazo, a Víctor Moreno.
15: Agradeciendo a todos los que hacen posible que esta prueba se pueda llevar a cabo. Nos tenemos que remontar a 2015, que fue cuando nace el proyecto de la Indomable, y pues primero tenemos que hacer referencia al Ayuntamiento, que es la parte también activa de la organización de la prueba. Y ya en el 2015 la Diputación de Almería, sin saber de qué iba esto de la Indomable, se unió a ese proyecto, y desde el año 2015 pues se han ido uniendo de Cajamar, que también se unió con nosotros, la Junta de Andalucía y demás entes que se han podido unir, pues hemos conseguido entre todos porque el proyecto vaya creciendo. Y este año nos presentamos con una característica especial, que es la única que se va a dar, que se van a juntar dos Copas de España, la Copa de España de Gravel, que reúne en el territorio nacional 9 pruebas, y la Copa de España de Maratón BTT, que reúne a 8 pruebas. Quiero destacar el número de pruebas que tiene tanto un calendario como otro, por la importancia de esos calendarios, y que al final pues sea Berja la sede, y que Berja se sitúe como un lugar ideal para la práctica del deporte. Berja, la provincia de Almería y su comarca, que se sitúen. Y es tanta la importancia del entorno donde se desarrolla la prueba, que la propia Diputación de Almería pues lleva a cabo un proyecto de un recorrido de 170 kilómetros, que será un circuito de gravel que todo el mundo podrá disfrutar. La prueba va a circular por ese circuito gran parte de su recorrido. Y el recorrido lo vamos a intentar describir. Va a haber dos recorridos: un recorrido de 51 kilómetros, que va a ser el recorrido corto, con 1.500 metros de nivel positivo, y un recorrido largo de 96 kilómetros con 2.500 metros.
4: Todo preparado, por tanto, como ya hemos escuchado, a los responsables institucionales, Diputación, Junta de Andalucía, Cajamar, organizador, en fin, hemos tenido por aquí a los sonidos que han tenido lugar esta mañana en el pabellón Moisés Ruiz en esta presentación. Así que invitamos a todo el mundo a que el día 2 de mayo se pase por Berja durante este fin de semana para vivir esta gran prueba del ciclismo, esta Indomable 2026.
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21: Hoy en Valores con A, en nuestro programa de deporte en femenino, vamos a hablar de un campeonato de España y de una ganadora, porque la localidad alicantina de la Nucía fue nuevamente el escenario del campeonato de España de kickboxing senior, una cita que reunió a cerca de 800 deportistas y que, entre ellos, brilló con luz propia la almeriense Salma Ablouji, quien tenemos al otro lado del teléfono dispuesta a contarnos cómo ha ido todo esto. Muy buena, Salma, ¿qué tal?
22: Hola, muy buena, pues muy bien, ahora mismo muy contenta.
21: Supongo que muy contenta, claro, por este premio, este campeonato de España. ¿Qué sentiste en este momento? ¿Cómo fue?
22: Pues la verdad que fue increíble porque el año pasado perdí en la final, me quedé subcampeona y desde ahí pues me quedé ahí como con muchísimas ganas de campeonato este año. Pero la comunidad, digamos, la selección andaluza, para ir con ella, primero tienes que ganar el campeonato de Andalucía, clasificarte y quedar primero, ser oro, luego pasar por un entrenamiento en el que le selecciona el equipo técnico de la selección y ya luego pues va al campeonato de España. O sea que no es, que digamos que no es de manera directa coger y apuntarte al campeonato de España, y la verdad que muy bien, que de oro el campeonato de Andalucía y ahora otra vez oro el campeonato de España, y estoy muy contenta.
21: ¿Cómo fue ese combate final en el que conseguiste el título?
22: Pues la verdad que el combate final estuvo bastante bien, subí un poquito así como con, porque tenía el pie lesionado de la semifinal del día anterior, tuve un golpe en el empeine y bueno, subí un poquito con el empeine un poquito regular y por encima de las patadas dije, bueno, a ver si no me termino de destrozar el pie, pero la verdad que ahí arriba en el ring con la adrenalina, los nervios, se dolía todo y nada, a golpear, a intercambiar golpes y a puntuar lo máximo posible.
21: Supongo que entre todo esto habría miedo, emoción, adrenalina. ¿Cómo gestionas todas estas sensaciones antes de una final del Campeonato de España?
22: La verdad que no es tan fácil, porque la mente, tienes que intentar que ella no te domine y dominarla tú a ella, sobre todo con el tema de la respiración y eso. Por eso es muy importante, para mi opinión, trabajar la parte psicológica para saber dominar esos momentos previos en los que la mente muchas veces te juega malas pasadas, el miedo un poco, y si pierdo, y si no gano, y si me quedo otro año a las puertas del oro. Así que la verdad que genial, esta vez muy bien, muy muy bien, con ayuda de profesionales que le ayudan en tema de fisio, de preparación técnica y de la parte psicológica del golpe, la que es muy importante. La verdad que todo fue bien.
21: Uh-huh. Hemos empezado como por el final, por este campeonato de España, por este último logro, pero cuéntanos un poco, para todos nuestros oyentes de Valores con A, este programa en el que hablamos de deporte en femenino, ¿cómo es tu historia? ¿De cuándo empezaste en este deporte y cómo ha sido toda esta trayectoria?
22: La verdad que yo empecé desde pequeñita, pero empecé en karate, hasta conseguir cinturón negro con 17 años, cinturón negro primer dan. Luego de ahí probé un poquito el taekwondo, porque a mi padre le gustaba bastante, y mi padre fue el que, bueno, de pequeña apuntó al tema de las artes marciales. Y después ya pues me apunté a kickboxing, y la verdad que en kickboxing, de todos los que he hecho, el que más me gustó. Y bueno, tengo unas cuantas peleas en amateur, que significa, bueno, pues pelear con protecciones. Y ahora que he sido campeona de España, pues bueno, estamos esperando el entrenamiento de la selección española y de ahí poder tener la oportunidad de poder representar a España en un campeonato europeo que, bueno, creo que ronda las fechas de noviembre, finales, bueno, durante el mes de noviembre, finales de octubre, creemos que va a ser el europeo este año. pero previamente hay que pasar un entrenamiento en el que te seleccionan con la selección española.
21: Uh-huh. Y Salma, ¿dedicas tu 100% del tiempo a este deporte? ¿Es tu, digamos que, tu carrera profesional o también lo compaginas con otro tipo de trabajo?
22: Yo tuve un parón de 2 años en el que me preparé unas posiciones de funcionaria de prisiones. Uh-huh. En esos 2 años yo no entrenaba a las horas que entreno ahora porque la posición, pues bueno, yo me dediqué al 100% a sacármela. Era mi objetivo porque al final, bueno, vivir del deporte está, bueno, muy complicado porque, bueno, tenía ahí que a mí me encanta mi trabajo y tenía muchísima ganas de sacármela. Y hice ahí un parón en el que, bueno, el año pasado ya volví y me costó un poquito porque, claro, ganar un campeonato de España no requiere de 2 o 3 horas semanales de entreno, sino ahora mismo yo estoy haciendo 2 entrenos al día durante casi 6 días a la semana. Hay días que hago doble entreno y a veces que solo es uno, pero durante 6 días a la semana siempre. Y lo compagino con mi trabajo de funcionaria de prisiones.
21: Uh-huh. Supongo que también sacando tiempo de donde no lo hay para poder dedicarle todo lo que quieres a este deporte.
22: Claro, porque yo mis turnos de trabajo, al igual que libramos, pero también otros turnos son muy largos. Entonces yo a veces no, siempre que he trabajado, al no poder llegar a tiempo al gimnasio, mi hora de entreno, lo tengo a lo que hacía la carrera. Claro, la carrera la hacía a las 10 y media de la noche. O sea, llegar a tu casa a las 11 y pico, ponte a lavar tapes, prepara tapes para el día siguiente del trabajo, al final duermes 4 horas porque al día siguiente tienes que levantar a las 5:30 de la mañana, porque empiezas a las 6:30. Entonces, bueno, sacrificas horas de sueño y también cuando me toca levantarme a las 7, un día cualquiera, que no es por trabajo, sino por ir a un entreno, pues muchas veces no tienes ganas, sobre todo cuando es invierno, que bueno, sí. No es lo mismo que cuando entrenas en verano, pero tienes que hacerlo, es lo que toca. Es como si fuese, yo me lo tomo como si fuera un trabajo.
21: Uh-huh. Y supongo que llegar hasta este logro es un camino personal muy duro, ya nos lo estás contando. Estoy segura de que tienes un equipo como profesional, unos entrenadores, un equipo técnico que te arropa y que te apoya.
22: Sí, la verdad que tengo un equipo excelente. Tengo un equipo que sin mi equipo yo no hubiera conseguido la medalla. Ellos son parte. Ellos, para ellos también esta medalla de oro, porque al final son los que te corrigen de manera diaria, los que están contigo, tus compañeros, que a veces, bueno, por desgracia, tus compañeros y tus profesores soportan las peores caras, digamos, de esos días de que dices, madre mía, ¿valdrá la pena todo este entreno, todo este tiempo? Ahora mismo podría estar en el cumpleaños de mi amiga, pero estoy entrenando. Y ellos son los que están ahí tirando de ti, apoyándote y sobre todo haciendo que mejore, y tu compañero ahí, venga, vamos, venga. Sin ese apoyo y sin que estén ellos ahí corrigiéndote, tirando de ti, a veces se hace complicado porque la mente, pues ya te digo, muchísimas veces dices, tú, madre mía, ¿valdrá la pena? No, lo conseguiré, no, yo esto se irá en vano. Me estoy perdiendo muchas cosas que gente de mi edad ahora mismo pues, está haciendo. Yo elegí este deporte que requiere un sacrificio de vida social, que muchas veces otras personas de fuera no entienden cuántas horas necesita este deporte para que tú puedas llegar, y a veces no llegas, porque a veces, bueno, al final pueden pasar muchas cosas. Por un punto puedes quedarte plata en vez de oro. O sea, a veces un solo punto el último 10 segundos. Y bueno, todo eso, pues bueno, se te va, todos esos pensamientos que eras que no en el entreno, sobre todo cuando ya quedan pocos días, se vienen a la cabeza, y a veces se apoderan de ti. Y tener un equipo que confíe en ti, unos compañeros, es imprescindible. Para mí es lo más importante y es lo que te hace a llegar a ser oro, o sea, a conseguir el oro. Muy importante, las personas con las que trabajas diariamente, porque son tu apoyo.
21: Podemos decir que son ese sustento que te dan ese impulso para llegar hasta esa cima. Salma, me gustaría preguntarte, ya me has hablado de esos objetivos a corto plazo para noviembre, pero objetivos a largo plazo, ¿qué tenemos en el horizonte?
22: Pues la verdad que me encantaría, aparte del Campeonato de Europa, que para mí es lo más importante, que se me diera la oportunidad para presentar a España ahí, como he dicho anteriormente, me encantaría poder debutar en profesional en mi carrera, cerrar una velada, las competiciones suelen ser coprotecciones, en una velada profesional y tener la oportunidad de que me vayan llamando a los eventos que se van realizando, que vayan contando conmigo y que las mujeres estamos en el poder y que también valemos para este deporte y que somos una guerrera y que si me presenten oportunidades, la verdad que yo estoy a la espera de lo que venga. La verdad, sigo en preparación siempre y esperando que llegue la oportunidad para debutar en profesional. La verdad que tengo muchas ganas de dar ese salto.
21: Claro que sí, pues mira, era la primera vez que te entrevistamos aquí en Valores con A y te vamos a seguir a la pista, ya te lo digo desde aquí. Así que vamos a estar muy pendientes de todo ese camino que recorras y te echaremos el teléfono para ver cómo va funcionando si tú también quieres. Muchísimas gracias.
22: Por supuesto que sí. La verdad que os doy las gracias por haber contado conmigo y espero las llamadas que me hagáis las cogeré encantada.
21: Pues hablamos con la campeona de España de kickboxing representando en Lanucía, en Alicante. Muchísimas gracias por pasar por aquí, por Valores con A, nuestro programa de deporte en femenino.
22: Gracias a ti, siempre gracias a ti por la oportunidad.
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13: Muy buenas, Almería, ¿qué tal están? Bienvenidos a una nueva edición de Es la Salud, ese espacio de Es Radio Almería, donde cada semana repasamos la actualidad sanitaria de nuestra provincia. Aquí conocemos los avances en nuestros centros hospitalarios y, como siempre, aprendemos con los mejores profesionales del sector. Hoy vamos a hablar de varios temas importantes que marcan esta actualidad sanitaria aquí en Almería. 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Y antes de irnos a titulares, lo primero que quiero hacer también es saludar a mi compañero Juan Jesús Reche, que nos acompaña aquí en Es la Salud en Almería.
14: ¿Qué tal, Victoria? Muy buenas. 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
13: 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Vámonos a titulares.

0: Y comenzamos titulares con nuestro tema del día, del que hablaremos enseguida. Pero hay que decirlo, el número 3 del MIR ha elegido el Hospital Universitario Torre Cárdenas para hacer aquí dermatología.
1: El doctor, egresado de la Facultad de Medicina de Málaga, seleccionado la especialidad de dermatología en el Centro Sanitario de Referencia en Almería.
0: Además, el Hospital Universitario Poniente refuerza el apoyo a pacientes con cáncer de mama.
1: Una nueva edición de la Escuela de Pacientes de la Junta de Andalucía apuesta por la formación entre iguales y el acompañamiento emocional.
0: Y Neurología de Torre Cárdenas impulsa la excelencia con nuevas tesis doctorales.
1: Tres especialistas destacan en investigación sobre ictus, ELA y Alzheimer, reforzando la innovación y calidad de asistencia del hospital.
0: Nos vamos a ir con el tema del día, pero antes, Juanje nos habla de Vista Camacho.
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0: Como decíamos en titulares, el número 3 del MIR ha elegido el Hospital Universitario Torre Cárdenas para hacer aquí dermatología. El médico es Raúl Elías Pérez, que obtuvo el tercer mejor puesto en la prueba MIR de 2026. Se ha elegido el Hospital Universitario Torre Cárdenas de Almería dentro del proceso nacional de adjudicación de plazas de formación sanitaria especializada para este año. El doctor, egresado de la Facultad de Medicina de Málaga, ha seleccionado esa especialidad de dermatología en este centro hospitalario sanitario de referencia en Almería, desde donde se ha valorado este hito histórico dentro de su trayectoria docente al convertirse en uno de los primeros centros elegidos en el marco del proceso. Esta elección de uno de los mejores MIR de España supone para el hospital alcanzar la mejor posición hasta la fecha como centro seleccionado, un dato que mejora ampliamente el anterior récord que se situaba en el número 90 también en la especialidad de dermatología. El hospital referente de la provincia de Almería se posiciona así como el primer hospital andaluz en ser seleccionado en el proceso MIR 2026, únicamente precedido por el número 1 que ha elegido dermatología en el Hospital Clínic de Barcelona y también por el número 2 que ha optado por cirugía plástica en el Hospital Universitario 12 de Octubre de Madrid. El proceso MIR de este año cuenta con más de 9.300 plazas ofertadas a nivel nacional para facultativos, lo que convierte este logro en un dato especialmente relevante del crecimiento del hospital almeriense en el ámbito de la formación sanitaria especializada. Por otro lado, desde el hospital han informado de que el número 54 de los enfermeros especialistas residentes también ha elegido el Hospital Universitario Torre Cárdenas para formarse en la especialidad de enfermería obstétrico-ginecológica, consolidando así el atractivo del centro entre los mejores expedientes del país.
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0: 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Pues continuamos en Es la Salud en Almería y hoy nos vamos a lo más cercano, nuestros municipios, porque en Andalucía la promoción de estos entornos saludables y la mejora de la calidad de vida no solo dependen de los servicios sanitarios, sino también de cómo vivimos, convivimos y trabajamos y nos relacionamos todos en nuestro día a día. En este contexto nace la Red Local de Acción en Salud, conocida como RELAS, de la que nos va a hablar Rubén Moncada, que es técnico de salud. Muy buenas, Rubén, ¿qué tal?
5: Pues muy buenos días.
0: Para empezar, un poco en términos generales, ¿qué es exactamente RELAS y cuál es el principal objetivo?
5: Pues mira, RELAS, que no RELAX, porque algunos se confunden, ese es un acrónimo que significa Red de Acción Local en Salud. Y bueno, pues el objetivo fundamental es la promoción de la salud en los entornos locales, en los entornos municipales.
0: Pues supongo que es muy importante trabajar la salud desde este ámbito local, directamente desde los municipios, partiendo desde los municipios y ya ampliando, ¿verdad?
5: Sí, de hecho, a ver, en 2004 surgió una reforma, un cambio de paradigma de la salud pública, son todas aquellas acciones que las administraciones públicas realizamos para mejorar la salud de la población. Pues en 2004 hubo un cambio de paradigma, hacia una mirada hacia lo comunitario, hacia la creación de entornos saludables, no solo la ausencia de enfermedad, que es, digamos, el concepto ya obsoleto, y eso nos llevaba precisamente a ver en qué entornos era más favorable o más eficaz trabajar sobre esta nueva forma de ver la salud pública. Y entonces ahí topamos con la necesidad de trabajar en los entornos locales, en los entornos municipales, que es precisamente donde nos desarrollamos, donde convivimos, donde nos relacionamos con las personas.
0: Uh-huh. Ya tenemos, digamos, la teoría. Llevándonos a la práctica, ¿cómo funciona esta red local?
5: Pues esta red local es una red que la conforman aquellos ayuntamientos, y esto es interesante comentarlo, que se comprometen a ese reto desde la corporación local, liderar y coordinar a los diferentes sectores que tienen que ver con la salud pública para crear un documento técnico que denominamos Plan Local de Salud, donde está recogido los principales problemas de salud de ese municipio en concreto y cuál es el plan de acción para abordarlo en ese municipio.
0: Uh-huh. Y aquí en Almería no sé si tenemos una cifra exacta de ayuntamientos que participan, que son parte de esto.
5: Sí, pues a ver, el proyecto RELAS nació en 2008 con un pilotaje en toda Andalucía, se valoró como muy positivo, tuvo unos resultados muy buenos y en 2010 se extendió por toda la geografía andaluza. Desde entonces, estamos hablando de 2010, que han pasado 16 años, ¿no? 2010. Uh-huh. Pues actualmente en Andalucía hay 277 municipios que se han comprometido con este reto de generar salud desde los planes locales de los ayuntamientos, y en concreto en Almería pues contamos con 27 municipios adheridos, y en nuestra zona de influencia, en la mía en concreto, que soy el gestor RELA de Distrito Sanitario Almería, pues hay 12 ayuntamientos.
0: Uh-huh. Y entre todo esto, ¿qué tipo de acciones concretas puede incluir un plan local de salud, digamos, de un municipio como, bueno, no sé, no te voy a poner un ejemplo por si no está, pero cualquiera que mencionemos de aquí de Almería, ¿qué tipo de acciones concretas puede incluir?
5: Pues las acciones van a ser diversas, porque cada municipio tiene una problemática que igual no comparte con otro municipio. Algunos sí, obviamente, porque las principales patologías de la población andaluza pues se comparten casi todos los municipios: problemas de dislipemia, de hipertensión, de trastornos de ansiedad, de diabetes, obesidad, dependencia al tabaco. Es decir, son patologías que se comparten, ¿no? Pero es verdad que en cada municipio pues hay una casuística diferente, y eso forma parte de la metodología de RELAS, evaluar cuáles son los principales problemas de cada municipio, y no solo de fuentes de información de la administración, de las diferentes administraciones, sino también incorporar la visión de la ciudadanía. Es decir, ¿qué dice la ciudadanía que son sus problemas de salud? Entonces, esa visión también la incorporamos. De manera que, conociendo la problemática del municipio, vamos a priorizar qué líneas estratégicas vamos a trabajar en ese municipio en los próximos años. Uh-huh. Entonces, una vez que priorizamos, establecemos un plan de actuación para esas patologías que se han priorizado. Entonces, ¿cuáles suelen ser? Pues te voy a decir, porque ya digo que pueden ser muy diversas, pero pues siempre va a salir, casi siempre va a salir la actividad física, va a salir la alimentación saludable, va a salir la prevención del tabaquismo, porque además está relacionado con muchas de estas principales patologías, puede salir problemas de violencia de género, y entonces habría que trabajarlo también, accidentabilidad, sexualidad saludable. Es decir, que hay diversos temas que son temas de salud pública, y que en función de la prioridad que le establezcamos en el plan local concreto de ese municipio, pues habrá un plan de actuación para los siguientes años poder abordarlo y minimizar esas problemáticas.
0: Uh-huh. Digamos que la participación ciudadana pues se le pone muchísimo énfasis en estos planes, ¿verdad?
5: Sin duda. De hecho, si no hay participación ciudadana, ya nos alejamos del concepto de RELA, no sería un proyecto RELA. El proyecto RELA tiene tres claves que son fundamentales. Desde el primer momento en el que el ayuntamiento decide adherirse a la estrategia, que además es un compromiso formal que tiene que aprobar en el Pleno Municipal por todos los partidos políticos, para que realmente el liderazgo sea del ayuntamiento. El sector salud, estamos para hacer la abogacía de la promoción de la salud, para hacer asesoramiento técnico, para proporcionarle las herramientas metodológicas para que el propio ayuntamiento realice su plan local de salud. Pero no olvidemos que es el ayuntamiento quien lidera, quien coordina en las diferentes actuaciones, quien tiene la capacidad en el ámbito local, en el ámbito del municipio, de poder coordinar las diferentes administraciones. Pero sí es verdad que desde el principio intentamos que estas tres claves que te voy a comentar estén siempre presentes en el proyecto RELA, que es el trabajo en red con todos los sectores, segunda clave, o los sectores implicados en la salud pública: salud, educación, ciudadanía, asociacionismo, el tejido empresarial, etcétera. Y como tercer elemento clave, la participación ciudadana, que la tenemos presente desde el primer momento, es decir, desde el momento inicial en el que queremos evaluar cuáles son las preocupaciones en salud, los problemas de salud de ese municipio, ya le vamos a preguntar a la ciudadanía, con diferentes herramientas, cuáles son los problemas que ellos perciben que tienen en su pueblo. Es en el momento inicial, pero en cada una de las fases metodológicas del REL, hasta que conseguimos elaborar el plan local de salud, va a estar reflejado esa participación ciudadana.
0: Uh-huh. Entiendo que se aspira a que todos los municipios sean parte de esto, ¿verdad?
5: Claro, claro. Nosotros y... todos los años intentamos que algún ayuntamiento se adhiera para ir aumentando. De hecho, más de la mitad de la población andaluza está empadronado en algún municipio que está adherido al REL. Es decir, que tenemos una cobertura bastante amplia actualmente en Andalucía, pero claro, aspiramos a que cuanto más ayuntamientos, mejor.
0: Uh-huh. ¿Y cómo trabajáis para intentar que esos ayuntamientos formen parte? ¿Cómo es esa colaboración, ese digamos, hablar con ellos e intentar como venderlo, digamos, entre comillas, para que se adhieran?
5: Sí, sí. Además, ese concepto es muy actual, porque al final hay que vender las cosas, tenemos que vender y venderlas bien. Lo que pasa es que esto se vende solo, porque además la implicación de los ayuntamientos en la promoción de la salud pública no es un capricho, sino que es una cuestión legal. Es que está la ley de autonomía local, la ley de salud pública, incluso el plan andaluz de salud, el último plan de andaluz de salud, el cuarto. Todo ello indican que la necesidad de que los ayuntamientos tengan elaborado un plan local de salud para su municipio. Es decir, que hay una necesidad de que esto esté. Entonces, nosotros lo que hacemos es que tenemos la metodología, tenemos la herramienta para facilitar que los ayuntamientos puedan elaborar sus planes locales de salud. Pues nosotros lo que hacemos es acercarnos al ayuntamiento, lo llamamos, lo podemos hacer desde el distrito sanitario, pero también lo hacemos a través de nuestros profesionales que están en el territorio, la enfermería comunitaria, a través de la otros colectivos, los propios directivos de los centros de salud. En las diferentes actuaciones que hacemos con el ayuntamiento, intentamos tener ese espacio en el que podamos darle la información sobre lo que es el proyecto REL y comentarte, Victoria, que casi siempre que acudimos al ayuntamiento a explicarle al alcalde y a su equipo qué es el REL, pues casi siempre dice: yo quiero hacerlo en mi municipio.
0: Eso es que lo trabajáis bien, Rubén.
5: Sí, sí,
0: lo intentamos. Sí, sí. No sé si quieres añadir algo más sobre esto, algo que se te quede ahí que quieras avisar a todos esos que nos escuchan de la importancia de RELAS o finalizar aquí, y yo por mi parte agradecerte que nos lo hayas contado en Es la Salud en Almería.
5: Pues nada, yo creo que la salud pública es una cuestión que es de todos. De hecho, los entornos que promocionan la salud no debe estar en los centros de salud. La promoción de salud es digamos que una labor que tenemos que hacer todas las administraciones, pero con la ciudadanía. Y bueno, pues animar al ayuntamiento que aún no estén en el proyecto REL, pues que nos llamen pues para ir a presentárselo, y nosotros vamos a cogerlos de la mano, que tenemos la metodología y las herramientas para hacerlo, para ir andando hacia la construcción de ese plan local de salud que haga que los ciudadanos de su pueblo tengan un poquito más de salud.
0: Claro que sí, Rubén. Pues como decía, muchísimas gracias por acompañarnos aquí en Es la Salud en Almería.
5: Muchísimas gracias a vosotros. Un saludo.
0: Un saludo.
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0: Pues hasta aquí nuestro Es la Salud en Almería de esta semana. 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Y cómo no, a mi compañero Juan Jesús Reche.
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0: Cuéntanos un último mensaje.
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0: Nos vamos con el mensaje más importante. Hasta la semana que viene.

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Muy buenas, les habla Ana Gutiérrez desde la redacción de FH Almería en una nueva emisión de FH Almería Radio, su cita diaria con toda la actualidad agrícola. Como siempre, estaré con ustedes de 6 a 7 de la tarde y también de 6 a 7 de la mañana aquí en Radio Marcador Almería. Y ya saben que pueden sintonizarnos en el 92.1 para Almería Capital y en el 99.7 para el Poniente Almeriense y Campo de Níjar. Y si en algún momento se pierden el programa o quieren volver a escucharlo, recuerden que lo tienen muy fácil, porque tienen todos nuestros contenidos disponibles en plataformas digitales como YouTube o iVoox. 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Es martes 12 de mayo y hoy es el primer día de la tercera edición de las jornadas Water and Melon Show de Semillas Fito. Y digo primer día porque estas jornadas se extenderán hasta el jueves 14. Parte del equipo de FH Almería se ha desplazado allí y han podido hablar con Miguel Ángel Fernández, el Crop Specialist de Melón y Sandía para Andalucía de Semillas Fito, que nos va a contar un poquito más sobre estas jornadas. Además, hoy vamos a hablar de agua, porque el Gobierno presentó el pasado 7 de mayo una nueva herramienta con la que pretende mejorar la transparencia y la gestión de los recursos hídricos, que la han llamado el Observatorio GOTA, siglas para Gestión Operativa y Transparente del Agua, GOTA. En este tema escucharemos a la vicepresidenta tercera y ministra de la Transición Ecológica, Sara Hessen. Pero antes, bueno, hay que decir que ayer no pudo acercarse a los micros de FH Almería Radio, pero hoy sí, hoy tendremos con nosotros a José Antonio Gutiérrez, el director de FH Almería, que nos va a contar pues cómo se presenta el resto de semana y pues todo lo que ha acontecido esta misma mañana. Y antes de empezar con eso, como siempre, vamos a hacer un repaso de la actualidad informativa con fhalmería.com. Ya saben que allí pueden encontrar toda la información del campo almeriense y lo mejor es que pueden acceder a la hora que deseen. Además, en el mismo sitio, en fhalmería.com, también pueden consultar las pizarras de precios, pizarras a las que hoy, como todos los días, prestaremos especial atención. 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Ahora, una pausa y volvemos con la pizarra de precios.

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Y vamos ahora con la pizarra de precios de Agroejido, la pizarra de hoy martes 12 de mayo de 2026. Empezamos con los tirabeques, que han tenido un primer corte de 8 euros con 19 céntimos y un último corte de 7 euros con 73. Los guisantes, por su parte, han empezado en 5 euros con 39 céntimos y han acabado en un último corte de 4 euros con 79. Judías. La judía garrofón ha tenido un primer corte de 2,93 euros y un último corte de 2,25 euros. La judía tabella ha tenido un solo corte de 6,75 euros. La judía shera ha empezado en 6,85 euros y ha acabado en 4,97 euros. La judía Elda ha tenido un primer corte de 4,53 euros y ha acabado en 3,23 euros. La judía Perona Roja ha empezado en un primer corte de 4,77 euros y ha tenido un último corte de 3,89 euros. Pasamos a la judía Rastra, que ha tenido un único corte que ha sido de 3,79 euros. Y la judía Emerite, pues también ha tenido un único corte que ha sido de 4,95 euros. Pepinos. Tenemos el pepino francés con un primer corte de 48 céntimos y un último corte de 26. El pepino español ha empezado en 67 céntimos y ha acabado en 41 céntimos. Y el pepino Almería ha tenido un primer corte de 48 céntimos y un último corte de 44. Calabacines. El calabacín fino ha tenido un primer corte de 93 céntimos y un último corte de 64 céntimos. El calabacín gordo ha empezado en un primer corte de 85 céntimos y ha acabado en 62 céntimos. Pasamos a las berenjenas. Y la berenjena rallada ha tenido un primer corte de 2,57 euros y un último corte de 1,62 euros. La berenjena larga ha empezado en un primer corte de 1,20 euros y ha acabado en 85 céntimos. Tomates. El tomate liso ha tenido un solo corte que ha sido de 93 céntimos y el tomate pera ha empezado en 87 céntimos y ha acabado en 54. Vamos con los pimientos. El pimiento Palermo ha tenido un solo corte de 2 euros con 71 céntimos. Seguimos con el italiano verde, que ha tenido un primer corte de 98 céntimos y un último corte de 77 céntimos. El italiano rojo ha empezado en 3 euros con 47 céntimos y ha acabado en un último corte de 1 euro con 43 céntimos. Pasamos al pimiento lamullo, y el lamullo verde ha tenido un primer corte de 1 euro con 80 céntimos y un último corte de 1 euro con 24 céntimos. El lamullo rojo, por su parte, que ha tenido más cortes que el anterior, ha empezado en 1 euro con 58 céntimos y ha acabado en 1 euro con 18 céntimos. Pasamos al pimiento California, y el pimiento California verde ha tenido un primer corte de 1 euro con 5 céntimos y un último corte de 50 céntimos. El pimiento California rojo ha empezado en 72 céntimos y ha acabado en 49 céntimos. Y el pimiento California amarillo, el último de esta pizarra, ha tenido un único corte que ha sido de 53 céntimos. Esta ha sido la pizarra de Agroejido, la pizarra de hoy martes 12 de mayo de 2026.

0: Momento ahora para el repaso de la actualidad informativa, que viene de la mano de fhalmería.com. Ya saben que pueden acceder a cualquier hora y pues volver a consultar cualquier noticia de la que hablemos aquí, ampliarla o consultar otras noticias que rodeen el campo almeriense y que no dé tiempo a comentar hoy. Para ampliar estas noticias, para comentarlas, traigo conmigo a Roberto Gutiérrez. ¿Qué tal, Roberto?
1: Hola, muy buenas. Pues muy bien, muy bien. Vamos a ver qué nos trae la actualidad agrícola.
0: Y es que, bueno, la producción ecológica se consolida como una opción atractiva para los jóvenes agricultores.
1: La producción ecológica se consolida como uno de los principales motores del relevo generacional en el campo español y europeo. Así lo ha defendido Ecovalia tras la presentación el pasado 4 de mayo en el Parlamento Europeo de un informe sobre el cambio generacional en la agricultura de distintos países de la Unión Europea. Desde la organización lamentan que el estudio no analice qué modelos agrícolas resultan más atractivos para los jóvenes a pesar del creciente interés que despierta la producción ecológica entre las nuevas generaciones. La coordinadora y directora de la oficina de Bruselas de Ecovalia, Evelyn Alcázar, advierte del envejecimiento del sector agrario y subraya que en España casi un 40% de los jóvenes agricultores trabaja bajo sellos de calidad y de ellos uno de cada dos apuesta por la producción ecológica. Además, el porcentaje es aún mayor entre las mujeres jóvenes agricultoras, superando el 53%. España, con una edad media agraria de más de 61 años, afronta el reto del relevo generacional mientras el sector ecológico continúa creciendo. En los últimos 5 años, las actividades empresariales ecológicas han aumentado un 25%, generando más de 122.000 empleos directos. Ecovalia destaca que los jóvenes encuentran en este modelo una agricultura más sostenible, innovadora y con menores inversiones iniciales. Además, la producción ecológica ofrece una mayor resiliencia frente a crisis geopolíticas y de abastecimiento al depender menos de insumos externos. España mantiene el liderazgo europeo con más de 3 millones de hectáreas certificadas y un mercado interno en expansión, donde 2 de cada 3 hogares consumen ya productos ecológicos. Salud, sostenibilidad, bienestar animal y confianza son los principales motivos que impulsan a los consumidores a elegir alimentos con el sello ecológico europeo conocido como la Eurohoja.
0: La campaña hortofrutícola de Almería 2024-2025 supera los 3.500 millones de euros en ingresos por producción. La campaña hortofrutícola 24-25 en Almería ha dejado cifras récord tanto en producción como en exportaciones, en un contexto marcado por una moderación de los precios de las hortalizas en Europa y un mayor encarecimiento de las frutas. Desde el punto de vista climatológico, el año agrícola ha sido más estable que el anterior, con temperaturas cercanas a la media histórica y unas lluvias un 18,7% superiores a las de la campaña pasada, aunque muy concentradas en los meses de marzo y octubre. En cuanto a la producción, Almería ha alcanzado un nuevo máximo histórico con un incremento del 2,5% respecto al ejercicio anterior, acompañado además de un aumento del 2,3% en superficie cultivada. Destacan especialmente las subidas en la cosecha de pepino, que creció más de un 15%, así como el melón, el calabacín y la sandía, mientras que productos como el tomate, la berenjena y sobre todo la judía verde registraron descensos.
1: Otro de los datos más destacados de la campaña es el avance del control biológico de plagas, que ya se aplica en más de 29.500 hectáreas, el 57% de la superficie hortícola invernada, marcando un nuevo récord en la provincia. En el apartado económico, las mayores subidas de precios correspondieron a la berenjena y la sandía, ambas por encima del 50%, mientras que el pimiento continúa siendo el cultivo con mayor valor económico, superando los 1.000 millones de euros. Los costes de producción aumentaron de forma moderada, impulsados principalmente por el encarecimiento de la energía, la mano de obra y el control biológico, aunque la bajada de los costes financieros y del transporte ayudó a contener el incremento global. Además, las exportaciones alcanzaron cifras históricas con más de 2,5 millones de toneladas vendidas al exterior y un valor de más de 3.700 millones de euros. En cuanto al empleo agrario, el sector mantiene cerca de 77.000 afiliados a la Seguridad Social, con un notable crecimiento de los trabajadores extranjeros, que ya representan más de la mitad de la mano de obra agrícola en la provincia.
0: La Junta destaca la buena interlocución con Asaja y pone en valor su defensa del sector primario. El consejero de Agricultura, Pesca, Agua y Desarrollo Rural de la Junta de Andalucía, Ramón Fernández Pacheco, ha destacado en Almería la buena interlocución y la colaboración constante que mantiene el gobierno andaluz con la organización agraria Asaja. Lo ha hecho antes de la celebración del Comité Ejecutivo Nacional de Asaja, donde ha subrayado la importancia de trabajar de forma conjunta para afrontar los principales retos del campo andaluz. Entre los retos, ha señalado la necesidad de contar con una política agraria común, fuerte e independiente, garantizar agua suficiente y de calidad para las explotaciones y mejorar la competitividad exterior del sector, evitando situaciones de competencia desleal. Fernández Pacheco también ha apuntado

que las reivindicaciones de los agricultores deben ir acompañadas de soluciones por parte de la Administración. También la presidenta de ASAJA Almería, Adoración Blanque, ha valorado positivamente que este Comité Ejecutivo Nacional se celebre en la provincia, calificando el momento actual como clave para trasladar las principales reivindicaciones y preocupaciones del sector agrícola y ganadero.

0: Y vamos a hablar de que es clave dejar de buscar el efecto choque para adaptarse al nuevo escenario de plagas en cítricos.
1: El control biológico gana cada vez más protagonismo en el cultivo de cítricos ante la desaparición de materias químicas tradicionales. La empresa Coppert apuesta por un modelo basado en la prevención y la estrategia, combinando enemigos naturales de las plagas, microorganismos beneficiosos y técnicas de bioestimulación para lograr un manejo más eficaz y sostenible. Juan Antonio Esclápez, experto en cítricos de la compañía de la Comunidad Valenciana, explica que el sector está pasando de un sistema reactivo a otro preventivo, en el que el monitoreo constante y la integración temprana de soluciones biológicas son fundamentales para mantener el equilibrio del cultivo. El principal reto para los agricultores es cambiar la mentalidad del llamado efecto choque, es decir, buscar resultados inmediatos con tratamientos químicos. Según los expertos, ya existen soluciones biológicas capaces de igualar o superar la eficacia de algunos productos tradicionales, como el uso de insectos auxiliares para combatir plagas como el cotonet o el piojo rojo de California. Además, Copper destaca la importancia de acompañar estas técnicas con asesoramiento técnico y nuevas tecnologías que faciliten las sueltas y el establecimiento de los organismos beneficiosos. El objetivo, aseguran, es reducir la dependencia de materias activas, evitar resistencias y reforzar la competitividad del cítrico español en los mercados internacionales.
0: Metermes presenta Minerva, el cantaloupe de maduración temprana y resistente. La empresa italiana de semillas Metermes Vegetable Seeds sigue avanzando en la investigación y desarrollo de nuevas variedades de cucurbitáceas y ha presentado a nivel internacional su nueva apuesta, Minerva F1, un melón cantaloupe de pulpa naranja rojiza y larga vida útil. Esta variedad destaca por su maduración temprana y por ofrecer frutos muy uniformes, con un peso de entre 1,3 y 1,5 kilos. Además, la planta cuenta con una elevada resistencia al oidio y a los pulgones gracias al gen BAT, así como una excelente capacidad de fructificación que permite alcanzar altos niveles de producción. Según explica Francesco Savarino, responsable internacional de producto para cucurbitáceas de la compañía, Minerva F1 puede cultivarse tanto en invernadero como en túneles o al aire libre, lo que facilita cosechas desde abril hasta julio en distintas zonas productoras.
1: Desde Metermes destacan también la calidad del fruto y su larga conservación, características que convierten a esta variedad en una opción muy atractiva para la gran distribución europea. La firma subraya además que su resistencia genética ayuda a obtener un producto con menos residuos, reforzando así la seguridad alimentaria para el consumidor. Junto a Minerva F1, la compañía ha presentado otra nueva variedad llamada Ecuba F1, un melón cantaloupe de pulpa anaranjada con doble resistencia a pulgones y oidio, especialmente indicado para trasplantes tardíos al aire libre. El equipo de ventas e investigación de Metermes continúa trabajando en toda Italia para supervisar la producción y ofrecer apoyo técnico tanto en campo como en el desarrollo de nuevos proyectos agrícolas.
0: Muchísimas gracias, Roberto Gutiérrez, por ampliarnos las noticias que rodean el campo en el día de hoy. Y en nada, en unos segunditos, terminamos con el parte meteorológico.

0: Meteorológico, hablando del riesgo de incendios, que para mañana, pues el peligro que muestra el mapa de la EMET, el peligro de incendios en la provincia de Almería, se mantiene en general en niveles bajos, que este nivel se representa con el color azul. Pues en la mayor parte del territorio de la provincia almeriense está pues teñido de azul. No obstante, sí que aparecen algunas zonas con riesgo moderado, especialmente en puntos del levante almeriense y áreas próximas a Huercalovera. De forma puntual, en esa misma zona interior del levante, el nivel asciende a riesgo alto, es decir, es que está teñido de amarillo, por lo que conviene extremar la precaución. En conjunto, la situación no es generalizada de alto riesgo, pero sí que requiere vigilancia especial en la parte del levante, donde las condiciones sí que pueden favorecer una mayor propagación en caso de incendio. Durante las próximas horas, para lo que queda de tarde, en el día de hoy el poniente continuará con tiempo variable. Los intervalos nubosos irán perdiendo fuerza conforme avance la tarde y se abrirán cada vez más claros, dejando un final de jornada bastante tranquilo. En zonas como El Ejido, Roquetas o Adra todavía podrían escaparse algunas gotas débiles de manera muy aislada, aunque la tendencia será claramente a la mejoría. Las temperaturas se moverán entre los 19 y los 21 grados con ambiente agradable. Eso sí, el viento de poniente seguirá soplando con intensidad en la costa con rachas fuertes por momentos. En la capital, la tarde irá estabilizándose poco a poco. Tras una mañana con más nubosidad, ahora dominarán los claros y el sol volverá a ganar protagonismo durante las últimas horas del día. La temperatura rondará los 20 grados al caer la tarde, con sensación algo más fresca debido al viento de componente oeste, que seguirá moderado y con algunas rachas intensas cerca del litoral. Nos esperan precipitaciones importantes en la ciudad durante el resto de la jornada. Y por último, en la zona del levante almeriense, la situación pues será similar, aunque con más ratos de sol conforme avance la tarde. Municipios como Vera, Mojácar, Carboneras o Cuevas de la Almanzora tendrán cielos cada vez más despejados y ambiente seco. En puntos del interior como Huercalovera, las temperaturas seguirán siendo más altas, alcanzando todavía los 23 o 24 grados antes del anochecer. El viento también seguirá siendo protagonista por la costa levantina, con rachas moderadas a fuertes durante buena parte de la tarde. Y en resumen, nos queda pues una tarde con mejora progresiva del tiempo y pues con menos nubes, temperaturas suaves y viento de poniente todavía bastante intenso en el litoral. Mañana, para mañana miércoles 13 de mayo, el poniente despertará con cielos poco nubosos y ambiente pues más estable que el de hoy. El sol va a ser protagonista durante prácticamente toda la jornada, aunque a primeras horas podrían aparecer algunas nubes bajas cerca de la costa. Las temperaturas se mantendrán suaves, con máximas rondando los 22 a 24 grados en municipios como El Ejido, Roquetas o Adra, por el poniente, y el viento soplará de componente oeste moderado en el litoral, dejando una sensación agradable durante la tarde. En la capital sí que tendremos también otra jornada tranquila y plenamente primaveral. Van a predominar los cielos despejados con algunos intervalos nubosos sin importancia a lo largo del día. Las temperaturas oscilarán entre los 15 grados de mínima y los 23 de máxima. El viento de poniente dejará algo de brisa en la costa, especialmente durante las horas centrales, pero sin fenómenos destacados. En el levante también será un día soleado, desde Carboneras hasta Vera o Cuevas de la Almanzora. La jornada sí que va a estar marcada por ese ambiente seco y los cielos poco nubosos. De ahí el riesgo de incendios que hemos comentado antes, que sí que se tinta un poquito más moderado ese riesgo. No se descarta alguna nube de evolución en zonas del interior durante la tarde, aunque sí que sin riesgo de precipitaciones. Las temperaturas por esa parte serán algo más altas en puntos interiores como Huercalovera, donde podrían alcanzarse hasta los 26 grados. El viento, a diferencia de hoy, va a ser flojo en general, con algunas rachas moderadas cerca del litoral. En resumen, mañana será un día, meteorológicamente hablando, tranquilo en toda la provincia, con predominio del sol, temperaturas agradables y ausencia de lluvias. Esta ha sido la previsión meteorológica para mañana miércoles 13 de mayo.
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0: Entramos ya en materia directamente y hoy va a ser con Semillas Fito, esta multinacional española líder en el sector de la mejora genética, producción y distribución de semillas, celebra durante esta semana su tercera edición de su Water and Melon Show en Almería. Y digo durante esta semana porque esta edición de Water and Melon Show ha dado comienzo hoy martes 12 de mayo y seguirá mañana 13 y pasado 14. A este primer día ha asistido parte del equipo de FH Almería y hemos podido hablar con Miguel Ángel Fernández, Crop Specialist de Melón y Sandía para Andalucía de Semillas Fito, y que nos va a contar un poquito más sobre esta jornada.
1: Esta mañana nos hemos desplazado hasta Paraje de Cabriles para asistir a la tercera edición del Water and Melon Show de Semillas Fito. Estamos concretamente con Miguel Ángel Fernández, no podíamos estar mejor acompañados porque es el Crop Specialist de Melón y Sandía para toda Andalucía de esta casa de semillas. Y hemos hecho ya un recorrido por esta finca y no ha avanzado pues todo lo que pueden ver los agricultores que van a asistir estos días. Son tres días de jornadas concretamente. Miguel Ángel, nos comentabas que con gran éxito en jornadas anteriores, ¿no? 1,000 personas.
2: Sí, sí, el año pasado batimos récord de asistencia, algo más de 1,000 personas, y este año pues acaba de empezar la mañana y la verdad que la asistencia es bastante, bastante importante. Nosotros muy contentos, desde luego.
1: Sí, desde luego el catálogo que tenéis es como para echar un buen rato aquí con vosotros. Sí. Si te parece, vamos a centrarnos un poquito en las dos grandes novedades que tenéis esta campaña, pero podemos hablar largo y tendido de otras variedades que tenéis como referencia. Habéis presentado una novedad en sandía, una novedad en melón. No sé por cuál quiera empezar, cuál quiera explicarle primero a nuestros agricultores.
2: Bueno, tenemos que hablar de las dos. Pero sí me gustaría destacar que nosotros, como empresa de semillas, somos la única empresa que podría hacer un evento de este tipo, puesto que tenemos variedades líderes en todos los segmentos, tanto en melón como en sandía, que estamos entrando bastante bien. Uh-huh. Empezamos por el Galia, porque nosotros teníamos dos variedades hasta el año pasado, dos variedades con las que éramos líderes del mercado de Almería, pero en trasplantes de marzo con nuestra variedad Mojácar, ya las empresas nos empezaban a decir que en algún momento de la campaña tenían problemas por exceso de peso en los frutos. Entonces nosotros buscamos una variedad que nos soluciona ese problema. Nos da la misma producción, pero con calibres contenidos. Son plantas que dan muchas piezas por planta y al final tenemos frutos de 1 kilo. Uh-huh. Manteniendo pues las mismas características que a nosotros nos han hecho ser líderes de mercado, que son la calidad interna, la ausencia de mancha en la piel en destino, frutos con reticulado muy bueno y mucha calidad interna. Además, esta nueva variedad, que aún no tiene nombre, es GLV-250097, aporta resistencia a las 5 cepas de Ovidio que todo el mundo trabaja, más la cepa número 6, que es la más problemática de Almería, uh-huh, y a pulgón. Y como otra novedad, dentro del mercado de la sandía, presentamos una sandía de calibre mediano, la SAT-250405, que es una sandía entre 5 y 7 kilos por pieza, con mucha calidad interna, con una corteza suficiente para aguantar el transporte, con muy buena comida y sobre todo buscando plantaciones tardías donde los frutos a veces se hacen demasiado grandes y nos ponen pega, buscar calibres más contenidos que den lo que el mercado quiere, lo que el mercado necesita.
1: Cuando nos has comentado la novedad en Galia, nos hablabas que eso, lo has dicho ahora también un poco, que os ha obligado un poco a reposicionar todas vuestras variedades donde tenéis referencias como Grazalema, por ejemplo, y aún así tenéis una altísima cuota de mercado, creo que has comentado sobre un 90%.
2: Más del 90%.
1: Y aspiráis, gracias a esta novedad, a seguir ampliando, ¿no?
2: Nosotros con esas dos variedades, en ediciones anteriores o en campañas anteriores, éramos prácticamente dominadores absolutos del mercado. ¿Qué pasa? Que nosotros pensamos que con dos variedades cubrían las necesidades de todos los agricultores, de las siembras tempranas hasta las medias y tardías. Pero nos damos cuenta que Mojácar en marzo es una variedad que te da muchísima producción, uh-huh, pero a veces tiene un porcentaje de frutos que se van de peso, por encima del kilo 400, así. Aparentemente el melón no es tan grande porque el calibre no es tan alto, pero el melón es muy denso, pesa mucho y se va de peso. Y entonces nos pedían las empresas, fundamentalmente la que más superficie hace, una variedad con menos calibre para trasplantes de marzo. Y es lo que hemos buscado, una variedad que te da lo que te estaba pidiendo el mercado y reducimos el calibre aumentando el número de piezas por planta. Al final mantenemos la producción, En algunas fincas vemos que la producción va a ser muy, muy, muy alta, pero con calibres de frutos que la mayoría de ellos rondan un kilo.
1: Uh-huh. Y ya hablando de otras tipologías, en melón amarillo seguís con vuestro Indurain. Luego tenéis también en Candaluz referencias importantes como Sol Marín, Claudio, sois mercados en los que también estáis muy fuertes, ¿no?
2: Sí. Si empezamos por el Candaluz, Sol Marín, la variedad de melón Candaluz más vendida en Almería. De todas las tipologías, o sea, dentro de la tipología, en todas las fechas de siembra. Y Claudio, que es la segunda campaña de la variedad, estamos viendo que la evolución es muy buena, porque estamos ya en unas cuotas de mercado bastante altas para hacer la segunda campaña. Y esperamos seguir creciendo. Y aquí aportamos frutos que dan mucha calidad interna, pero sobre todo con Claudio aportamos frutos que con las temperaturas altas del invernadero del mes de junio, la fruta mantiene una calidad interna altísima. Carne dura, que no ablanda y que llega al mercado en muy buenas condiciones. Y en cuanto a amarillo, Indurain es una variedad que desde el primer momento que apareció en el mercado es una variedad líder. Esa variedad líder ahora nos están diciendo muchos clientes que cuando nos metemos en trasplantes de marzo tenemos problemas por exceso de calibre. Y lo que hemos hecho es reducir la fecha de siembra.
1: Ajá.
2: Ponerlo en variedad, es una variedad para trasplantar desde finales de enero hasta el 20 de febrero, con lo cual reducimos el calibre de fruto manteniendo las mismas características.
1: Si te parece, pasamos ahora a hablar un poquito más de sandía. Es verdad que sí. Ya nos has detallado vuestra novedad, pero tenéis sandías rayadas tan importantes como Taylor.
2: Uh-huh.
1: Y luego vuestro catálogo de polinizadoras sigue creciendo y sigue teniendo grandes referencias como Leiva, Amaral, que ha llegado hace poco al mercado. Sí. ¿Qué nos puedes contar de estas sandías?
2: Bueno, empezamos por los polinizadores. Tenemos dos variedades, Leiva y Amaral. Las dos variedades tienen las mismas características que lo que nosotros buscábamos. Buscamos variedades que aumentaran el número de días de coincidencia floral con la variedad principal. ¿Y esto por qué? Porque cuando aumentamos eso vemos que en la variedad principal tenemos mejores formas, mejores calibres y menos fruta que queda atrás. Al final es más producción por metro cuadrado. Nosotros nuestras dos variedades las diferenciamos por fecha de trasplante, buscando frutos que no se vayan a más de 3 kilos por pieza, que es lo que nos demandan los clientes. Por eso nosotros con Leiva la posicionamos para trasplantes como muy tarde, la semana 5 del mes del año, perdón. Es una variedad de sandía que te da mucha calidad interna, te da microsemilla negra muy pequeña, pero con muchísima azúcar, bastante por encima de las variedades de la competencia. Y Amaral te da esas mismas características que acabamos de hablar de Leiva, exactamente lo mismo, pero con un formato en el cual el aspecto externo es diferente. Es más oscuro, un formato tipo crimson, buscando que además no haya confusión con los frutos de la variedad principal. También pensamos que probablemente la evolución del mercado vaya a estos colores, básicamente para evitar facilitar problemas de confusión,
1: claro,
2: de frutos.
1: Uh-huh.
2: Y en cuanto a Taylor, una variedad de sandía triploide que estamos introduciendo en el mercado y estamos muy contentos. Primero porque básicamente en el mercado era monovarietal y que haya una nueva variedad siempre es bueno para todos. Es una variedad que te aporta fruta con un calibre alto, una planta que cuaja más fácil, que tiene un cierre pistilar más pequeño y que deja mucha menos cantidad de fruta que no evoluciona a comercial, con una corteza suficiente para aguantar el transporte.
1: Muy bien, pues nos has contado mucho, pero aún así en esta finca hay 26 variedades entre las de vuestro catálogo, las de otras variedades testigo, para que veamos cómo funcionan las variedades de semillas fito. Vamos a animar entonces a los agricultores a que mañana, bueno, lo que queda de hoy también, mañana y pasado puedan seguir asistiendo a este No hay dos sin tres, a esta tercera edición del Water and Melon Show, ¿no?
2: Sí, porque al final nosotros hacemos un evento para mostrárselo a nuestro público. Nuestro público son los agricultores y para nosotros son muy importantes. Todo lo que yo cuente al final no es nada comparado con si viene a la finca y lo ve, porque es impresionante. Dentro de un mismo invernadero, que haya 26 variedades diferentes entre melón y sandía, con el manejo agronómico de todas, buscando trasplantes diferentes para que la coincidencia en floración sea la misma a la hora de meter colmena, es muy difícil. Aquí es verdad que la mano del agricultor, de Juan Escobar, es grande, porque es un fenómeno, hay que decirlo, que es un fenómeno. Y la verdad es que la finca está para verla. Hay 26 cosas, las 26 están bien. Evidentemente hay algunas que están mejor que otras, pero esto merece la pena.
1: Uh-huh.
2: Yo de aquí os invito a todos a que os paséis, que veáis esto, que nos acompañéis, que toméis la cerveza con nosotros y que después nos contéis vuestra experiencia.
1: Pues muchísimas gracias por atendernos, Miguel Ángel.
2: A vosotros.
0: Pues acaban de escuchar a Miguel Ángel Fernández, Crop Specialist de Melón y Sandía para Andalucía de Semillas Fito. Y recuerden, Water and Melon Show de Semillas Fito sigue mañana miércoles 13 y pasado mañana el jueves 14.

0: Y en el programa de hoy, como hemos adelantado al inicio, vamos a volver a hablar de agua. Y es que el gobierno presentó el pasado 7 de mayo una nueva herramienta con la que pretende mejorar la transparencia y la gestión de los recursos hídricos, que se ha llamado Observatorio GOTA. GOTA, las siglas para Gestión Operativa y Transparente del Agua. Se trata de una plataforma digital impulsada por el Ministerio para la Transición Ecológica que reunirá en un único espacio información sobre embalses, caudales, acuíferos, precipitaciones o previsiones meteorológicas. El objetivo es facilitar el acceso a datos oficiales tanto a ciudadanos como a administraciones, agricultores, investigadores y sectores económicos vinculados al uso del agua. La iniciativa nace además en un contexto especialmente sensible, ¿no?, para esos territorios agrícolas donde la disponibilidad hídrica condiciona campañas de regadío, planificación de cultivos y actividad económica. Entonces, desde el Ejecutivo defienden que disponer de información actualizada y accesible permitirá anticiparse mejor a fenómenos como las sequías o las inundaciones y tomar decisiones más eficaces. Durante la presentación oficial del Observatorio GOTA, la vicepresidenta tercera y ministra para la Transición Ecológica, Sara Hessen, destacó la importancia de avanzar hacia una gestión más moderna, coordinada y transparente del agua en España. Vamos a escucharle.
1: Desde el Ministerio queremos transmitir es la importancia en este contexto de enfrentarnos a uno de los mayores riesgos. Y yo creo que uno de los mayores riesgos en agua, en cambio climático y en tantas y tantas cosas es la desinformación. Y estoy convencida que GOTA va a ser una herramienta de máxima utilidad para luchar contra la desinformación. Una desinformación que alimenta el negacionismo, un negacionismo climático, lo hemos visto y lo seguimos viendo, y que además se extiende a una velocidad de vértigo en las redes sociales. Con el paso del tiempo hemos visto cómo esa desinformación se ha sofisticado y a veces es difícil combatirla porque ha cambiado esos perfiles, pero, insisto, creemos que GOTA va a ser una plataforma que va a reforzar la transparencia, siempre fundamental, pero sobre todo va a reforzar la salud de la información que llega a nuestros queridos ciudadanos y ciudadanas.
0: Pues con esta nueva plataforma el Gobierno busca convertir los datos hídricos en una herramienta útil para la planificación, la prevención y la adaptación al cambio climático. El observatorio GOTA ya está disponible en Internet y aspira a convertirse en uno de los principales centros de referencia sobre información del agua en nuestro país.

0: últimos minutos del programa de hoy y tenemos con nosotros ya por fin, por primera vez esta semana, a José Antonio Gutiérrez, el director de FH Almería. ¿Qué tal, José Antonio? ¿Cómo se presenta la semana?
1: Pues nada, con mucho trabajo y además va a terminar apoteósicamente con las elecciones al Parlamento de Andalucía y viendo pues la intensa actividad que tienen las empresas de la agricultura día a día en el entorno del poniente almeriense. Para nosotros es una bendición el tener tanto compromiso que atender, porque además nos dan una información única, de primera mano, que le interesa a todos nuestros oyentes. Ayer fue imposible asistir al programa, hoy sí vamos a estar, pero mañana seguimos con el mismo ritmo y pasado mañana también.
0: Pues de esa información de primera mano vamos a hablar. Hay muchos temas que tocar hoy y, sin ir más lejos, esta mañana has estado tú en esas jornadas de Water and Melon Show, ¿no?, de Semillas Fito. Cuéntanos un poquito cómo se ha desarrollado esas jornadas y
1: pues
0: qué
1: sí.
0: ha podido ver allí.
1: Es la campaña que se hace todos los años para que Semillas Fito pues muestre sus cultivos de primavera-verano, como son las sandías, los melones Galia, melones Cantalú, amarillo, piel de sapo, y cuáles son las marcas que han creado para, digamos, poder difundir todo este conjunto de variedades que van mejorando año tras año para que los agricultores puedan elegir qué es lo que quieren sembrar. ¿Qué encierra una variedad nueva? Pues encierra muchas cosas. Encierra la investigación, encierra el trabajo de los genetistas, encierra análisis de mercados, preferencias del consumidor, y una serie de datos que se consumen, que se producen, se convierten, quiero decir, en el producto final, que es esa variedad. Y podemos encontrar sandías de un determinado tamaño, unos determinados grados Brix, plantas con determinadas resistencias a virus y a otros patógenos que están en el suelo, como pueden ser los hongos, sandías que se desarrollan en función de ayudas externas, como pueden ser los polinizadores, polinizadores que son comerciales también para que el agricultor tenga más rentabilidad a la hora de cortar sus sandías. En definitiva, son una serie de datos que, en este caso, los responsables de FITO, a través de sus técnicos, dan a conocer a agricultores y técnicos que se dan cita en la finca que tiene todos los años preparada FITO para que puedan ver in situ cómo es la variedad y luego pues poder probar esas variedades para que cada uno, y teniendo en cuenta su propio criterio, pueda saber si esos productos que han conseguido FITO en sus análisis y en su tratamiento, digamos, biológico, pues han tenido éxito. Esta mañana hemos podido ver unos productos realmente sensacionales. Hay unas sandías que están, digamos, buenísimas. Cuando tú vas a analizar una sandía, fundamentalmente se analizan varias cosas. Aparte de la resistencia que tenga la planta y la productividad, en cuanto a lo que es el fruto en sí, que es lo que va a valorar el cliente final, pues tienes que valorar primero el color de la sandía. Si es sin semilla, hay algunas que tienen microsemillas, hay otras que prácticamente no tienen absolutamente ningún rastro de semilla. Luego, la dulzura y sobre todo, la textura en el mordido. O sea, la turgencia que tiene la sandía. Tú muerdes una sandía y si está demasiado madura, pues lo dices, está pasada. O si acaso la sandía está en su punto y además es una sandía de calidad y es turgente, cruje cuando tú la muerdes y además si va acompañada de 18 grados Brix, pues es una gran fruta y estás satisfecha con la sandía que te estás comiendo. Bueno, pues hoy han presentado varias sandías, hemos podido probar algunas de ellas y una de las que, digamos, más esperanzas tiene FITO es Taylor. La hemos probado y efectivamente es una gran sandía. ¿Qué es lo que pasa? Pues evidentemente la sandía está evolucionando muchísimo. Y cuando hace recorrido por varias empresas que ponen sandía en el mercado y te preguntan que cuál es la que más te gusta, no puedes responder. No puedes responder porque hay una gama de sabores espectacular de la misma casa Fito y de otras empresas que se dedican a hacer sandía. Hoy hemos tenido el agradable acontecimiento de poder ver y poder probar una gama de sandías espectacular, y con los melones ha pasado lo mismo. Todas las sandías son sandías ralladas, las que ha presentado hoy Fito, excepto una, Rihanna, que es una sandía negra, también verdaderamente espectacular. Y luego, pues están haciendo un trabajo enorme con melón. Melón Galia, el melón Cantalup, melón de otro tipo, como es el amarillo, ¿no? Y finalmente, bueno, el melón piel de sapo. Me gustaría contar una historia relacionada con Fito. Y en el año 1982 pusieron en el mercado una variedad que se llamaba Categoría. Pero bueno, era tan buena esa variedad que le quitó el nombre al melón, el tipo, Pierre de Sapo. La gente no llamaba al melón Pierre de Sapo, que es el de toda la vida, alargado, que parece un balón de rugby. Empezó a llamarle Categoría. Y desde entonces, desde el año 82, el melón Pierre de Sapo comparte su nombre. Su nombre de tipo con la variedad Categoría. La gente le llama Categoría y no es melón Categoría, es un piel de sapo. Lo que pasa es que la gente, Categoría, se vendió tanto y fue tan bueno durante tantísimos años que terminó absorbiendo el nombre del tipo. Y sin embargo era simplemente una variedad. Y bueno, en definitiva, eso ha sido lo que hemos visto. Bueno. Han presentado también un melón, que es un melón muy bonito, se llama Marcas, y que el que hemos podido ver es un melón blanco con pintitas negras, que se llama Little Planet, planeta chiquitito. Yo te lo enseño a ti, que no lo pueden ver los oyentes, y bueno, pues una variedad también, digamos, muy bonita, me imagino que atraerá mucho a los niños y que, pues bueno, quieren introducirlo también como novedad en los mercados, aunque ya estaba del año pasado, y ampliar así un poco la oferta que tiene, pues, una de las pocas firmas de semillas de España, que es Fito, ¿no? Y en definitiva, pues bueno, pues ha sido una jornada muy interesante, se viene haciendo desde hace años, había mucho público, había muchos agricultores, había muchos técnicos y había mucha gente interesada con las variedades. Digamos, la forma de presentar las variedades, pues lo han hecho de manera muy visual para que los agricultores pudieran entender rápidamente las características de cada una de las variedades y pudieran valorar aquella que va más acorde con las preferencias que tienen los productores a la hora de elegir qué sandía poner o qué melón poner. Ha sido una jornada, digo, muy interesante. Está hoy, esta mañana y está pasado mañana. Los agricultores que quieran pueden ir a verlo al paraje de la Cañada de Cabriles para que la gente elegido que no se confunda. Es la parte de atrás de Copo. Pues por allí pueden acceder a esta finca. Y bueno, pues muchos la conocerán porque Fito repite en esta finca año tras año.
0: Muy bien, pues antes de cambiar de tema, si quieres vamos a hablar de los precios, sobre todo de la sandía.
1: Pues sí, la sandía pues está ahí entre 60 y 70 céntimos, y alguna va más allá de los 70 céntimos en función de la calidad que tiene la sandía, el tamaño, las preferencias de los clientes. Y bueno, para estar a un 14 de mayo, pues está bastante bien, con lo cual venimos desde abril con precios rentables para la sandía, y yo creo que este año vamos a tener una cosecha de primavera bastante positiva, igual que el año pasado, y eso va a contribuir a que el cierre de campaña, a pesar de todos los problemas, granizo, vientos, parvispinus, etcétera, etcétera, etcétera, pues termine siendo también positivo y con cifras económicas muy, muy interesantes.
0: Y antes de hablar del tiempo que se acerca, se prevé bueno, revoltoso, vamos a hablar de otro evento que tiene lugar esta semana, ¿no? Que es esa inauguración de la finca experimental de Singenta. Cuéntanos.
1: Pues sí, también aquí en el ejido tiene lugar El 14 de mayo, he dicho que hoy era 14, ¿no? Hoy no es 14.
0: No, hoy es 12 y que
1: Hoy
0: va a
1: es.
0: estar, claro, es que las jornadas de Watermelon Show está 12, 13, 14 y
1: Y
0: el 14
1: efectivamente,
0: es.
1: sí, es que antes he dicho yo que estábamos a 14 de mayo, cuando he dicho el precio de la sandía. No, estamos a 12 de mayo. Y el 14 de mayo va a tener lugar la inauguración de esta finca, que está pues en la antigua Nacional 340, al lado de la autovía, cerca del polígono industrial de La Redonda. Y bueno, pues esta actividad de poner en marcha centros como este viene a corroborar cuál es la salud que tiene la agricultura de Almería. Una salud económica impecable, creciente. Las empresas ven como valor seguro la provincia de Almería, invierten y hacen todo este tipo de fincas que valen un auténtico pastizal, ¿no? Con lo cual, pues es una forma de medir también la salud económica de nuestra agricultura y pensar en positivo que las cosas van bien cuando las empresas, pues, se deciden a invertir en un lugar como este. Y es para celebrarlo y estar de enhorabuena. Evidentemente. Así que el día 14 estaremos allí para ver qué es lo que nos cuentan los jefes de Singenta que se desplazan hasta el Ejido para la inauguración de este centro que lleva funcionando algún tiempo, pero que ya oficialmente se va a dar a conocer.
0: Pues traeremos aquí esa información de primera mano. Y ya por último, el último tema de hoy es el tiempo.
1: Pues sí, parece que caminamos hacia un fin de semana con agua. Sí. Lo que pasa es que cambian los mapas tanto por de un día para otro que a veces estás esperando la lluvia y no se produce. Y en otras ocasiones, cuando no tienes previsto que llueva, cae agua. De momento, sábado y domingo parece que hay agua en el poniente almeriense, tenemos el tiempo un poco revuelto, es cierto que hay viento, y me gustaría decir una cosa con el viento. Antes de que tuviésemos colmenas polinizando sandías y melones, en las cosechas de primavera de hace muchísimos años, la sandía se polinizaba exclusivamente con el viento. Y se conseguían grandes cosechas también de sandía, ¿no? Con lo cual, ¿qué quiero decir con esto? Pues que este viento le viene bastante bien a los cultivos que hay en invernadero. No es un viento fuerte, pero sí hace que todo ese polen esté en revolución, ¿no? Esté moviéndose, ¿no? Con lo cual va a venir bastante bien para todas aquellas fincas que están ahora en proceso de polinización y que además de las colmenas, pues tengan todo este movimiento del polen que genera la presencia de estas brisas que estamos teniendo en torno a 20, 30 kilómetros por hora, que no hacen daño. Es un viento que para nosotros los humanos puede resultar ligeramente molesto, pero que para las plantaciones vienen bastante bien y también regulan un poquito la temperatura de dentro del invernadero a través de las cumbreras y de esas ventanas que sale el exceso de calor y el ambiente dentro del invernadero lo hacen un poquito más llevadero tanto para las plantas como para las personas que hay. El fin de semana, pues como digo, se espera agua, veremos a ver si los mapas no cambian de aquí a que llegue ese fin de semana.
0: Claro, estando a martes, la lluvia del sábado, pues no se puede asegurar
1: Si
0: nada.
1: es muy peligrosa, es aventurar demasiado.
0: Bueno, pues lo dicho, queda una semana, estamos a martes y queda todavía una semana bastante, bueno, con bastantes eventos que traeremos aquí e informaremos. Y José Antonio, pues muchas gracias por acercarte a los micros de FH Almería Radio y contarnos un poquito cómo ha ido esta mañana.
1: Bueno, mañana más.

Y hasta aquí ha llegado el programa de hoy. 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Solo tienen que buscar FH Almería Radio y estaremos con ustedes una vez más acercándoles toda la información del campo almeriense. Este programa ha sido posible gracias a Rick Zuan. Mi nombre es Ana Gutiérrez y con esto me despido. Hasta mañana.

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0: todos desde que fue mediodía arrancando ya nuestro tiempo de información y análisis provincial aquí en el Radio Almería, en el 89.5 Almería Capital y Zona Metropolitana, 103.4 Poniente y Campo de Níjar, 96.8 Levante y Almanzora y en el radioalmería.com, con más de 4 horas y media de radio todos los días sobre Almería y los podcasts colgados en el radioalmería.com. 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Bueno, van pasando los días y poco a poco pues la suerte va quedando ya prácticamente echada. Estamos muy cerca ya de las elecciones. Ayer hubo debate electoral en Canal Sur y pues se hablaron de muchas cosas. Volvió a no gustarme Juanma Moreno, al que yo le exijo más, porque la transformación radical que ha hecho de Andalucía en estos últimos 8 años merece contestar como debe a todos los troleros que tenía a su alrededor, los que le acusaban de no hacer nada, manda narices, los que le acusan de los cribados. Bueno, el gordito de Adelante Andalucía dijo que había 2.000 mujeres con cáncer de mama que no habían sido tratadas. ¿Perdone usted? A ver, que no te enteras, José Ignacio, que no te enteras, con todo lo gordito y todo lo echado para adelante que eres, que hubo 2.000 mujeres cuyos casos eran no concluyentes, a los que no se les avisó para repetir la prueba. ¿Te has enterado ya, José Ignacio? ¿Te has enterado ya? Que yo creo que para ser candidato a presidente de la Junta de Andalucía hace falta un poquito más de preparación. Luego todo el mundo echándole flores porque nadie tiene ni idea de la realidad y nadie estudia. Que hubo 2.000 mujeres en uno de los 44 hospitales después de haberse doblado el número de cribados. En uno, 2.000 a las que no se avisó porque eran no concluyentes. No es que tuvieran cáncer, José Ignacio. Un porcentaje pequeño de esas mujeres tenían cáncer. Y ninguna ha muerto. A pesar de que María Jesús Montero dijo que las familias dicen que sí. Pues ¿dónde está? Tráeme un caso, María Jesús, de una mujer muerta por el cribado de esas 2.000 que no se avisaron por ser no concluyentes. No hay ningún caso registrado de ninguna que haya muerto, María Jesús, afortunadamente, aunque a ti te gustaría que hubiera muerto para tener argumentos, porque tú eres así, tú eres socialista, María Jesús, sobaquillo. Bueno, al final, de esto que estoy diciendo yo se dio cuenta poca gente. Pero de lo que sí se dio cuenta todo el mundo es del escandalazo de que MJ Montero Sobaquillo Veloz calificara la muerte, no sé si será un asesinato o no porque yo no soy el juez, pero la muerte de 2 guardias civiles mientras cumplían con su trabajo de perseguir a narcotraficantes, lo calificó como accidente laboral. Y eso va a ser lo que le dé la puntilla a Sobaquillo. Después de una campaña pésima, después de ser la peor candidata posible, porque es la que más ha perjudicado a Andalucía, la que más recortó la sanidad, la que más nos ha pulido impuestos como consejera primero y después como ministra, después de eso ha hecho una campaña pésima y encima viene aquí a decir que eso es un accidente laboral. Manda narices, Sobaquillo. Manda narices. Bueno, debate que creo que no aportó mucho, que no aportó prácticamente nada, que están las cosas en el borde de la mayoría absoluta, que va a ser muy difícil que en Almería se muevan las cosas con respecto a lo que hay ahora, que son 6 PP, 3 PSOE, 3 Vox. Ojalá por lo menos diera para que al menos Vox le diera el sorpaso al PSOE, aunque tengan los mismos representantes, pero que quedara por delante en votos Vox del PP, Vox del PSOE. Y solamente un apunte más, porque esto también es campaña electoral. Leo un titular que a mí como periodista se me cae la cara de vergüenza y no me voy a cansar de repetir esto. No me voy a cansar. La Voz de Almería denuncia la demora de una ambulancia más de media hora en el para atender a una menor en el Alquián. 2 enfermeras que veían el partido del Español del Alquián atendieron a la jugadora afectada, una niña de 14 años que fue trasladada a Torre Cárdenas. Ese es el titular y el subtítulo. Denuncian una demora de media hora. Bueno, para que... Bueno, punto número uno. Esto se lo han contado al periodista. Se lo han contado y él no ha contrastado la información. No ha llamado a la delegación, no ha llamado al Distrito Sanitario de Almería, no ha llamado a la Unidad de Gestión Clínica de Almería Periferia, de la que depende la zona del Alquiam. No ha hecho su trabajo. El periodista, mi amigo Alvarito Hernández. Digo amigo porque yo lo quiero mucho. Pero está haciendo un periodismo que da vergüenza, Álvaro. Te lo tengo que decir así, con cariño. Da vergüenza. Tu obligación es llamar a contrastar la noticia. Y no lo has hecho. Si hubieras llamado, no sé qué te habrían dicho con respecto al tiempo de espera. Si es real esos 30 minutos o no. Porque otras muchas veces el tiempo de espera de las llamadas a ambulancias queda registrado. Tú llamas, pides una ambulancia y en ese momento se registra la llamada. Con hora de llamada. Y en el momento que la ambulancia llega al punto de atención, llaman y se registra también la hora de llegada. Los tiempos de espera están tasadísimos y registradísimos. Y muchas veces hemos comprobado que el tiempo de espera real que han denunciado los familiares no se corresponde con el que realmente ha ocurrido. ¿Por qué? Porque en esos momentos de angustia, un minuto te parece una hora. Pero además, lo que sí te habrían dicho, Alvarito, es que esto es una prioridad tipo 2. No es una urgencia máxima. No como un infarto, un ictus, un derrame cerebral o que te han cortado la pierna una motosierra, ¿vale? Entonces, para los tiempos de espera, para las prioridades tipo 2, el tiempo de espera máximo establecido son 40 minutos. Con lo cual, la denuncia no tiene sentido, porque está dentro de los tiempos de espera previstos por ley, Alvarito. Y además, el tiempo de espera se amplía si resulta que la persona afectada no corre peligro su vida y está siendo atendida por un sanitario, como es el caso, según tú mismo cuentas en el subtítulo. Pero es que además en la información, y esto no lo cuenta en el titular Alvarito, lo que le pasaba a esta chica es que había recibido un golpe que la dejó sobre el césped con un notable dolor en la cadera y en las costillas. Que... Por supuesto, le deseamos a esta niña que una recuperación y que la cosa se quede en nada, que no pase absolutamente nada. Pero que eso no es una urgencia. No es una urgencia. Una urgencia no es lo que decida cualquiera que llama a una ambulancia para pedir una ambulancia. Una urgencia no es lo que decida un periodista que es una urgencia. Las urgencias, afortunadamente, están calificadas por profesionales sanitarios con muchos años de experiencia y de estudio que han definido perfecta y milimétricamente lo que es una urgencia. Y además están reflejadas en la ley, no son interpretables. A ver si es posible que alguna vez lleguemos a que los periodistas, que no tenemos que saber de todo, por lo menos cumplamos con nuestra obligación de preguntar y de contrastar. Si te denuncian eso, qué bonita es la palabra denuncia, pues por lo menos enterarte un poco de lo que va a la película. Porque, insisto, esto también forma parte de la campaña electoral. Dos apuntes más. En un ratito estará aquí la número 2 de la lista del PP por Almería, las elecciones del domingo. Carmen Castillo, nuestra amiga May. Y el jueves vamos a hacer una cosa histórica, porque vamos a emitir un Chester especial. Le vamos a cambiar la hora de esta semana al Chester, se lo vamos a cambiar con toque humano. Por lo tanto, el jueves a las 3:30 de la tarde, después de pasarela, habrá Chester, porque es un Chester preelectoral y hay que meterlo antes de las elecciones, con Manolo Guzmán, número 5 de la lista del PP. Y el lunes, a la hora del Chester, habrá toque humano, el habitual de los jueves. Y por cierto, alguien dirá, vienen muchos del PP, pocos de Vox y ninguno del PSOE. Lo que cada uno quiere. Los del PP responden a nuestras invitaciones, los de Vox a medias, porque la semana pasada estuvo aquí Juan Francisco Rojas, que forma parte de la lista, pero ninguno de los que van en la lista, en puestos de salida, han querido venir aquí. Ellos sabrán por qué. Desde luego Rodrigo no va a venir. De hecho, Rodrigo no está invitado hasta que no rectifique y pida perdón por sus vergonzosas declaraciones la última vez que estuvo aquí. Pero podría haber venido Cloti, podría haber venido Juanjo Bosquet, hoy estamos en el CIDO, pues no han respondido a las invitaciones, salvo el día que nos mandaron a Rojas. Y el PSOE, por supuesto, es que ni nos llaman a nosotros para la rueda de prensa. 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Y aquí vamos a estar hasta las 2 de la tarde con Victoria Cobian. ¿Qué tal, Victoria? Muy buenas.
1: Muy buenas, Víctor, ¿qué tal?
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1: 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Al lío.

0: 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La Junta de Andalucía impulsa la nueva convocatoria del programa Alma Andalucía para favorecer la inserción laboral y formativa de jóvenes vulnerables.
1: La Consejería de Empleo, Empresa y Trabajo Autónomo, a través del Servicio Andaluz de Empleo, destina más de 3 millones de euros a una iniciativa dirigida a mujeres jóvenes que ni estudian ni trabajan, combinando formación, acompañamiento y movilidad europea.
0: Vamos con más asuntos. 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Fernández Pacheco destaca la colaboración de Asaja para defender el campo andaluz y almeriense.
1: El consejero de Agricultura subraya la importancia de una PAC fuerte, el acceso al agua y la modernización del sector durante el Comité Ejecutivo Nacional de Asaja en Almería.
0: 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El Ayuntamiento de Almería licita la primera fase de la renovación del alumbrado público con una inversión de casi 800.000 euros.
1: La Junta de Gobierno local aprueba una actuación impulsada por el área de sostenibilidad medioambiental y energética que contempla la mejora de instalaciones en varios barrios de la capital con un plazo de ejecución de 6 meses.
0: 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Carmen destaca el talento e innovación del alumnado de la Escuela de Arte Carlos Pérez Iquier de Almería.
1: La consejera de Desarrollo Educativo visita el centro, que cuenta con más de 460 estudiantes y una amplia oferta de enseñanzas artísticas y de diseño.
0: 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Fernández Pacheco, García Alcaín e Ismael Torres llenan la plaza de la Constitución de Huércal para subrayar el mensaje de estabilidad del Partido Popular.
1: El presidente del Partido Popular de Almería repasa el sobresaliente incremento de inversiones de la Junta en Almería, por ejemplo, en materias como sanidad, educación y servicios públicos.
0: Enseguida más asuntos, pero antes Montaño.
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1: Y además, Victoria...
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1: 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La Diputación selecciona a los finalistas del primer certamen de jóvenes promesas talento almeriense.
2: 14 diseñadores emergentes competirán en la gran final del próximo 11 de junio en la Escuela de Arte Carlos Pérez Siquier.
1: Más del Poniente con Citroën Ejido Motor, concesionario Citroën en la Avenida del 30 en el Ejido, celebran el Día de la Familia con actividades gratuitas en el Parque de San José.
2: La jornada del 16 de mayo incluirá teatro infantil, pasacalles, talleres inflables y propuestas de ocio para fomentar la convivencia familiar.
1: 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En Roquetas de Mar vibran con el arranque del cuarto azul World Tour de Itana ante 16.000 personas.
2: El estadio Antonio Peroles acoge una noche histórica con un público entregado, una puesta en escena espectacular y una organización destacada del Ayuntamiento de Roquetas de Mar.
1: También tenemos noticias de Adra, donde la residencia Ciudad de Adra celebra una jornada de puertas abiertas dentro de una semana dedicada a los mayores.
2: Adra impulsa una programación especial con actividades, excursiones, gala y actos de convivencia para reconocer el papel de las personas mayores en la ciudad.
1: 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Y el Ayuntamiento muestra su apoyo a la Guardia Civil y refuerza la coordinación institucional para la protección de menores.
2: El alcalde de Níjar, José Francisco Garrido, encabezó el minuto de silencio celebrado en memoria de los agentes fallecidos en Huelva.
1: Y en Huerca de Almería refuerza la colaboración con Adial para promover la salud y la atención a personas con diabetes.
2: El Ayuntamiento apoyará la difusión de recursos, actividades y programas educativos como el Campamento Adial 2026, dirigido a niños y jóvenes con diabetes.
1: Bueno, pues vamos hasta la noticia económica, pero antes, Montaño.
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1: 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Pero antes...
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2: El Centro de Transfusión de Almería distingue la colaboración del centro comercial tras registrar 196 donaciones en 2025 y fomentar la participación solidaria de nuevos donantes.
1: 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El calabacín ha incrementado su precio medio durante la campaña en un 31%.
2: El volumen de kilos comercializados ha bajado un 2%.
1: 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Todos de Eugen Seed Genetics Bruselas aprueba 1.500 millones de euros para los afectados por la dana.
2: La Junta de Andalucía pide agilidad y plazos concretos.
1: 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Montaño, hoy que te has llevado entre los primeros
0: tallarines al pomodoro
1: y entre los segundos
0: pues pollo en pepitoria
1: por la Músicas del Mundo volverán a sonar en Almería con una nueva edición de Alamar.
2: El festival celebrará 3 noches de conciertos gratuitos en la Plaza de la Constitución con propuestas musicales de distintas culturas del mundo.
1: Bueno, pues enseguida te doy actualidad universitaria con la Universidad de Almería, y es que el Aula de Debate celebra la clausura del curso.
2: La jornada final tuvo como temática el uso de redes sociales por parte de menores de 16 años.
1: Bueno, pues enseguida la repaso a la prensa, pero antes, Montaño.
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1: 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Eversan Vega, la Villa de Caica, hoy Gata Sánchez, en Cabo de Gata, portada de Diario Ideal.
2: Juanma Moreno contraataca para neutralizar los ataques a su gestión de la sanidad.
1: Diario de Almería.
2: Un debate electoral en el que nadie quería participar.
1: En La Voz de Almería destaco la vergonzosa noticia que ya he aludido antes. Denuncian una demora de una ambulancia de más de media hora para atender una menor en el Alquián. No hay motivo para la denuncia. No es una prioridad uno, es una prioridad dos. Era un golpe en las costillas y eso tiene como tiempo máximo 40 minutos, que estuvieron en el rango que se prestó el servicio. Hay que informarse, señores periodistas, antes de publicar, que soy muy gandules, que hay que contrastar las fuentes. Yo digo que Alejandro me ha dicho que su amigo le ha metido una pajita en el ojo y lo publico. Pues no, señor, habrá que preguntarle al amigo también. Tú tampoco, efectivamente. Bueno, vamos con noticias del Ejido con el periódico de cerca.
2: Manuel Cortés recibe alumnos del IES Gaviota del Confín 2027.
1: Noticias agrícolas con FH Almería, periódico agro de referencia en la provincia.
2: La campaña hortofrutícola de Almería 24-25 supera los 3.500 millones de euros en ingresos por producción.
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2: El gobierno abolicionista recurre a una ONG que defiende la prostitución para la regularización masiva.
1: Enseguida te estamos dando la actualidad del deporte, pero antes, Montaño.
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1: Y antes de hablar del deporte, déjame que te ponga esto para que lo escuches. Mira.
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2: Lopi, única ausencia ante la Unión Deportiva Las Palmas.
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2: Carlos Hinojo cambia el banquillo del Poli Almería por el de Cuevas.
1: Nos vamos a la pista, todo menos fútbol. En voleibol,
2: Bernardo Westermann, cuarta baja en Unicaja.
1: Baloncesto,
2: el filial del Ecoculture CB Almería se gana una plaza en Nacional 1.
1: Muy bien, pues vamos al tiempo, pero antes, Montaño.
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2: La Agencia Estatal de Meteorología anuncia para hoy en Almería cielos nubosos, aunque sin riesgo de precipitaciones. Activada la alerta amarilla por vientos de fuerza 7 en capital y en el poniente. Temperaturas estables con una máxima de 24 y una mínima de
1: 8. Son las noticias, hasta aquí los titulares que vamos a culminar con una pregunta, Montaño.
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1: Enseguida, sonidos del día.

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0: sabe, esto es la sintonía de la serie Narcos, que es obra de Rodrigo Amarante. Nos ponemos muy serios porque, claro, nosotros no jugamos con las cosas de comer, no frivolizamos con cosas serias. Han muerto dos personas, dos guardias civiles, cumpliendo con su trabajo en condiciones absolutamente penosas y muy inferiores a los delincuentes a los que quieren combatir. Son dos guardias civiles. Así que, por favor, señores del gobierno, pónganse a trabajar de verdad en dotarnos a los ciudadanos a través de las fuerzas y cuerpos de seguridad del Estado de herramientas suficientes para convertir un problema que es una lacra. Dicho esto, Montaño.
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0: Y además, Victoria,
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0: Anda ya por aquí, Alfonso López. ¿Qué tal, Alfonso? Muy buenas.
3: Hola, muy buenas tardes, Víctor. Así es.
0: Nos llevas de paseíto, ¿no?
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0: Con los sonidos del día, que vamos a ponerte unos cuantos sonidos del debate de ayer. Lo vamos a pasar rápido porque tenemos muchas cosas que hacer, pero haciendo hincapié. Por ejemplo, el debate de ayer en Canal Sur con los cinco cabezas de lista a la presidencia de la Junta de Andalucía. Por ejemplo, María Jesús Montero, MJ Montero, Sobaquillo Veloz. Atención, porque solo dijo una verdad en todo el debate y fue esta.
5: Mire usted, algo que usted dice con mucha frecuencia, el dinero, usted no nos da ningún dinero, ninguno. El dinero que se recauda con el trabajo y el esfuerzo de toda la sociedad andaluza a través de los impuestos son los que recauda la señora Montero, una parte, un 50%. Y es lo que nos corresponde. Por tanto, usted no nos está regalando nada.
6: ¿Es un nuevo modelo?
5: Nada, no nos está regalando nada. No hay ningún modelo de financiación.
6: No vuelva a mentir. Señor Moreno.
5: Mire usted, señora Montero.
6: Es que no se lo ha leído.
5: Pero usted sería una magnífica candidata en Cataluña.
0: Bueno, pues este no era el sonido, así que vamos a buscar el sonido número uno, en el que MJ Montero habla de que habría hecho un modelo de financiación, que jamás habría hecho un modelo de financiación que hubiera beneficiado a Andalucía. A ver si lo tenemos.

0: Pues parece que no lo tenemos, pero insisto, así lo dijo. Así que vamos con otro sonido. Acabamos de escuchar a Juanma Moreno hablar del modelo de financiación autonómica y decirle eso, que habría sido una magnífica candidata en Cataluña. Es uno de los grandes titulares del debate. Vamos con el candidato de Adelante Andalucía, que también tuvo lo suyo, que luego lo alabaron mucho porque es un muchacho muy dispuesto, el gordito este de Adelante Andalucía. Pero ojo a lo que dice, a la trola que nos coló y que le coló a mucha gente, porque hay gente que se la comió y no la ha comentado y es gravísimo. Dice que hubo 2.000 mujeres enfermas de cáncer a las que no se atendió. Lo escuchamos.
1: Quedan 6 días para votar y lo que decidamos va a ser determinante para nuestra tierra. Por eso quiero invitarte a una reflexión y lo hago desde un plano muy personal. Desde lo personal de un andaluz que se presenta a las elecciones por varias razones. Primera, porque no me perdonaría no haber hecho nada por evitar el desmantelamiento de una sanidad pública que me salvó la vida, como muchos de vosotros y de vosotras. Y porque quiero para esta tierra una educación pública y gratuita a la que he dedicado mis mejores años. Porque represento a una izquierda que se ha unido, como pedisteis, y que no se rinde. En definitiva, me presento porque creo en Andalucía, la que protege.
0: Bueno, vamos a ordenar los sonidos porque esto es un carajal. Vamos a ponerlos en orden y luego los damos. Así que mientras tanto, mientras los ponemos en orden, vamos con otro tipo de sonidos y luego volvemos a los del debate. Por ejemplo, sonido de Ramón Fernández Pacheco, que dice sentirse, ayer hubo meeting en Huesca, el de Almería, sentirse muy orgulloso de ser andaluz. Ramón Fernández Pacheco.
2: Desde el Partido Socialista se imponía, porque se imponía. Y o pensabas como ellos o no eras andaluz. Y mucha gente en Almería decía, pues no soy andaluz. Y eso se acabó. Y tenemos que sentirnos muy orgullosos de todo lo que hemos conseguido. Y de todo lo que Almería se está transformando gracias al empuje de Almería. Porque si los huercalenses nunca fueron el problema, los almerienses tampoco. Pero hemos tenido durante demasiado tiempo gobernantes que no han contado ni han apostado por esta tierra. Hoy estamos que nos salimos. Lideramos el empleo, lideramos los autónomos, lideramos las empresas, lideramos las exportaciones. Se invierte más que nunca en sanidad por habitante. Tenemos menos fracaso escolar, en fin, los datos los conocéis. Así que yo humildemente os digo, el voto por Almería es el voto a Juanma Moreno. El voto por nuestra provincia y por nuestro interés es el voto a Juanma Moreno. El voto por Huerca es el voto a Juanma Moreno. Va a ser lo mismo que Ismael a partir del lunes, cuando tenga un problema, tenga que mandar una carta, que la reciba un señor en Sevilla, que le dé trámite de audiencia pasado unos meses, y que verá tú si lo atiende o no. O que Ismael mande un WhatsApp a cualquiera de sus amigos que hoy están en el gobierno de Andalucía, porque hoy hay Almería.
0: Bueno, pues eso es lo que decía Ramón Fernández Pacheco anoche en Huerca, el de Almería. Mientras tanto, esta mañana el delegado de Salud, Consumo y de la Junta de Andalucía, Juan de la Cruz Belmonte Mena, y la diputada de Igualdad y Familia, Lorena Nieto, han participado en los actos del Día Internacional de Enfermería, junto con, lógicamente, el Colegio Oficial de Enfermería de Almería. Y ha estado José Luis Pascual. Hola, ¿qué tal, Pascual?
3: Hola, muy buenas, Víctor. Efectivamente, se está celebrando con un amplio calendario de actividades este Día Nacional de la Enfermería 2026, que se está conmemorando bajo el lema Pregunta a tu enfermera. Los actos institucionales han comenzado esta mañana con la colocación de la bandera colegial en el balcón de la sede y después, como bien dices, se ha celebrado este acto en el Hospital Universitario de Torrecárdenas, donde además se ha habilitado un panel participativo para que los usuarios dejen mensajes de agradecimiento. Además de todo esto, pues en el Centro Comercial Torrecárdenas, durante 3 días se ha instalado también un espacio donde los profesionales van a ofrecer talleres de primeros auxilios, de control de salud y de asesoramiento personalizado. Y el cierre será el jueves 14 de mayo con un cineforum en los cines Yelmo, también del Centro Comercial Torrecárdenas. Vamos a escuchar lo que comentaban en ese acto institucional el delegado de salud de la Junta de Andalucía, Juan de la Cruz Belmonte, la diputada provincial, Lorena Nieto, y también también la concejal del Ayuntamiento de Almería, Ana María Trigueros.
4: Posiblemente la primera persona que te da la mano al nacer es una enfermera, y la última persona que te da la mano al despedirte es una enfermera. Por lo tanto, nos acompañan en todo este proceso de nuestra vida. Lo más importante, también tenemos que poner de manifiesto que no solo realizan una labor asistencial, realizan una labor de prevención.
5: Desde la Diputación queremos sumarnos al Día Internacional de la Enfermería, agradecer a todos nuestros enfermeros. Tenemos más de 4.000 colegiados dentro de nuestra provincia. Son las primeras personas que nos recibe cuando entramos a un centro de salud con una sonrisa. Son nuestro apoyo, y dar las gracias por la gran labor que hacen alrededor de nuestros 103 municipios.
0: En otro orden de cosas, esta mañana el concejal de Cultura, Educación y Tradiciones del Ayuntamiento de Almería, el concejal Diego Cruz, y la vicepresidenta de la Diputación y diputada de Cultura, Cine e Identidad almeriense, Almudena Morales, han participado en la presentación de las jornadas astronómicas junto con el vicerrector de Política Científica de la Universidad de Almería, José Antonio Sánchez Pérez, y el coordinador de las jornadas, Pedro San José. Allí ha estado Ana, bueno, ha estado o está, porque creo que esto se está celebrando. Tenemos, está Ana Pérez, ¿está por ahí? Bueno, pues vamos con Alfonso López, porque el presidente de la Diputación de Almería, Ángel Escobar, ha participado en la lectura del manifiesto del motivo del Día Mundial de la Fibromialgia y Síndrome de la Fatiga Crónica. Alfonso, cuéntanos.
6: Hola, Víctor, muy buenas. Pues sí, hace escasos minutos se ha celebrado en Almería, a las puertas de La Salle, la lectura del manifiesto con motivo del Día Mundial de la Fibromialgia y el Síndrome de Fatiga Crónica. En un acto marcado por la reivindicación, la empatía y el reconocimiento a las personas afectadas, durante la convocatoria, las instituciones destacaron la labor de la Asociación AFIAL, que en este caso cumple 25 años apoyando a más de 350 familias. Los participantes subrayaron las dificultades de diagnóstico y la incomprensión social que todavía sufren quienes padecen estas enfermedades invisibles. También se puso en valor el trabajo coordinado entre asociaciones sanitarias y administraciones para mejorar la atención y reducir los tiempos de detención. Desde la Diputación de Almería, la Junta de Andalucía y el Ayuntamiento de Almería insistieron en la necesidad de seguir avanzando en humanización, sensibilidad y apoyo diario a los afectados en todas las provincias almerienses durante los próximos años. Vamos a escuchar, Víctor, un audio mix de la concejal del Ayuntamiento de Almería, Paola Lainez, del delegado de Sanidad, Juan de la Cruz Belmonte, y del vicepresidente de la Diputación Provincial, Ángel Escobar.
7: Una enfermedad que es incomprendida, una enfermedad que no saben si cada mañana, cuando van a tener que realizar sus tareas, si las van a poder hacer o no. El trabajo de las asociaciones es importantísimo. Ellos son los que realmente conocen las necesidades, los que trasladan a las personas que tenemos responsabilidad el qué tenemos que abordar y cómo podemos ayudarla en su día a día. Queremos agradecer también que desde el Espacio Alma están haciendo muchísimas actividades allí, que esa es su segunda casa.
4: Quiero poner en valor, de verdad, sobre todo en estos días, la figura de AFIAL, con Pilar a la cabeza. Es una asociación muy activa dentro de toda esta enfermedad, ayuda a muchísimas personas, y eso es lo fundamental y lo que me ha enseñado a mí en mi etapa como delegado, que tenemos que confiar en personas como ella, en personas como Valentín, en personas como todos los dirigentes de las asociaciones de enfermedades orgánicas, en las cuales nos enseñan a los sanitarios, nos enseñan a los responsables las necesidades que realmente tienen ellos. A través de este grupo, con los diferentes gerentes de los hospitales, hemos ido avanzando poco a poco, pero sobre todo yendo de la mano con las asociaciones, porque sobre todo tenemos que escucharlos a ellos.
8: Lo que se hace con este acto de reivindicación y de visibilización de la enfermedad es intentar que toda la sociedad almeriense conozca lo que es vivir con un dolor que permanece, con un cansancio que no desaparece, y una situación de angustia continua y un agotamiento personal.
0: Bueno, vamos ahora ya sí a recuperar los sonidos del debate de ayer. Insisto, empezamos con sonido de MJ Montero Sobaquillo Veloz, hablando, bueno, diciendo la única verdad que dijo en todo el debate. Escuchamos.
9: Jamás hubiera hecho un modelo de financiación que hubiera beneficiado a Andalucía, que hubiera beneficiado a Andalucía, hubiera beneficiado a Andalucía.
0: jamás hubiera hecho un modelo que hubiera beneficiado a Andalucía. Supongo que quiso decir lo contrario, pero al final dijo la verdad. O sea, quiso mentir como siempre y al final se le escapó una verdad. Bueno, algo es algo, habrá que conformarse. Moreno Bonilla, sobre las fuerzas de seguridad.
10: Buenas noches, Andalucía. Defender lo público también es defender a los cuerpos y fuerzas de seguridad del Estado que nos defienden, a nuestros guardias civiles, a nuestra Policía Nacional, que luchan contra el narcotráfico. Eso también es defender lo público. Estamos 6 días de unas elecciones donde nos jugamos o el gobierno o el desgobierno. Nos jugamos la estabilidad o la no estabilidad. Nos jugamos, en definitiva, la confianza que ha generado esta tierra gracias a su pueblo y gracias a la iniciativa que hemos demostrado todos.
0: En fin, claro que hablamos mucho de lo público. No sé si es que los guardias civiles no son empleados públicos, porque eso lo defiende un poquito menos la izquierda en general y el PSOE en particular. Maillo, sobre la sanidad pública, agárrate y no te menees.
1: Quedan 6 días para votar y lo que decidamos va a ser determinante para nuestra tierra. Por eso quiero invitarte a una reflexión. Y lo hago desde un plano muy personal. Desde lo personal de un andaluz que se presenta a las elecciones por varias razones. Primera, porque no me perdonaría no haber hecho nada por evitar el desmantelamiento de una sanidad pública que me salvó la vida, como muchos de vosotros y de vosotras. Y porque quiero para esta tierra una educación pública y gratuita a la que he dedicado mis mejores años. Porque represento a una izquierda que se ha unido, como pedisteis, y que no se rinde. En definitiva, me presento porque creo...
0: Bueno, no puedo más con Maillo. Es que me parece seguramente... hemos hablado... hemos recopilado sonidos que son de una desvergüenza supina. Pero a lo mejor este es el de mayor desvergüenza. Maillo superó un cáncer de estómago que contrajo en el año 2016. Estuvo 5 años de tratamiento. 5 años, hasta 2021. Moreno Bonilla entró en el gobierno a final de 2018. Y durante el año 2019, 2020 y 2021, 3 años, Maillo recibió tratamiento público. Como es lógico, pero es que hay que recordar estas cosas, aunque dé vergüenza. Por parte de la sanidad pública andaluza. ¿Qué desmantelamiento, Maillo? ¿No te da vergüenza? Pero no se te cae la cara de vergüenza ya no solo por mentir acerca del gobierno de la Junta de Andalucía, sino del trabajo de los profesionales sanitarios públicos. Pero qué desmantelamiento si se ha pasado de 8.000 millones de euros en 2014 a 16.000 de presupuesto. Si se ha pasado... Estamos en el momento de mayor número de personal sanitario público en Andalucía en la historia. ¡Qué desmantelamiento! Hay que tener poca vergüenza para haber recibido atención sanitaria pública durante 3 años de gobierno de Juanma Moreno y ahora decir que Juanma Moreno está desmantelando la sanidad pública. Pero hay más, ¿eh? Hay más. Sanidad, más de sanidad. MJ Montero Sobaquillo Veloz.
11: Buenas noches. Si están viendo es porque te preocupa Andalucía. Te lo agradezco. Y claro que te preocupa que las listas de espera, las privatizaciones amenacen y empeoren tu salud y la de los tuyos. Y a vosotros, los jóvenes, que seguís en casa porque la vivienda está imposible. Y echando cuentas porque la pública otra vez no te ha dado una plaza para formarte y para seguir avanzando. Estos retos tienen solución. Yo no me resigno, tú tampoco. Vamos a defender lo público.
0: Vamos a ver, es que esto es de verdad, no hay por dónde cogerlo. Vosotros sabéis cómo se adjudican las plazas en la universidad pública. Hay un concurso de méritos, hay unas notas de corte. Si la pública no da las plazas, te las ganas tú. A pesar de que tenemos un gobierno socialcomunista que dice que se es más feliz si no se trabaja. Y también si no se estudia, ¿verdad, Sobaquillo? Que si suspendes el COU o la EBAU o como la queréis llamar ahora, pues tiene que venir la pública a darte una plaza, según dices tú. Es que, insisto, de verdad, es que es una desvergüenza, es una miseria moral, es un engaño constante lo de estos tíos, que a mí, yo no sé a ti, pero a mí me resulta absolutamente insoportable ya, insoportable, ¿eh? No se puede llamar con esto. Bueno, pues, vamos con la estrella de la noche, la declaración estrella de la noche. MJ Montero Sobaquillo Veloz, sobre el asesinato de 2 guardias civiles en el Estrecho.
9: Bueno, mis condolencias primero y en primer lugar a las familias de Jerónimo y Germán. Todo el país se conmociona ante situaciones de este tipo. Los accidentes laborales tienen que ser una prioridad, por supuesto. Hay trabajadores que fallecen por el simple hecho de ganarse la vida. Y por tanto todos tenemos que aliarnos contra esa lacra de los accidentes laborales.
0: Ya la noche la cerró el candidato de Adelante Andalucía, José Ignacio, creo que se llama, el gordito, diciendo lo que he dicho antes, que había 2.000 mujeres enfermas de cáncer en los cribados del Hospital Virgen del Rocío. No, hijo mío, o no te enteras o mientes más que respiras. Había 2.000 mujeres que eran no concluyentes, que su resultado no era concluyente y que no las avisaron por un protocolo que se dejó hecho MJ Montero Sobaquillo Veloz en su época. Y que tenían que haber cambiado, sí. Pero que no había 2.000 mujeres con cáncer. Es más, de esas 2.000, menos de la mitad dieron positivo. Y ninguna ha resultado fallecida por ahora. Porque eso aquí decía, ¿cómo que no? ¿Y las familias? Pues traigamos usted un caso. Y no trajo ni uno. En fin, esto es lo que dio de sí el debate, que cerramos Sonidos del Día con la pregunta Q para Indalomotor, cada día colgada en nuestras redes sociales, y solo por responder, se nos sorteó una experiencia Cupra con Cupra Indalomotor.
12: ¿Para ti quién fue el ganador del debate de ayer?
0: Muy bien, pues para ir cerrando Sonidos del Día, Montaño.
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0: Me están escribiendo algunos guardias civiles ahora mismo, indignados con lo del accidente laboral. O sea que lo de los guardias civiles asesinados es equiparable a lo de Sala Santa Olaya, ¿no? Que lo quisieron hacer como un accidente mientras trabajaba. Una agresión. ¿Pero esto qué es? ¿Pero qué? ¿Pero no puede haber un español al que no le dé vergüenza esto? Esto es para que el PSOE no presentara a Sobaquillo Veloz el domingo. Que la quite directamente antes de empezar. Claro, si es que al que ponga va a dar lo mismo, victoria.
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0: Y además, Alfonso.
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13: Es la mañana de Bala Negra.
0: Vea que sí, vamos a tener protagonistas desde aquí, pero iniciamos antes recorrido provincial y lo hacemos en Bala Negra. Es la mañana de Bala Negra para contarte que Bala Negra guardó un minuto de silencio en memoria de los dos guardias civiles fallecidos en Huelva.
12: El ayuntamiento reunió a vecinos a las puertas del consistorio para rendir homenaje y mostrar su apoyo a las familias y compañeros de los agentes fallecidos en acto de servicio.
0: En acto de servicio, no en un accidente laboral. No sé si lo tenemos claro. Además, la playa de Bala Negra luce este verano 2026 la bandera azul.
12: El municipio celebra la renovación del distintivo que reconoce la calidad del agua, la seguridad, los servicios y el compromiso ambiental del litoral, fruto del trabajo conjunto de vecinos y visitantes.
0: Pala Negra celebró su tradicional romería con gran participación vecinal.
12: La jornada en la ermita de las Alberquillas incluyó la elección de las reinas infantil y juvenil.
0: Y te contamos también que Pala Negra está un paso a abrirse a todo el país. ¿Dónde? Pues en el Gran Prix.
12: El municipio del Poniente Almeriense se erige como un destino turístico en crecimiento por su privilegiado litoral.
0: Alcaldesa de Pala Negra, querida Nuria Rodríguez, ¿qué tal? Muy buenas.
16: Hola, muy buenas.
0: ¿Tenemos todo preparado ya para el Gran Prix o no?
16: Bueno, estamos en ello. Sí, todo listo.
0: ¿Y nervios? ¿Llevamos nervios o no?
16: Sí, claro, por supuesto.
0: Pero que bueno, no falten, también, eso también está bien,
16: ¿no?
0: Bueno,
16: el pabellón bien alto, como buenos andaluces que somos.
0: Señora, sí, señora. Oye, me ha llamado, yo te he llamado para hablar de otra cosa, pero me ha llamado la atención, y es que no puedo, perdóname, Nuria, no puedo evitar comentarlo, pues en estos días, toda la gente de bien está pues acordándose de esos guardias civiles que han perdido la vida en el estrecho, haciendo su trabajo, persiguiendo a narcotraficantes para quitarlos de la circulación y no tengamos que sufrirlo nosotros, los ciudadanos. Y bueno, es evidente que ese acto luctuoso, pues evidentemente no fue ningún accidente laboral, ¿verdad? No podemos calificarlo de accidente laboral, ¿no?
16: No. Por supuesto que no. Al final fue cumpliendo con su labor que deberíamos de agradecer todos y cada una de las personas que estamos resguardados bajo su servicio y bajo su protección. Al final tienen una profesión de riesgo, se exponen día a día ante estos delincuentes. Y por supuesto, ante esa desgracia, pues el pueblo de Pala Negra, pues es ese día que lo citamos para guardar un minuto de silencio en su memoria. La verdad que respondieron muy bien, como se merece la situación. Y bueno, pues muy apenados, ¿verdad?, por todo lo que está pasando y bueno, el poco reconocimiento que tienen las fuerzas de cuerpos de seguridad del Estado, que al final trabajan por nuestra protección y por la seguridad de todos.
0: Bueno, y ahora sí, alcaldesa, estáis de enhorabuena porque, bueno, pues todos los que vayamos a Pala Negra este verano, que alguna vez tenemos que ir todos mínimo una vez en verano, pues vamos a volver a ver ondear por décimo año consecutivo la bandera azul en la playa, ¿no? Que esto parece un huevo que se echa a freír, pero esto tiene su aquel también, cuidado.
16: Sí, por supuesto. La verdad es que fue hace muchos años. Este es el décimo año consecutivo que conseguimos ese galardón de la bandera azul. Y teníamos claro hace ya 10 años que teníamos que poner en valor con la gran joya que tiene Pala Negra, que es su playa. Y al final, pues efectivamente, como bien dice, no es un huevo que se está a freír. Es un trabajo continuo, no solo de la administración, sino también de los vecinos y de esa educación ambiental que promovemos año tras año, porque al final mantener los servicios, la calidad del agua, esa educación ambiental, la seguridad, es trabajo de todos, no solo de la administración, sino también de los vecinos y de las personas que nos visitan todos los veranos, que cada vez es más, porque claro, acudir a una playa con todos sus servicios, con seguridad, accesible, con buena calidad de agua, y pues claro, pues somos muy atractivos para los vecinos de la zona, y bueno, y ese es nuestro cometido, seguir siéndolo.
0: Bueno, obtener una bandera azul es un trabajo que se tarda mucho tiempo y que requiere de mucho esfuerzo y de mucha gente currando para que cuando llegue el momento del reparto y de las del reconocimiento, pues uno salga triunfante, ¿no? Obtenga el reconocimiento.
16: Sí, al final no es un trabajo solo que se realiza durante el verano, ¿no? Durante todo el año. Hay que mantener unos estándares de calidad, trabajar en esa educación ambiental que hablamos y, por supuesto, pues trabajar en que esa playa, cuando llegue el verano, tenga los servicios y los equipamientos necesarios. Y, por supuesto, pues claro, también de ese ayuntamiento depende pues que poner a disposición de la playa esas inversiones que necesita todos los años pues para nuevos equipamientos, para reforzar la seguridad y, por supuesto, pues para ir mejorando pues bueno, las deficiencias que se van observando año tras año y que nos ayudan a mejorar, pues estar encima de eso, pues para que sigamos manteniendo los estándares de calidad que nos exige ese galardón de la bandera azul.
0: Por tanto, queda todavía un poco para que empiece el verano, pero el verano ya ha empezado bien. Es decir, ya vamos bien, porque las cosas han empezado en condiciones y se promete, se plantea un gran verano en Bala Negra, ¿no?
16: Sí, por supuesto. Bueno, quien conoce Bala Negra y quien nos visita, los vecinos, los municipios vecinos, sabe que no solo somos playas, que también contamos con una amplia gama de actividades para durante el verano, para que tanto los vecinos como los que nos visitan se lo pasen bien, hasta para todos los públicos. Ya pronto empezaremos a dar publicidad a nuestra programación de verano, a nuestros conciertos, los musicales, cine, teatro, todas las actividades que organizamos con mucho interés y con mucho cariño por parte del área de cultura y fiestas de este ayuntamiento, para que pasemos un verano no solo en la playa, sino también un verano cultural y de diversión en nuestro municipio.
0: Pues querida alcaldesa, participaremos, sin duda. Ahí estaremos en alguno de esos eventos y siguiendo muy de cerca también vuestra participación en el Gran Prix. Un abrazo muy fuerte y muchísimas gracias por contarlo aquí.
16: Gracias a vosotros.
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0: Su nombre. 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
12: 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Y gracias por acompañarnos en esta nueva emoción de euforia y libertad.
0: Y una más, Alfonso, ¿a qué me voy?
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0: Sí, señor, allí estaremos. Gracias, Alfonso, a nuestro tema del día.

0: Abrimos la puerta a los protagonistas del día. Escuchamos en directo a los que marcan la actualidad de Almería, empezando con el tema del día.
1: Estás en el mundo y es un loco mundo.
2: Bueno, pues efectivamente estamos en el mundo, que es un loco mundo, y estamos en Es la Mañana de la Libertad, aquí en BMW y Mini Automotor Costa, echando un ratico de radio, ¿eh? Es la 1:14. Que a veces cuando hago estas introducciones me da la impresión de que parece que esto está grabado. Pues no, señor, estamos en riguroso directo aquí con la candidata número 2 de la lista, que bien lo he dicho, ¿eh? No me he equivocado.
3: Perfecto.
2: Número 2 de la lista del Partido Popular de las elecciones andaluzas del próximo domingo. Carmen Castillo, May te llama mucha gente, ¿no?
3: May, sí,
2: es que
3: sí,
2: yo he hecho
3: familia,
2: mis pesquisas ahí.
3: Mi amigo,
2: ¿no? May. Que yo aparte de la familia la conozco, que yo sepa por lo menos a dos hermanos, sí, sí. Y luego a un amigo que tenemos en común, que se llama Manolo Mateo, que es un fenómeno,
3: ¿eh?
2: Sí.
3: Es que Manolo me quiere mucho.
2: Claro, entonces desayunando con él el otro día, hablaba nada más que May para arriba, May para abajo, y digo, bueno, pues a partir de ahora lo diré en la radio, es que... En fin,
3: pues sí, sí.
2: ¿Qué tal?
3: Es que tengo 7 hermanos.
2: Así 7 hermanos.
3: Eso,
2: ¿y 7 novias tenía la película
3: bueno,
2: esa
3: no,
2: de este?
3: No. Ya, bueno, tenemos de todo, pero somos dos varones y 5 niñas, así que mi casa era siempre una alegría.
2: Qué buen número el 7, sí, señor, me gusta mucho el 7.
3: 7 es bonito. De hecho, el quinto es varón, hay un niño, 3 niñas, un niño, 2 niñas, y yo siempre digo que no es quinto malo.
2: Qué organizado tus padres, sí. ¿Eh? No te lo digo, qué gente más seria.
3: Sí, te oí hablar de Bala Negra, ¿sabes? Que mis padres tenían una casa a la playa en Bala Negra, hemos pasado toda nuestra infancia en la playa de Bala Negra.
2: Aquí preparamos las cosas a conciencia, hombre.
3: Haciéndolo bien, ¿eh? Así que enhorabuena a la alcaldesa por otra vez su bandera azul y con toda su organización.
2: Claro,
3: en verano.
2: Que sí.
3: Hay que ir a Bala Negra en verano.
2: Bueno, ¿cómo llevas la campaña? ¿Ya un poquito cansada, quizás?
3: Un poquillo.
2: Un poco peñazo ya esto.
3: Pero bien, porque además yo para mí es mi primera campaña, así que esto de cuando fue la última vez que hiciste algo por primera vez, pues yo esto lo llevo bien, con la edad que tengo estoy haciendo un montón de cosas por primera vez y una campaña electoral por primera vez es interesante y estoy aprendiendo mucho.
2: Cuando dice la edad que tengo se refiere lo insultantemente joven que es la candidata. Bueno, ¿viste el debate electoral o no?
3: Sí.
2: La gente se ha quedado mucho con una frase que es verdaderamente vergonzosa, es indignante. Bueno, a mí me han escrito ya 4 guardias civiles esta mañana desde que he empezado el programa hace 1:15. 4 me han escrito ya por WhatsApp. Pero hubo muchas más. Ahora te voy a comentar algunas de ellas. A mí me da pena que se hable de esto, porque yo creo que de lo que hay que estar hablando... Esta mañana he grabado un chester con tu amigo y compañero Manolo Guzmán, y creo que de lo que hay que hablar ahora, de lo que deberíamos estar hablando, porque a los ciudadanos en realidad es... en función de lo que deberíamos votar, pues es de ese presupuesto sanitario que ha pasado de 8.000 millones de euros en la época de MJ Montero o Vaquillo Veloz a los 16.000 de ahora, de que ya no hay sueldos al 75% de los sanitarios, de la autovía de la Almanzora que hace 32 años antes de irse al gobierno pusieron la primera piedra y se fueron y no la terminaron, del hospital materno infantil, del puesto número 3 en el del PIB nacional de la comunidad autónoma andaluza cuando antes éramos los últimos farolillo rojo, de los institutos y colegios que se han construido en Almería y los que están en obras ahora mismo, del Quina Jiménez, del Instituto de Huércal de Almería, etcétera, etcétera. Pero ya sabes tú cómo es la parte esta mediática, ¿no? Y ayer dijo la candidata del Partido Socialista ser presidente de todos los andaluces, dijo que lo de los guardias civiles en el estrecho fue un accidente laboral. Que ya uno dice, bueno, ¿y qué hacemos con esto? O sea, ¿esto es lo mejor que tiene el PSOE para presentarle a los andaluces?
3: La verdad es que creo que fue desafortunado. Quiero pensar que no iba a una intención. De hecho, te he dicho que tengo 7 hermanas, tengo una hermana guardia civil. Es decir,
2: pues única
3: que personalmente me afecta también. Yo creo que la Guardia Civil, a la Policía Nacional, a las Fuerzas y Cuerpos de Seguridad del Estado, lo que hay que darle es medios para hacer su trabajo, protegerlo en la medida de lo posible y ponerse a su lado en los momentos en los que pasan situaciones, porque al final arriesgan su vida por todos nosotros. Es decir, hablar de un accidente laboral, que técnicamente y jurídicamente lo podrá hacer, no es oportuno. Hay que hablar de otras cosas, hay que hablar de eso, de la lucha contra el narcotráfico, de la necesidad de dotar de más recursos a esas fuerzas y cuerpos de seguridad. Y luego, desde el punto de vista de la campaña, centrarnos en lo que importa, en lo que estamos haciendo, en lo que cada uno de nosotros proponemos para hacer y en la confianza de los ciudadanos en que las cosas van por buen camino. Que se puede mejorar, siempre se puede mejorar todo, pero creo que lo estamos haciendo bien.
2: Déjame que te diga dos cosas que se dijeron ayer también en el debate. Bueno, MJ Montero dijo una verdad en todo el debate. Dijo que jamás haría un presupuesto que beneficiase a Andalucía. Y es verdad, porque es que no lo ha hecho nunca. Pero aparte de eso, yo me quedo con los dos señores de la extrema izquierda. El de Adelante Andalucía tuvo la poca vergüenza de decir que en el caso de los cribados de cáncer de mama en el Hospital Virgen del Rocío de Sevilla había 2.000 mujeres con cáncer a las que no se atendió. Y al final, claro, se van diciendo las cosas, se utiliza el teléfono escacharrao y al final quedan cosas que son radicalmente falsas. En el hospital, como tú bien sabes, consejera, en ese hospital lo que pasó es que hubo 2.000 mujeres dentro de los cribados que se hacen en Andalucía, que hoy son el doble de los que se hacían en 2018 aproximadamente, pues hubo 2.000 en un hospital de los 44 de la Red Pública Andaluza, en los que a un grupo de mujeres, 2.000, de resultado se les hizo el cribado. El resultado fue no concluyente y no se les comunicó. No es que tuvieran cáncer de mama, es que no se les comunicó el resultado porque era no concluyente. Esa es la verdad. Pero bueno, en política, y tú eres una persona que lleva relativamente poco tiempo en política se hacen estas cosas, estas mentiras para engañar a la gente. Con cosas graves, ¿eh?
3: Pero es que yo creo que en política no vale todo. Creo que en política no se pueden utilizar determinadas cuestiones para intentar arañar un voto, para intentar cuestionar un trabajo que es importante. Cuando el gobierno de Andalucía, el presidente Juanma Moreno, el equipo de sanidad detecta esta situación, hace lo que tienen que hacer. Primero, se ha hablado con todas esas personas, se le ha llamado antes del 30 de noviembre. Todo ocurrió en octubre. Antes del 30 de noviembre todas esas personas habían pasado por la red sanitaria, se había hablado con ella, se había hecho la segunda revisión si era necesaria. Es decir, se tomaron medidas con carácter inmediato. Se pidió perdón, se pidió disculpas y se exigieron responsabilidades. Cayó todo el equipo de la consejería. Sí, creo que eso es lo que tienes que hacer cuando estás gestionando y cuando estás gobernando. Muy fácil desde fuera decir. Yo lo oí ayer decir, usted no ha dado explicaciones. Yo creo que el presidente ha dado las explicaciones
2: en el Parlamento.
3: No, todas las necesarias a nivel público, pero las más importantes, que son las de nivel privado, se las ha dado también. A cada una de esa mujer.
2: Ya no te hablo más de sanidad, pero déjame que te comente otra cosa del debate, que es que yo de verdad anoche estaba en casa con mi mujer, que es sanitaria y que le gusta mucho la política, y estábamos escandalizados, es que no nos podíamos dormir. Señor Maillo, de Por Andalucía. Señor Maillo ha estado malito, ha tenido un cáncer que le detectaron en el año 2016. El señor Maillo ha recibido tratamiento durante 5 años hasta que fue dado de alta, 2016 hasta 2021. Es decir, que desde el año 2019, 19, 20 y 21, recibió tratamiento en la sanidad pública andaluza bajo gobierno del Partido Popular. Y el señor Maillo ayer fue a decir que él, después de la enfermedad que ha tenido, no se perdonaría no decir que hay que trabajar para evitar el desmantelamiento de la sanidad pública que se está produciendo. O sea, un tipo al que la sanidad pública actual, bajo el mismo gobierno que hay ahora, durante 3 años, le ha salvado la vida, tiene el cuajo molinero de decir que se está desmantelando la sanidad, que por cierto ha pasado de 8.000 a 16.000 millones de euros de presupuesto. Yo la verdad, sinceramente, para mí que estos señores salguen ni un solo voto, a mí ya me parece un escándalo.
3: Bueno, tendrán su público, pero la verdad es que la realidad es que la inversión se ha multiplicado, no solo en sanidad, en sanidad, en educación, en políticas sociales. El 63% del presupuesto que en Andalucía se están

0: andaluz, a mí me parece una barbaridad. Yo creo que hay que centrarse en las cosas que sí se están haciendo y preocuparnos por las que es necesario hacer también.
1: Bueno, hablemos, porque es que tú has sido, se puede decir que has sido consejera de educación, ¿no? Porque es que ahora ya uno no sabe lo que se puede decir, parece, lo ha dicho consejera de educación y se desintegra el presentador en ese momento. Eso se puede decir, ¿no?
0: Bueno, en realidad soy consejera de educación, pues, ahora mismo.
1: Digo,
0: quiero decir, aunque sea candidata también, pero el gobierno sigue gestionando.
1: Que estar aquí con un miedo, ¿no? Es que no puedo decir que es consejera porque la ley no sé qué. Ya está bien, ¿no? Bueno, no sé qué ha pasado aquí. Esto dice que no hay SIN aquí. Qué cosas más raras ocurren a veces. Bueno, pues, consejera o como consejera, aquí como candidata.
0: Vale.
1: Pero hablando un poco de tu materia, que creo que es importante que hablemos también de tu materia, ¿cuáles son los logros que tú destacarías de lo que se ha hecho por Almería en educación? Porque también he tenido que escuchar durante estos 4 años... que en Almería en educación no se había puesto ni un solo ladrillo en infraestructuras. Eso lo he escuchado yo, consejera, no me lo he inventado.
0: Lo sé, mira, no solo es que lo sé que lo he escuchado, si es que esta misma mañana en prensa decía el candidato del Partido Socialista que no se había puesto un solo ladrillo en el Poniente. Yo vengo de ver la obra del Instituto de Almerimar Matagorda, estamos haciendo...
1: Habrá hecho una foto y se la ha mandado, ¿no?
0: Estamos haciendo 2 institutos en Roqueta de Mar con una inversión de casi 20 millones de euros, estamos arreglando el Colegio de la Curva, se va a arreglar el Colegio de Santa María del Águila, la Andalucía. Hombre, que me digan que en el Poniente no he puesto ni un ladrillo, que por favor se pase y vean los ladrillos. Hemos hecho 394 actuaciones por valor de casi 94, no, de más de 94 millones de euros. Estamos haciendo actuaciones por valor de 40 millones de euros ahora mismo en Almería. En toda Andalucía hemos hecho 2.700 actuaciones por 700 millones de euros. Eso es poner muchos ladrillos, muchos ladrillos.
1: Pues sí, y además, como tú dices, ya no es solo... O sea, es que yo esa frase la he oído cuando los alumnos... Yo ya decía, bueno, deben haber hecho el Conservatorio de Danza Quina Jiménez, el Instituto de Huércal de Almería, lo habrán hecho de paja, como la Casa de los Tres Cerditos. No habrán puesto ladrillos allí, porque yo he visto a los niños entrando y saliendo y digo... ¿Pues de qué estará hecho ese instituto o ese conservatorio?
0: Bueno, ha sido el Quina Jiménez, ha sido el Instituto de Huércal, ha sido el Colegio de Viator, el Colegio de Campos de Níjar Norte, y hemos arreglado prácticamente todos los centros educativos, por ejemplo, en la capital, el IE Los Ángeles, el IE Aladra, que se está arreglando ahora mismo, vamos a intervenir en las residencias Madre de la Luz, es decir, en todos los colegios y en todos los centros educativos, aparte del plan, por ejemplo, de confort climático, que ha llevado más de 5 millones de euros a los centros educativos para que adopten las medidas que consideren más adecuadas para mejorar el confort en su centro educativo, el plan Mejora tu Centro, que son casi otros 7 millones de euros, que los centros deciden cómo quieren, en qué se gastan para mejorar la instalación. Hemos puesto más profesores a pesar de tener menos alumnos. Hombre, la inversión en sanidad ha pasado de 6.000, en educación, de 6.000 millones de euros a 9.300 millones de euros en la no universitaria. Pero es que también tenemos la inversión en educación universitaria, que es que nada más que en Almería hay 7 grados universitarios más, incluyendo medicina. Entonces, cuando dices que...
1: Medicina que se negó el PSOE durante años y años a que se pusiera.
0: Es que están tratando fatal a la universidad. Yo digo, hombre, que se den un paseíto por el campus.
1: La educación como la sanidad, consejera o candidata, ay madre, que me van a excomulgar. La educación como la sanidad está en el foco de la milonga esta molinera de lo privado y lo público. Yo, que soy un defensor a ultranza de lo público, también lo soy de lo privado, porque creo que son obligatoriamente dependientes, coordinables y complementarios. Yo siempre digo que cuando un señor está siendo atendido en las urgencias de un centro de salud privado, lo primero que está haciendo es no estar en el público, y eso descongestiona la sanidad pública, con lo cual los pacientes de la sanidad pública se benefician también de que haya sanidad privada, aunque no asistan a ella, porque se derivan pacientes y eso hace que la asistencia pública sea más ligera. Y lo mismo pasa con la privada. Yo estoy hasta las narices ya de que vengan señoritos aquí a decirme a mí lo que tengo que hacer yo con mi sanidad y con mi educación, que por cierto, yo la sanidad voy a la pública y mis hijos están en un colegio concertado porque lo he elegido yo, Y eso no me convierte ni en un enemigo de lo privado en la sanidad, ni en un enemigo de lo público

0: en la educación. Es un ejercicio de libertad. Yo creo que deberíamos hacer hincapié en eso, porque además, es que ayer decía también este señor, es que me va a salir, no quiero llamarlo como lo vengo llamando toda la mañana por respeto a ti, pero que al final me va a salir el gordito de Adelante Andalucía, perdóname. Bueno, pues no hago eso, está mal, perdóname, candidata. Es que dijo, le decía a Juanma Moreno, ni una universidad más privada en Andalucía a partir de ahora. Mire usted, ¿y por qué? Si lo que hay que hacer es que haya buenas universidades públicas, pero ¿qué le molestan a usted las privadas?
1: ¿Sabes lo que pasa? Que hay una confusión continua entre privatización y lo privado.
0: Totalmente.
1: Privatizar es dar dinero público a empresas privadas para que gestionen cuestiones públicas. Y a que haya empresas privadas es necesario para que funcione la economía. Nosotros estamos apostando por la formación profesional, que nos repiten hasta la saciedad lo de privatización de la formación profesional. Si no, damos un duro a las empresas privadas que imparten formación profesional. Pero es que necesitamos empresas para que nuestros alumnos hagan las prácticas y la formación en empresa de la formación profesional. Pero es que hemos puesto 80.000 plazas más de formación profesional pública. 8 de cada 10 alumnos en Andalucía estudian en la formación profesional pública. Y que 2 de cada 10 estudien en la privada no es ningún problema. Tenemos 10 universidades públicas en Andalucía. Que haya universidades privadas no es un problema para la enseñanza pública ni para...
0: Otras cosas, porque si no reciben alumnos, pues ya cerrarán ellas solas, como les pasa a cualquier negocio que funcione como
1: claro,
0: funcione.
1: No, pero sobre todo porque el esfuerzo hay que ponerlo en lo público, en los servicios públicos. Y eso es lo que está haciendo el gobierno. Creo que es importante decirlo 78 millones de veces.
0: Pues...
1: No estamos privatizando la educación, no se privatiza la sanidad. Los conciertos educativos, como los conciertos sanitarios, están previstos en la normativa y funcionan para atender servicios públicos, por lo tanto, eso no es privatización.
0: Bueno, consejera, yo creo que el domingo, yo vengo toda la semana diciéndole a la gente que el domingo, a mi amigo Conme también se lo he dicho, que el domingo hay que votar. Para mí lo deseable sería que la gente vote comparando la Andalucía de 2018 con la de 2026, teniendo en cuenta todas estas cifras, porque el relato pues hay para todos los gustos, pero para mí la esencia, el núcleo central de la Andalucía actual está en el dato, en pasar de 6.000 a 9.000 millones de presupuesto sanitario, en pasar de 8.000 a 16.000 de presupuesto, perdón, educativo, de 8.000 a 16.000 en presupuesto sanitario, el que ahora vayas a Torre Cárdenas y haya un edificio de consultas externas y un hospital materno-infantil, en que los niños puedan estudiar danza, por cierto, en un conservatorio digno y no en lo que había antes, pues yo le llamo esto tercermundismo gestor. Es decir, ponerse un poquito, echarse 8 años para atrás y elegir. Yo creo que es lo que hay que hacer el domingo.
1: El domingo uno tiene que sentarse a pensar si queremos seguir avanzando o si queremos volver al pasado. Si queremos seguir avanzando, nos dejamos llevar por mensajes populistas que tampoco responden a la realidad y se hacen desde planteamientos que están tan ajenos a lo que vivimos los andaluces día a día. Yo creo que el domingo, cuando uno vaya a votar, tiene que decir, ¿yo qué quiero? La Almería del año 2026, que ha dado un giro de 180 grados en relación a la Almería del 2018. ¿Quiero seguir mejorando infraestructura, mejorando la educación, mejorando la sanidad? ¿O quiero volver a situaciones donde Almería era la última provincia del mundo? Yo creo que en Sevilla han aprendido dónde está Almería. Yo antes decía que Almería está muy lejos y yo creo que ya saben que Almería está donde tiene que estar, que lo que estaba lejos era todo lo demás y ahora lo tenemos más cerca. Yo creo que el domingo las personas cuando vayamos a votar, que tenemos que ir a votar todos, ¿eh? Todos tenemos que ir a votar porque es muy importante luego poder exigir a quien tú deposita la confianza. Un voto al final es una traslación de confianza. Y yo quiero pedir la confianza en una apuesta de gobierno que creo que es importante que la respondamos.
0: Y nosotros lo contaremos aquí a partir de las 8 de la tarde en Es Radio a través del canal de YouTube, en Almería Televisión y en la radio a través de Marcador Almería Radio 92.1 99.7. Querida consejera, muchísimas gracias y nada, que sigas viendo ladrillos, a ver si hay ladrillos puestos o no hay ladrillos. Mándame una foto cuando veas un ladrillo, por favor.
1: Mira, sí, Víctor, cuando a la próxima vez que vaya un ladrillo de los míos,
0: me manda una,
1: te lo voy a mandar para que tú la pongas 40
0: sí,
1: veces.
0: Y yo lo imprimo y se lo llevo a Sánchez Teruel y a alguno de los que dice sí. Lo de los ladrillos.
1: Muchísimas gracias por este ratito tan bueno siempre contigo.
0: Muchas gracias. En fin, ha sido nuestro tema del día aquí en BMW Mini Automotor Costa, pero seguimos.
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0: Está por aquí Ana Pérez, ¿qué tal Ana? Muy buenas.
4: Buenas tardes.
0: Que también tenía un mensajito por ahí para nosotros, ¿no?
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0: Muy bien, pues vámonos. ¿A dónde nos vamos ahora? ¿A Roquetas de Mar? Venga, vamos a Roquetas.
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0: Concretas para hablar de una carrera muy solidaria que va a haber este 16 de mayo. Tengo al otro lado del teléfono a Mónica Valentín, que es Event Manager y fundadora del distrito Run Club. Muy buenas, Mónica, ¿qué tal?
1: Hola, buenas tardes, ¿qué tal?
0: Supongo que ya con todos los preparativos para esa carrera solidaria que tenéis este 16, ¿verdad?
1: Sí, con muchas ganas ya de que llegue el 16 y poner nuestro granito de arena.
0: Cuéntanos un poco, ¿en qué consiste este evento solidario en el que las mascotas están tan presentes?
1: Bueno, pues queríamos hacer una carrera solidaria. Ya trabajamos con La Canina, que lo hacemos en conjunto, y es una carrera en el que todo va destinado a siempre alguna asociación de animales. Y bueno, queríamos mezclar un poquito, nos encantaba la idea de mezclar deporte, comunidad, un poquito de música, playa y sobre todo ayuda. Así que nos pusimos en contacto y nada, no nos hemos puesto con ello, ya lo tenemos casi ahí.
0: ¿Todo lo recaudado va para distintas asociaciones de la provincia, tengo entendido?
1: Sí, sobre todo con la que más puntual vamos a trabajar va a ser con Adra Gatos y Demás Fauna, que está situada en Adra, pero normalmente trabajamos siempre con diversas asociaciones.
0: El recorrido, no sé si es para todos los públicos, es algo un poquito más profesional, si las inscripciones siguen abiertas, ¿cómo va todo esto? ¿Se puede apuntar la gente todavía?
1: Sí, se puede apuntar. Esto es para todo el mundo. Al final no es una carrera en sí, es una social run, es como un entrenamiento en grupo. Hay diferentes distancias e incluso se puede hacer andando, con perrito y sin perrito. Así que animamos a todo el mundo a que se anime, porque esto es más que una carrera, es un evento.
0: Un evento que no se lo puede perder nadie, porque además suena muy divertido. Supongo que también contáis con el apoyo del Ayuntamiento de Roquetas de Mar, que habrá ayudado a toda esta preparación.
1: Sí, estamos mano a mano con ellos, les encantó el proyecto, van a estar allí con nosotros ese día 16, así que por suerte hemos tenido apoyo de su parte.
0: Pues Mónica, no sé si quieres añadir algo más, animar a la gente a que se inscriba todavía o pues esperar ya con todo para darlo todo ese 16 de mayo con esta carrera tan solidaria y con las mascotas tan presentes.
1: Bueno, pues sobre todo que se sigan animando, que vamos a estar allí desde la mañanita, desde la recogida de dorsales a las 9:30, que es para todo el mundo, que no crean que es una carrera en sí. Vamos a montar un evento en el que habrá deporte, desde luego quien quiera va a correr, porque se puede correr 10 kilómetros o 5 kilómetros, se puede hacer andando, va a haber muchos perretes, vamos a tener también con nosotros pues a un DJ, un fotógrafo profesional, va a venir Sara Vega a hacernos una charla que sobre los perretes, ella es psicóloga y etóloga, y bueno, vamos a contar con muchísimos profesionales que van a hacer de la estancia que no solo sea una carrera, sino que sea algo más grande, y todo desde luego que por nuestros pequeños peludos y por toda la fauna que nos rodea.
0: Pues Mónica, a todo el mundo apuntarse ese 16 de mayo a esta carrera tan divertida, con todo lo que has dicho, con esa música, esa para pasar una jornada con los animales y muy divertida. Muchísimas gracias por contarlo aquí en Es la Mañana de Roquetas de Mar.
1: Gracias a vosotros, pasad buen día.
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3: Bueno, vamos a enseñar con más protagonistas, pero antes, venga, Victoria, cuéntanos.
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3: Y además, en Montaño...
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3: Ana. Ana, mensajito. Vea, pues nos vamos al campo.
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0: De hoy, de cada martes, una de nuestras dos pasadas por el campo, de nuestras dos noticias importantes de la agricultura, vienen con el sello de Almagro Nature. Y la verdad que la noticia de hoy a fe que es importante, ¿no? Y es que el campo andaluz afronta importantes retos relacionados con la rentabilidad, el agua, la sostenibilidad y la competitividad internacional. En este contexto, el Comité Ejecutivo Nacional de Saja, celebrado en Almería, ha servido hoy para reunir a representantes del sector agrario y de la administración andaluza con el objetivo de analizar las principales necesidades de agricultores y ganaderos. El consejero Ramón Fernández Pacheco ha destacado durante este encuentro la colaboración constante entre la Junta y las organizaciones agrarias para seguir impulsando uno de los pilares económicos, sociales de la comunidad. A ver, ¿qué valoración ha hecho la Junta de Andalucía sobre el trabajo que realiza Saja en defensa de nuestro campo, del campo andaluz?
1: Pues el consejero de Agricultura, Pesca, Agua y Desarrollo Rural, Ramón Fernández Pacheco, ha puesto en valor la buena interlocución existente entre la Junta de Andalucía y Saja, destacando el trabajo constante que la organización agraria desarrolla en defensa de agricultores y ganaderos andaluces, y especialmente almerienses. Durante su intervención previa al Comité Ejecutivo Nacional de Saja, celebrado aquí en Almería, el consejero subrayó la importancia de mantener una colaboración permanente con las organizaciones agrarias, ya que son quienes conocen de primera mano las necesidades reales del sector en el territorio. Fernández Pacheco insistió en que el objetivo común es avanzar hacia un modelo agrario más rentable, competitivo y sostenible, apoyando al sector con más recursos, asesoramiento y medidas que permitan afrontar los desafíos actuales.
0: Bueno, ¿y cuáles son esas preocupaciones principales de nuestro campo?
1: Entre las principales preocupaciones del sector agrario se encuentran la necesidad de contar con una política agraria común fuerte e independiente, disponer de agua suficiente y de calidad para las explotaciones agrícolas y ganaderas y garantizar una competencia justa en los mercados internacionales. Además, durante este encuentro también se abordaron cuestiones relacionadas con los fitosanitarios, el medio ambiente y con las simplificación administrativa, aspectos que preocupan especialmente a agricultores y ganaderos por su impacto directo y real en la rentabilidad de las explotaciones. El consejero también destacó la importancia de seguir invirtiendo en modernización de infraestructuras, digitalización e innovación, elementos considerados fundamentales para que Andalucía y especialmente Almería continúen siendo referentes agrícolas tanto a nivel nacional como internacional.
0: Y una cosa más, ¿qué ha dicho Saja a propósito de este encuentro? ¿Qué ha destacado la organización?
1: Desde Saja han valorado positivamente tanto la celebración del Comité Ejecutivo Nacional en la provincia de Almería como la disposición mostrada por la Junta de Andalucía para escuchar y atender las demandas del sector. El presidente nacional de Saja, Pedro Barato, agradeció la actitud de colaboración de la administración andaluza y recordó que aunque las organizaciones agrarias tienen la responsabilidad de reivindicar mejoras para el campo, son las administraciones quienes deben aportar soluciones concretas. Por su parte, la presidenta de Saja Almería, Adoración Blanque, destacó que este encuentro llega en un momento especialmente importante para la agricultura y la ganadería, permitiendo trasladar directamente a representantes de la Junta y de la Comisión Europea las principales reivindicaciones, preocupaciones y necesidades que afectan actualmente al sector agrario.
0: Pues día importante, y no es casualidad que Saja haya elegido Almería para este encuentro.
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0: Vea que tenemos que ir al box rápidamente, pero antes, Montaño.
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0: Y ahora sí, Ana Pérez.
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0: Venga, pues vamos al box.

0: En esta mañana de Vox te contamos que allí están disfrutando, han disfrutado una tarde de diversión con el Gran Prix en la Plaza de Toros.
1: 6 equipos locales participaron en una jornada repleta de pruebas, humor y competición que congregó a numeroso público en el municipio.
0: Vox organiza un taller gratuito de defensa personal para mayores de 15 años.
1: El Ayuntamiento y el Centro Municipal de Información a la Mujer impulsan esta iniciativa que se celebrará los días 11, 13 y 14 de mayo con inscripción previa.
0: Abierto el plazo para anunciarse en el libro de las fiestas de San Francisco 2026 en Vox.
1: El ayuntamiento anima a empresas, comercios y particulares a colaborar mediante inserciones publicitarias para apoyar las próximas fiestas patronales.
0: Claro que sí, y Cruz Roja y Cosentino ponen en marcha una nueva edición del programa Proyecta para fomentar el empleo.
1: El curso gratuito se desarrollará durante junio e incluye formación, beca mensual de 350 euros y posibilidades de contratación para los participantes.
0: Bueno, pues vamos hasta Vox, donde mi buen amigo Juan Domingo Navarro está al otro lado del teléfono. ¿Qué tal, Juan? Muy buenas.
2: Buenas tardes, Víctor.
0: ¿Qué tal? ¿Cómo hace hoy por Vox? ¿Está bien el día?
2: Pues hoy hace un buen día. Ha despertado soleado. Ahora se está levantando un poco de aire, que aquí es algo habitual, pero bien. Por lo demás, todo correcto.
0: Bueno, no sabes cuánto me alegro. Pues iría yo a hablar contigo hoy, Juan, a propósito de la Feria del Libro, ¿no? Que está ya a puntito de empezar, ¿no? Creo.
2: Sí, ya lo tenemos todo casi preparado. Empezamos mañana miércoles hasta el próximo viernes. Y pues con ganas de que empiece esta tercera Feria del Libro, en la que hemos trabajado mucho y esperamos que sea un éxito. El tiempo va a acompañar, así que pues nada, con ganas de que empiece.
0: Bueno, cuéntame un poco, ¿qué actividades se van a poder vivir allí en la Feria del Libro?
2: Pues tenemos una Feria del Libro, Víctor, muy completa. Era una idea que nosotros teníamos desde el primer momento, que año tras año la vamos fortaleciendo, y este año tenemos a grandes autores, como en las dos ediciones anteriores. Mañana en la inauguración tenemos a Lucía, mi pediatra, que además de su profesión como pediatra también escribe libros sobre la materia y tiene un gran seguimiento en redes sociales. El jueves por la mañana tenemos al autor juvenil Blue Jean. Por la tarde estará con nosotros Alfonso Guizueta, que fue el finalista del Premio Planeta en el año 2024. Y el viernes, para finalizar, estará Ángela Avanza, que hace poquito estuvo en la capital, la finalista del Premio Planeta 2025, que va a cerrar con nosotros la Feria del Libro el viernes. Y luego, junto a eso, tenemos un montón de actividades para los más pequeños, cuentacuentos, skate room, actividades de animación, talleres, pues para que sea eso, una actividad bastante completa, donde todo el mundo tenga su espacio.
0: Qué bien, qué bien, qué bien. Bueno, ¿y cuáles son las expectativas, ¿no? ¿Responde mucho la gente? Esto va a estar... Por cierto, ¿dónde es? ¿Dónde se hace?
2: Se hace aquí en la Plaza Mayor del municipio. Y sí, la verdad que el balance de las dos ediciones anteriores fue muy positivo, y este año esperamos que continúe la dinámica, porque, bueno, al final esto también, aparte del esfuerzo, el trabajo que supone, también un esfuerzo económico. Entonces lo que hacemos con esto es apostar por la cultura, y que la gente participe para nosotros es un acicate, porque si no, todo este tipo de iniciativas no tiene ningún sentido. Y en ese aspecto estamos contentos y convencidos de que este año también va a ser un éxito.
0: ¿Solo para albojenses? ¿Pedís 8 apellidos albojenses o puede ir cualquiera allí a interesarse?
2: No, en absoluto. Nosotros invitamos a todos los vecinos de la comarca y del resto de la provincia que les apasione la literatura, que quieran acompañarnos y visitarnos. Albo siempre es un pueblo con los brazos abiertos, y en esta ocasión no es menos. O sea que nosotros encantados de recibir aquí a todo aquel que quiera visitarnos.
0: Muy bien, pues Juan, muchísimas gracias como siempre por atenderme, que es que, en fin, eso es, se te requiere y siempre estás disponible. Un gusto siempre. Un abrazo muy fuerte.
2: Igualmente, un abrazo, Víctor.
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0: Bueno, pues enseguida vamos con más protagonistas, pero antes, Victoria, decías...
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0: Y además, Ana Pérez nos contaba que...
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0: Esto es una prueba de fuego para Ana Pérez. Le ha puesto a alguien una bomba, creo que ha sido Montaño, y ha desactivado bien la bomba a Ana Pérez. Sí, señor, enhorabuena. Por cierto, hablando de Montaño, poquito de sabor, ¿no?
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0: Nos vamos a ir ahora a Vera.
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0: Bueno, vamos a Vera, en nuestro Es la mañana de Vera de esta semana. Vamos a hablar, por ejemplo, del impulso a la lectura infantil, con la presentación de la increíble historia de Gallo Colón.
1: La Biblioteca Municipal de Vera celebrará los días 15 y 16 de mayo dos sesiones dirigidas a escolares de infantil y primaria, junto a la autora Sara María de la Fuente Domínguez.
0: Me conocía yo a Gallo Colón. El alcalde Alfonso García Ramos ha participado en el encuentro de arquitectos del Levante y Norte en Casa Orozco.
1: La jornada puso en valor la labor de los arquitectos en el encuentro de arquitectos del... Perdón, la jornada puso en valor la labor de los arquitectos en el desarrollo del territorio y reforzó la proyección institucional de Casa Orozco como espacio municipal de referencia.
0: Estuve viendo el otro día un reportaje sobre Casa Orozco, me pareció una pasada. Vera recuerda las normas y fechas para la recogida de enseres.
1: El ayuntamiento informa de que los residuos voluminosos solo podrán depositarse las noches del 8 y 23 de cada mes, con recogida prevista para los días 9 y 24.
0: Y un año más, las playas de invierno en Vera reúnen deporte, bienestar y naturaleza en una nueva jornada.
1: Bola y playa, yoga y actividades al aire libre protagonizaron un domingo de convivencia en la costa veratense aprovechando el buen tiempo.
0: Bueno, voy a saludar a la primer teniente de alcalde y concejal de promoción y del parque arqueológico Baira, Carolina Pérez Gallardo. ¿Qué tal, Carolina? Muy buenas.
7: Muy buenas, ¿qué tal?
0: Pues muy bien, aquí alegrándome muchísimo, una barbaridad de saludarte, y especialmente porque, bueno, pues estamos en la antesala del la tercera edición ya del Congreso Internacional de Arqueología Baira, ¿verdad? Empieza mañana, creo.
7: Efectivamente, comienza mañana y durará hasta el viernes, día 15 de mayo, 3 días, pues con 3 jornadas muy intensas para hablar sobre el urbanismo y la vivienda en Al-Ándalus.
0: Ajá. Bueno, la verdad que evidentemente este evento se ha consolidado ya absolutamente y además crece año a año, es decir, el prestigio, las actividades, los ponentes, etcétera, etcétera, van creciendo año a año.
7: Pues la verdad es que sí, estamos muy contentos y muy satisfechos por el trabajo que se ha ido haciendo a lo largo de estos 3 años ya, pues que al final es un trabajo, ¿no?, un poco quizá que se queda en la retaguardia, pero que vamos viendo cómo se va consolidando tanto los ponentes, aunque desde el primer año son ponentes de una calidad y una profesionalidad extremas, no solamente en el ámbito nacional, sino en el internacional, y luego también vemos pues cómo cada vez estas 3 jornadas pues se van llenando de gente, expertos, profesionales y también gente, digamos, de a pie que quiere conocer más a fondo pues todos estos temas que tratan de arqueología, no solamente en Baira, sino al final en diferentes puntos y zonas geográficas, no solamente de España, sino también de fuera de España.
0: No sé si hay algún momento de estas jornadas que, o algún contenido, algún ponente, algún personaje destacado que quisieras poner de relevancia por encima de todo lo demás, algún momento especial que se va a vivir.
7: Pues la verdad es que, como te comentaba, los tres días vienen cargados y repletos de un contenido pues muy diverso, con mucha enjundia, y tenemos a participantes, pues como te decía, desde todos los puntos del planeta casi. Por ejemplo, la primera charla que se impartirá, que será como la inaugural, pues vienen desde la Universidad de Nantes, Christine Mazzoli Mintar, y nos va a hablar sobre los espacios públicos y privados en las ciudades de Al-Ándalus. Luego pues seguimos también con profesores de la Universidad de Valencia, de la Escuela de Estudios Árabes, de la Universidad de Granada, como no puede ser de otra forma, ya que este proyecto pues lo están desarrollando desde el grupo Prisma de la Universidad de Granada. Vamos, un sinfín de, como te digo, de personalidades y de contenidos que yo creo que al final pues va a cubrir y con creces las expectativas de todas las personas que tengan a bien estar estos tres días en la Casa Orozco, como tú comentabas antes, que se ha convertido en un punto neurálgico, ¿no?, al final de la actividad cultural y empresarial de nuestro municipio y de todo el Levante. Y luego también se va a poder seguir a través de YouTube, así que todo el mundo que le apetezca poder conocer un poquito más sobre la vivienda, la arquitectura de Al-Ándalus, pues son más que bienvenidos.
0: Bueno, y con todo esto, Carolina, pues una de las cosas que se hace es hacer municipio, hacer ciudad, porque el patrimonio cultural histórico, ya no solo a estos niveles de tanto tiempo atrás, sino también pues el patrimonio arquitectónico, por ejemplo, en el centro del municipio, pues es extraordinario, pero hace falta una cosa muy importante cuando se tiene un tesoro, que es ponerlo en valor, ¿no? Y de esta manera se pone en valor.
7: Efectivamente, son pequeños granitos de arena los que se van aportando para que al final nuestra antigua ciudad nazarí de Baira pues recobre ese esplendor que tuvo en su momento y que sirva pues no solamente como polo de atracción turística, que al final el objetivo último, ¿no?, digamos, pero por el camino pues vamos atendiendo a esta serie de entendemos que necesidades, porque es importantísimo que no solamente la gente de fuera, como estamos viendo, conozca Baira, sino que los propios veratenses se sientan orgullosos de su historia, de su cultura, de su patrimonio, de sus tradiciones. Y yo creo que llevamos ya, son 5 años los que llevamos trabajando de manera continuada en el Cerro del Espíritu Santo con ese plan general de investigación, y al final son muchas patas que van sosteniendo esa mesa, por así decirlo, que es la antigua ciudad de Baira, y la difusión, el conocimiento por parte de todo el mundo de todo lo que se está hallando, de la rica historia, como decimos, que tenía esta ciudad nazarí, ponerlo en valor, yo creo que es fundamental. No solamente pues excavar, analizar y guardar, sino al final difundir todo lo que se está haciendo, y a través de este congreso, que como decimos, no solamente se centra en Baira, sino en otra serie de yacimientos con similares características, pues creo que es una buena manera de hacerlo, ¿no? De dar a conocer todo lo que se está haciendo, todo lo que se ha hecho y todo lo que se va a hacer en este maravilloso yacimiento que tenemos en ver.
0: Carolina, muchísimas gracias por contarlo. Va a ser, desde luego, un evento importante y seguro que va a ser un éxito. Que lo disfrutéis. Un abrazo muy fuerte. Muchas gracias.
7: Gracias a vosotros siempre. Un saludo.
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0: Uy, qué alegría más grande me voy a llevar ahora mismo. Ya verás. Tenemos nuestro mito con el Genius, pero antes, Montaño.
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0: que la celebración y el desahogo que tienen ahora mismo los futbolistas del Levante, que son una piña auténtica sobre el círculo central de Balaídos.
1: El MVP del partido, ¿con quién te quedas, Alex?
2: Pues es complicado, pero he de decir que el partido del Levante ha sido un partido muy coral, pero cómo ha impactado en la segunda parte, me voy a quedar con Brugué. Fíjate, sé que no ha jugado desde el inicio, pero creo que ha hecho un buen partido Brugué.
1: Gracias, Alex, un abrazo.
2: Un abrazo.
1: Ahora le pregunto a Segura y le pregunto a Iñaki Cano. 2-3, sigue ganando el Levante. Ahora, insisto, se salvaría el Levante marcador.
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1: Ha marcado un golazo que puede valer una salvación. Adrián Dela, central del Levante, lo escuchamos en Movistar.
2: Que venimos en una racha fantástica, estamos trabajando mucho y creo que muy bien. Y bueno, como bien dices, dos remontadas seguidas. Pero también me gustaría que volviéramos a como hace un par de partidos, que dejábamos portería cero, que no nos hacían ocasiones. Creo que el equipo está mucho más cerca de la victoria de esa manera que no teniendo que remontar, que también está demostrando que puede remontar.
1: Seguro, es impresionante lo que está haciendo Luis Castro, es impresionante lo que está haciendo el Levante, porque ahora mismo está más cerca de quedarse que de marcharse a segunda.
3: Sí, es muy similar a lo que le sucedió la última vez que bajó a segunda división, porque Lisi, el ahora entrenador de Osasuna, cogió el equipo cuando estaba defenestrado y camino de segunda, y lo llevó hasta, creo que fue los 39 puntos. Se quedó a un pasito de conseguir la salvación. Bueno, el Levante está en esas, pero la verdad es que el trabajo de Luis Castro y de cómo sobre todo ha implicado al final a todo el equipo me ha parecido fundamental, y hoy se ha vuelto a ver, ¿no? Con bajas importantes. Hay que recordar que hoy no estaba Carlos Álvarez tampoco, que está lesionado. Pero lo ha comentado el compañero de Vigo, que Brugué para mí ha sido el mejor, y ya lo comentábamos que llegara para los últimos partidos iba a ser muy importante por el tipo de jugador que es. Y que hoy haya tenido el carácter el equipo de remontar dos veces y de acabar ganando el partido y de acabar ganándolo bien, me parece que tiene mucho mérito. El Levante ha hecho cosas mal, pero hay una cosa que ha llevado bien durante toda la competición. Insisto, para las dos últimas jornadas es fundamental. Golaveraje ganado al Sevilla, golaveraje ganado al Alavés, golaveraje ganado al Girona y empatado con el Mallorca, que es su gran final. Es decir, el próximo fin de semana en el Ciudad de Valencia, si el Levante le gana al Mallorca, yo estoy convencido de que se va a quedar en primera división. Me parecería una de las grandes remontadas tipo Cádiz, Pablo, de las que hacía el Cádiz.
1: Un año de Manolo Jiménez con el Zaragoza.
3: Claro,
1: era
3: también.
1: Imposible.
3: Y lo consiguieron. Así que, nada, en un día en el que evidentemente la noticia está con lo de Florentino, pero muy buena noticia para todos los levantinistas.
1: Un beso muy gordo, Jorge, gracias.
3: Igualmente, chicos, que lo disfrutéis.
1: Lamento haberte cortado, te he impedido decir lo que quería de Florentino.
3: No, ya sabes tú que yo lo digo, pero es verdad. A veces creo que me ha gustado Varela, ¿no? En la intervención, a veces, o tú, que también tienes templanza para estos momentos, tengo que aprender un poquito vosotros. Igual otro día me caliento más, pero
1: nosotros de ti.
3: O de Iñaki, que también es un tío taimado y tranquilo.
1: Se le ha caído medio bigote a Iñaki Cano.
4: Oye, Jorge.
3: Dime.
4: Para tus cuentas. Cuéntame. Si el Celta pierde en Bilbao, ¿sí?, y este partido del Betis queda tal y como está, el Levante
3: En la última jornada, el Levante no
4: tiene los tres puntos aquí, ya te lo digo.
3: Ya me lo imagino, ya. Hay un poquito de rivalidad ahí también.
4: No, pero vamos, tal y como te lo estoy diciendo, vamos.
3: Claro.
1: Un beso, Jorge, gracias.
3: Un beso, cuidado.
1: Iñaki, tu resumen de este alucinante 2-3.
5: Bueno, entre Flo y Flo ha estado magnífico, me ha parecido.
1: Es decir, lechuga.
5: Ha estado muy bonito porque según ha empezado, yo creo que Dela, de la Fuente, lo ha explicado muy bien. Es mejor tener la portería a cero que no ir remontando partidos, pero lo ha remontado. Yo hoy, entre declaración y declaración, voy a hacer una un poco fuerte que se va a enfadar conmigo Radu. Él es parte del triunfo del Levante, porque en el gol de Arriaga ha fallado claramente y en el gol que ha marcado Brugué, el 3-2, ha estado ahí a por uvas y es muy culpable de la derrota hoy del Celta, igual que otras veces ha sido muy afortunado y muy acertadas sus intervenciones. Esto
1: igual
5: es lo que me
1: ha dado muchos puntos Rado al Celta.
5: Por eso lo estoy diciendo también, porque también le he aplaudido cuando he estado aquí en un partido del Celta, le he aplaudido mucho, pero hoy no ha sido su mejor día. La ha pasado como a Florentino Pérez, no ha tenido su día. Lo que sucede ahora es que nos ha dejado un final de liga que algunos pensábamos que a lo mejor la Liga iba a repartir partidos entre sábado y domingo. Yo creo que está todo Dios liado en el asunto. Y es una pena lo del Celta, que me perdonen los del Levante, porque es que el Celta hoy, según va el resultado de Sevilla con el Betis, podía haberle metido directamente en Champions de cara a las dos últimas jornadas de Liga.
0: Por cierto, López, antes de ese marche Iñaki,
5: ¿qué he hecho ahora?
0: Me daba el chivatazo de una de las cuestiones en la rueda de prensa de Florentino, que hablaba de una mujer que no sabía si sabía de fútbol en ABC. Sí. Es Maríajo Fuente Álamo, que ha tuiteado: la periodista de ABC a la que se refiere Florentino soy yo. Esta es mi columna, una columna que se llama El Real Madrid, la sordera del perdedor. Juzguen ustedes mismos.
5: Pues, y además es una columna muy bien tirada, y es una columna que no sé si sabe de fútbol, yo no lo pongo en duda, pero desde luego me parece que es una columna muy bien escrita.
1: Puede saber igual de fútbol que si me llamo María José, se llamase José María.
5: Claro.
1: Exactamente igual. Correcto. Lo mismo.
5: Y ya el momento de esa niña que es muy guapa, que también tiene derecho a preguntar.
1: Eso ha pasado, sí. Ha pasado a mejor vida. Gracias, Iñaki.
5: Nada, un
1: abrazo fuerte.
5: Adiós.
1: Alfonso, ¿qué tal ha estado Cordero Vega en Balaídos?
6: Bueno, yo creo que ha estado bastante bien. Ha leído bien el partido en clave de lo que se juegan los equipos. Nos hemos ido solo a 18 faltas y dos tarjetas. La última acción creo que nos falta y que de haberlo sido sería fuera del área, ¿no? Y aprovechando, creo que he vuelto a repasar la jugada del Betis y obviamente esa mano la tiene que anular porque abre mucho el brazo el jugador del Elche y eso es lo que hace que controle el balón y que luego acabe en gol, ¿no?
1: Es involuntaria, pero es imprescindible para que termine la jugada en gol.
6: Exacto, está muy abierta ese brazo y además es que tiene mucha incidencia en la jugada, no es como un despeje que te da sin querer, sino que gracias a esa mano que te la llevas, pues al final la jugada acaba en gol, con lo cual creo que está bien anulado también.
5: Qué suerte ha tenido hoy el árbitro, que ha hecho una rueda de prensa, Florentino Pérez, y no me he podido meter con el árbitro.
6: No, pero está bien. Bueno, y que es paisano, entonces estaba yo...
1: ¿Y la primera parte de Vía de Mera en Sevilla? Aparte
6: bueno,
1: de la
6: bien,
1: mamba,
6: más allá más... de esta jugada, lo está llevando bastante tranquilo.
1: Bueno, pues ahora me centro en la segunda parte en Sevilla. Antes, tengo una, bueno, voy a decir penúltima, por si acaso.
0: Venga, va, la penúltima.
1: Barcelona, hola, Rulo Fuentes, muy buenas.
7: ¿Qué tal, Pablo? Buenas noches.
1: Lo primero, discúlpame y te agradezco la espera, que te he tenido un ratito ahí esperando y no me gusta. Así que gracias, Rulín, gracias.
7: Nada, hombre, aquí estamos.
1: Bueno, a ti, ¿qué te ha parecido la rueda de prensa de Florentino? ¿Y qué te parece la reacción del Barça a la rueda de prensa de Florentino, Rulo?
7: Bueno, empieza por esto último. La reacción del Barça yo la encuentro normal, ya la habéis explicado, pero con ese comunicado donde informa al club azulgrana que el departamento legal está estudiando detenidamente las manifestaciones del presidente Blanco y las acusaciones, sobre todo esa frase de... yo he ganado 7 Champions y 7 Ligas y me han robado otras 7. Entonces, bueno, esto no ha sentado bien en Can Barça. También os digo que tampoco ha sorprendido mucho viendo cómo ha ido el inicio de la rueda de prensa de Florentino Pérez. Hay que recordar a los oyentes, a la audiencia, para quien no lo sepa, que las relaciones institucionales entre el Real Madrid y el Barcelona están rotas. Desde que se personó el conjunto blanco en el caso Negreira, de hecho, sin ir más lejos, en el clásico de este pasado domingo ya no hubo ni comida de directivas, Florentino no vino a Barcelona y bueno, creo que conociendo un poco a Joan Laporta, que aún es presidente electo, pero que a partir del 1 de julio le quedan pocos meses para ser de nuevo presidente
1: al
7: 100%.
1: Su primera decisión va a ser liarla, yo creo, ¿no?
7: No, a ver, no, liarla no, pero contra este tema...
8: ¡Ojo! Perdona, Rulo. Roja para Petrot. El Elche se queda con un futbolista entrada durísima a Anthony.
1: Sí, se equivoca Petrot, joder, qué entradón. Y además, ya no es que vaya a derribar a Anthony, sino que Alfonso creo que levanta mucho la pierna el defensa del Elche.
6: Es que tú puedes derribarle en base a una zancadilla, con que sea aparatosa la zancadilla, pero es que está ido a derribarle en base a una patada. Y esa es la gran diferencia.
0: Tiene Alfonso cara de culpable, Petrot.
6: Sí, pero es que a veces intentas tirar la pierna porque se te ha escapado para la zancadilla, pero aquí
8: veremos
6: ya...
8: Veremos si no va a haber ido Anthony, Alfonso, ¿eh?
0: Yo creo que no, Agus.
9: De momento la asistencia médica a Anthony y Petrot, que bueno, le pide explicaciones al árbitro, pero yo creo que tienen más ganas de pedir explicaciones sus propios compañeros que él mismo, ¿eh?
1: más que una entrada de locura, más que una entrada de asesino, que yo creo que no lo es, que
8: llega
1: es
8: tarde,
1: una entrada,
8: ¿no?,
1: de irresponsabilidad, Gaspar.
10: Totalmente.
1: Es una entrada irresponsable.
10: Con lo que se está jugando el Elche, no se puede entrar a esa altura. O sea, es una roja, desgraciadamente para el Elche, totalmente clara.
1: Sí, sí. Fíjate, lleva el partido 50 minutos y no saluda a Gabino. La que me va a caer, qué bronca me va a echar. Pero
11: No, pues no me saludes, estoy de vino aquí, tío, estoy, me gusta el tema. Sigue.
1: Tú vas a cobrar sin currar, Gabino.
10: Lo que quería decir, Agustín, es que si ya que le va a regalar los 3 puntos al Levante en la última jornada, que se los regalara el Elche.
1: Claro, ¿no?
10: Hombre,
1: si tú fueras de Elche, sí, diría,
10: bueno, ¿no?, pues lo digo por la afición del Elche, que ha viajado a Sevilla.
8: Gaspar, si lo tuviera hecho.
10: Pero bueno, si no, lo tiene casi hecho, 4 puntos y quedan 6.
1: Cinco. Ah, bueno, pero si pierde, serían cuatro con seis.
10: Claro,
1: si a Gaspar eso le conviniera por algún motivo.
10: Ahora está más complicado con la expulsión, pero bueno.
1: Rulo, decías.
7: No, que yo creo que Joan Laporta es de los que no se embalantonan, pero... sobre todo
1: eso me lo promete Rulo, que no se
7: no pero conociendo un poco al presidente electo del Barça, es una persona muy de los suyos, que cuando le tocan lo suyo lo defiende hasta el final, con bravura, con coraje, y creo que el relato es verdad que a nadie se le puede negar que los pagos a Negreira están ahí, pero decir que el Barça compró los árbitros, etcétera, etcétera, y minimizar los éxitos del Fútbol Club Barcelona, ya sea esta liga, la liga pasada, la anterior y la anterior y la anterior, siempre con el relato Negreira, en Barcelona está empezando a cansar si no lo ha hecho ya. Por lo tanto, yo creo que el departamento legal está estudiando, bueno, estas manifestaciones, y a las primeras de cambio, pues mira, sin ir más lejos, es verdad que el Barça ya tiene ganada la Liga, pero en teoría mañana el Barça tiene un desplazamiento a Vitoria, va a viajar el presidente Rafa Juste, últimamente el presidente electo Joan Laporta siempre acompaña al presidente actual Rafa Juste, quién sabe si mañana, ya estaremos atentos a mediodía, ya le preguntaremos, ¿no?, ya sea a Juste o a Laporta, lo que le pareció la rueda de prensa de esta tarde de Florentino Pérez, pero vamos, que el Barça no se va a callar ni se va a chantar ante esta frase de Florentino, eso es al 100% seguro.
1: ¿Y a ti, a uno de los mejores periodistas que hay en Radio Marca, Rulo Fuentes, qué te ha parecido?
7: Bueno, a mí personalmente, es decir, yo estaba escuchándolo en directo en Radio Marca y no daba crédito, de verdad. Quiero decir, ha salido Florentino Pérez a anunciar que convoca elecciones, pero lo que ha venido después me ha parecido un poco el reflejo de lo que es el actual Real Madrid, ¿no? Porque las ruedas de prensa, uno cuando las convoca, bueno, pues... generalmente tiene un orden, tiene unos puntos, ahora esto, ahora lo otro, pero es que ha ido repartiendo palos, creo que sí.

0: parecido un poco pérdida de papeles. Es decir, Florentino está representando a un club, a uno de los mejores del mundo, como es el Real Madrid, y me ha parecido, vamos, que después de los 2 años que lleva el equipo, después de esta temporada, incendio tras incendio, después de la última semana, cuando le han preguntado por la pelea entre Tchouaméni y Valverde, en fin, me ha parecido, repito, una pérdida de papeles importante. Yo no sé si tiene o no el apoyo mayoritario de los socios del Real Madrid, pero a mí me da la sensación, un poco y a 600 kilómetros de distancia, de que hoy quizá Florentino Pérez ha podido perder bastantes puntos con su masa social,
1: bueno,
0: creo.
1: Lo vamos a comprobar. La primera vez el jueves a las 9:30, Real Madrid Oviedo en el Bernabéu. Ahí la gente podrá decir o hacer lo que considere oportuno, para bien o para mal, de Florentino. Dedo pulgar hacia arriba o hacia abajo, la grada del Bernabéu para con el palco. Veremos a ver. Gracias, Rulo, un abrazo.
0: Un abrazo, Pablo, hasta mañana.
1: Un par de asuntos que tenemos pendientes de hace bastante rato.
2: Sí, lo primero, un baloncesto adelantado a este martes, de hace un montón de tiempo, que nos perdone, va a seguir una Baxi Manresa en Fontajau. Hola, Jordi Rutia, muy buenas.
3: Hola, bon vespre desde Girona en este derbi catalán. Bon vespre, de este derbi catalán entre...
1: Bon vespre más.
3: Bon vespre, sí, y tú más. Digo, entre dos equipos que además no se juegan nada, o sea, que la actualidad manda. Básquet Girona y Baxi Manresa, que tienen los deberes hechos. Primer cuarto bastante igualado hasta que Girona se ha marchado de 7. En el segundo, el Magotis Livingston ha sacado la varita y ha transformado un 2-1 en un 2-3. Tras fallar el tiro libre e irse a la línea de 3, se ponía más 14 Básquet Girona. A partir de aquí, gestionar la diferencia. Se ha ido más 11 al descanso y ahora estamos ya en este tercer cuarto. En 5 minutos, Básquet Girona no ha anotado, pero Baxi Manresa solo lo ha aprovechado con 5 puntitos. Por tanto, todavía ventaja para los locales en el marcador a 4:54 para llegar al final de este tercer cuarto. Básquet Girona 43, Baxi Manresa 37.
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0: Pues poco más de media hora más lo que añada Díaz de Mera le queda al Real Betis Balompié para certificar matemáticamente su presencia en Champions. Tiene que ganar el partido para ello y está apretando, sabedora de ello, todo el estadio de la Cartuja, la afición que está intentando llevar en volandas a un Elche, José, que está embotellado en su campo.
1: Y un Edes Arabia que ha hecho un cambio tras la expulsión. Ha entrado Víctor Chus para meter a un central más y se ha marchado Gradidangui. Ahora se va ahora se va a caer la Cartuja otra vez porque va a entrar Agustín Isco Alarcón.
2: Lo está pasando a par muy mal el Elche, como era lógico después de la expulsión.
3: Sí, a ver, después de la expulsión ha recompuesto un poco la defensa Edes Arabia, como ha comentado el compañero.
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11: Y con dos bajas de peso en la convocatoria que tiene bien anotados en rojo Canosa. Pese a encadenar dos derrotas consecutivas, la irregularidad de los equipos que pelean por una plaza en la Conference permite a los de Litchi seguir en carrera por ese objetivo. El partido se antoja vital para apurar las opciones europeas y de una vez por todas, cuando arranca el partido, matematizar la permanencia liguera. Además, debe ser día para reconciliarse con su afición en un Sadar que se ha convertido en territorio casi casi sacrosanto, donde registra únicamente 3 derrotas en 17 duelos. Así pues, rojillos contra indios, todo preparado, sintonía de Radio Marca, y en el Sadar, en Invernalia, Fortín del Rey del Norte, ya rueda la bola. Club Atlético Osasuna, Club Atlético de Madrid.
12: Vamos con los detalles, el ambiente, la grada, la temperatura y el once de Lisi. Hola, inalámbrico Iker Canosa, muy buenas.
13: Muy buenas, López, cierra mano y oyentes de Marcador. Qué respeto ha tenido la lluvia por el partido, que ha decidido parar en cuanto ha empezado el calentamiento. Por lo demás, 13 graditos y mucha, mucha expectación por ver cómo sale Osasuna a un encuentro que podría significar dormir en Europa. Para eso, la escuadra del profesor Elisi tratará de ganar tras acumular 2 derrotas seguidas, aunque sigue sin contar ni con el varón rojo Víctor Muñoz ni con el sancionado Sergio Herrera. De esta manera, el once elegido estará compuesto por Aitor Fernández en la meta, Rosier, Catena, Boyomo y Galán en la zaga, Moncayola y Torrón en doble pivote con Moy Gómez de enganche, banda derecha para Rubén García, izquierda para Raúl Moro y arriba el devorador, el cisne, el Mut Ante Budimir.
12: Y los detalles de los visitantes, de los rojiblancos, cuando digo azules, de los del Atleti. Hola, Ina Sánchez, muy buenas.
14: ¿Qué tal? Pablo López y Ray Raiz, amigos de Marcador, el Atlético de Madrid quiere...
15: abajo la cartuja, gol de Champions, gol de Fornals, le pegó con el alma, la puso en la escuadra, marca Fornals, el Betis en Champions, Betis 2, Fornals Elche 0.
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12: No que pueda valer la Champions, sino que vale la Champions, porque este tanto de Fornal significa que el Betis saca 7 puntos al Celta, falta de 6, con este gol es matemático que el Betis juega la Champions, Rodríguez.
17: Estaba asediando el Betis al Elche y cómo lo han celebrado los más de 51.000 béticos que se han dado cita hoy en la cartuja. También explotó el banquillo y vaya forma de correr de córner a córner de Pablo Fornal para celebrarlo. Lo celebra todo el Betis, puede estar en Champions 21 años después.
12: Ahora le pregunto a Gabino, le pregunto a Gaspar, pero no me atrevo a cortar a Ainhoa, que está hablando. Ainhoa.
14: Decía que el Atlético de Madrid quiere esa tercera plaza y ese es el objetivo de aquí a final de temporada, en los 3 partidos que quedan. Hoy le toca el Sadar, hoy el Atlético de Madrid quiere cortar su mala racha liguera, 5 derrotas en 7 partidos. Y hoy apunten sin Jiménez, Cardoso, Molina, Julián Álvarez, Juliano, Nico González ni Barrios. Tampoco está Alex Baena por sanción. El 11 completo de Simeone es el formado por Musso bajo palos, Llorente por la derecha, Ruggeri por la izquierda, centro de la zaga para Pubil y Hansko, centro del campo para Mendoza, Coque y Obed, extremos Almada y Lukman y arriba Antoine Griezmann. 12 graditos y todo preparado en el Sadar para que con la voz de mi querido Manu Obama todo lo que pase en este Osasuna Atlético de Madrid suene ya en Radio Marca, suene en Marcador.
12: Yo le quiero más que tú a Obama.
11: Vaya.
14: ¿Ah, sí?
11: Sí, digo yo que no.
12: Yo le quiero. ¿Crees que no, Manu?
11: Lo creo sinceramente. Vale. Tengo ahora mismo la mano en el corazón.
14: Yo a Obama le quiero mucho. Justo.
11: Por eso.
12: ¿Y yo? Pensaba que hablabas de la mano, a lo mejor haciendo algún gesto con algún dedo. Sí,
11: algo.
7: El corazón está en el izquierdo, ¿eh?
12: Algo feo, sí, sí. Bueno.
11: No.
12: Yo creo que yo te quiero más que Ainhoa, pero bueno, ya está.
11: Son muchos años con Sánchez, compartiendo además, despertándonos juntos a las mañanas. O sea que no, o sea, no te digo yo que...
12: Radiofónicamente hablando, ¿no?
11: Radiofónicamente hablando, sí, sí.
12: Hola, Mister Enrique Martín Monreal, muy buenas.
18: Hola, ¿qué tal?
12: Enrique, ¿tú recuerdas alguna liga tan loca por abajo como esta?
18: Pues la verdad que no, que hacía tiempo que no estaba tan revuelto como está en este momento, porque, fíjate, pueden caer equipos inesperados, ¿no? Como, bueno, ya ves cómo está la clasificación, hasta donde está Osasuna, 42 puntos, pero con 39 hay un montón. La victoria de hoy de Levante, pues genera muchísimo yuyu. Porque, bueno, algunos equipos que estaban ahí un poquito más cómodos, la verdad es que...
0: ¡Ojo, ojo! ¡Ante para el tercero! ¡De Turo! ¡Solo Ante ha tenido el tercero! Perdón, Enrique.
18: Ah, sí. Bueno, pues que yo creo que ha alterado un poco la tensión a todos, ¿no? Hasta Osasuna, que está con 42 puntos. Ahí están todos en un pañuelo a falta de estos poquitos puntos. Y puede caer el equipo... más inesperado, ¿no?
12: Sí, desde luego, fíjate, antes decía el octava es la Real Sociedad, que está en puesto europeo, octavo, sí. Que va a ir seguro a Europa por la Europa League, pero es que también iría a Europa por vía Liga Normal. Tiene 44 puntos, está 5 por encima del descenso. O sea, matemáticamente podría bajar. Estamos a falta de 9 o 6. Es que podría bajar la Real, que es octava, y jugar en Europa. Es que es una cosa absolutamente impresionante. O sea, es verdad que los 5 primeros se han ido mucho, pero desde el sexto, los 50 del Celta, hasta los 39 del Girona, toda la liga está en 4 partidos. La liga entera. Es algo tremendo.
18: Fíjate, aquí estamos, llevamos ya algún tiempecillo pensando en Europa, y hoy, con la victoria del Levante, pues yo creo que Osasuna está en este momento a 3 puntos del descenso, ¿no?
12: Pues mira, Osasuna, o sea, con que... este punto del 0-0 tiene 43, ahora está a 4, pero si pierde hoy está a 3.
18: Sí, sí, por eso digo que esto no se puede descuidar absolutamente nadie.
12: Hola, Borja Aranda, muy buenas.
19: Muy buenos, López, ¿qué tal?
12: ¿Dices algo del 11 del Cholo, de la clasificación o de lo que...
19: Bueno, del Atlético de Madrid... Quieras. Fíjate que lo que más me gusta es ver cómo va a gestionar estos últimos partidos, porque a lo mejor nos van dejando pinceladas de ideas futuras que quiera plantear el Cholo Simeone. Hoy jugando con Coque, Mendoza y Obed Vargas. Un Obed Vargas que estamos viéndole de interior con mucha capacidad para soltarse arriba. Griezmann de 9, pero sobre todo con Almada en derecha como un extremo, aunque realmente cuando sube Llorente se mete por dentro. Y Lookman por izquierda. Quizás podemos ver un Atlético de Madrid a futuro, con la salida de Griezmann, más ocupado por dentro, más ocupado por centro del campo y dejando solo un perfil para que sea punzante. Veremos si eso lo va trabajando el Atlético de Madrid de Simeone, pero hoy me parece interesante ver ese centro del campo, Coque, Mendoza, Vargas.
12: Hola, Adrián Blanco, Mr. White, muy buenas.
20: ¿Qué tal, chicos? Buenas noches.
12: ¿Qué esperas o qué crees que vas a ver en este partido, Adrián?
20: Yo espero pasármelo bien. Espero una reacción de Club Atlético Osasuna como local después de las dos derrotas consecutivas, de la derrota, sobre todo, muy dolorosa el otro día ante el Levante, y que el Atleti, ya fuera de toda competición y fuera de todo objetivo, quiera plantar cara, quiera ofrecer una buena imagen y pelee hasta el final por esa tercera plaza. Así que espero un buen partido, que esté movidito.
12: 0-0 en el Sadar. Nos centramos ahora en la Cartuja. Quedan casi 20. 2-1 gana el Betis. Champions, marcador. 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

0: Paso rápido por lo del baloncesto, como sigue lo de Girona, Jordi.
1: Pues mira, a punto de empezar ya el último cuarto, mantiene las distancias Basket Girona con este más 7 en el marcador. Basket Girona 55, Baxi Manresa 48.
2: Las anotaciones serán del Betis, pero cuidado que ha llegado una del Elche, Agus.
3: En una conducción extraordinaria de Alex Febas, que arrancó desde el medio campo, se la dejó. Álvaro le pegó a este, pero se cruzó Nathan providencialmente para el conjunto verde y blanco. Lógicamente intenta apurar todas sus opciones el conjunto ilicitano. Falta ahora sobre el Cucho. Y antes, por cierto, José, cartulina muy importante que ha visto un futbolista del Elche.
4: Amarilla muy importante para el Elche porque Aleix Febas va a cumplir sanción contra el Getafe el próximo fin de semana. Así que baja muy importante para Eder Sarabia.
2: Esta es gorda, ¿eh?
5: Esa es muy gorda, sí, porque Aleix Febas en casa, especialmente, que estábamos hablando ahora fuera del micrófono, que es donde el Elche produce mucho más, es una piedra angular del juego del Elche. Y se la ha visto a Sarabia muy cabreado con esa tarjeta.
3: Claro. Porque además, o sea,
2: esta jornada es imposible que el Elche, con este resultado, es imposible que termine en descenso, imposible. Porque tiene Golaveras ganado al Levante, ha jugado los dos, pero si gana Mallorca, si puntúa el Español y el Girona, se va a quedar en el precipicio.
3: O sea, otra cartulina.
2: Estar el Levante en descenso y el Elche estaría justo por encima.
3: Otra tarjeta.
4: Y está muy torpe. Esta también la ha tenido que buscar a Sarabia, Gonzalo Villar, porque se ha ido a quejarse, a decirle algo a Anthony después de una falta que ha recibido el brasileño. Lo ha visto el colegiado y amarilla para el 12 de
2: lo que no ha visto el colegiado es un posible penalti en el Sadar. Manu, ¿qué ha pasado?
6: Sí, dentro del área Antoine Griezmann, que se marchaba, que en un rechace después de haber fallado va a mirarlo al VAR, yo creo que es penalti porque extiende la mano, el brazo izquierdo, llevándose las, tenía las manos atrás, ¿no? La clásica de intentar Javi Galán,
2: es Galán
6: darle,
2: sí,
6: con el pecho, pero yo creo que hace el movimiento con el brazo izquierdo. Le pegan el brazo, yo creo que es penalti.
2: A ver, Alfonso,
6: está en el VAR, ¿eh?
2: ¿Para ti penalti o no penalti?
7: A mí me parece que es penalti muy claro. Creo que el árbitro lo debería ver porque están él y Griezmann solos. Y es un acto reflejo de Javi Galán, que no es el primero que hace como este. Yo creo que debe ser hasta el tercero, que tiene ese gesto mecánico.
2: Una especie de tic.
7: Sí, pues sí, porque no me sale ahora, no tengo en mente que en esta temporada seguro uno que le han pitado. Pero creo que además es que en el campo se ha visto claro. O sea que,
6: sí.
7: Que ha sacado el brazo y lo ha amortiguado. Inesperado, porque no te esperas que un defensa haga eso con tanta nitidez, pero está muy claro.
2: O sea, el único que podría no pitar ese penalti sería Siebert.
7: Sí, que pita la final de la Champions.
2: Sí, que pita la final de la Champions, como premio.
8: Le hice muy bien,
2: como premio a la competencia.
3: Un fenómeno.
7: Mira que no quería sacar el tema, ¿eh? Pero bueno.
2: No, yo tampoco.
6: Ahí está, es hace el gesto y penalti.
2: Es que
6: penalti a favor de la Leti. Es clarísimo, ¿eh? Sí, sí. Es clarísimo.
2: Y la suelta. Está bien posicionado, pero es que la suelta la mano.
9: Claro. Sí. La acción técnica defensiva está posicionado como tiene que estar, pero como decía Burrul, es el acto reflejo. De repente, cuando va la pelota picada, saca el brazo.
2: ¿Os imagináis un Madelman de estos que tienen los brazos y que se suben así dándoles una palanquita? Pues con un brazo hecho eso, Galán, ha subido
6: Burrul,
2: el brazo.
6: Cierto, Burrul, siendo tan claro como ha sido, en directo lo hemos visto, el árbitro no sé cómo se le ha escapado esa. O sea, en directo ha sido clarísimo.
7: Es que estas jugadas las tiene que ver. Hay otras acciones de brazos que son muy difíciles porque hay golpeos fuertes, porque hay jugadores en medio, pero yo creo que esta jugada, estando donde está, y además él está agachado en plan, en modo tensión, viendo la jugada. Pues, pero a veces son penaltis que son tan, no sé cómo decirlo, tan inesperados, que no te esperas que un jugador haga eso,
6: pues,
7: ¿no?
6: O sea, ojo, va el Atlético, va Ademola Lookman, el hombre que todo lo ve. Atención, se rueda, 14 de juego, va el Atlético, música de viento en Invernalia. ¿Qué dice el árbitro? ¿Qué le dice a Coque? Que por ahí no puedes estar, que estás, no estás por ahí. El árbitro dice que vaya usted por ahí al vértice. Vaya al vértice, quería adelantarse. Preparado Ademola, 14 de juego, va el Atlético, sigue peleando por la tercera plaza. Osasuna que vería incendiarse con todo, gol. Gol del Atlético de Madrid, Ademola Lookman. 15 casi de juego de la primera parte, en un penalti clarísimo, recibió siempre para pegarle con el 22 a la espalda, el disparo abajo a la izquierda, al lado contrario se lanzó Aitor, que el primero, el Sadar preocupado, Mayday, Mayday, Mayday, se acerca el descenso, Osasuna 0, Atlético de Madrid 1.
0: ¡Más goles! 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
2: Pues eso significa una cosa importante y otra menos importante. La menos importante es que el Atleti certifique la cuarta plaza porque sacan 9 puntos al quinto, así que faltan 2 partidos. No les podría pillar en ningún caso el Betis. Y la verdaderamente importante es que Osasuna, que es un décimo, pero no está salvado. Tiene 42 puntos, lo que decía antes Enrique. Está solo a 3 del descenso. Ainhoa, se lo dejó Griezmann, Ademola, Lookman.
8: Sí, lo marcó bien Lookman para celebrar su gol número 8 esta temporada. Es el tercero en la liga después del que marcó al Español y al Real Madrid. Lo celebraba abrazándose junto a sus compañeros.
2: Cangueló en el Sadar, Iker.
10: Sí, la verdad es que sí, que Osasuna se ha quedado bastante frío y también la afición, se lo ha contagiado. Es decir, que lo está intentando ahora y hay córner a favor. Pero, por cierto, recalcar la acción de Griezmann, pase previo hacia Mendoza, la parada de Aitor y otra vez la acción de Griezmann.
2: Borja, del gol, ¿algo que decir?
9: Bueno, simplemente el detalle que hemos comentado, que Javi Galán estaba bien posicionado y es incomprensible que saque la mano ahí. Luego Lookman define el penalti a la perfección y estoy fijándome mucho en cómo se posiciona el Atleti porque Lookman está mucho más liberado de acción defensiva. Está jugando como un doble punta con Griezmann.
2: Enrique.
11: Me habéis pillado despistado porque hay un jugador del Atlético de Madrid.
2: Mendoza.
8: Parece muscular, ¿eh? Sí, madre mía.
12: Gemelo derecho, parece.
11: Gemelo, digo eso, que sí. El Atlético de Madrid hoy no tiene el clásico delantero centro. Griezmann va a descolgar mucho, viene en apoyo y los centrales de Osasuna hoy van a estar ahí un poquito vendidos en el sentido de que no sé si van a salir a por él, pero ahí va a estar a su antojo. Griezmann ahí va a recibir muchos balones solo y ahí, como se dé la vuelta, lógicamente luego te mata con asistencias o como lo que hemos visto, ¿no? Con internadas verticales que te puede matar el partido en cualquier momento.
2: Me ha pegado, ahí no decía sí, Rodrigo.
8: Decía
2: Mendoza.
8: gemelo, me ha pegado y se marcha cojeando junto al doctor Celada, junto a uno de los ayudantes del doctor, preparado ya Robin Lenormand. ¡Qué mala suerte!
2: Buen temporada.
8: ¡Qué
2: ¿verdad?
8: Mala suerte!
9: Sí, porque el chico tenía su oportunidad a ser titular, seguir acumulando minutos.
2: Es la segunda vez que se lesiona.
9: Ir cogiendo concepto de Simeone, nada más ficharlo, Simeone le empezó a dar minutos, por lo tanto, en un jugador joven no es tan habitual. Bueno, pues Pubil irá a la derecha, Lenormand se pondrá de central y Llorente que ocupará plaza en el centro del campo.
2: Bueno, pues eso es la mala noticia del Atlético. Más lesionados, ahora Rodri Mendoza, que no puede seguir. Y ya hay cambio, ¿no, Ainhoam?
8: Sí, sí, sí, se preparó rápidamente Lenormand, le choca la mano. Carita del chaval, carita de Simeone, que le choca también la mano. Se va tocado el 4, el Atlético de Madrid, Rodrigo Mendoza.
2: Adrián, ¿dices algo?
12: Que es una rabia lo de Mendoza, la lesión, la verdad, porque me apetecía mucho verle en esta recta final de liga, en ese centro del campo. Y de la acción del penalti de Galán, el otro día fue Sergio Herrera el que la lió de manera incomprensible. Hoy esta mano de Galán también es un detalle muy absurdo. Cuidadito con estos detalles de Club Atlético Osasuna, que no solo lo están alejando de la pelea por Europa, sino que le pueden terminar metiendo en un lío.
2: Bueno, pues queda todo el partido, queda más de una hora. 0-1 gana el Atlético, vuelvo a Sevilla. Estamos en los últimos 5 del partido en la Cartuja, Agus.
3: Y está intentando apretar el Elche, de hecho con un futbolista menos. Está presionando bien arriba y falta peligrosa ahora, favorable al conjunto ilicitano desde el costado derecho. Creo que es Adrià Pedrosa quien va a golpear, hubo cartulina.
4: Amarilla a Nathan y antes a Diego Llorente, que se va a perder el Barça Betis del fin de semana.
2: ¿Era amarilla, Alfonso? ¿La de Nathan?
7: Sí, está muy clara. Se la había escapado ya por la banda. ¿Ves? Aquí tira zancadilla, pero no da patada. Por eso es la diferencia con la tracción.
3: Ahí está la pelota parada, balón al segundo palo. Muy largo, ahí no llega absolutamente nadie en la palata, pero parada. Como digo, se igualan las fuerzas. El cabreo de Eder Sarabia no es para menos, porque tampoco es que vaya a tener muchas el Elche de esta manera, ¿no? Ha habido cambios, por cierto, también.
4: Sí, en el Elche se han marchado Gonzalo Villar y Bubba Sangaré. Han entrado John Centaulla y Adrià Pedrosa. Y en el Real Betis se han marchado, para mí, los dos mejores jugadores de la temporada, Pablo Fornal y Eda.
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0: Está dividida, llega de nuevo a pies del Elche. Balón para Víctor Chus. Víctor Chus que de nuevo la pone en la otra punta del campo. Por allí intenta llegar Morente. El balón que se queda en terreno de nadie lo va a recuperar Altimira. Metieron la pierna abajo, se la lleva de nuevo el Elche, peleando bien el Elche en estos últimos instantes de partido. Tocando desde atrás el conjunto de Eder Sarabia. Balón para Víctor Chus, que la va a colgar de nuevo. No, sí, ahora la pone al área. La quita de medio Nathan. Se desespera un poco Pellegrini porque dice que hay partido, que tenerle un poquito la pelota. No, toca el Cucho, la toca para Anthony. Puede haber peligro. La piden en el segundo palo Riquelme e Isco. Sin embargo, Anthony la toca y la entretiene. La retiene tocando para el Cucho. El Cucho para Isco. Isco que la retiene. Difícil que le quiten el balón de nuevo atrás para el Cucho. El Cucho para el portero, para Álvaro Valles. Álvaro Valles intentando pegarle arriba. Venía de fuera de juego. Riquelme no podía llegar. Balón de nuevo del Elche en ataque. La ventaja es para Bellerín. Bellerín con la cabeza para Isco. Isco con Anthony. Anthony que puede arrancar. Sigue Anthony con la pelota. Anthony que se marcha. Anthony que se va del primero. Lo intenta con el segundo. Se le deja al Cucho. El Cucho que se equivocó. La pelota suelta de nuevo. A poder del Betis. La tiene Altimira. Altimira que avanza. Altimira que no acaba la jugada. Ahora sí le pega. ¡Fuera! El disparo de zurda de Altimira. A punto estuvo de sorprender a Dituro. 40 segundos, José.
1: Cómo aprieta la cartuja ahora mismo. Apretaban también desde el banquillo, responden desde la grada, todo el mundo diciendo que se acaba, pero queda medio minuto, Agustín.
0: 30 segundos para que lleguemos al final. Toca con la cabeza Altimira. La pelota suelta para Febas. Le presiona Isco. El balón de nuevo a poder de Elche. La meten arriba. Ahí está el salto de Llorente, poderoso, ganándola arriba. Todavía no sale el balón. Intenta marcharse a Fengruber, que es el que cayó. Nada. Saque de banda favorable al Betis. Aquí se puede acabar el partido. Bien ahí Eder Sarabia. Sí. Frenando a Llorente para que no tenga problemas con a Fengruber. Porque además al Elche no le conviene que sus futbolistas sigan teniendo problemas.
1: No le conviene absolutamente nada, pero está Fengruber también al límite. Y cómo aprieta la cartuja, que ahora
0: ¿cómo lo celebra la cartuja?
1: El campeón,
0: La pelota suelta, todavía no acaba el partido. Ojo a esa acción, la tiene el Elche en ataque. Pelota hacia la parte izquierda. Ahí está el esférico en el borde del área. Intenta buscarse el hueco Germán Valera al centro. Será córner y dice el colegiado que aquí seguramente va a morir el partido. Estamos en el 98-23. Vamos a ver qué es lo que pita el colegiado. Se está revisando la acción. Final del partido. El Betis, 21 años después, ese equipo de Liga de Campeones.
2: ¿Qué pasa abajo, José?
1: Pues los jugadores del Elche que se van al colegiado a protestarle, a decirle que quedaba más, pero me quedo con la imagen. Anthony en el suelo, lo celebra también con Abde, la dupla de la temporada seguramente en el Betis. Y ahora escuchen en la cartuja.
0: Estaba preparado, lo sabíamos. No era cuestión de decirlo, estaba preparado. Suena el himno de la Champions en la cartuja. Bueno, pues esto va a empezar a sonar aquí a partir del mes de septiembre, Pablo.
2: Pues se lo ha ganado el Betis, enhorabuena para los béticos, para el beticismo, porque Gavino, el año que viene vais a jugar Champions.
3: Oh, qué maravilla, y además cuando las cosas se hacen bien, al final terminan bien, independientemente de los partidos. Puede haber partidos más oscuros, otro más claro, negro, blanco, en fin, un poco de todo. Pero al final la recompensa en Champions, y esto no es fácil, la verdad, que es brutal. Para mí un sobresaliente, independientemente de que pueda haber errores. Claro que hay errores, todo.
0: Mira Pablo García también ahí, vestido de calle.
3: Pues claro.
0: Han salido todos en el campo. Y la cartuja catalán, es una auténtica locura. Una locura. Los futbolistas que se abrazan, Pellegrini, Rubén Cousillas, y Pellegrini que consigue lo único que le faltaba con el Betis. Había ganado un título, lo había metido en las dos competiciones, en Liga Europa y en Conference, y ahora lo mete en Liga de Campeones.
3: Encima no se le cae ni un pelo a Pellegrini. Mira tú el pelo, lo duro que es Pellegrini, ¿sabes?
2: No veas.
3: Maravilloso, maravilloso, maravilloso, corazón maravilloso, ¿verdad?
0: ¿Cómo lo celebran la piña en el centro del campo los futbolistas del Betis, que van a volver a jugar Liga de Campeones, la máxima competición continental, el premio en una temporada irregular en Liga, pero que le da al Betis, además, sobrado al final, la quinta plaza en el Campeonato Nacional de Liga en Primera División.
4: Oye, Gaby, de nada por la plaza, ¿eh? Nada por la quinta plaza, digo.
3: Hombre, por favor.
4: Nada, para vosotros, para vosotros.
3: No, hombre, no.
0: A batalla.
3: Pero escúchame, hemos perdido mucha guerra, pero hemos ganado batalla.
2: 57 puntos tiene el Betis, 50 el Celta, falta de 6. El Betis es matemática de equipo de Champions. El Elche pelará hasta el final, tiene 39. Igual que el descenso, igual que el decimocuarto, decimoquinto, decimosexto, decimoséptimo y decimoctavo. Así suena la cartuja. El marcador.

0: No se marcha ni un alma hoy de aquí de la Cartuja.
1: Enhorabuena al Betis, se lo ha ganado. Enhorabuena, felicidades y que disfrutéis de la Champions. En mi vida el partido, Agus, ¿con quién te quedas?
0: Hoy yo creo que Cucho ha sido el futbolista más determinante del Betis y el que mejor ha jugado para mí.
1: Un abrazo, Agustín.
0: Un abrazo, hasta ahora.
1: Mira, a ver, unas palabritas de Dituro, el portero del Elche, la escuchamos.
2: Lo que
1: venimos
2: a buscar, creo que cuando estuvimos 11 contra 11 hicimos un partidazo. Claramente la expulsión nos condiciona, tuvimos que modificar muchísimo nuestra forma de jugar. El Betis se vino hacia adelante, nos empezó a presionar muchísimo más alto. Nos faltaba un jugador en campo, entonces nos igualábamos en todos los sectores. Empezamos a optar por jugar más largo. No era la solución para este partido, no era lo que nosotros queríamos. Pero bueno, estoy orgulloso del esfuerzo que hicieron mis compañeros porque la entrega fue hasta el final y tuvimos alguna que otra ocasión para intentar empatar el partido.
1: Con la palabra del portero del Elche, bastante autocrítico y sobre todo la, con la expulsión de Petrov. Gaspar, que fue una de las claves del partido.
3: Sí, otra vez totalmente desacuerdo con lo que dicen a veces los jugadores del Elche, porque han visto otro partido, ¿no? El Elche ha salido demasiado contemplativo, se ha encontrado con ese gol que ha sido, yo creo, un fallo. No ve el balón Matías Dituro cuando sale la bota del Cucho. Y después se ha encontrado el empate en un rebote. La segunda parte ha salido con una mejor intención, pero la expulsión de Petrov, totalmente irresponsable, ha condicionado el partido. El Betis ha apretado y el Elche sí que lo ha intentado un poco al final, pero con pocos argumentos. Y bueno, pues a luchar, juega contra el Getafe, juega contra el Girona, pues lo que se preveía, ¿no? Que hasta la última jornada va a estar luchando por la permanencia.
1: En puntos que no han puesto de descenso el conjunto de Del Sarabia, unas dos últimas jornadas absolutamente taquicárdicas que vamos a disfrutar en marcador. Un abrazo y que salve, Gaspar, gracias.
3: Gracias, igualmente.
1: Alfonso, del árbitro, ¿qué tal ha estado Díaz de Mera?
4: Bueno, yo creo que le ha sobrado alguna tarjeta, al final sobre todo, creo que igual tiene que medir un poco más la temperatura. La roja es muy clara, no hay ninguna opinión de esta tarjeta y por lo demás el partido lo ha llevado bien.
1: Ahora mismo estoy en el Sadar porque se reclama penalti a favor de Osasuna, pero es que se ha liado gordísimo en la Liga Árabe, Molinero.
5: ¿Qué tal, Pablo, Isra? Muy buenas. De la forma más dramática posible, Cristiano ha perdido la oportunidad de conseguir su primera liga en el día de hoy. Lo podía haber hecho en esta tarde con Al Nassr, ganándole al equipo de Al Hilal, en el que está Karim Benzema. Le estaba ganando con un gol de Simakan, pero de forma dramática, en el minuto 98, un saque de banda en el que el portero Bento choca con Íñigo Martínez, se le escapa el balón al portero del conjunto de Al Nassr, al final empate a uno, con lo cual Cristiano tendrá que esperar o bien a que Al Hilal pinche en el próximo partido, o bien a la última jornada. De qué forma más dramática, Cristiano tendrá que esperar a ser campeón de su primera liga en Arabia Saudita.
1: Piden penalti para Osasuna, Manu.
6: Piden penalti por caída de Budimir, a mí no me lo parece, en directo parecía piscinazo, y es que después de haber desaprovechado otra ocasión clamorosa, Budi lleva dos clarísimas con esta y media entre Quique Barja y él. De momento está pidiendo penalti, pero Burrul, para mí no hay nada y para el árbitro tampoco.
4: No, yo estoy contigo, Manu. Yo creo que puede haber un pequeño contacto, pero bueno, el resto lo hace él y al final estamos buscando a veces desesperadamente un contacto, lo amplificamos con sí, la caída y que nos piten un penalti, ¿no? Eso tampoco es eso.
1: Lichi absolutamente desesperado. Mira, un jugador feliz. Le escuchamos en Dazón a Pablo Fornals, por el Betis.
7: Contento como está uno hoy, hay energías para lo que sea.
8: ¿Qué me dices? ¿Qué se siente cuando uno sabe que ha anotado un gol que pasa a la historia de este club?
7: Bueno, durante el día de hoy he tenido varias señales, varios conocidos, amigos que habían soñado con que yo iba a ser, y cuando he controlado la pelota sabía que era esa, que iba adentro. No sabía que iba a ser tan bonito, pero sabía que iba adentro.
8: Pablo, no sé cómo estabas ahora con los compañeros, con el vestuario. Habéis remado mucho para llegar hasta aquí. Nos decía el entrenador al principio del partido que en el primer partido de Liga terminabais la charla diciendo: hoy empieza el camino a la Champions. Era ante el Elche. Hoy, ante el Elche, lo culmináis.
7: Eso es. Ha sido una temporada de buenos momentos, de momentos malos. Yo creo que todos nos merecíamos esto y como decía el míster, como nos ha dicho a nosotros también, la jornada 1 empezó nuestro camino y gracias a Dios culmina hoy a dos fechas de que acabe la Liga.
1: Futbolista feliz. feliz, absolutamente dichoso y repleto. Las señales, amigos, hoy le habían dicho, le habían soñado que hoy marcaría el gol de la historia, el gol de la Champions, Pablo Fornals, y así fue. Ganó 2-1 y el segundo del Betis lo marcó, más un golazo desde fuera del área, Pablo Fornals. A ver, estoy en los últimos 5 minutos, quedan solo 5 minutos. 5 para el descanso en Pamplona, Manu.
6: 5 minutos efectivamente de un partido que está siendo efectivamente con toda la... las espadas en lo alto, en un encuentro donde va venciendo el Atlético de Madrid por 1-0 en Invernalia. Está atacando a la derecha, cuidado aquí, poderío físico, ¡qué parada! ¡Qué paradón al remate, al disparo! ¡Qué portento físico! Y la respuesta enorme de Aitor, creo que es córner para el Atlético.
1: Es verdad, y no asumo el mea culpa, lo asumo y lo entono. Tardé en subirme al barco de Pubil Mundial, tardé, pero bueno, ahora tengo plaza, escucha, fija, al lado del capitán.
9: Sí, voy a decir una cosa a tu favor. Tú no decías que no se mereciera ir, tú decías que creías que no iba a ir, ¿no?
1: Sí, más o menos, sí. O sea, no, yo pensé cuando empezó a hacer méritos que había hecho pocos méritos para ir al Mundial, pero coño, es que ha hecho méritos durante más de la mitad de la temporada.
9: Es que tiene que ir.
10: Yo creo que va a ir.
1: Es que es el mejor central. Ahora mismo, fíjate, junto con John Martín, que el otro día lo pasó mal, junto con John Martín, me parece que los dos centrales más en forma del fútbol español.
9: Es que hace todo bien.
10: Esta jugada nos recuerda al Pubil del Levante, ¿no? Y del Almería, con esa capacidad por el carril para aparecer.
1: Pero era que eso, teóricamente, en el Mundial no va a hacer falta, porque está Llorente y está Porro. O sea, no va a hacer falta esa polivalencia. O sea, si quiere un central de la Fuente, necesita solo un central. No, Adri, porque el lateral ya está cubierto por la derecha y por la izquierda.
11: No hay ninguna duda. Para mí, Llorente titularísimo en ese lateral derecho.
1: Es que Llorente y Cucurella, es que son dos lateralazos.
11: Dos aviones. El debate con Pubil no es si tiene que ir o no. Es si tiene que ser titular o no en el Mundial con la selección. Que para mí, sí, también.
1: Y yo creo que la plaza que al final se iba a dilucidar entre los outsiders, ahora mismo, yo a mí me sale una plaza entre Hausen y Lenormand. Porque el resto, más o menos, veremos a ver.
10: El perfil
1: no,
10: derecho.
1: Oye, que es una cosa mía, que van los dos o no va ninguno, no tengo ni idea.
10: El perfil derecho de la selección tiene que ser el del Atlético de Madrid por rendimiento, Llorente, Pubil, digo, la línea defensiva. Y lo bueno que tienes con Llorente también es lo que ha hecho Simeone esta temporada. Si un partido necesitas fuerza, potencia en el centro del campo, un perfil diferente a lo que tienes, lo puedes meter incluso para un resultado que a lo mejor se esté complicando, que tienes que aguantar. Tienes muchos recursos en la selección, pero estos dos futbolistas han hecho un campañón, los mejores quizás, o por lo menos los más regulares del Atlético de Madrid.
1: ¿Qué tal está jugando Osasuna? ¿Te está gustando, Enrique?
12: Bueno, sí, está manejando la pelota bien, está llegando por bandas, pero el Atlético de Madrid defensivamente está muy, muy metido, están solucionando esos centros laterales que buscan a Budimir. Hombre, las dos ocasiones que ha tenido Budi habitualmente no suele fallar, y el resto, pues, muy serio. Atlético de Madrid en esos balones está muy serio hasta este momento, y luego con espacio es un equipo que te... Que puede generar problemas por medio de sobre todo de Lokman, ¿no? Aunque ahora hemos visto la jugada por la banda derecha, pero y sobre todo para mí Griezmann, con ese descuelgue de venir a apoyar a los centrales, los saca de su sitio y ahí pueden hacer bastante daño.
10: Catene y Oyomo despistados, en más de una acción, precisamente por lo que apunta el míster, porque ese movimiento de Griezmann les tiene descentrados si tienen que saltar o no, y lo que le está faltando al Atlético de Madrid es que alguien de segunda línea aproveche lo que está generando Griezmann.
12: Claro, claro.
1: Cuéntamelo, Jordi.
13: Victoria visitante en un partido que ha ido ganando Basket Girona todo el rato, hasta el triple de Basas a 1-15 para llegar al final del partido. A partir de aquí, Baxi Manresa se ha dedicado a gestionar esta ventaja con los tiros libres finales. Acaban ambos conjuntos con 13 victorias, zona tranquila y salvados en esta temporada final del show en Fontashow. Más 5 para los visitantes con este Basket Girona 74, Manresa 79.
1: Abrazo, Rutia, gracias. Adiós, López.
14: Adiós, López. Cuídate. Adiós. Chao.
1: Osasuna, Manu.
6: Ya en el 45, pendientes de la tablilla. Burrul, te da tiempo. Rápido. ¿Cuántos habrán de ser? Él dice que tres. ¿Cuántos ha dicho? Tres. Ha habido bar, ¿eh?
15: Dóblalo.
1: Espera. Seis. Siete.
15: Seis minutos de tiempo añadido.
6: Seis minutos. No sé qué ha pitado ahora. Atacado Osasuna.
14: Mano de Budimir.
4: Mano de Budimir.
6: Mano de Budi.
14: No te puedo ayudar en todo, ¿eh? Obama, espabila.
6: Pues son seis minutitos los que ha añadido Canosa. Hace casi 20 minutos que me quieres contar algo de una lesión en Osasuna.
8: Sí, también me parece relevante a la hora de hablar sobre el tiempo añadido, porque Raúl Mora ha estado tendido y se ha retirado entre lágrimas con una lesión muscular. Ha entrado Barja.
6: ¡Ojo la pelota picada, Budi! ¡Uy! ¡Ojo! Musso puede pitar, a ver si pita. Se está pensando, penalti. Penalti, pero no sé.
8: Como el de la Real.
10: Penalti. Final de Copa.
8: Sí. Como el de la Real.
6: Sí. Pero ha tardado. Sí. Eso ha pitado. Y tarjeta amarilla. Pero ha tardado, no sé, 7 segundos.
10: Sí.
6: Ha tardado 7 segundos. Penalti a favor de Osasuna. Porque quería salir de puños. De hecho, salió de puños. Musso impactó en la cabeza de Budimir. Iba a decir que no ha dudado el árbitro, pero es que ha dudado Burrul. Penalti para Osasuna. 46 de juego.
4: A mí no me lo parece tampoco, la verdad. Yo creo que una cosa es que el que habéis comentado, que al saltarle directamente le dé golpe, y otra cosa es que toque balón portero y que algo pueda tocar, ¿no? Pero bueno, no he visto repetición.
6: Yo creo que no lo va a pitar,
10: esto,
6: ¿eh?
10: Esto no puede ser penalti.
1: No es penalti, da no claramente al balón.
4: Es que Budimir en estas jugadas es como la anterior, no. Siempre tiene un recurso de exagerar un poco más, que yo creo
1: de
4: que
1: hecho, además, fijaros, de hecho se golpea por el hombro, movimiento de Budimir al rematar el hombro de Musso. Pero esto no, o sea, es incomparable la jugada de la cartuja. Yo creo que ahí sí hace penalti Musso, pero yo creo
4: que
1: ahora...
4: aquí no hay penalti, aquí yo creo que lo va a revisar.
6: Le llamarán y lo revisará. De momento está ahí cerquita.
4: Cuando habéis dicho que ha dudado un poco,
6: sí.
4: La duda es mala sí, consejera para sí, un árbitro. Sí. Ahí tienes que pitar del tirón, y si aciertas bien y si te equivocas también, pero no la duda...
12: Se ha visto claro que despeja balón y... Vamos.
6: Sí, de hecho está el público muy nervioso, está el colegiado también pendiente de si sí, si no, si le llaman, si no le llaman. De hecho, por eso había dudado tanto, ¿eh? De momento al 2, sobre el 90, sobre el 45. Juego parado en este Osasuna 0 Atlético de Madrid 1, penalti, posible penalti, revisión de VAR.
1: Se lo estaba explicando a Coque, ahí no, creo.
6: Sí.
9: Sí, le está dando las explicaciones al capitán, a Coque, parece que no le convence mucho, pero ahí está, Musso bastante enfadado también.
1: Es verdad que Musso da la sensación de que tiene los brazos tan largos que muchas veces se descontrola un poco los saltos, pero yo creo que ahora Adri, creo que da claramente al balón con el puño.
11: Sí, yo viendo la repetición
4: no tengo ningún...
6: No va a haber.
9: Claro.
4: Es el delantero que con los gestos te arrastra, lo que decimos en los árbitros, ¿no? Que te arrastra el silbato.

0: Está sí, el hombro sí. de Musso, o sea, pero
1: no puede ser jamás.
0: Pero no es penalti, no es penalti. No.
2: Pero fijaos en el árbitro donde está, ¿eh?
0: Está ya. Perfecto.
3: Por eso sí. Duda. Es que ha hecho un. Se ha quedado 7 segundos y lo quita, efectivamente. No es penalti.
0: Era absolutamente lógico, Alfonso.
3: Sí, sí, sí.
2: Sí, lo importante es que, hombre, es el primer año en primera. Lo importante es que no le pase factura a la firmeza, porque ya viene el árbitro de Vallecas, ¿no? El último partido que pitó fue el penalti de Vallecas, la Real Sociedad y toda esa movida, ¿no? Y lleva dos revisiones
0: de VAR. Y la amarilla Ainhoa también se la quita mucho, ¿no?
4: Entiendo que sí, ¿no?
0: Sí, se la acaba de quitar, sí.
3: Sí, se la
5: sí,
3: quitado.
5: Se la acaba de quitar, sí.
4: Conversa el portero del Atlético de Madrid, aliviado, ¿eh? Porque, madre mía.
2: Se lo ha dicho, que no es penalti por mucho.
5: Y ahora es
0: ¡ey! ¡Epa! ¡Ey! Bien, Burrul. Se has fallado no, en el descuento, pero eso, te perdono por
2: hecho,
0: esta.
2: Por sí, eso
3: está,
2: lo he hecho.
3: Está en compensar. El tono.
0: Por cierto, está Manu, sí. si piensas...
3: Yo estaba calladito, claro. Si te fijas, ¿eh?
0: O sea,
3: yo
0: digo, tenemos bueno. Una segunda parte enterita para sí. ti.
5: Entera, para todo, para ti todo.
0: Una sí. Segunda parte enterita para ti, para
3: sí.
0: mí.
3: Sí, sí. Bueno, estamos en el minuto 5. Don Alfonso, querido mío, ¿habrá de Daniel Rix alguno más? Entiendo yo, ¿no?
2: Pues yo ya no puedo.
0: Digo, como lo haga yo. ¿Sí o no?
2: A ver, hermano, es que si acierto, el que no facturas eres tú. Ya, por eso
3: ya
2: lo he hecho. He dicho 3, sabía que iban a ser 6
3: sí,
2: o 7.
3: Claro, pero yo te tengo que preguntar. ¡Cric, cric, caja!
2: Sí, pero uno más sí tiene que dar, sí.
0: O sea, el botín o para Santander o para Pamplona, claro. Pero...
3: Sí, bueno, para Pamplona es bonito, ¿no? Yo creo que...
0: Sí, bueno, pues Santander, joder, es un sitio precioso de España. Comillas, está...
5: Es... Santillana del Mar, sí, Potes... Es...
0: O sea, no te quiero enemistar con nadie, Adri, pero si te doy a elegir entre Pamplona y Santander, ¿tú qué dices?
3: San Fermín.
6: Mi pueblo, comillas.
3: San Fermín.
0: Claro, es que... Comillas.
6: Barro para casa.
0: Pues...
2: Ah, sí, señor. Somos dos, entonces.
0: Y además, es que lo he dicho muy claramente, sin comillas.
6: Sí, no tengo ninguna duda. Ninguna
0: duda. Mano, fútbol.
3: 15 segundos son los que quedan a esta primera mitad de este Osasuna 0, Atlético de Madrid 1. La pelota para Aitor Fernández, está jugando lejos de su arco, buscando compañero en largo. Bola aquí abierta en derecha hasta la altura de Rubén García. No ha llegado aquí el jugador de Xativa. Ha recuperado, sin embargo, el Atlético de Madrid 17-17 peleando. La pugna la ganó. La ganó muy bien, siempre. ¡Hachko! Para entregar de cabeza al arquero. El hombre que efectivamente no cometió penal. Estamos ya en el 6. Veremos, Alfonso. Ha dicho 1, ¿no, Canosa?
7: Sí, ha dicho 1. Yo pensaba que iba a decir 2.
3: Sí, de hecho van a ser más 2 que 1. Pero bueno, ahí está jugando Lucas Torro. Torro de nuevo en izquierda. Jugando con Boyomo, el elefante. Apertura es buena a la izquierda. Es Quique Barca. Cuidado el látigo. La pone con zurda. Sacado muy bien Imperator. Hansko. Le voy a la bola en izquierda. Va a llegar con todo Galán. Galán para Barca. Revolucionando el partido. El látigo. Ahí está el de Pamplona. Va a dejar servida. No. Se la va a jugar él. Entregó ahora sí con Moy. Viene el Profeta. Ahí está Moisés Gómez. El centro al segundo palo. Rubén García no ha llegado de cabeza. Va a sacar la zaga. Queda para que Antoine Griezmann despuela. Entregue para Lukman. Ha perdido a De Mola. Entregó y recuperó. Bien, ahí rebañando. Dice Luchi, ñam, ñam, ñam, ñam. La pelotita Boyomo. La bola ya. Otra vez para Moy Gómez. Gómez con Boyomo. Boyomo para Moy. De nuevo ya el Profeta. Va a ganar línea de fondo. Pone el centro al segundo palo. Ha sacado la zaga. Queda servida en la frontal del área. Es Budi. Budi se hace un sitio. No era para golpear. Budi con derecha. Budi en el balcón. Budi con Moy. Moy en la izquierda. Barja pone el pase atrás. Saca la zaga. El rechace Boyomo. No está acertando Osasuna. Ha recuperado el Atlético el trabajo defensivo y la recuperación de Moy Gómez. Estamos al 7.5. Efectivamente quedan 30 segundos y todo esto en la primera mitad. Nos espera una segunda parte de infarto. La bola ya para que venga a jugar otra vez ya Javi Galán. 7.5 por encima del 45. Está jugando ya Quique Barja. Se quiere marchar el Atlético por la izquierda. Está encimado por Pubil. Dice Arbito que sí, que es falta y va a ser la última. Es la falta que ha obtenido ahí Quique Barja. Estamos en el 53 casi de juego. Osasuna 0, Atlético de Madrid 1 y va a ser la última. Escorado, está en izquierda. Está lejos, pero la falta es muy peligrosa para esa pelota. Yo entiendo que será un zurdo, ¿no, Aranda?
5: Sí,
3: tendrá,
5: hombre.
3: Que pegarle.
5: Debería.
3: Estamos Cayola también, pero...
5: Debería, yo creo que veremos. es una buena situación. Y el Atlético de Madrid ha sufrido mucho en los centros laterales esta temporada, ¿eh?
3: Pues ojo a la jugada ensayada siempre, nos hace una peligrosísima con un especialista llamado Rubén García. Está cerquita también Derribos ese de Moncayola.
7: Ojo, el empujón ahora de Budimir a Pubil, que saltaban chispas entre

0: ambos futbolistas ahora tiene amarilla. Que sacar amarilla al croata, ¿eh?
1: Pues cartulina amarilla para el croata que no protesta, Alfonso.
2: Tampoco me parece para tanto, la verdad.
1: Pero bueno.
2: Como hay mil empujones de ese.
1: Cosas
2: de ese
1: que normalmente se solucionan con un estados quietos ya los dos.
3: Con el silbato, claro, en medio que zumba el oído y entonces se aparta. Sí.
1: Pues va la falta.
4: Por puro dolor.
3: Sí, sí.
1: Preparado ya para lanzar.
5: Eso era una canción.
1: Ahora lo indica. Ahí está efectivamente Rubén, segundo palo. No ha llegado nadie. Mira el cronómetro y dice el colegiado que. Uy, piden falta. Parecía claro. No hay nada. Saque de banda para el Atlético de Madrid. No,
4: si se acaba la primera parte ya tampoco pasa nada. O
1: sea, sí. Saque de banda para el Atlético de Madrid. Quieren muchos minutitos aquí. Don Alfonso, vamos, 9.5. Venda ya para sacar. Ha sacado y se sigue jugando, ¿eh? Se bueno, sigue oye, jugando. Sigan. Patadón, tente tieso. Griezmann no llega. 9:33. Pero ¿cuántos se han añadido, pues, señor Luis Guzmán?
3: Además, a estas horas que es el bocata, que está la gente ya diciendo pita que...
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8: En directo protagonista, Héctor Bellerín, zona mixta de La Cartuja, la escuchamos.
9: Una temporada mala, ¿no? Yo creo que eso dice mucho de dónde está este Betis a día de hoy, que el no conseguir la Champions sea un fracaso y bueno, responder a eso y darle a nuestra afición que lleva muchos años esperando este momento, darle esta oportunidad de vivir el año que viene una competición como la Champions y poder hacerlo juntos. Bueno, yo estoy orgullosísimo, muy satisfecho y muy agradecido a todos los que han formado parte y forman parte de este proyecto.
10: En directo para Canal Sur Radio, también hay que hablar y alabar, ¿no?, por todo lo que se ha dicho esta temporada del míster, ¿no? Llegar y meter al equipo a un equipo que no estaba acostumbrado, que estaba con dificultades desde el primer año en Europa, elevar el caché y meterlo en Champions, hay que hablar mucho de su trabajo también, ¿no?
9: Bueno, yo pienso que el míster lo va demostrando temporada a temporada, ¿no? Y al final nosotros ya hemos generado una forma de trabajar, unas sinergias y un modo de trabajo que está dando resultados, ¿no? Y al final poder conseguir ya esta temporada, conseguir la Champions, creo que dice mucho del trabajo que está haciendo el míster, su cuerpo técnico, el staff que está también detrás, que son gente que se habla muy poco de ellos, pero esto es un proyecto de muchísima gente, ya de muchísimo tiempo, y creo que todo el mundo que está formando parte de esto se merece gran crédito y se merece pues estar en esta competición.
11: Hay que ver lo bonito que suena el himno de la Champions, ¿eh?
9: Precioso, la verdad. Tenía ganas de escucharlo aquí en Sevilla con nuestro público, la verdad.
12: ¿Qué cambiarías para el año que viene? Porque ha habido muchas luces, pero también algunas sombras.
9: Bueno, está claro que nunca son temporadas perfectas, ¿no? Yo, sinceramente, no cambiaría nada. Yo lo que los resultados son cosas que al final muchas veces se dan por muchísimas situaciones, pero yo no cambiaría la forma en la que hemos trabajado, la forma en la que nos hemos repuesto, la forma en la que hemos respondido. Yo creo que como equipo humano, como vestuario, hemos respondido a situaciones muy adversas y también hemos cometido muchos errores, pues como todo equipo. Pero creo que tenemos que estar muy orgullosos de nuestra actitud y de todo lo que estamos consiguiendo en estos últimos años.
8: Héctor Bellerín, contentísimo, futbolista lateral del Betis, jugará la Champions la temporada que viene, si es que sigue en el Betis, evidentemente. Canosa, ¿calienta algún futbolista de Osasuna del Atlético en el césped del Sadar?
13: Pues de Osasuna la verdad que no calienta ningún futbolista del Atlético de Madrid, sí, todos, aunque he de decir que antes de hacerlo el resto lo estaba haciendo solamente Alexander Sorloz.
8: Adrián Blanco, ¿qué te ha parecido esta primera parte, este 0-1 gol de Lukman de penalti a favor del Atleti?
14: Una primera parte, la verdad, que bastante abierta, bastante disputada, donde creo que Club Atlético Osasuna ha tenido ocasiones como para haber recortado distancias en el marcador. De hecho, creo que lo justo hubiese sido seguramente un empate por la cantidad de llegadas que ha tenido, sobre todo la de Budimir con el fallo de Koke, que ha sido muy clara, pero no ha conseguido marcarla entre los tres palos. Y un Atlético de Madrid en el que me ha gustado esto de que esté jugando sin una referencia fija. Es verdad, como decía antes Borja, que he echado en falta la presencia de un tercer atacante, un tercer llegador que compensase un poco los movimientos de Griezmann y Lukman, pero la primera parte en general me ha gustado, disputada con ritmo, ojalá que la segunda sea igual que la primera.
8: Borja, para ti.
15: Bueno, yo creo que lo primero es una versión bastante parecida a las que hemos vivido del Atlético de Madrid fuera de casa en toda la temporada. Es cierto que te adelantas en el marcador, lo cual el contexto le favorece para buscar alguna transición, pero la apuntaba a Argui, no ha sabido aprovechar el Atlético de Madrid, que hoy juntaba mucho futbolista para asociarse, Griezmann, Almada, Obed, Coque, Mendoza, en teoría, para tener control y sobre todo para poder aprovechar a un punzante Lookman por el costado, pero no ha encontrado las vías el equipo de Simeone más allá de la cabalgada de un pupil que cuando ha jugado de lateral ha podido aparecer en zona ofensiva. A Osasuna le ha costado entrar en el partido, más allá de la ocasión fallada por Budimir, impresionante porque ha sido un mano a mano que lo ha regalado Coque y no la suele fallar el delantero de Osasuna, y poco más que decir, más que penalizar a Javi Galán por una acción defensiva que creo que era sencilla, que la tenía dominada por su posicionamiento pero ha acabado sacando la mano. Y luego no quiero dejar de apuntar la honestidad de Aitor cuando le han preguntado al descanso que estás en caliente, que Osasuna está en un momento donde puede acercarse a Europa, puede meterse, no sé si de lleno, pero sí de reojo con el descenso, el reconocer, oye, mira, yo he visto la acción, para mí no es penalti, llega antes Musa, así que chapó el guardameta 2-1.
8: Ojo, tenemos noticia importante. Se acaba de anunciar el calendario de partidos fuera de Estados Unidos de la NFL. El partido del Bernabéu, ya se sabe ahora mismo quién lo juega. El día 8 de noviembre, a las 3:30 en el Santiago Bernabéu, Atlanta Falcons ante los Cincinnati Bengals. Hombre. Que dicen que es un partidazo.
16: Sí, mucho mejor que el anterior.
8: Que es un partidazo.
16: Mucho mejor que el Dolphins Commanders, pero con mucho además.
8: Bueno, pues buena noticia, por lo tanto, insisto, 8 de noviembre. Las entradas saldrán a la venta cuando sean, pero vamos, el que quiere ir que se dé prisa porque va a haber mucha demanda. Los Falcons contra los Bengals, Atlanta contra Cincinnati, el día 8 de noviembre en el Bernabéu, insisto, a las 3:30 de la tarde. Enrique Martín Monreal, tu resumen de la primera parte en el Sadar.
17: Bueno, yo creo que ha sido un partido bastante movidillo. Osasuna ha estado yo creo que bien, le ha dado intensidad. Al principio le ha costado quizás un poquito, pero a medida que ha avanzado el partido ha tenido sus grandes oportunidades, a las que normalmente Budi no suele perdonar, pero hoy, por lo que sea, no está acertado. Otros días con ocasiones menos claras, él vence ahí fácil. Pero bueno, yo creo que el equipo está bien y, como habéis comentado, entiendo que un empate en esta primera parte hubiese sido lo más lógico. Y bueno, vamos a ver esta segunda parte que nos depara. Lo que habéis comentado también, Griezmann está haciendo una labor ahí bonita, pero le falta quizás más llegada de los jugadores de centro del campo a la hora de querer llegar. Yo creo que están bien posicionados tácticamente y a partir de ahí, pues bueno, han tenido quizás también dos ocasiones más. Por eso yo creo que el empate hubiese sido lo justo. Pero bien, yo veo a Osasuna que está en buena línea.
8: Y del árbitro y de Mansilla, que ha estado igual peor que Osasuna y Galetti, ¿no, Alfonso?
18: Bueno, por lo menos en la parte de la mirilla, ¿no? Porque además hemos visto que en las dos jugadas él está con visión perfecta de la jugada, ¿no? Bueno, yo creo que lo importante ahora, porque que está, no, o sea, las jugadas no ofrecen ninguna duda, ni el penalti de Osasuna, ni el no penalti de Musso, ¿no?
17: Yo tengo...
18: No, dime.
17: No, yo tengo una observación para Burrul. En el penalti que iba a lanzarlo es el Atlético Madrid, resulta que Coque se iba a poner en un lateral y, vamos, salvo que haya cambiado la regla, yo creo que perfectamente podía estar pues a la altura del balón, ¿no? En un lateral. Y el árbitro...
18: No puede...
17: Dime.
18: No, perdón, que te he cortado.
17: Y, bueno, hasta ahora por lo menos se podía estar ahí entre el piquito del área y la línea que va del punto de penalti a esa zona del área, ¿no? Y sin embargo, sí, el colegiado le ha dicho que no puede estar ahí y lo ha sacado al borde del área.
18: Yo sí he visto que le había dicho algo, pero tú no puedes sobrepasar la, digamos, el balón. Pero
17: no.
19: Pues no lo había sobrepasado, ¿eh?
17: No, estaba a la
19: altura del balón.
17: Claro, es que entre el balón y el área hay una distancia y ahí se puede ubicar.
19: Estaba en el lateral del área, sí, pero eso a la altura del balón, y justo le ha dicho el colegiado que no, ahí
17: que no podía
19: usted
17: estar
19: a la frontal como todo el mundo.
17: Efectivamente.
18: No, pero no tiene que estar en la frontal. El
17: claro,
18: jugador puede estar en un lateral siempre y cuando no sobrepases el
17: eso es. Exacto. Eso me ha llamado la atención.
19: De hecho, Enrique ha reaccionado rápidamente de forma muy, claro, sorprendido de
17: sí,
19: que le hayan mandado
17: sí, sí,
19: a la frontal, como así ha sido.
17: Pero bueno,
18: sí, es una,
17: igual han
18: sí
17: cambiado ahora el tema también.
8: Habla Pablo Fornals en la Cartuja, ¿le escuchamos?
20: Han mirado para todos lados, entiendo que la familia estaba en la grada, eran todos los besos, toda la celebración.
21: Eso es,
0: la dedicatoria pues ha sido corriendo hacia ellos, ha sido también para mi mujer y para mis niños que estaban en la grada. Al final ellos son los que sufren cuando no estoy bien, los que sufren que entrene todos los días a las 9 o las 10 de la noche, y al final pues también es una forma de agradecerles que siempre estén conmigo.
21: Oye, Pablo,
20: aunque fuera hoy de celebración solamente sin partido, pero qué bien suena en este estadio la Champions,
0: ¿eh? Yo no lo había escuchado nunca, espero escucharlo el año que viene, así que muy bonito, suena precioso y espero que podamos disfrutarlo todos juntos.
8: Merecidísimo el que suene el asiento de la Champions en la Cartuja. De lo de fuera, ¿destacas algo, Luis?
22: Sí, que se está disputando la vuelta de las semifinales de ascenso a Primera División. Se miden Southampton y Middlesbrough. De momento al minuto 77, empate a 1, con lo cual el partido se iría a la prórroga, un partido en el que marcaba Riley McGree a los 5 minutos y luego igualaba Ross Stewart cerca del descanso con un gran salto de cabeza. El Southampton, que tiene a Oriol Romeu en plantilla, aunque no está jugando desde febrero, y a Kyle Laring en el banquillo, y el Middlesbrough, que quiere volver a Primera División por primera vez desde el 2017. De momento, minuto 78, Southampton 1, Middlesbrough 1. Habrá que esperar para ver quién se va a enfrentar al Hull City.
23: Y una noticia dramática en la NBA: López, ha fallecido el pívot de los Memphis Grizzlies, Brandon Clark. Ha sido hallado muerto en su casa del Valle San Fernando.
15: ¿Pero jugaba?
23: Lo que pasa es que este año ya había estado un poco apartado. Sufrió lesiones de la rodilla y en el gemelo. Bueno. Luego le detuvieron por conducción temeraria y por, digamos que, trapichear con una droga muy poco conocida, una sustancia que se llama Kratom, que es una hierba. Entonces, cuando ha llegado los servicios médicos a su casa, han encontrado pues todo aquel artilugio que tenga que ver con el tema de la droga, así que no se descarta, no está confirmado, pero no se descarta que la muerte haya sido por sobredosis. Tenía 29 Pobre. Años el canadiense, estaba prácticamente apartado esa temporada, pero informan que ha fallecido Brandon Clark desde la cuenta de Memphis Grizzlies.
8: Va a empezar ya la segunda parte del estándar, marcador.
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29: 46-46, un minuto por tanto de la segunda parte en este Osasuna 0, Atlético de Madrid 1. Ya rueda la bola de nuevo en esta segunda mitad, en un Invernalia poderoso, en un escenario que se sabía sacrosanto, en un territorio ahora mancillado por los indios, y en un feudo aquí donde casi nadie ganaba. Ya dos minutos rodando en esta segunda mitad, donde no sé, Canosa, si ha habido cambios en el Club Atlético Osasuna.
30: Pues la verdad que no, ¿eh? Sale con el mismo once, Alessio Lisi.
29: ¿Y ha habido cambios en el Atlético hoy, no?
31: Sí, sí, sí, porque se ha marchado Almada y ha entrado Alexander Sorloth.
29: Pues de momento ese cambio, Aranda.
15: Bueno, Almada por Sorlo, para tener una referencia, algo que no ha buscado el Atlético de Madrid en la primera parte. Esto llevará a Griezmann seguramente a tener más libertad. Llorente por derecha, Lukman por izquierda.
29: Pues ya son dos minutitos los que se vienen esta segunda mitad. Y yo le pregunto a usted, Mr. White. El único White, por cierto, me cae bien. Esta segunda mitad, bueno, para
15: habrá,
29: que
15: habrá alguno más, ¿no?
29: Alguno
15: el
29: más.
15: Único, el único.
29: Alguno más, alguno más. Los demás. Bueno, no me líes. Decía, para que esta segunda mitad sea más divertida que la primera, si cabe, ¿qué tiene que pasar?
14: Bueno, yo creo que a ver si Osasuna consigue marcar alguna de las que ha tenido. Es decir, yo creo que vamos a seguir teniendo ocasiones. Espero un poquito.
29: Mira, mira,
14: más
29: mira, mira, mira, Lukman. Hablando de mirar, cuidado, peligro, ataca al Atlético. Fuera de juego, hablaba usted, querido.
14: a ver si entra bien Sorloz al partido. Espero un poquito más del Atleti en ataque, un poquito más de presencia ofensiva. Y que Osasuna, como te decía, mantenga la línea.
29: Osasuna, dentro, pero no me lo pese. Se ha hecho un lío ahí Rubén García, que la para Moncayola dentro del área todavía. Ataca Osasuna, pica la pelota, sacado la zaga, rechaza la frontal del área. Va para Moy, le dicen que tire. Abre en izquierda Javi Galán, casi en la frontal. Probatura, pone el centro, saca la zaga, frontal del área, piden penalti, no hay nada. Hablaba López.
8: La prueba. Vaya. Hoy en la rueda de prensa, Manuel. Sí. Florentino ha hablado de Demóstenes. Demóstenes, un gran filósofo y orador.
19: Ah, creí que era ciudad de Madrid. Sí.
8: Es Demóstenes.
19: Un barrio de Madrid.
8: Ciudad. Ah. Griego, Demóstenes, uno de los mejores oradores en la historia de la humanidad.
19: Correcto.
8: Te doy tiempo de esta segunda parte para que nos traigas, no una frase de Demóstenes, que sería un poco chungo, sino una frase filosófica, una frase que nos haga pensar. La que tú quieras.
19: Ahora mismo no
8: sé. Una frase filosófica. Tienes hasta el 90. Bueno, a lo mejor está Alfonso hasta el 94, 95 a lo mejor.
19: Vale.
8: Una frase que nos haga pensar. O sea, una frase con enjundia, con empaque.
19: Vale.
8: ¿Vale?
19: Bien. Que no suene apenas, pero que os haga run run.
8: Eso es. No, por favor. Eso está completamente fuera del sucio dinero.
19: Bueno. El dinero no es sucio, querido.
8: Bueno, sí, yo hoy lo considero sucio.
19: Bien, ya estamos.
8: ¿Y cómo le voy a dar a un amigo, a un hermano, algo sucio?
19: Sí, no. Ya veo.
8: No, por eso. Pero bueno, yo si quieres algo sucio yo te lo doy. Pero claro, me tienes que dar algo a cambio. Una frase filosófica, algo bien, bonito.
19: Estoy en ello.
8: Mira, me acabo de mandar una. No.
15: Ten cuidado.
8: Esta es como si le hubiese mandado Gabino.
15: Gabino.
8: Esa no sirve.
19: Pensaba que había sido Gabino, ¿eh? Pero bueno.
8: Esa no sirve. No.
19: Tengo ya el equipo de Obama Channel ya en marcha.
8: Okay,
19: Cinco de juego. Segunda parte, Osasuna 0, Atlético de Madrid 1. Le toca dar al conjunto rojillo. Ese Alejandro Kattenbauer rasa la bola con el elefante Boyomo, Enzo por nombre de nuevo ya. Kattenbauer atravesando la separadora de ambos terrenos de juego.
8: Me recuerda a Monjil, que hace un año bailasteis un chotis.
19: Bueno.
31: Se lo he dicho yo a Canosa.
19: Me la ha recordado Ainhoa, ¿eh? Ainhoa me la ha recordado.
30: Estaba Ainhoa al quite.
31: He preguntado que si no había baile este año.
19: No, porque San Isidro se ha acabado. Entonces, yo
31: si
19: estaba
31: diciendo. No ha llegado, ¿cómo se va a acabar? Habrá que homenajearle de alguna manera.
14: Es el viernes.
19: Se ha acabado, digo, el San Isidro del año pasado se ha acabado.
30: No, que no cuela, que no cuela.
31: López, yo creo que tienen que hacer algo.
30: No lo arregles.
8: Pues, escúchame, ¿es el último partido de Osasuna este año en el Sadar, Iker?
19: No, queda uno.
30: Queda contra el Español.
31: Pero contra el Atlético de Madrid es el último partido.
8: ¿Os parece que podáis ensayar a ese último partido y en ese último partido Obama se juegue el sueldo
30: una sardana,
8: bailando?
30: ¿No?
8: Un baile regional, el que queráis.
30: Una sardana.
8: Pues una sardana, una muñeira, un choti, lo que queráis.
19: En Albacete que se baila Ganosa, tú que es.
8: Bueno, puede ser una jota aragonesa.
30: Sabe más Enrique. Albacete.
19: Enrique en Albacete que se baila.
30: Toca y vete a Albacete.
1: Se baila de todo. Albacete es mundial.
8: Pues
30: lo que dejan, ¿no?
8: Un baile regional tenéis bien que hacer Canosa y Obama, si lo hacéis bien.
19: Sí.
1: Una jota.
8: A mi criterio.
1: Que bailen la jota navarra.
8: Pues mira, una jota navarra, una jotica. Sí.
30: Pero tengo opción de cobrar o esto va a ser un acto altruista.
8: No, tú no, evidentemente.
30: Claro. Es que esto.
8: Claro.
30: Es que esto es cine.
8: Pues sí, vamos, ya. Me cuesta pagar a uno o para pagar a dos. Flipas el color, vamos.
30: O para pagar
8: sí,
30: a dos.
8: Sí, sí. Vamos, ya.
30: Estamos en ello.
19: Me sacrifico.
29: ¡Ojo, Torró! ¡Fuera! Lucas Torró la tuvo dentro del área. El pase que llegaba de izquierda. No sé si pide córner o qué pide. Pero es saque de portería. ¿Está pidiendo córner o qué?
8: Amarilla para Llorente.
1: Amarilla
8: ¿no?
1: Está pidiendo sí, córner.
31: Hay cartulina. Y estaba apercibido. Marcos Llorente era uno de los jugadores apercibidos. Se enfada el 14 del Atlético de Madrid.
8: Hay un enganchoncillo.
15: Se queja por un golpe que le pega a Quique Barja.
8: Pero ¿no? Poca cosa, ¿no, Alfonso? Me da la sensación.
1: No, pero la amarilla es por el que le ha pegado un par de gritos.
8: Protestar, claro, sí.
29: Pues se ha encendido el partido, efectivamente, como esperábamos. Estamos ya al paso por el 52 de juego. Osasuna 0, Atlético Madrid 1. Le toca dar al conjunto de Alessio Lichi. Está ahí de pie, están los dos de pie. Ahora me comentarás, Canosa, ¿cómo viste? Me encanta siempre hablar de cómo viste los místeres. A mí nunca me lo dices.
30: Pues la verdad que me gusta mucho cómo viste el Cholo, porque es muy habitual en él y me recuerda a ese abrigo de Arsène Wenger, ¿no? Que tantos memes ha suscitado, ha provocado.
29: Correcto.
30: No sé si sabes de lo que te hablo.
29: Yo siempre sé de lo que hablas.
30: La verdad que sí, ¿eh?
15: Menos cuando no lo sé.
29: Menos cuando no lo
30: pero
29: sé.
30: Cuando no te...
15: Por lo que
30: muy
15: sea.
30: Filosófico.
29: Eso es. ¿Eh? Ahí está la primera. Pero no le va a valer a...
15: Venga. Obama, pues por favor, no me hagas insultarte, por favor.
29: Era la tercera mejor que tenía.
30: Y en el caso de il filósofo Lisi, perdón, ¿sí? El profesor,
29: ¿sí?
30: Quería decir que va habitualmente con un abrigo beige, ¿no? Yo creo que
29: sí, lo vemos. Beige del color.
30: Sí, verde, marroncito, beige. No está bien, sino Miranda para criticar, pero sí, vale, sería vale, de ese color.
29: 53 de juego, efectivamente. Osasuna 0, Atlético de Madrid 1.
30: Aunque, perdón, es que necesito decirlo. Para mí, el tío más elegante de todo el que está en el estadio, ¿sabes quién es?
29: Messi Magdán.
30: ¿Cómo ha venido hoy?
15: Hombre,
29: una cosa...
15: Pañuelito al cuello.
29: O sea, ha venido... Fular.
15: Fular, perdón. Sí.
29: Y no solo fular.
15: Pacto, excusez-moi.
30: Americana.
2: Qué barbaridad.
30: Americana, zapato.
29: Y hoy se ha puesto una americana. Una locura.
15: El que es guapo, guapo. El que tiene estilo, tiene estilo.
29: Entiendo del tema, sí. Está jugando ya Osasuna, lo hace Catena. Catena para quien con Valentín Rosier viene el motorista. Arranca ya. Juega en derecha para Rubén García. Cuidado, va el Joker. Fijada la marca por ese lado. Era Lenormand quien le salía al paso. Quería hacerlo por ahí. No, no era él. Balón ahora sí para Boyomo. Enzo por nombre. Juega rasa la bola con el profeta Moisés Cona. Javi Galán, ex Atlético de Madrid, tocando ya la pelota. Primera sotavilla para Muy Gómez. Se quiere marchar por la izquierda. Está ya el espacio. Pidiendo la Galán. Retiene la pelota ante Llorente. Marcos también por nombre. Está encimándole. De momento se la va a llevar. Ha caído. Pero dice el árbitro que sigan jugando al Betechlo. La bola ya para Catena. No puede abrir en derecha porque ha salido muy bien al paso el Atlético de Madrid para intentar cerrar. Todo esto en tres cuartos de cancha. En territorio Comanche está jugando el Club Atlético Osasuna. En territorio de los indios. Pone el centro Galán. Saca la zaga. Ahora en la frontal para Torro. Torro dentro, Budi. Escorado, Budi. Quiso sacar un córner. Ha pegado ahí en la zaga. Ha recuperado Quique Barja. Osasuna empujando, encimando. El Atlético Madrid de momento pertrechado. Quiere hacer el túnel Barja. Le ha recuperado la bola Llorente. Piden falta, no hay nada. Recuperación ya del Atlético de Madrid. Va a salir con todo Antoine Griezmann. Griezmann en la frontal. Ha robado, ñam, la pelotita. Vuelve a retener el Atlético de Madrid. Ha recuperado Coque Resurrección. De momento sigue caído. Quique Barja ya empieza a levantarse. Se ha ido cerca Llorente para pedir disculpas. La bola en zurda. Ha recuperado de nuevo Valentín Rosier. Le toca dar a Osasuna. Zafarrancho de combate. Va el Club Atlético Osasuna con todo. ¿Dónde va Rosier? ¿Dónde va Rosier? Apoya el espacio para Budi. ¡No ha llegado! ¡No ha llegado, Budi! ¡Arrancó! ¡Brum, brum, brum! ¡La moto! Finalmente no llegó la pelota para Budi. 10 de juego, segunda parte.
15: Gran jugada.
30: Que no haya gripado.
15: Y me parece que se ha gripado. Eso te iba a decir, Iker.
30: Cuidado, porque la verdad que pinta mínimamente mal, porque ha hecho un esfuerzo enorme. No es la primera, ¿eh? Ya la primera parte tuvo una similar. Y veremos a ver si puede continuar. Parece que ahora sí que se levanta.
15: Y la importancia de las trayectorias, ¿eh? Para un defensor, que bien la hace Pubil. Porque se cruza lo justo para que ya no pueda corregir la carrera Budimir y no pueda atacar esa pelota.
8: Es que a mí lo que yo me parece mentira, Ainhoa, es que este chico con ese cuerpo haya sido lateral hasta este año.
31: Ya, sí.
8: O sea, con ese cuerpo de central que tiene, que es que... O sea, cuando nació le dirían a su padre, ¿sabe usted un central? ¿Cómo se llama?
15: Totalmente.
8: Sí.
31: Sí, la verdad que físicamente es un portento. Y bueno, es que cuando está de lateral también ejerce bien. Entonces, es que yo digo que Pubil
8: es que
31: todo
8: es un
31: bien.
8: Gran lateral. Sí. Es así. O sea, siempre
31: es que
8: lo ha sido.
31: Hace todo bien.
15: Y qué bien le vendría al Atleti de vez en cuando pegar esa pequeña ojeada a jóvenes talentos y firmarlos y apostar por ellos.
29: Vaya patada. Y ahora se enciende Barja con tres jugadores, con dos jugadores del Atlético de Madrid. Empieza ya a repartir festival de la tarjeta.
8: Coque.
29: Sí. Parece un comercial ahora, ¿eh? Venga, tarjeta por aquí, tarjeta por allá.
30: Vaya lío de capitanes, ¿eh? Que han tenido ahora. La entrada, la verdad que ha sido, parece bastante fea. Y el reproche peor todavía. Ahora Griezmann que intenta apaciguar. Aunque también se lleva la amarilla Barja.
29: Me he perdido todas las tarjetas, Ganosa, y estoy mirando el partido.
30: Pues la verdad que hay cartulina amarilla para Barja. Y como bien comentabais, también para Coque. Si no lo tengo mal.
15: Sí, parece
8: sí, ahí no, para Coque también.
31: Sí, que también estaba percibido. Al menos así le tenía yo apuntadito. Así que no estará en ese partido contra el Girona del domingo a las 7 de la tarde.
15: Pues solo Bed Vargas, no tiene más medio céntricos el Atlético de Madrid. Se ha lesionado Mendoza. Johnny Cardoso le van a operar el tobillo. Coque,
31: Llorente, le han operado ya. Borja, le han operado ya.
15: Bueno, le han operado ya. Pues a lo que yo voy, que solo queda Obed Vargas y poner a Baena de medio centro o apostar por el talento de Morcillo, que hoy le esperaba yo de inicio.
8: La verdad es que Alfonso, la amarilla de Coque bastante clara, llega tarde y le pega una buena castaña a Barja, ¿eh?
18: Sí, no sé, estas son acciones que igual es que la tarjeta la están pidiendo, que no lo sé, pero sí que es, él sabe que se la van a sacar, o sea, está claro, porque
8: Alfonso,
18: él no hay disputa.
8: ¿Qué insinúas?
18: No, es que no hay disputa, ¿no? O sea, que si ves esta entrada y dices, joder, salvo que estuviera picado con él de una otra acción, sí. No.
29: Y le ha sacado la María también al receptor de la falta, ¿eh?
18: Sí, porque ahí se ha revuelto. Hombre, claro, y le ha pegado empujón. Pero...
8: Ha hecho méritos, no sé. Hay que agarrar la tarjeta.
15: ¿Era Quique el que ha tenido ese pequeño encontronazo último con Llorente, que se ha quedado por el suelo intentando forzar la segunda mano? María, bueno, pues dicho queda.
29: Balón para que venga a jugar Osasuna.
8: O sea, Ainhoa es la periodista del Atleti que más crédito me merece, pero en la tele no han salido ni ya, la de Llorente ni la de Coque.
31: A mí tampoco, y lo tengo y estoy comprobando con la previa de Marca y también lo tienen apuntado, entonces bueno, ya...
8: Entonces...
31: Pero es verdad que me he dado cuenta de ese detalle, ¿eh?
8: Sí. Si tú lo dices, yo
31: no,
8: te
31: no,
8: creo,
31: me puedo equivocar.
8: Pero vamos.
31: Yo soy de las que reconoce sus errores, bueno. Que es algo que se lleva poco.
8: Sí, anda,
29: sí. ¿Quién
8: ves? ¿Ves? Por ejemplo, yo nunca me equivoco, ¿ves?
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0: 7 de la tarde y 5 minutos, arrancando ya nuestro tiempo de opinión, de análisis, de debate, nuestra tertulia, sin complejos, haciendo amigos aquí en el Radio Almería, en el 89.5 en Almería Capital y Zona Metropolitana, 103.4 Poniente y Campo de Níjar, 96.8 Levante y Almanzora, y en esradioalmería.com, que es el portal web donde cada día te colgamos los podcasts de las 4 horas y media de radio que damos sobre Almería a diario. Y además, pues te damos más de 20 noticias cada día sobre Almería, la opinión y visión de nuestros 10 bloggers generalistas, el videoblog diario y la radio en directo con un solo clic. También tenemos una otra emisora hermana, Marcador Almería Radio, en el 80 y, en el 92.1, Almería Capital y Zona Metropolitana, 99.7, Poniente y Campo de Níjar. Y allí hacemos todos los días 12 horas y media de radio, 5 de ellas sobre deporte, y todo el deporte lo concentramos en marcadoralmería.com. Y además ambas están por separado en todas las redes sociales, en Facebook, en Twitter, en Instagram, en TikTok, en LinkedIn, en el canal de YouTube. Y además de todo eso, pues tenemos televisión, Almería Televisión, donde emitimos de 9 a 10 y de 10 a 11 diversos programas, de 10 a 11 todas las noches, esta tertulia, sin complejos, haciendo amigos, que hoy arranca la última semana antes de las elecciones andaluzas, y lo hace pues con diversidad de encuestas, todas ellas muy de unos resultados muy parecidos. Todas coinciden más o menos en que el Partido Popular va a estar cerca de la mayoría absoluta, por arriba o por abajo. 55 escaños es la mayoría absoluta, hay quien habla de 53, hay quien habla de 56. Todas describen una bajada del Partido Socialista con respecto a sus peores resultados de la historia en Andalucía, que fueron los del año 2022, en las elecciones pasadas. Entonces fueron 30 escaños y ahora estaríamos hablando de 25, 24, incluso llega hoy a ver yo en el más pesimista de los casos para el PSOE, pesimista para el PSOE, optimista para mí, o 27, entre 24, 27 y al sumo 28. Todas hablan de un crecimiento de Vox con respecto a las últimas elecciones, a la de 2022, pero todas coinciden en que ese crecimiento es menor que el que se pronosticaba hace 3 meses, en febrero, más o menos. Ha habido un retroceso en ese crecimiento, de manera que pues ahora, en lugar de estar cerca de crecer 8 escaños, pues estaría más cerca de crecer entre 3 y 5. Y todas reflejan más o menos que la extrema izquierda, es decir, esos dos partidos que no se sabe muy bien cuál es la diferencia entre ellos, Adelante Andalucía y Por Andalucía, se parecen hasta en el nombre, pues absorberían el voto que no sé si el voto no, pero sí los escaños que pierde el PSOE. Es decir, que si el PSOE estuviera perdiendo 5 escaños, esos 5 escaños serían los demás que crecerían entre Adelante Andalucía y Por Andalucía. Y si el PSOE perdiera menos escaños, el crecimiento de estos partidos sería menor. Esas son un poco las horquillas. Hoy vamos a hablar un poco de Sobaquillo Veloz, porque hemos preparado un arsenal de sonidos muy divertidos a propósito de esta candidata que ya a mí me ha colmado la paciencia. Porque Sobaquillo Veloz, MJ Montero, la candidata a la presidencia, la ex ministra y vicepresidente del gobierno de España, la ex consejera de Salud y también ex consejera de Hacienda, está basando su campaña en prometer una serie de cosas que son las contrarias que hizo cuando era consejera primero de Salud y luego de Hacienda. Y ha llegado el momento de ser muy pesados a la hora de definir con claridad lo que es Sobaquillo Veloz. Te recuerdo que el domingo vamos a estar aquí haciendo un programa especial de elecciones al que pues muchos de nuestros tertulianos no podrán venir porque estarán en las sedes de sus partidos, porque tienen partido, o estarán en sus medios de comunicación, pero otros muchos, yo diría que casi el 50% de nuestros tertulianos habituales, van a estar aquí a partir de las 8 de la tarde en programa especial que se va a escuchar el audio en Marcador Radio, nuestra emisora hermana. 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Arrancamos.
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En unos días estaremos metiendo la papeleta en las urnas para decidir quién queremos que gobierne Andalucía en los próximos 4 años. Solo hay 2 posibilidades, salvo cataclismo. Y ojo que cataclismos electorales ya los hemos vivido en este país gracias a la manipulación de la izquierda. Por ejemplo, en el año 2004 con el 11M y Zapatero. O en el año 2018 con la falsa corrupción generalizada, sistémica, decían ellos, en el PP. Luego no hubo ningún, ni siquiera imputado del gobierno. Y la moción de censura. Y en 2023, que no sabemos todavía con qué herramienta, pero desde luego torcieron la voluntad popular. Todo ello, insisto, para torcer lo que eran unas encuestas muy claras contra el PSOE. Las opciones de gobierno, repito, salvo terremoto inducido, son, por un lado, un gobierno en mayoría absoluta del PP, o, por otro lado, una situación en la que la gobernabilidad dependa de que PP y Vox se pongan de acuerdo. A los que tenemos como principal objetivo que no gobierne la izquierda, en mi caso el objetivo en realidad es que desaparezca, ambas opciones son satisfactorias, cada una con sus matices. Lamentablemente, atrás quedaron los tiempos en los que la gente optaba a la hora de definir su voto entre lo que querían hacer unos y lo que querían hacer los otros. Ahora, la contaminación, la manipulación, la trola, la prostitución de la realidad se ha colado entre los elementos de juicio que la ciudadanía ha de manejar a la hora de decidir. Y es curioso porque muchas de las trolas que nos intentan colar son fácilmente desmontables, bien recordando lo que pasaba hace escasos años, bien con un pequeño esfuerzo de contrastar el dato oficial. Para mí, la mejor garantía de un voto riguroso y de calidad es comparar lo que tenemos hoy en día con lo que había hace 8 años, en 2018, cuando el PSOE cumplía 36 años de tercermundismo gestor. En estos 8 años, Andalucía ha mejorado prácticamente en todos los aspectos medibles y en todos los campos de la gestión política. Y no es una opinión, son datos. La sanidad ha mejorado espectacularmente en todos los sentidos, a pesar de lo cual está muy lejos de su ideal, eso es cierto. Que posiblemente sea un ideal imposible de alcanzar debido a las políticas de la izquierda, entre ellas la de inmigración. Pero hoy en día, el presupuesto sanitario público es de 16.000 millones de euros, 6.000 más que en 2018 y 8.000 más, el doble, que cuando MJ Montero Sobaquillo Veloz se convirtió en consejera de Hacienda, es decir, la que hacía el presupuesto. Además, hay más sanitarios que nunca en Andalucía, incluyendo más médicos que nunca, algunos de los cuales vienen de fuera o regresan a casa porque ahora ya no se les maltrata en cuanto a condiciones laborales. Hay más puntos de atención sanitaria que nunca, entre hospitales, centros de salud y consultorios. Ya no se contrata al personal al 75% del sueldo, como hacía Sobaquillo, y se invierte menos dinero, y menos porcentaje del presupuesto en conciertos con la privada, que es evidente que estaría bien hacerlo. Yo estoy a favor de los conciertos, pero que esto también deja en ridículo esa otra mentira de la izquierda en cuanto a la privatización. Además, hemos pasado de ser el penúltimo PIB de España a ser el tercero, solo por detrás de Cataluña y de Madrid, con más empresas, más autónomos y más riqueza, entre otras cosas gracias a las bajadas de impuestos. En educación hemos progresado también en todos los índices de calidad educativa. Repito, no es una opinión, ahí están los índices, incluyendo el informe PISA. Y se ha invertido el doble en infraestructuras educativas que estaban a nivel de tercer mundo en muchos casos en 2018. Colegios que daba vergüenza. En servicios sociales, lo más significativo es que el tiempo de espera ha pasado de 1.250 días para la dependencia a algo más de 500, que sigue siendo una barbaridad intolerable, pero que evidencia la tendencia a solucionar un problema gravísimo que construyó el PSOE. En estos 8 años no ha habido ni un solo caso de corrupción que haya afectado a los gobiernos del PP en la Junta de Andalucía, lo cual contrasta con esos 36 años de socialismo, con Juan Guerra, con el enchufe de la mujer de Juan Espadas y otros en la FAFE, el que tenía dinero pasa una vaca, y por supuesto los ERE, récord en la historia de la corrupción en España, con 680 millones de euros malversados bajo, ojo, gobiernos de Chávez y Griñán, que luego fueron presidentes del PSOE a nivel nacional, y con MJ Montero como consejera. Sinceramente, lo del PSOE ya no tiene remedio, porque por fin la gran mayoría de la población se ha dado cuenta de que no puede fiarse uno de quien te miente por sistema. Me preocupa, en cambio, la tendencia de Vox hacia la mentira.
de que la frase de Abascal, secundada papagallilmente por sus gentes en Almería, de que Juanma Moreno no ha hecho nada, después de lo que acabo de desgranar, que creo que son cosas, es simplemente un ínfimo... Todo lo que acabo de desgranar es un ínfimo recopilatorio de la realidad del desmontaje del tercermundismo chorizo del socialismo en Andalucía. Y supone, esa tendencia hacia la mentira del PSOE, supone una preocupante concesión a la trola que ni entiendo en Abascal ni Vox necesita para nada. Vox es y debe ser mucho más que eso. Insisto, en unos días creo que la mejor estrategia a la hora de escoger el voto en las andaluzas es sentarse tranquilamente, sin prisas, y comparar 2018 con 2026. Será, sin duda, un ejercicio de responsabilidad ciudadana. Si olvidamos lo que era Andalucía en 2018, nos volverá a pasar lo mismo que ya nos pasó con Zapatero y con Pedro Sánchez en las urnas.

0: ganas de elecciones andaluzas que tienen los tertulianos de la tertulia sin complejos haciendo amigos, que están ahí conteniéndose para no bailar, para no subirse a la mesa, para no colocarse la corbata en la cabeza. En fin, esto es Alaska, mitiquísimo tema, que dice: ¿a quién le importa lo que yo diga? Pues hombre, francamente hay un personaje que lo que ella dice importa y mucho, y se llama MJ Montero Sobaquillo Veloz, que cada vez que habla baja la expectativa de voto de su partido. Fijaos, importa lo que dice, ¿eh? José Montaño, buenas tardes.
1: Muy buenas, Víctor.
0: Y Dinarama.
1: Sí, señor, Alaska, Alaska y Dinarama.
0: Porque luego, porque tú, yo no sé, ¿qué es más antiguo, Dinarama o los Pegamoides? Los Pegamoides más antiguos, ¿no? O sea, Dinarama es el más actual, ¿no?
1: Sí, bueno, dentro de lo moderno, sí.
0: Bueno, que yo soy muy de Alaska, ¿eh? Además, estuve cenando con ella un día en una víspera del programa de Federico en Málaga, y es una tía extraordinaria, ¿eh? Ajá. Y de hecho, en mi etapa adulta, yo creo que es la primera vez que le he pedido a alguien que se eche una foto, no conmigo, sino con mi señora, que tenía muchas ganas de hacerse una foto con ella, y es dulcísima Alaska, es una persona extraordinaria. Bueno, también tengo que decir que yo estuve en la clase con su marido, con Mario Vaquerizo, que es, pues es un torbellino, ya era un torbellino cuando era estudiante y sigue siéndolo. ¡Montaño, venga! ¡Torbellinéanos!
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0: Mar Esteban Guillote, buenas tardes.
2: Muy buenas tardes.
0: Ya te he hablado contigo esta mañana en tu espacio sobre ortopedia, y ya me has dicho que estás... Bueno, Mar Esteban Guillote, que es madre, empresaria, autónoma.
2: Soy técnico y madre, tema.
0: Ortopedista, ¿no? Ortopedista se llama, ¿no? Se dice.
2: Ortopedista. Orma también.
0: Lo estuve buscando, para no equivocarme. Persona de profundas creencias religiosas cristianas, más de parroquia que de cofradía. No se me olvida eso. Y ahora también político, porque si va en una lista y pertenece a un partido, es político. El número 2 de la lista de almerienses al Parlamento de Andalucía. Se ha movido ya en la entrevista, ya ha visto gente que la ha compartido, ¿sí? Que ha hablado de ella, que la... ¿Sí?
2: Yo la verdad me lo pasé muy bien, las cosas como son.
0: ¿La has movido tú o no?
2: Yo la he compartido en mis redes, en mi Facebook y
0: la
2: tal.
0: La del partido ahora hay que compartirla también, ¿no?
2: Sí, bueno, ahora lo veré porque no lo sé tampoco, no me ha dado tiempo. Hoy es que no he tenido tiempo de gran cosa, gracias a Dios que nos falta. Las cosas como son.
0: Rafael Gillo López, Interalmería Televisión.
3: Buenas tardes, Víctor.
0: Pues ya nos quedan más que 5 días. Bueno, ya prácticamente 4 de trabajo. Diciendo,
3: están preparando, están... Nosotros estamos... Yo estoy cansado ya tanta... Porque se junta la campaña, pero es que nosotros venimos con pre-campaña anterior.
0: Pre-campaña, Expo Levante.
3: Nada más decir, Berlín, si lo vamos para atrás, en febrero. La historia es que cuando te dicen el 17 de mayo las elecciones, a partir de ahí ya comienza toda la campaña, pre-campaña. Comentarios, dime, direte, ha dicho esto, ha dicho lo otro, comentario de unos comentarios de otros. Ya son ganas ya de terminar, y luego cuando tienes la entrevista y ya no sabes qué preguntar porque has escuchado todo 40 veces de un

0: no sé si la he hecho a propósito. Para que empiecen a poner las barbas remojadas o algo.
1: No, cómo está el patio.
2: Pues tengo que decir, lo dijo el otro día, el viernes que vino Torrijos a la tertulia, estuvo Torrijos a la tertulia. Es un pedazo de libro, oye. A mí me engañó. El Puente de Mayo me lo cogí el viernes y no tuve narices, pero además es absorbente total. No tuve narices de dejarlo hasta que terminó el puente. Bueno, hasta que terminé el libro, vamos, el domingo. Vamos, estaba viendo a lo mejor el partido y estaba con el libro. Te absorbe completamente.
3: Madre mía.
2: Bueno, me gustaría conocer vuestras primeras consideraciones y últimas antes de las elecciones. Mar.
0: Pues mis consideraciones sobre qué. Sobre lo que has dicho de...
2: Sobre las elecciones, sobre el momento electoral, cómo lo afrontan los partidos, qué estáis viendo en la calle, qué percibís.
0: Pues, por ejemplo, en el tema de almeriense, que es el que conozco yo, lo que vemos es que la gente está receptiva ante nuestro mensaje, la verdad. Otra cosa, hombre, que sería de tontos decir que vamos a ganar. No, sabemos nuestro nicho de mercado. Pero sí es verdad que la gente nos mira con bastante respeto. No, igual que ha habido épocas en las que a lo mejor nos han ridiculizado, como mira lo de los trajes
1: la
0: de...
1: La gente del Zaragüey.
0: Sí. Ahora no. Ahora veo que la gente, de hecho, en el Paseo Marítimo, que es donde yo he estado más veces, ha habido gente que a lo mejor, al ver que era un partido político, decía, no, yo política no quiero. Pero veía a almeriense y decía, ah, bueno, de los vuestros sí. Y se me va a pasar por lo menos con 4 o 5.
2: No os ha hecho mucha justicia una entrevista en el ABC a vuestro cabeza de lista, no. Que creo que no sé si han captado mucho lo que sois vosotros.
0: No lo han captado para nada. Pero bueno, también te digo una cosa.
2: Hay que salir, aunque sea de eso.
0: Ese tipo de mensaje, hoy cuando me he enterado del tema, yo lo he visto como un triunfo.
2: Sí, hombre,
0: a lo mejor
2: salir
0: que yo soy súper positiva.
2: No, salir en la ABC para un partido como el vuestro es un triunfo.
0: Yo hay veces que patino ya de positiva, pero es cierto que yo lo he visto, pues mira, no ha dado visibilidad y segundo, ya habrá más gente preguntando. Por cierto, salimos en Wikipedia, que lo sepa.
2: Es muy importante para vosotros, es muy importante. Yo tengo que dar mi opinión. A mí no me gusta que haya tantos partidos. Creo que desvirtúa un poco las votaciones. Si tú me dirás, joroba, pues que se quiten otros. No, pues sí, pues que se quiten otros, eso. Pero pensando desde vuestro punto de vista, salir en un medio como ABC, que sale para toda Andalucía la entrevista, desde luego es un triunfo importante.
0: Sí. Y te digo una cosa, sobre que haya muchos partidos. Es que hay veces que es necesario. Es que es lo que decíamos el otro día. Es que, tal como está el patio, si la sociedad no se mueve, ¿qué vamos a estar quejándonos en la barra de un bar?
2: Pero de todas maneras te voy a decir una cosa. Yo te he preguntado tu visión no solo desde el punto de vista de Ciudadanos, sino de lo que estás viendo. Es decir, sí. ¿Qué ves? ¿Qué, has visto debates? ¿Has visto informaciones? ¿Qué percibes en
0: hombre,
2: general?
0: Pues yo he estado viendo encuestas. Y, hombre, dice que el PP va a ganar. Yo creo que no se puede vender el pescado antes de comprarlo. Porque también en las anteriores parecía que Vox iba a pegar el bombazo y luego no lo pegó. Aquí en Almería yo veo la gente más hacia Vox que hacia el PP, ¿eh? Fíjate lo que te digo. Veo mucha gente y de hecho varios casos de personas que conozco del PSOE se han ido directamente a Vox. Es que está ya la cosa como
2: del
0: tan
2: PSOE
0: loca,
2: que irse a donde sea.
0: Ya, pero está la cosa ya tan loca... Que pasan estas cosas. ¿Y por qué pasan estas cosas? ¿Porque los ciudadanos somos idiotas? No, porque corriendo se echa la culpa a los ciudadanos. Estas cosas pasan porque lo que tenemos ahí arriba nos cabrea. No solo no nos gusta, es que ya nos cabrea. Entonces, o déjate votar, o votas al antagónico de tus ideales de toda la vida, o votas una rodaja de chorizo, que también lo hay, y cada vez van saliendo más rodajillas de chorizo en las votaciones, que eso también va subiendo, el voto nulo. Y es lo que pasa, la gente está muy crispa los políticos empiezan a coger un poquito de altura y de saber estar y de saber gestionar, o veremos a ver cómo termina la cosa.
2: Yo de todas maneras, ya sabes que recuerdo mucho unas palabras de mi santa, que es mucho más juiciosa y prudente que yo, que siempre, y luego el otro día me dice, tío, vas a repetir esa frase que te he dicho una sola vez y que tú... La repites como si te la dijera todos los días. No es verdad que me la haya dicho solo una vez, pero tampoco es verdad que me la diga todos los días. Pero de vez en cuando me dice, ¿te crees que te escucha todo el mundo? Porque siempre hablas con los mismos. Creo que eso es algo que nos pasa a todos. Y yo creo que vosotros, los que estáis ahí metidos en la política,

0: notáis de que evidentemente pues habláis mucho entre vosotros y percibís sensaciones, es decir, pues si uno va al meeting de, como fui yo, de la Plaza Vieja de Abascal, pues lo ve lleno y se piensa que esa es la realidad social. Pero, bueno, hay mucha gente, la gran mayoría de la gente, de los almerienses con derecho a voto, no estaban ni en el mitin de Juanma Moreno en el auditorio, ni en el mitin de Abascal en la catedral, ni son los que te hablan a ti de almerienses. Entonces, bueno, en principio, últimamente, parece que, salvo en las elecciones generales del año 2023, en general parece que las encuestas aciertan, sobre todo cuando son tan unánimes como estas, ¿no? Y, bueno, lo que dicen las encuestas es que la gente no está tan cansada como dices tú. Es decir, que la gran mayoría de la gente pues ha visto un cambio a mejor en Andalucía y están dispuestos a que los protagonistas de ese cambio sigan teniendo la sartén por el mango. Eso es lo que dicen las encuestas. Evidentemente hay que esperar a la encuesta del domingo, que es la que vale, ¿no? Pero claro, quiero decir que, a ver, que esto de los árboles no dejan ver el bosque nos pasa a todos. Es decir, que yo también, yo lo que pasa es que soy... Tú eres muy optimista y yo soy más bien pesimista. Yo siempre que me dicen, te escucho, digo, bueno, me escucho a lo mejor, me escucho la semana pasada. Y a Dios que me escucha, pero bueno, en fin. Gillo, ¿cuáles son tus sensaciones?
1: Bueno, yo no estoy de acuerdo. Voy un poco al hilo que tú estás diciendo. Si tú estás rodeado de los tuyos y te escuchas a ti mismo y tú crees que tu mensaje está calando, bueno, pues si eres feliz y eres contento por lo que estás diciendo y crees que te están haciendo caso. Pero... más allá de eso, yo en este caso, porque tengo que estar en contacto con la realidad permanente del día, yo sí creo que la ciudadanía almeriense ha notado que está mejor que hace 4 años.
0: Tú no eres como nosotros, que hablas siempre con los mismos, ¿no?
1: ¿No? Yo no.
0: No eres mortal.
1: Yo tengo la suerte de que hablo con todos. O sea, yo la suerte que tengo es que yo no solo escucho a un partido político o a otro. No, no. Yo la suerte que tengo es que todos los partidos políticos... Claro, si yo hiciera caso a todos los partidos políticos, no existiría el decir... No, no, porque es que mi partido va a ganar, porque va a ganar, porque ya está. Pero sí tengo yo la sensación de que aquello que está bien y funciona, no lo cambie, no lo toque. Y yo creo que la gente y las encuestas están dando la razón, en este caso, a lo que se supone que va a pasar. Pero a mí, lo que me queda de percepción después de haber visto debates, haber visto entrevistas, es que aquí no hay un modelo, es todos contra Juanma Moreno, todos contra el Partido Popular, porque lo que hace falta, según esos partidos políticos que van en contra de Juanma Moreno, es quitar la mayoría absoluta. Aquí nadie se pone a pensar si va a gobernar otro partido político o no. No, no, aquí se sabe que va a ganar Juanma Moreno y hay que ver la diferencia. Y saber si va a conseguir la mayoría absoluta o no va a conseguir la mayoría absoluta. Es verdad que aquí en Almería, mis sensaciones es de cómo estaba Almería hace 8 años a cómo está la de ahora, es la vuelta como un calcetín lo que se le ha dado. Llámalo como quiera llamarlo, que faltan muchas cosas por hacer, segurísimo, pero esto no es la Almería de hace 8 años. Hablando sanitariamente, hablando de educación, hablando de dependencia, hablando... Todos los niveles, todos los parámetros han bajado a mejor. Lo cual, mi percepción es que la ciudadanía prefiere lo malo conocido que lo bueno por conocer. Pero es que lo bueno por conocer, hemos estado durante 37 años gobernando, aguantando esos 37 años. Y vienen personas que han estado en ese mismo gobierno de la Junta de Andalucía, que se vanaglorian de los 8 años que llevan en el gobierno de España, que no han hecho absolutamente nada, y vienen ahora como la Dalí de la... Yo creo que el batacazo se lo va a pegar el Partido Socialista. Que el Partido Popular va a mantener, a mi modo de ver, esa mayoría, pero siempre no hay que lanzar las campanas al vuelo, como todos, porque las encuestas son fotografías del momento, marcan tendencia. Y la tendencia dice que la mayoría se puede conseguir, pero hasta las 8 de la tarde del próximo domingo no se sabe absolutamente nada. Mi sensación es que esto va a continuar igual que estaba. Aquí en la provincia de Almería creo que va a ser un batacazo, porque coger la sanidad, coger la dependencia, coger los servicios públicos deteriorados cuando la provincia de Almería se le da la vuelta como un calcetín, creo que no ha sido la mejor estrategia que ha elegido el Partido Socialista. Y si encima pone a una persona que lo único que hace es venir y empezar a mentir, porque todo aquello que promete el Partido Popular lo dice al contrario y lo van a hacer ellos, pues tuvieron 37 años y no hicieron absolutamente nada. O sea que, más vale lo malo conocido que lo bueno por conocer. Que las espadas están todo lo alto. Yo creo que Vox se ha estancado, creo que el Partido Popular mantiene...
0: Las últimas encuestas, perdóname que te interrumpa, no hablan de Vox estancado, hablan de Vox a la baja con respecto a febrero, pero a la baja 3 y 4 escaños, ¿eh? El Mundo, ABC y el periódico de Cataluña.
1: Yo digo estancar porque, claro, también...

0: de siempre, que es uno que defiende al PP y otro que defiende a Vox, peleándose, que es justo lo que a mí me gustaría que no pasara nunca, pero que lamentablemente pasa y yo tampoco puedo conseguir que no pase. ¡Montaño!
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0: Mirad, esta mañana he puesto 7 sonidos que para mí son muy importantes, porque para mí, como acabo de decir en el videoblog, lo que verdaderamente está en juego el domingo, por encima de cualquier otra cosa en cuanto a importancia, es no volver a 2018, no volver a las camas en los hospitales, no volver a la red de la Almanzora 30 años en obras, no volver a los consultorios de Piedras Redondas y Casa del Mar más de una década sin construir, a la primera piedra del Hospital Materno Infantil y que fue la última durante más de una década, no volver a colegios cochambrosos con aulas prefabricadas que se tiraban allí in eternum más de 4, más de 5, más de 6 años, no volver a los 1.250 días de espera en la dependencia, no volver a la penúltima posición de España en cuanto a comunidades autónomas por razón del PIB, no volver a lo que yo considero tercer mundo gestor. Eso es para mí lo importante. Y luego, pues podrá gobernar el PP en solitario, o lo podrá hacer con Vox, o sacará un parlamentario almeriense, que creo que no lo va a sacar, y creo que todos creemos que no lo va a sacar. Es decir, podrán pasar muchas cosas, pero que no perdamos algo que costó tanto tiempo y tanto trabajo, que es echar a la izquierda de una comunidad autónoma riquísima y que sin embargo estaba a la cola en todos los indicadores. Entonces yo he hecho un pequeño recopilatorio, y tampoco os quiero castigar mucho porque tampoco hay tiempo, y aquí lo importante es vuestra visión, ¿no? Pero voy a rescatar algunos de los sonidos. Por ejemplo, hay uno que es fantástico para que definamos quién es MJ Monteiro Sobaquillo Veloz. Sonido número uno, amnistía y autodeterminación.
2: Como este gobierno respeta y defiende la Constitución, no va a haber ni amnistía ni referéndum de autodeterminación. Y lo saben. Y lo saben los independentistas. Y lo saben.
0: Ya está. No va a haber amnistía ni autodeterminación. La amnistía ya la tienen y la autodeterminación, pues si los dejan, la tendrán. Pero, por ejemplo, vayamos a las cifras de la sanidad. Estos son datos que contrastan con los datos que yo he visto del Ministerio de Sanidad y de la Junta de Andalucía. Elías Bendodo.
3: Decir que su lema de campaña defiende lo público. Y que lo diga María Jesús Montero, que fue consejera de salud. Ella expulsó, echó a la calle a 7.773 profesionales sanitarios. No lo dice el PP, ¿eh? La Cámara de Cuentas. Ahí están las cifras. Ella, como las listas de espera eran escandalosas, era la lista de espera, cogió y sacó de la lista de espera a 500.000 de pacientes. Sacó el listado, lo metió en un cajón y quitó a 500.000 de andaluces de la lista de espera por la cara. Esa es la forma de gestionar. Ahora hablan de la sanidad pública. Claro, la sanidad pública le cortó ya del presupuesto 1.500 millones de euros de la sanidad pública. Pero firmó un convenio con la sanidad privada de 500 millones de euros. Ah, y esa es la que defiende la sanidad pública.
0: Pues esto, insisto, son datos que reflejan a María Jesús Montero, que ahora viene hablando de sanidad pública en su cartel electoral y que efectivamente expulsó a 7.700 y pico sanitarios, que sacó a 500.000 de pacientes de las listas de espera, que estaban al doble de lo que están ahora, incluidos gente de carne y hueso que conocemos, por ejemplo, mi suegro, que estaba en una lista de espera y pasó a no estar en lista de espera. Que no nos lo estamos inventando.
4: No, eso es verdad.
0: Que recortó 1.500 millones de euros el presupuesto sanitario, que estaba en 10.000 y pico y lo dejó en 8.000 y pico. Y ahora está en 16.000. Y que firmó convenios por valor de 500.000 de euros, perdón, de 500.000 euros con la sanidad privada, más del triple de lo que tiene ahora el gobierno de la Junta de Andalucía. Esos son los datos reales de una tipa que seguramente tuviera alguna explicación para hacer todo eso, que fue muy lesivo para los intereses de los ciudadanos. Pero lo que ya es vergonzoso es que ahora venga hablando de sanidad pública, defendiendo lo público y diciendo lo que va a hacer. Mire usted, si ya sabemos lo que vas a hacer, porque ya lo has hecho. Pero hay más, hay más.

0: ejemplo, que son 1.200 millones.
1: Basarse en un presupuesto es fácil, ¿vale? No tiene problema. Lo he dicho siempre, Chiqui. Son 1.200 millones, eso es poco. Eso quita o pone una parte del presupuesto.
0: La frase que la ha hecho famosa y que le ha suministrado el apelativo de Chiqui Montero. Y un último sonido que es muy importante. El otro día con Susana Griso, preguntándole por los tres presupuestos que no ha presentado como ministra de Hacienda del Gobierno de España, incumpliendo la Constitución. Y el cuarto que viene de camino, aunque ese ya no lo dejará de presentar ella. Atención, escuchamos primero a Susana Griso y, por favor, ruego que el que no esté de pie se sujete bien a cualquier sitio muy sólido. Porque la respuesta de esta señora ya no es para invalidarla como candidata a la Junta de Andalucía. Es para invalidarla para cualquier cosa.
2: Como candidata ahora a la Junta de Andalucía, pero anteriormente vicepresidente, responsable de Hacienda, no ha presentado presupuestos en todo lo que llevamos de legislatura. Seguimos arrastrando los del año 22. Nos prometieron que los iban a presentar en breve. Vemos que se vuelve a retrasar, nos dicen varias semanas, porque se supone que la situación internacional ahora mismo es incierta. Acabamos de ver cómo la inflación está en el 3,1%. Primer trimestre del año no ha sido demasiado bueno en cuanto al empleo, el peor dato desde el año 2013. ¿No cree que esto puede repercutir? Es decir, usted que es candidata a la Junta de Andalucía, esta falta de presupuestos, escenario tan cambiante, tan desconcertante, que nos puede pasar factura con la subida de los precios, ahora mismo puede llevar a una situación, bueno, pues de mucha incertidumbre, porque no tenemos cuentas, porque no tenemos...
1: Bueno, yo creo que la revisión del gobierno hay que trasladarla al gobierno por respeto por mi parte, primero y en primer lugar, porque no formo parte ahora del Ejecutivo y, por tanto, tanto el ministro de Hacienda como el propio vicepresidente primero en el día de ayer, rueda de prensa del Consejo de Ministros, vi que habían hablado respecto a esta cuestión y me quedo con sus declaraciones, por tanto, porque no tengo ninguna información añadida, estaba ya preparado, pero quieren ver qué incertidumbre plantea todo el escenario internacional por si tienen que variar las previsiones macroeconómicas. Pues...
0: Esto es María Jesús Montero. Mentiras, compromisos incumplidos, falta de asunción de responsabilidad. Dice que le pregunten ahora a los del gobierno, que ha dejado de presentar y de cumplir la Constitución 3 de los 4 años de este mandato, y dice que le tienen que preguntar a los que están ahora, que ya no quiere saber nada. Y luego, todo lo que hizo cuando era consejera, Mar.
3: Pero sabes que en realidad ha dicho una frase que ha dicho muchas palabras, pero no ha sido una frase coherente.
0: No, claro.
3: Es que no ha dicho nada, ¿entiendes? Yo, mira, con lo de la privada, con los 500.000 euros de concierto a las privadas en aquella época, eso lo viví yo. Llevo mucho trabajo.
0: Son 500 millones de euros. Pues 500 millones de euros.
3: Con los 500 millones de euros. Aquí, como 12.200 tampoco era nada, era galderilla, pues 500 millones también. En aquella época se hacían conciertos con la privada, pero a la privada le costaba la misma vida cobrar. Nosotros, que en ortopedia también es por concierto, eran 18 meses que no se pagaba ni una factura y te dejaban que no se pagaba nada. Y cuando te pagaban una o dos facturas, te decían que ¿para qué pedías más? ¿Entiendes? Ese era el respeto que había hacia...
0: Suerte
3: el mismo
0: tuya,
3: respeto,
0: ¿no?,
3: que hay ahora con la propiedad privada y los problemas que está habiendo con la propiedad privada y las personas que están en desamparo. El problema de las personas que están en desamparo en realidad es un problema del gobierno, que no nos lo pueden echar los ciudadanos, por ejemplo. ¿Entiendes? ¿Y qué te iba a decir? Que yo hay veces que es que lo oigo hablar y de verdad esto era lo mejor que tenía el PSOE. Porque eso se lo tendrían que hacer mirar, ¿eh? Porque yo ya es que la veo haciendo unos aspamientos cuando sale en algún meeting o algo, que yo ya digo, esta muchacha yo creo que tiene que estar enferma de los nervios o algo.
4: Yo insisto en mi...
0: Perdona, Rafa, yo por eso hoy quería hacer hincapié, y lo voy a hacer durante toda la semana, que luego todas estas peleillas entre partidos que a mí me parecen dignos de poder gobernar y de poder intervenir en la vida pública, pues a mí me parece que pueden llevarnos a desviar la atención de lo importante. Y lo importante es no volver jamás a 2018. No volver jamás a esta Andalucía que acabo yo de describir. No volver jamás a la Andalucía que Bendodo le recordaba. No volver jamás a estar en manos de gente que responde como le ha respondido esta señora a Susana Griso, o que se gastaba nuestro dinero en putas, en coca, en esposas, en familia, etcétera, etcétera. Perdona.
4: Sí, no, yo insistía en lo que estaba diciendo. Yo es que, además de que haya estos pequeños debates entre un partido y otro, que es que está claro que las encuestas te lo están diciendo, que el varapalo que se va a llevar el Partido Socialista por esta misma gestión que han llevado a cabo durante todo este tiempo, yo creo que ya no engañan a nadie.
3: No.
4: Han pensado que somos muy tontos y alguien le ha comprado el mensaje, pero ya los almerienses, por lo menos los que estamos aquí, no somos tontos y sabemos claramente de qué pelaje estamos hablando. Y si esta persona, yo no sé si era la mejor o la peor, o la verdad que es un error traer una persona que ya había estado gobernando aquí, lo había hecho rematadamente mal, y el premio es llevársela a España. Y ahora va la tía pregonando que, Pedro, voy a implantar lo que tú has implantado en España, meterlo en Andalucía. No, por favor, no. Quédate tranquila. El 18, cuando veas tus resultados, te coges la maleta y te marchas otra vez para Madrid, si quieres.
0: ¿Qué es lo que va a hacer?
4: ¿Qué es lo que va a hacer? Irte y no vengas más. Pero insisto, es que las encuestas ya, las más favorables a ellos, se quedan por debajo siempre del resultado que han tenido.
3: Están,
4: lo cual quiere decir
3: de
4: que el varapalo que se van a llevar es espectacular. Y ojalá, y estoy con Víctor, no venga más ese gobierno, esa forma de gobernar, esas maneras de corrupción que se han vivido en la Junta de Andalucía.
3: Yo me acuerdo cuando,
4: solo exclusivamente eso,
3: cuando era más jovencilla, que me cuando hablaban de Franco
0: todavía,
3: y todo eso, más joven aún, cuando hablaban de Franco y de la dictadura, yo, mi frase siempre era: yo no he vivido con Franco, pero sí sé lo que es vivir en una dictadura. La gente no se acuerda, pero ha habido años aquí en Andalucía que si tú no pensabas como pensaba el partido gobernante...
4: Si no tenía el carnet,
3: tu empresa,
4: si no tenía el carnet,
3: no
4: estaba muerto.
3: Tu empresa es que no se concertaba. O te mataban a inspecciones, pero inspecciones tontas, que yo hay veces... yo me he quedado traumatizada, verás, es que esto tiene gracia. Inspecciones por una rampa, que yo ahora veo, rampa en organismos oficiales, que digo, vamos... que nosotros tuvimos que poner una rampa que tenía por lo menos 10 metros de largo, porque no era la rampa, no era la rampa que podía tener una empresa. Y veo yo organismos oficiales que tienen unas rampas que digo, madre mía, esto no pasa a los
0: lectores. Dejad hablar a Tonda, que está el pobre simulando un ataque de
5: voz. No.
0: Para que nos acordemos que
5: está de tres pares de cojones.
3: Lo que quiero decir es que te chantajeaban con cualquier cosa y te mataban. Pero, a inspecciones.
0: Tonda,
5: esta gente, esto no necesita hablarlo más, porque esta gente, ellos solo son, yo, lo más mediocre del mundo, ¿no? Yo voté en mi juventud, yo votaba a Felipe González, que fue una época socialdemocrática, ¿no? Fue la única época que el PSOE ha sido un partido europeo, ¿no? Pero cada vez que veo esta gente, lo que a mí me extraña...
0: Chorizo, pero europeo.
5: Bueno, pero tenían una talla, a ver, esto de aquí es que son mediocres.
0: Tenían dos tallas.
5: Hay algo peor que uno malo, un mediocre. Y esta gente es la mediocridad manifiesta, la mediocridad monolítica, lo más imbécil, lo más idiota, además permeado a todos los niveles de capas, ¿no? Entonces no os preocupéis que este domingo esta gente se va a llevar un palo. Claro. Ahora, eso sí, yo soy de los que tener cuidado, porque por ejemplo veo que los comunistas puros van a avanzar un poquito, ¿eh? Y otra cuestión, hombre, a mí me alegra, ¿no? Y me alegra, se va a enfadar visto y se está volviendo lo mismo. El PP va a ganar las elecciones, por tanto, no necesita el voto útil de nadie. Lo digo a la gente de los míos que antes hicieron el voto útil, no lo hagáis porque no lo necesita. El voto útil a nosotros, votamos porque está en otro contexto. Pero que no pasa nada.
0: No me enfada en absoluto,
5: no,
0: eso que has dicho.
5: No, pero porque le he roto el mensaje. Mira, María Jesús Montero es de una cara más de toda esta gente. Es uno a uno, y mirándolo, si es que son tremendos, si es que lo que yo no entiendo es cómo todavía hay personas que están mira, o son resentidos, o son tontos del culo, o tienen un odio que, oye, no sé, habrá gente
0: Montaño.
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0: Y ahora viene él. Creí que no, ¿eh?
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0: José Miguel, no me cuelgues, por favor, que vamos a hacer un juego ahora justo después de escuchar esto.
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0: Digo que vamos a hacer una cosa que tenemos que hacer durante toda la semana y yo espero que no se me olvide hacerla ningún día, que es la porra. La porra que tradicionalmente ha hecho Antonio Felipe Rubio, primero en RDI y luego en Interalmería Televisión, y ahora la vamos a hacer aquí. Entonces, para Mar Esteban, quiero porra de resultados en Andalucía y en Almería. A ver si eres capaz de darme las dos cosas.
3: Vale, pues yo creo que en Andalucía ganará el PP.
0: ¿Te atreves a decir escaños o no?
3: No. Pero en Almería yo creo que Vox...
0: En Almería, de los 12, sí te voy a pedir que me los repartas.
3: Pues, a ver, de los 12, yo creo que... Ojo, 5.
0: 5 PP. ¿Más?
3: 3 Vox, fíjate. No, PSOE no.
0: 3 Vox. ¿Qué más? Llevas 8, te quedan 4 para repartir.
3: Quedan 4. Pues PSOE es que yo le daría 1.
0: Pues te quedan 3, a ver qué haces con ellos.
3: Pues no sé, hombre, me gustaría mucho almeriense, pero vamos, es difícil. Pero bueno, con doblar yo ya me veo con un canto en los dientes. Pues pues entonces Vox, ponle 4.
0: Vox, 4. 4. De momento llevan 10, te quedan 2.
3: PSOE 1 y es por Andalucía, ¿verdad?
0: Sí.
3: Pues por Andalucía 2.
0: 2. Gillo.
9: 6. 3-3. 6 PP, 3 Vox.
0: Micrófono, please.
9: 6 PP, 3 Vox, 3 Partido Socialista.
0: Por ese orden. ¿Y mayoría absoluta sí o no? Venga, vamos a decir tú. ¿Para ti hay mayoría absoluta?
3: Yo creo que no.
0: Venga, ¿y tú?
9: Sí, raspada, sí, 55.
0: Vale. Vamos a ver. Te lo apunto también. Sí. 55. Tonda.
5: 5-4-3. 5 vos, 4 el PP y 3 el PSOE, porque hay gente para todos los gustos.
0: Y mayoría absoluta, evidentemente, que los resultados supongo que no.
5: No, yo pondría que Juanma Moreno está, va a estar cerca del 50, no sé, por arriba o por abajo. Vos va a estar por el 20, y creo que por arriba, y del otro prefiero no hablar, que hablen ellos.
0: Pues José Miguel.
7: Pues yo creo que no va a haber, creo que van a necesitar a Vox, creo. Sí, porque va avanzando mucho. Y pienso que aunque sean dos o tres votos, dos o tres escaños va a tener el Vox en va a entrar. Yo creo que va a entrar en...
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0: ¿Qué? ¿Rebobinamos?
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